0: a reducir la brecha tecnológica entre los centros oficiales y los centros particulares. Pero, ¿quién la suple? Es la pregunta. El Estado. Y el presidente de la República está comprometido en ese norte, dice en la conferencia de prensa el señor Vega, y por eso se están dando todas las licitaciones, manifestó en la conferencia primera que se dio. Al ser consultado sobre si mantendrá el pliego anterior o elaborará uno completamente nuevo, pues no respondió directamente si el documento partirá de cero. Sin embargo, aseguró que el próximo acto público tendrá una convocatoria abierta. Va a haber un pliego transparente con invitación abierta a todos. Bueno, uno de los puntos que debe contemplar el pliego es la capacidad instalada para suplir las cantidades de computadoras o de equipos. Sobre todo porque en este caso, me imagino, tiene que ser ahora la licitación de los estudiantes. Vuelvo y pregunto, o lo que está, ya se dio y se entregó mil y tanto a docentes, se va a tirar para atrás. Ahora se abre una investigación, lo dijo el propio procurador Gómez Rudy. Bueno, el nuevo ministro también aseguró que el BEDUCA entregará a las autoridades toda la información requerida sobre la adquisición de al menos 54,000 computadoras para docentes. Explicó que Molinar presentó personalmente un recurso ante la Procuraduría y que pues el ministerio colaborará con este proceso y con las auditorías de Contraloría. Bueno, muy importante, dice él, la ministra Molinar pues presentó este recurso y nosotros vamos a darle todo el apoyo que se necesita con toda la información, porque es un hecho público y vamos también a cooperar en todo, expresó Vega en su primera conferencia en Palacio. Bueno, agregó también que las puertas de Meduca permanecerán abiertas para cualquier revisión relacionada con el proceso y como ministro de Educación, con el tema específico, vamos a dar todo el apoyo que necesiten las autoridades en toda la investigación, manifestó. Bueno, también defendió su experiencia administrativa ante los cuestionamientos sobre su experiencia en el sector educativo. El ministro defendió su trayectoria en la administración pública, mencionó sus funciones en la Autoridad del Tránsito, el Ministerio de Comercio, el de Seguridad, la Tesorería Municipal, los casinos nacionales y las bolsas de productos. Aseguró que su experiencia administrativa, su capacidad de escuchar, su disposición al diálogo serán fundamental para dirigir el MEDUCA. No olvidemos, el MEDUCA es un monstruo de mil cabezas. No es una oficina, ni es una autoridad, ni es una tesorería de gobierno local. No, no, no. Es un monstruo de presencia nacional, no olvidemos. No lo olvidemos. Ahí está todavía el frente, las investigaciones por diplomas falsos, está el tema de la demanda de los gremios magisteriales para que restituyan a sus dirigencias luego de la huelga pasada, producto de los debates de la ley de la Caja del Seguro Social, entre otros. Entonces eso está pendiente. Hay varios frentes. No, no se cree, el MEDUCA tiene muchos frentes abiertos. Demasiados frentes abiertos, con o sin Molinar. Con o sin Molinar. 7:07 minutos. Griselda Estermelo, ¿cómo está? Buenas noches, ¿qué tal? Bienvenida.
1: Buenas noches, ¿cómo está usted?
0: Bien. Tu primera reacción con la designación de Ventura Vega, ¿cómo lo ve?
1: Bueno, tiene un gran reto porque el Ministerio de Educación no cualquiera cosa. Yo escuchaba atentamente hace un momento la conferencia de prensa que me estoy preparando para subirla ya a la página. Ajá. A nuestras cuentas sociales, de redes sociales. Y él decía, la gente está cuestionando porque la gente decía, pero ¿y él qué sabe de educación? Y en la conferencia el señor Ventura Vega, ahora el ministro de Educación, dijo que él es de profesión educador. Uh-huh. Estudios maestro. Y luego en la universidad pues se formó. ¿Mm? Pero eso nadie lo sabía.
0: Ahora, ojo.
1: Ajá.
0: Voy a yo retomar los señalamientos del actual presidente cuando habló de el IDAN. Y cito textualmente, el IDAN es una institución que está ha estado llena de ingenieros. Uh-huh. Y está como está. ¿Sí? Uh-huh. Con educación. Exactamente, en el MEDUCA ya hemos probado en administraciones anteriores, con docentes también a la cabeza.
1: Docentes, periodistas.
0: Periodistas, ingeniero, doctor, o sea, ya hemos probado. Pedagogo, de todo. Hemos probado de todo en el MEDUCA a la cabeza. Cosa que te indica que no es la cabeza.
1: Bueno.
0: Que no es la cabeza.
1: Yo lo que sí le digo es que ahora yo sí que quedé intrigada
0: Pero usted
1: porque la...
0: se

0: pero nuevamente esta mañana decía el profesor Cabrera, yo fuera presidente, yo le digo al, ¿cómo se llama el diputado? Blo dice, ven, tú vas a ser ministro. No, no, yo, eso no es serio. Eso no es serio. Yo no estoy pensando en esa pelea de diferencias políticas. No, no, no, ahora tú, parece que tú eres la cosota, ahora tú siéntate ahí en la galleta para ver. No, no, no, yo no pienso en eso. Ni en Reto, ni tú acá, ni yo, no, no, no. Yo pienso es en la comunidad educativa.
1: En los estudiantes.
0: En los estudiantes, en los docentes. El personal que está preparado. Y cuando yo escuché al profesor Aldo, yo me quedé que, no, hombre, esto no, de verdad que no vamos bien cuando tenemos pensamientos así. No, no, no, no, no. No, pero bueno, mucha gente celebrando y destapando la champaña y no sé qué. Cuando Ventura Vega.
1: Se atoraron. Es que había mucha gente celebrando.
0: Se atoraron.
1: Porque se ha habido luz, ¿no?
0: Bueno, sí, sí, sí, sí. Sí, sí, sí, sí. Pero bueno, es el hecho más destacado. Es el hecho más destacado ahora, de estos momentos, sí, Esther.
1: Ahora, señorita. Ajá. Ahora, yo sí quisiera saber, no sé si la ministra, exministra algún día lo dirá, ¿por qué de su renuncia?
0: Acuérdate que ella cuando terminó su quinquenio en medio de estas investigaciones del PAN, de los instrumentos y los temas, esto, ella le tocó subir o bajar escaleras y luego ella, en ese proceso, presenta un libro. Me acuerdo que él presentó un libro también. Yo no sé, al final, si ella dijo, mira, yo no voy a prestarme para esto que se está cocinando de verdad, porque yo en el quinquenio pasado creí, y creí en el sistema, y creí, y me quedé hasta el final, y cuando se acabó el quinquenio, el gobierno termina subiendo y bajando escalera. En esta vuelta no me van a agarrar, ¿será? Así que yo me voy y
1: porque ella puso una denuncia.
0: Sí.
1: Ella puso una denuncia para que se investigara la compra de las computadoras.
0: Pero bueno.
1: Esa denuncia está puesta en el Ministerio Público. Sí. Entonces, pero mi pregunta es, ¿se compraron o no las computadoras?
0: Yo tengo entendido que se compraron las de los docentes y que ya se han entregado mil y tanto. Eso lo escuché. Por eso que digo, ahora la investigación gira en torno a esa. Eso detiene el proceso. Mientras se investiga.
1: Eso es lo que no sabemos. Y entonces, si se compró una computadora, la compró ella, ¿no?
0: Sí, sí, sí, con referendo de la Contraloría y todo. Sí, sí, sí. 54,000 laptops para docentes. Déjeme buscar por acá, ¿dónde es que están?
1: Yo conozco de gente cercana que dice que ha ido a buscar su computadora y que les está funcionando muy bien. Porque que escuché también en las noticias que las computadoras no tienen, o sea, que fueron como, puedo hacer que yo pedí una Windows de esta especificación que vinieron de otras especificaciones. Eso también escuché.
0: Bueno, aquí dice, compra por 54,000 computadoras portátiles para docentes por el orden de 28.4 millones. Pero bueno, es el tema más destacado de la jornada. ¿Cómo va a concluir? Bueno, ¿cómo va a ser esa cohesión de titular con todo el sector educativo? Porque no solamente son los docentes, personal administrativo, las regionales, los departamentos, los centros educativos, el tema de los mantenimientos y una serie de temas que en verdad normalmente digo es un monstruo, es un monstruo y hemos visto ya y hemos probado con muchos expertos, conocedores de la materia y bueno, ahí están los resultados. 7:14, ¿eh? Este, le voy a hacer una pausa rapidito para entonces estar pendiente a nuestro invitado. Vamos a hablar de presupuesto también. De hecho, Esther, en la sustentación esta semana del ministro Chatman en la Comisión de Presupuesto, adivine quién ministerio se lleva la tajada más grande de los recursos.
1: El Ministerio de Educación, si lo hablamos aquí, sí, luego sí. De Salud y después de Seguridad.
0: Exactamente, 3,757 millones.
1: Una suma ínfima, friolera.
0: Bueno, si tomamos en cuenta los resultados versus la inversión, es la pregunta, el millón de dólares. Vamos a analizar en breve este tema, 7:15 minutos. Una pausa, Esther, aquí en Pulso 60 y en breve vamos a entrar en estos temas. Y otros también que marcan, obviamente, la agenda. Les tomamos el pulso.
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3: Bueno, 7:17. Mientras estábamos esperando si hoy iba a haber conferencia de prensa, obviamente no hubo conferencia de prensa, y Gonzalo dice que una fuente le dijo que olvídese de las conferencias, ya no van a haber más. No sé qué fuente usted maneja de eso, Esther.
4: No sé.
3: ¿Va a haber o no va a haber más conferencia de prensa de los jueves?
4: Pues habrá que preguntárselo allá a la secretaria de Comunicación del Estado. No sé.
3: Sí, mal o bien, pocas preguntas, menos preguntas, controlar las preguntas, una pregunta por periodista, era algo que se sacaba, ¿no? Pero bueno.
4: Pero de verdad que hay rato que no hay conferencia.
3: Oye, vamos para la quinta semana. Uh-huh. Entre los viajes aquí, viajes allá, toma de posesión, no sé qué. Oye, el presidente estaba en el Panamá, en el país, o sea. Pero bueno, o sea, a lo mejor pecho a tierra por lo de Molinar. Yo dificulto porque le habían preguntado ayer cómo está su relación con el presidente. Y Lucy decía, muy bien, excelente, güey. No. Y el presidente no ha hablado de ese tema. Esther. ¿Eh? ¿Y el presidente no ha hablado de ese tema?
4: No ha hablado. Nada más hizo el nuevo nombramiento.
3: Nada más dicen pecho. Me imagino que los gurús le dicen pecho a tierra, va a venir otro escándalo, va a tapar esto, ya se van a olvidar. Mira cómo se olvidaron de la ministra Hinojosa, que estaban pidiendo que la votaran. Mira que se olvidaron de la fuga masiva y escandalosa de 195 reos y 2 muertos. A eso se le va a olvidar.
4: Mira, ahora que usted habla de ministros y ministras. Uh-huh. Una pregunta. Yo vi en estos días a la ministra Niurka. ¿Cómo quedó el Ministerio de la Mujer?
3: Todavía no lo han cerrado.
4: Yo la vi en un evento esta semana.
3: Sí, yo la he visto como...
4: Y la ministra fue por fuera sin piquero.
3: Hay un proceso que están dando sobre femicidio, un caso en Veraguas, y ella estaba ya dándole asistencia o apoyo moral a los dolientes, ¿no? De una profesora fue. En este caso se ventiló, estaba hablando ahí nuestro compañero Melquiades, reportando en esa audiencia, y yo la vi allí. Así que todavía, mientras no lo cierren, ella todavía está cobrando, ¿no? La señora.
4: Sí, pero yo hay que preguntarle porque eso yo no sé si tenía que ir para la asamblea de nuevo. No, yo no entendí eso. No,
3: si, obviamente, si una ley crea el ministerio, una ley tiene que derogar el ministerio. Entonces, no sé si llegó, no ha llegado, o lo presentaron, está en agenda, no sé, al final no sé cómo terminó eso y qué premura le esté dando el Ejecutivo. ¿Qué premura le esté dando el Ejecutivo sobre este tema? Porque... Yo no sé nada más el anuncio que hizo el presidente casualmente en la conferencia de los jueves. De ahí no sé nada. Mientras eso, que usted está preguntando, el futuro de la mina de Donoso, comisión ministerial entregaría antes de diciembre la propuesta al presidente Mulino. El gobierno recibió el pasado 19 de junio el informe final sobre la auditoría de la mina de Donoso. Sin embargo, la comisión designada para analizar el futuro de esta mina dice que podía estar presentando antes de diciembre sus propuestas al presidente Mulino basadas en los resultados de esa auditoría integral, información técnica y consultas con las comunidades próximas al proyecto. El ministro de Comercio, Julio Moltó, señaló que la comisión integrada, además por el Ministerio de Economía y Finanzas, a cargo de Felipe Chatman, el ambiente a cargo de Juan Carlos Navarro, trabaja en posibles alternativas para que el mandatario tome una decisión. O sea, ahora mismo, nananina, sigue cerrado, Esther.
4: Así mismo es.
3: ¿Y entonces qué hacemos?
4: Sigue cerrado.
3: No sé, no sé. Okay. Yo siento como que para mover un dedo hay que... Todo es, no
4: oiga,
3: sé, consulte.
4: Estoy leyendo que... Uh-huh. Oiga,
3: sí,
4: en otro tema aquí estoy leyendo. Tiene problemas porque parece que se va a quedar sin su fragancia favorita.
3: Uh-huh. ¿Qué pasó?
4: El Minsa retira perfume Paco Rabanne y cancela su registro sanitario.
3: ¿Y eso directamente?
4: Uh-huh. Dice el Ministerio de Salud canceló el registro sanitario del perfume Paco Rabanne Black XS Black Exception for ahí va con mi inglés.
3: Su inglés y ordenó 86, sí.
4: Inmediato de todos los lotes disponibles en Panamá. Según la resolución de el producto contenía BMHCA, un compuesto prohibido en las normativas europeas por sus posibles riesgos relacionados con la toxicidad. Uy, así me fue la cosa. La toxicidad productiva y reacciones alérgicas en la piel. Así que a los que usan Paco Rabanne, ya no lo podrán comprar acá, por lo menos es lo que ha dicho, cancelan el registro sanitario.
3: Hmm. Yo nunca he entendido uh-huh. eso, o sea, esos lotes salen, se venden, se comercializan, se consumen, y a las 1,500 que se dan de cuenta, ¿o eso es algo preventivo?
4: Yo no sé, imagino que se enviarán los reportes, las alertas.
3: Pero es una sola línea de esa, porque es una casa.
4: Una casa distribuidora, me imagino.
3: No digo, acá hablando con Esther, o sea, es una casa de perfumes, no de fragancias. Y ellos tiran una serie de
4: lotes.
3: Sí, de lotes de diferentes tipos de fragancias, ¿no? Entonces no entiendo el tema. Pero bueno, al final son controles.
4: Oye,
3: obviamente.
4: Explícame uh-huh. esto de Panama Papers, ¿qué pasó aquí?
3: ¿Qué pasó con ese tema? ¿Todavía está vivo? Dice,
4: sí, aquí hay una nota aquí. El Tribunal Superior de Liquidaciones de Causas Penales del Primer Distrito Judicial de Panamá confirmó la sentencia absolutoria dictada en el 2024 a favor de los imputados en los casos Lavallato y Panama Papers. En Lavallato fueron 31 personas, mientras que en el Panama Papers 28. Todos los procesados por el presunto delito de blanqueo de capitales. El Ministerio Público todavía puede presentar un recurso de casación ante uh-huh. la Sala Penal de la Corte Suprema de Justicia. Si no lo hace, la sentencia absolutoria quedará en firme.
3: Bueno, está el recurso. Hay sentencia absolutoria en esos casos. Si el ministerio actúa, bueno, casación al final, usted lo sabe. Casación hasta el final. Hasta el final. 7:24, Cristal de Estremelo. Entonces bueno. Vamos a entrar y vamos a hablar del presupuesto general del Estado. Uh-huh. Este martes 11 de agosto el ministro Felipe Chatman sustenta ante la comisión el presupuesto que tiene en estos momentos un total de 35.111 millones de dólares, 6% más que el aprobado, el que está actual vigente, el 2026. La cifra avalada previamente por el Consejo de Gabinete quedó por debajo de los 40 millones que solicitaron las instituciones públicas, luego de los recortes recomendados por el Ejecutivo que preside el presidente Bolívar y que pues transita ahora a su tercer gestión. ¿Cómo se formula ¿Cómo son los parámetros, los dictámenes para formular un presupuesto general del Estado? 7:25 de la noche, aquí en Pulso 60. Doy una bienvenida a nuestro invitado, un amigo de esta casa, Luis Alberto Morán, economista con nosotros, y nos ayuda mucho a entender a modo de docencia cómo se proyectan los presupuestos, los estimados, porque a veces la gente dice, está inflado, otros dicen, bueno, de repente no llenan las expectativas, otros de repente, bueno, ¿cómo vamos a hacer? Y terminan pidiendo prestado para nuevamente pagar, sobre todo, gastos de funcionamiento, gastos operativos. Licenciado, gracias por acompañarnos ante todo y bienvenido, buenas noches, ¿qué tal?
5: No, buenas noches, Icar, gracias a ustedes por la invitación. Un tema muy importante, como tú mencionabas, el tema del presupuesto nacional del Estado. Estamos ante uno de los presupuestos, bueno, más altos de los últimos años, como tú destacabas, un presupuesto que debería jugar un rol importante porque es el único instrumento de política económica, en este caso de política fiscal, de poder mandar las señales correctas a la economía, de poder a través del presupuesto corregir los problemas o las fallas que tenga la economía, también de dinamizar sectores que se estén rezagando. Hay un desafío muy importante, que es el tema del desempleo. El presupuesto nacional del Estado debería ir focalizado hacia esos rubros, esos sectores o esas actividades con la finalidad de mejorar el empleo formal. Y, por supuesto, para cubrir gastos adecuados o necesarios que tenga el país. Es importante, y seguro lo vamos a tener en la conversación de hoy, que es un presupuesto que se compone del 64% de funcionamiento y el restante es un presupuesto de inversión. En este aspecto hay que señalar que hay un gran componente de mobiliario, de equipo, de planilla estatal, que todavía sigue siendo uno de los elementos importantes que creo que hay que mejorar. Hay muchas instituciones que tienen mucho personal, muchos trámites que pueden ser reducidos o digitalizados, y cuando observamos las instituciones en particular que están destacando en este rubro de planilla estatal, no necesariamente son hospitales ni más policías o fuerza policial, sino que se están destacando algunas instituciones que tienen un rol más político en este caso, y muy específicamente la Asamblea Nacional de Diputados.
3: Exactamente, la Asamblea Nacional de Diputados. Griselda, empieza usted entonces con preguntas. Griselda, estérmelo con nosotros. Esther.
4: Sí, cuando hablamos de presupuesto, yo escuchaba el otro día al presidente de la República decir que se iba a reducir el tamaño del Estado. Preguntaba hace poco por un ministerio que no ha desaparecido. Yo pensé que había desaparecido hasta que vi la ministra en estos días. Porque se decía, bueno, el presupuesto en funcionamiento, sí, funcionamiento está alto. Esto también busca con el tema de las listas grises, presentar un mejor presupuesto, tiene que ver con déficit. Y amarraron toda una serie de variantes, pero han pasado los meses y yo no sé si esas metas del presidente se han cumplido. ¿Usted desde el ámbito de la economía cómo lo ve?
5: Muy buena pregunta, Griselda, te agradezco y totalmente. No vemos grandes cambios a nivel del presupuesto. Nosotros hablamos a nivel de economía que el presupuesto tiene que ser en base a resultados, es decir, las instituciones que ejecutan bien, que tienen programas de inversión, aquellas que hacen recortes, mejoras o ahorro, son instituciones que obviamente debemos darle el recurso. Y aquellas que no, debemos eliminarlo, crear políticas o iniciativas para que su presupuesto sea eficiente. ¿Por qué? Porque es el único instrumento para mandar señales correctas a la economía. Hay todavía, creo que, una gran planilla estatal, como te mencionaba, sí. Y específicamente, por ejemplo, en el tema de los subsidios, que casi superan los 3,000 millones de dólares, todavía sabemos que hay un componente alto y que puede ser reducido, reconociendo que los subsidios son temporales, son para fortalecer el tejido empresarial o para generar capacidades en el país. Y no solamente en el tema de funcionamiento, alquileres de oficina, también que hay una gran oportunidad de ir creando ahorro en el Estado, porque el ahorro es fundamental. Así como las empresas ahorran, el gobierno también tiene que ahorrar. Sino que a veces hay gastos innecesarios, y así como las familias cambian, modifican ese presupuesto, el Estado también tiene que ser igual. Y con esto quiero poner el ejemplo de, por ejemplo, el presupuesto destinado a publicidad. Hay un alto monto que se destina a publicidad o mercadeo político de las obras. Hay que tener mucho cuidado con esto, porque nosotros queremos que Panamá sea una economía competitiva, pero que además de esto no se genere un clientelismo político. El recurso tiene que ir a inversión. Sabemos que hay muchas obras, esto hay que reconocerlo, que están en operación, que están por licitarse, que se están concluyendo, y es muy importante que ese ritmo de inversión sea el adecuado, pero que también llegue a los sectores básicos: agua potable, energía o electrificación, que es muy importante, caminos de producción o sector agropecuario, y que este presupuesto del Estado, así como se ha puesto tanta énfasis en la publicidad, también llegue al interior del país. Es muy importante que el interior, las provincias, y no solamente capitales o centros de provincias, también lleguen los recursos con obra pública. Hay un ejemplo sencillo que a mí me gustaría compartirles. Cuando el ciudadano ve que la acera la están construyendo, de que están creando espacio para capacitaciones, que las escuelas están siendo remodeladas y que hay transparencia y rendición de cuentas, hay señales correctas a la economía. Y este es el rol del sector público: poder dinamizar la economía, no generar más mano de obra o emplear o aumentar el empleo público, sino que a través de las señales correctas del presupuesto, el sector privado tenga esa tranquilidad y esa confianza.
3: Hablemos de planilla, licenciado Morán. Hablemos de planilla. ¿Por qué? Porque aparte del presupuesto, yo estaba escuchando casualmente la pregunta de la partida para publicidad del diputado Barboni, Pérez Barboni, y le preguntaba al ministro Chávez en la sustentación. Pero también diputados preguntaron sobre cómo se está manejando el crecimiento de la planilla estatal. Y decía Chatman en su momento, y cito textualmente: mi deseo sería que la planilla no siga creciendo. Este ministro no controla eso, manifestaba el ministro. Pues, pero actualmente la planilla estatal asciende a 269.997 funcionarios, según el ministro Chatman. Usted hablaba algo muy preciso al abrir esta conversación, que era que había que procurar inversiones para crear trabajo. ¿Seguimos utilizando al Estado como el principal creador de puestos de trabajo, o eso ha cambiado desde su expertise, licenciado?
5: Sí, bueno, también agradezco tu pregunta. Genera el debate principal del tema del presupuesto. El presupuesto no puede ser o puede estar compuesto por un alto componente de empleo público. Y eso hay que tener mucho cuidado, porque se mandan las señales incorrectas y el único que absorbe el empleo es el gobierno, que no debería ser. Cuando vemos la planilla estatal, como tú ves, tiene un incremento importante. Claro, y por supuesto que a través del Ejecutivo, a través del gobierno, se pueden tomar los correctivos. Es más, los órganos del Estado tienen que sentarse, tienen que visualizar y tomar acciones en este tema. Y por supuesto que hay instituciones o ministerios en donde se puede reducir ese empleo público. Tenemos que salir de ese camino del clientelismo político o lo que pasa cada administración de aumentar el empleo público y generar oportunidades en el sector privado. Si el empleo público crece en mayores enfermeras, médicos, hay una justificación importante, pero no es lo que se está viendo actualmente, y creo que se pueden hacer reducciones importantes, y hay instituciones todavía que tienen una alta planilla estatal. Y para eso también hay que reducir los trámites, procesos con digitalización y mejores trámites, porque hay mucho, mucho personal que quizá pudiera estar duplicando funciones. A través de la digitalización mejoramos y reducimos este gran problema, que obviamente no forma parte de esa disciplina fiscal que evalúan también las calificadoras.
3: Sí, importante eso, el tema de las calificadoras, Griselda.
4: Oh, definitivamente, y cuando hablamos de tema de calificación, yo he escuchado a un ministro Chatman, yo no sé si este es el presupuesto más grande que tiene el Estado, porque cada año presentan el más grande y más grande, y él hablaba de que se ha hecho todo un esfuerzo por mantenernos dentro del déficit. ¿Cómo analizan ustedes esto?
3: Sí, bueno, mientras volvemos nuevamente a soltar temas técnicos con el licenciado Morán. Sí, el tema del déficit, porque es que hay una ley de responsabilidad fiscal. Yo no entiendo por qué, si estamos hablando que es una ley de responsabilidad fiscal, ¿por qué todo el tiempo la modificamos para arriba, para abajo, para arriba, para abajo?
4: No, es que cada gobierno lo ajusta según su conveniencia y lo mueve, pues. Va ajustándose de forma tal que si me conviene estar dentro del rango, si no estoy dentro del rango, y por las diferentes circunstancias que se dan en cada momento. Entonces, así mismo, hay quienes no la ajustan, otros sí, y eso le da un rango de maniobra en el manejo de la cosa pública, sobre todo en la finanza, pues.
3: Sí, es verdad.
4: Entonces claro, son diferentes herramientas que se utilizan para maniobrar en materia del déficit que tiene el Estado.
3: Sí, ese es un tema. Estamos hablando del tema de las planillas. ¿Por qué? Porque aparte del tema de las planillas, y nuevamente digo, Esther, actualmente la planilla estatal asciende a 269.997 funcionarios, según lo explicó Chatman en esa intervención en la Comisión de Presupuesto. Pero en medio de ese debate, el ministro compartió que más del 80% de las personas ocupadas en el país trabajan en el sector privado. Añadió que por primera vez en más de 15 años se crea más empleo en el sector privado que en el público. Y la afirmación, que no detalló con fuentes de precisión ni cálculos, contrasta con el peso de la planilla, que mantiene en el presupuesto para la vigencia 2027 7.923,6 millones para salarios de todo el sector público. Mira, de esos 7.923 millones, 5.084 millones corresponden solo al gobierno central. Solo al gobierno central. Entonces, eso es, llama la atención, como tú dices, porque decía el licenciado Morán, cuando usted sale, usted se encuentra que las calles están bien pavimentadas, bien señalizadas, buen alumbrado, han arreglado las aceras, han arreglado los drenajes, hay agua, se construyen nuevas. O sea, la gente, obviamente, eso son señales que van directamente al contribuyente, obviamente, sí, al panameño. Sí. Pero cuando usted se encuentra todos los días que usted sale, el agua botándose en una esquina, la basura tirada por allá.
4: Un hueco y donde usted se cae, ay Dios mío, hago como yo, llamo al ministro que esté de turno.
3: Sí, entonces al final son mensajes que toca dar, que no son de verdad los mejores, los más halagadores para poner el tema de pago de impuestos. Tomando en cuenta también que el panameño Esther es muy reacio en el tema del pago de impuestos.
4: Porque hace falta una cultura, vea.
3: Sí.
4: Una cultura.
3: Sí. Espérate, es que
4: pagar y para qué y hacer conciencia y para qué sirven esos impuestos. Es como me decía mi hija hace unos días, mamá, y cuando sea grande tengo que pagar impuestos, ¿y eso para qué? Y yo le explicaba, claro que tiene que pagar impuestos, eso sirve para mucho. Usted paga impuestos, ¿cómo usted transita? ¿Cómo usted va a un hospital? ¿Cómo una escuela? Porque hay que pagar impuestos.
3: Sí, estamos teniendo problemas con la conexión del licenciado Morán para seguir la conversación. Pero es decir, el presupuesto, bueno, viene ahora la ventilación o la sustentación de vistas, ¿no? En presupuestarias. De hecho, uno de los puntos que hablaba casualmente el licenciado era el renglón que le cuestionaba el diputado Pérez Barboni del Movimiento Otro Camino al ministro. Sobre el tema de la planilla de gastos de publicidad, el tema también a cuánto asciende la evasión fiscal. Y si bien el ministro Chapán no precisó el monto, pero respondió, estamos comprometidos con una transformación integral de la DGI, ya estamos demostrando que, bueno, sí se puede disminuir la evasión fiscal, y puso como ejemplo la lotería fiscal y la tecnología. Pero bueno, no sé si al final eso incluye la lotería, cuál la lotería actual, todavía no está modernizada, Esther. Todavía no.
4: Sí, las loterías para nada. Para nada. Y yo creo que no sé si va a llegar algún momento a estar modernizada.
3: No le puedo decir una cosa, Esther. Las veces que yo, este servidor, que cubrió por muchos años el legislativo, llegaba una propuesta de modernizar, de actualizar la Lotería Nacional, no, nunca llegaba a nada. Nunca llegaba a nada. Porque obviamente eso implicaba transparentar, sí. Y transparentar significa rendir cuentas, y transparentar significa saber en verdad quiénes son los dueños de esas libretas.
4: Todo eso.
3: ¿Todo eso decía? ¿Esther? Bueno, sí, yo me acuerdo si acaso como de tres propuestas, de tantas, que han llegado al legislativo y no han prosperado. Modernizar la Lotería Nacional de Beneficencia. Y tú lo decías claramente, porque el presidente eso lo dijo, creo que fue el año pasado, en la conferencia de prensa, achicar el tamaño del Estado. Y me acuerdo que tocó varios temas, entre ellos el Banco de Desarrollo Pecuario, tocó el Banco Hipotecario, entre otros entes, pero al final no se ha concretado. La eliminación del Ministerio de la Mujer todavía no se ha concretado. Entonces son temas que, por eso te decía, no sé si es que eso es tan, tan burocrático así, o es de falta de voluntad para echar adelante los temas, Esther, porque nada de eso se ha tocado, Esther. Nada de eso. ¿Qué le pasó? También se fue. Pero bueno, vamos a esperar unos minutitos a ver si se puede conectar el licenciado Morán para seguir con él esbozando el tema del, analizando el tema del presupuesto general del Estado para la vigencia fiscal 2027, muy importante. A ver, en el caso de la consulta sobre la evaluación de los ingresos, porque le preguntaban sobre el comportamiento de los ingresos al ministro Chatman. Chatman explicó que al 30 de junio del 26 se incrementó un 8,5%. Esto con respecto al mismo periodo del año 2025. Eso implica 7.328 millones más en materia de recaudación. Pero aquí viene un peso muy fuerte que, bueno, ya he escuchado muchos gobiernos de turno al llegar y decir no podemos, porque obviamente son conquistas laborales, son leyes especiales y que tiene que ver con cómo recargan la planilla estatal. Solo en leyes especiales, preste mucha atención, 340 millones. Solo en leyes especiales. ¿Cuáles son las instituciones que aumentaron sus gastos de funcionamiento? Preguntó uno de los diputados. Chatman dijo que el gasto de funcionamiento disminuye 5% y la inversión aumentará 12%. Pero no obstante, dijo que el país cuenta con leyes que exigen el gasto los gastos automáticos o los ajustes automáticos al salario. En total, el gasto en planilla del 27 se incrementó en 340 millones, principalmente por los ministerios que contemplan leyes especiales. Pues estamos hablando del MEDUCA, estamos hablando de salud, estamos hablando de seguridad, esposa aquí el contenido. También recordó que el país ha tenido que hacerle frente al gasto del combustible, obviamente por el tema de la guerra, y sobre todo también el tema de colocar subsidios al transporte público de pasajeros. Vamos a conectar nuevamente con el licenciado Morán con nosotros. Ante todo, gracias nuevamente, licenciado Morán. Le escuchamos, sí. Estamos hablando, mire, en este punto de las leyes especiales, que termina siendo una carga espantosa la planilla y que muchos gobiernos van y vienen y dicen, bueno, es que son normas, conquistas laborales, escalafones salariales que van automáticamente reflejándose al presupuesto en planilla y no podemos hacer nada. Al final no sé si se puede o no se puede hacer nada, pero son 340 millones de dólares, principalmente en ministerios como Educación, Salud y Seguridad, por conquistas o leyes especiales. ¿Se puede hacer algo para poder, no sé, de repente una ley que diga, y hasta aquí cortamos, y de ahí sí, para adelante no se puede hacer más nada?
6: Sí, Ricardo, sí. Justo lo que te iba a mencionar en el análisis, bueno, con la tuve una pequeña caída en la señal. Como te mencionaba, es importante que este gasto de funcionamiento se proyecte a futuro y que haya una planificación a nivel del Estado de no solamente la capacidad del Estado para cubrir el empleo, sino también las posiciones que necesitamos, porque hay dos mitos importantes. Uno, que cuanto en leyes especiales se ha podido hacer poco, y el otro es que si reducimos el empleo público, la economía no va a seguir adelante o no va a ser competitiva. Y yo con esto quisiera aclarar realmente el rol del Estado, o a través del rol de las administraciones públicas, que por un lado, por supuesto, que es planificar, y a largo plazo saber el personal o la cantidad de personas que yo necesito, que es importante. Si bien es cierto, puede haber un rubro de servicios personales, hay un rubro de igual manera de lo que mencionábamos de salarios producto de escalafones salariales, uh-huh. Pero esto no puede ser siempre la constante del tema del funcionamiento. Y de igual manera, la economía, el entorno económico debe ser sumamente competitivo para que las empresas crezcan, las pequeñas y medianas empresas, así como las grandes, para que generen empleo. Hoy el empleo público no está creciendo porque la situación económica y el crecimiento de la economía está muy por debajo del promedio que pudiéramos tener. De igual manera, hay sectores rezagados como el sector de la construcción, el sector de la industria, agroindustria, inclusive el turismo, hoteles y el comercio, son actividades que pudieran estar creciendo mucho más de lo esperado. Si estas actividades realmente le grabamos un dinamismo, hoy se presentó, por ejemplo, una iniciativa importante para reducir el costo de la vivienda, obviamente generamos dinamismo en un sector que puede generar mano de obra. Y yo creo que estas son las iniciativas que tenemos que trabajar, como mencionaba en la respuesta anterior, de manera en conjunta para poder generar las condiciones del país y que el Estado tenga esa capacidad de ahorro, que tenga un menor compromiso de deuda, sí, que es otro de los elementos importantes del presupuesto, pero que de igual manera tenga un gasto eficiente, adecuado y competitivo de acuerdo a la realidad del país.
3: Sí, gasto eficiente, que eso es fundamental. Usted hablaba de dos mitos, y quiero que usted brevemente, y qué bueno que lo trajo a colación, porque yo he escuchado a muchos economistas entendiendo la materia, figuras importantes, decir, es que no podemos empezar con una botadera en la planilla, porque entonces esa botadera va a aumentar el... Pero cuando estaban nombrando, nunca pensaron eso. Cuando gobierno tras gobierno empezó a nombrar, entre ellos el legislativo, que ese es un hueco sin fondo, a nombrar, nunca se percataron de que, oye, va a llegar un momento en que no se puede estirar más ese cuero. ¿Es cierto eso, que no podemos votar así por votar, porque entonces el desempleo crece y entonces hay desbalance?
6: Sí, creo que hemos, bajo el mito de que el sector público debería generar ese empleo en el país, creo que nos hemos equivocado y nos estamos equivocándolo durante los últimos años. Y yo creo que hay un gran compromiso de la clase política de realmente hacer un alto, frenar el auto, el vehículo donde vamos, porque cuando nos damos cuenta estamos manejando Icarde en contravía, es decir, que tarde o temprano, sí, definitivamente esto nos va a traer un problema. ¿Y cuál es el gran problema? Que la planilla del Estado es sumamente alta, que tenemos quizás personas duplicando funciones, tenemos trámites que todavía los procesos, los tiempos son altos. Yo voy a poner un ejemplo, en el índice de burocracia, por ejemplo, resultó que los permisos, como por ejemplo sanitarios, de registro de marca, permiso u operaciones, el permiso u autorización de los bomberos, son todavía bastante altos. Incluso el permiso o certificaciones de fumigación son todavía procesos que demoran su tiempo. Sí. Entonces, la cantidad de personas o funcionarios no se ha traducido en una mejora eficiente del Estado, que necesitamos que sea moderno, que esté ahí para que esa pequeña empresa pueda operar de manera rápida, segura y transparente. Entonces, si la mayor cantidad de funcionarios nos dieran un Estado sumamente eficiente, ahí tuviéramos que valorarlo, pero en este análisis costo-beneficio, hoy estamos viendo que hay un gran costo para el Estado en cuanto al empleo público. Sí. Y es más, Ricardo, en la región, Panamá es uno de los países con mayor empleo público o personas trabajando en el sector público, sí, o el gobierno.
3: Sí, sí, y no nos podemos dar ese lujo como Estado. Ya. Mire, así es, Esther.
4: Ajá. Pregunto entonces, ¿el Estado no debe ser el empleador máximo? Eso tiene que ir a la empresa privada. Pero, ¿están llegando las suficientes inversiones para generar empleo, para generar ese movimiento que necesita la economía, dinamizar, como dicen ustedes los economistas, la economía del país? Porque sufrimos pandemia, luego el gobierno anterior hablaba de ese plan para la reactivación económica, pero pareciera que la curva nos ha demorado en subir.
6: Sí, sí, Griselda, a pesar de que la economía está creciendo alrededor de un 4.5%, hay una realidad que yo creo que hay que mencionarla francamente, que la economía, a pesar de estar creciendo, no está generando empleo formal. Lo vemos en la cantidad de desempleo en el país y en la informalidad. Y los sectores que han estado creciendo son sectores muy relacionados con la logística y el entorno internacional, como es el canal, los puertos, zona libre y otros, que suele ser una tendencia que tiene la economía panameña. Lastimosamente, sectores claves que tienen un efecto multiplicador, es decir, un efecto en la economía real, en la gente, como es el sector de la construcción, el agro, la industria o incluso el turismo, son sectores que han estado un poco rezagados. Por eso que los economistas, Griselda, hablamos de la diversificación económica. Tenemos que diversificar, que todas las actividades crezcan, se dinamicen y generen empleo. Quisiera citar una actividad importante que quizás no menciona el ejemplo, que es, por ejemplo, las exportaciones. Nosotros queremos crecer más y Panamá necesita crecer más económicamente, pero necesita, por ejemplo, diversificar sus exportaciones para generar ese empleo. Otro componente importante que no quisiera dejar pasar por alto de mencionar con tu pregunta es el tema de los motores de crecimiento de la economía, que son tres. El sector público, que es el sector que obviamente hemos empezado hablando, pero el sector privado y el sector extranjero o la inversión extranjera. Estos dos sectores hay que dinamizarlo y en los últimos años habíamos visto una disminución importante. Hay que atraer empresas. Creo que la ley de sustancia económica es un paso importante que se discutió y se aprobó hace algunas semanas atrás, pero que no debe ser el único vínculo. Sí. Hay que traer a las empresas, hay que ofrecerles un entorno seguro y creo que el tema de la transparencia y rendición de cuentas no se olvida. Al contrario, Panamá tiene que seguir apostando por establecer su marco legal e institucional de reglas claras, pero de transparencia, porque todos los casos que hemos visto las últimas semanas no ayudan con la economía ni tampoco con la generación de empleos.
3: Sí, sí, exactamente. Hay una deuda, más que todo una deuda. Y te decía yo, me adelantaste a la pregunta también, licenciado Morán, porque siempre se ha visto que los punteros en la economía, como te dice, local, las que generan rapidito el movimiento, ese efecto cascada al interno, siempre ha sido construcción. Y construcción no la hemos visto tan efervescente. Y casualmente hablamos de esa redistribución del presupuesto para construir obras que generen construcción, mano de obra, porque la construcción es rápida. Usted empieza a trabajar ya y a la quincena ya usted tiene su dinero y empieza usted a consumir, a generar el efecto cascada. ¿Qué pasa con el gobierno central y los proyectos? ¿Se están viendo que están arrancando? ¿Se están viendo que están dinamizando algo? ¿Cómo lo ve usted desde su conocimiento, licenciado?
6: Sí, hay ciertos sectores y que ahora que tú mencionas, por ejemplo, y citabas el caso de la construcción, este sector va de la mano con el empleo, ICARD. Cuando nosotros buscamos el dinamismo del sector de construcción y vemos, por ejemplo, los proyectos residenciales que están relacionados con el mercado laboral, vemos que muchas familias profesionales no tienen un empleo formal, no tienen esa estabilidad laboral y cuando van a acceder a un préstamo de vivienda o un préstamo hipotecario, se encuentran con las barreras crediticias de las entidades financieras. Entonces, no podemos tener un sector donde no vamos a tener esa demanda de clientes o personas o de hogares que puedan acceder a una vivienda. Entonces, este elemento es importante. Hay obra pública, hay obras que se han mencionado, pero creo que hay sectores que se han rezagado, pues nuevamente el caso de la construcción, producto del marco legal de leyes, que lastimosamente, como fue el bono solidario e interés preferencial, que hicieron un gran impacto en el desempeño de este sector, que por cada dólar que se invierte ICARD, se generan 3 o 4 dólares en la economía. Donde se construye hoy una casa o un centro comercial o una plaza, al frente se está dinamizando el comercio. Entonces creo que hay que evaluar sectores, hay que dinamizar estos sectores, reunir y convocar al sector privado, pero por supuesto darle ese aire a las empresas, porque hoy también hay un gran obstáculo que son los trámites burocráticos a nivel del Estado y que al final el Estado ICARD, con la recaudación, necesita que los trámites sean muy rápidos. Sí. No va a haber una agilización de la economía si no reducimos trámites. Sí. Sé que hay una promesa pública de la generación de empleos que escuché y pude leer acerca de la generación de más de 80.000 plazas de trabajo a partir del próximo año. Pero hoy el panameño tiene una realidad muy importante, que no encuentra un puesto de trabajo y si hay muy pocas ofertas laborales, sí. Las expectativas salariales de los panameños inclusive han tenido que bajar y los puestos actuales son muy por debajo de los salarios que esperaríamos en una economía con un crecimiento del 4%.
3: Sí, exactamente. Lo que no se quiere al final, recapitulando, licenciado Morán, ya para finalizar, es generar esa desesperanza en el panameño que necesita de verdad algo fundamental como un empleo digno con salarios dignos, porque en muchas ocasiones están bien preparados, pero la expectativa del salario obviamente los obliga a decir no porque es que esto no me conviene. Y bueno, no va ligado casualmente en varios de los casos. Vamos a estar pendientes. La próxima semana empieza ya las vistas presupuestarias de los entes. Van a desfilar cada uno para bueno, ahí entonces sustentar y luego ir poco a poco con esta dinámica del presupuesto general del Estado. Licenciado Luis Alberto Morán, economista, gracias por acompañarnos y gracias por sacar un espacio para poder entender la dinámica y sobre todo las proyecciones, cómo se tira, decimos así, se tira un proyecto de presupuesto general y cómo exactamente son las prioridades de los gobiernos de turno en materia de inversión de estos dineros. Gracias por acompañarnos y buena noche.
6: Gracias a ustedes por la invitación.
3: Saludos. Despedimos entonces al licenciado y vamos ya prácticamente a la parte final ya a despedirnos, Griselda Estermelo, a despedirnos. Estoy viendo aquí la cuenta de arroba
4: Pulso 60. Si Dios nos da permiso, estaremos estaremos mañana por acá, así que en la misma frecuencia, síganos en redes sociales, arroba Pulso 60 News.
3: Exactamente, están actualizados con los hechos más destacados en nuestras cuentas de Instagram, entre otras. A esta hora 7:55, gracias y buena noche a todos.
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1: Sí,
0: María.
2: Ay, oye, ojito, tú sabes.
1: Sí, tú me dices. ¿Será de queso o de carne?

Quiero hacer esta parte ahora. Y primeramente darle las gracias a Dios por este privilegio y este honor de estar por primera vez aquí en Medellín. Y yo espero que no sea la última. La canción que voy a hacer a continuación es una canción que me toca muy de cerca, porque habla sobre algo que yo precisamente en estos tiempos estoy predicando y contándole a la gente. Y es que nuestras decisiones definitivamente nos traen consecuencias. Y hace 12 años que yo tomé la decisión más importante de mi vida, y la quiero compartir con ustedes hoy, y fue de permitirle que entrara a mi corazón el Rey de Reyes y Señor de Señores, amén. El Cristo que no me cansaré de predicar de Él. Y quiero compartir con ustedes esta canción que habla precisamente de eso, de que uno mismo es responsable de todo lo que te sucede en la vida. Y dice así.

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1: Son las 6:00 de la mañana. Sean todos y todas bienvenidos a un nuevo capítulo, un nuevo episodio de Panamá en directo a través de la señal de Arca Media 97.7 en la ciudad capital, pero también a través de Top 95.7 en David Chiriquí y Bocas del Toro. Para nosotros, como siempre, es un verdadero placer amanecer junto a ustedes a través de la señal de La Vox 103.5 y le damos la bienvenida a cada uno de los televidentes que ya está con nosotros a través de la señal de Hispania TV. Mi nombre es Gonzalo Lázaro y junto a Alfonso Carrasco en los controles, Melissa Lázaro en la producción y Ica Reyes, que en minutos se une en la mesa de trabajo todos bajo la dirección del profesor Edwin Cabrera. Tenemos una página web, panamaendirecto.com. Allí usted nos puede escuchar, nos puede ver, de la misma forma que lo puede hacer, ¿en dónde? En nuestro canal en YouTube. Somos más de 20.900 personas las que estamos conectadas a diario en ese canal. Estamos también en arcamediaendirecto.com y en cada una de las plataformas. Hoy es viernes 14 de agosto, hoy es décimo para muchos. Y por otra parte, hay que destacar que la ciudad de Panamá amanece con una leve lluvia sobre cada uno de esos edificios que hacen parte del skyline de esta ciudad. La temperatura es de 25 grados centígrados.

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1: Buenos días. El Centro de Predicción Climática en su último boletín informa que el Niño se está fortaleciendo con probabilidad de 90% de un evento muy fuerte. En el Atlántico, por otro lado, siguen las dos perturbaciones con probabilidad de formación ciclónica llegando ya hacia las Antillas. Para hoy esperamos lluvias y tormentas principalmente en horas de la tarde. Atención a Bocas del Toro, Chiriquí, Veraguas, Colón, provincia de Darién, Panamá y Panamá Oeste. Estos aguaceros podrían ser aislados o sectorizados en las provincias de Coclé, Herrera y Los Santos. La posibilidad de tormentas fuertes, rayos y ráfagas de viento estará presente. Máxima de 33 grados Celsius en la vertiente pacífica panameña. El fin de semana con aguaceros dispersos y tormentas eléctricas, especialmente en montañas y vertiente pacífica. Soy Annette Quinn para Arca Media. Y a las 6 y 10 minutos de esta mañana estamos esperando que el sol salga justo al este. Se estará ocultando hacia el oeste a las 6 y 35 minutos de la tarde. Siguen las mareas del Pacífico arriba del promedio. A las 4 y 56 minutos de esta madrugada tuvimos 16.9 pies. A las 5 y 12 minutos de la tarde tendremos 16.8 pies. En el Caribe, la segunda marea se dará a las 3 y 45 minutos de la tarde con 0.8 pies. Estamos en la fase lunar de cuarto creciente. Que tengan un excelente fin de semana. Nos vemos el próximo lunes. Soy Annette Quinn para Arca Media.
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3: Hablemos del agro como usualmente lo hacemos, ¿no? Y es que el ministro de Desarrollo Agropecuario, Roberto Linares, y la primera dama de la República, Maricel Cohen de Mulino, participaron en la inauguración del Congreso Nacional de Ganaderos, que bajo el lema El rol estratégico de la mujer en la productividad e innovación se realizó en el Parlatino. Durante su intervención, el ministro Linares resaltó que la presencia de la mujer en el campo no es un fenómeno reciente, sino una realidad que ha acompañado históricamente a las familias productoras. La mujer no está llegando al campo, siempre ha estado ahí, cerró el ministro.

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13: Son las 6:09 de la mañana. Melissa, ¿cómo me le va?
14: Buenos días, Gonzalo, a ti, a los oyentes que están conectados con nosotros el día de hoy.
13: Los oyentes que se van conectando hasta ahora, ¿no? Podemos leer algunos. Ahí está don Rogelio de la Rosa, Vanessa Churra, Rogelio Panameño Pitiguay, Eduardo Enrique Ábrego, Rodolfo Mendoza. Buenos días a cada uno de los oyentes que se conectan, además, a través del canal de YouTube, y podemos llamarlos, ¿por qué no?, televidentes. Bueno, a ver, comencemos con Colombia. Vamos a dar una actualización con respecto a las cifras de heridos, de fallecidos en el país vecino tras el terremoto que sacudió el 10 de agosto a esa nación. Con el corte del 13 de agosto, o sea, de ayer, en horas de la tarde, el director de la Unidad de Gestión del Riesgo entregó el último balance hasta el momento. 281 personas fallecidas, 3.970 personas heridas y 379 desaparecidas. Se contabilizan 65.000 casas golpeadas o averiadas, 10.000 casas destruidas y al menos 127 edificios colapsados. De los fallecidos, 250 cuerpos han llegado a Medicina Legal, que es, digamos, el ente, el instituto en Colombia que, digamos, primero hace todo el estudio de los cuerpos para identificar, en este caso, sus datos, ¿no? Hace todo el estudio forense. Hay que decir que ya 189 cuerpos de esos fallecidos han sido entregados a sus familiares. Este número va a ir creciendo poco a poco, ¿no? Poco a poco, porque ya han pasado 72 horas y lo que se dice es que las 72 horas son las primeras, en este caso, las más importantes, porque es el rango en el cual hay más posibilidades de conseguir sobrevivientes. Cali, Pereira, Quibdó, Manizales, Armenia, El Chocó fueron las zonas más afectadas por este movimiento telúrico. De Colombia, vámonos para Rumania. Se lo vengo diciendo y yo sé que incluso, Melissa, puedo sonar harto y fastidioso con el tema. Y es que lo del agua, lo del calor y lo de la energía no es cualquier cosa. En Europa Oriental ya habíamos hablado que Hungría tomó la decisión de apagar su planta nuclear porque no tiene agua el río Danubio que, digamos, pueda ayudar a que esa planta funcione. Hoy, Rumania anuncia que su única planta nuclear va a apagarse. Y es la primera vez que lo hace desde 2003, cuando otra sequía también golpeó a dicho centro. El río Danubio y el caudal del mismo está a niveles tan bajos que no puede ayudar a la refrigeración de la central nuclear. Y es que lo venimos diciendo, ¿no? La reducción del calado, en este caso, del Danubio, es tan evidente que ya surgen y se dejan ver barcos de la Segunda Guerra Mundial que se encontraban en el fondo del río. Y esto viene dado por la ola de calor que se está viviendo en el viejo continente, la falta de lluvia, y es un fenómeno que hemos estado advirtiendo y que, por ejemplo, en América Latina va a pasar factura. Lo decía Annette Quinn hace minutos, ¿no? El tema del Niño y el fortalecimiento del fenómeno como nunca antes lo habíamos visto puede ser una realidad. En Venezuela ya se empiezan a dar algún tipo de luces sobre restricciones, sobre cortes. Lo mismo se está hablando en Colombia. Y nosotros, en Panamá, con el debate de Río Indio, seguimos dejando pasar la bola. Y de nuevo, hace falta una campaña que cree conciencia sobre el uso del agua. Que, digamos, nos lleve a no malgastar el agua. De Rumania pasamos a cloud. ¿Usted utiliza cloud, Melissa?
14: Oye, sí, ¿eh? Sí. Lo he utilizado para ciertas cosas. Siento que confío más en cloud, en cosas más profesionales que ChatGPT.
13: Señora, me voy a defalcar, de verdad, con la cantidad de plata que le estoy pagando a cada una de las empresas.
14: Ah, wow. Bueno, yo no la estoy pagando, pero supongo y me imagino, y debe ser así, que Si pagas una suscripción, es más avanzada la inteligencia artificial.
13: Lo de cloud es una barbaridad, sobre todo en temas de análisis, ¿no?
14: Es una locura, cloud.
13: Bueno, cloud es la herramienta de inteligencia artificial desarrollada por Anthropic, ¿no? Anthropic anunció ayer que su modelo cloud va a compartir y van a incorporar una marca de agua invisible dentro de sus textos. Y la medida responde principalmente a las obligaciones de transparencia del acto europeo o del empuje que está dando la Unión Europea sobre cómo deben actuar las herramientas de inteligencia artificial. Y aunque la Unión Europea es la que está empujando a que Anthropic se monte en el carro, la empresa dijo, bueno, perfecto, aprovechemos que Europa nos está empujando a hacer esto y desarrollar.

0: Tiempo el copy y paste, que hay páginas que pueden verificar si hiciste un copy paste o algo así.
1: Fíjese que desde el 2 de agosto esto se empezó a aplicar en Europa. No obstante, esto se va a extender a nivel global. La marca responde a una obligación concreta de trazabilidad, de saber la fuente o, digamos, de dónde viene ese texto, si es de inteligencia artificial o no. No es una solución perfecta para detectar inteligencia artificial, pero si es el primer paso que al menos Anthropic está dando en medio del debate del desarrollo de esta tecnología. Siendo Anthropic la empresa mucho más abierta a ser cuestionada, mucho más cercana a los códigos de ética que debería tener la inteligencia artificial, al contrario de lo que dice, por ejemplo, OpenAI, que es la empresa liderada por Sam Altman, que a su vez desarrolló ChatGPT. Bueno, vamos a cerrar este recorrido internacional, Melissa, hablando de Nicaragua. Rosario Murillo, que es la copresidenta de Nicaragua, un país que está sumergido en una dictadura, y esto hay que llamarlo así, dictadura, porque no se nos puede olvidar. Las últimas elecciones presidenciales de Nicaragua, el señor Daniel Ortega y toda su maquinaria estatal sepultó la posibilidad que al menos 9 candidatos se presentaran a la contienda. Pero lo cierto del caso es que la señora Murillo dijo que la consulta sobre la reforma constitucional que ya habían reformado hace un año va hacia adelante. Y el proyecto que incluye, bueno, que el mandato primero se extienda 7 años.
0: Wow.
1: Que sean mandatos renovables. Y evidentemente refuerza el control estatal sobre la competencia electoral. El cambio no se limita a la presidencia. Los periodos de las autoridades ya elegidas en comicios generales, municipales y regionales quedan ampliados automáticamente a 7 años y extiende el mismo plazo a cargos designados por la presidencia de la República. La propuesta primero fue presentada ante la cúpula militar y mandos policiales. Bueno, la cúpula militar dijo, sí, estamos con ustedes. Y ahora se va a presentar ante la Asamblea Nacional. Asamblea Nacional que ya, repito, hace un año había modificado la Constitución para darle unos suprapoderes a el señor Daniel Ortega. Daniel Ortega, que es el presidente de ese país, y de la mano de su copresidenta, la señora Rosario Murillo, que a su vez es su pareja, han dicho, aquí no habrá más elecciones. Y no habrá más elecciones porque, ¿cómo es posible que la oposición llegue a gobernar? Nosotros no vamos a permitir eso. Así avanza, ¿no? La izquierda más dura, liderada por Daniel Ortega, en un país tan bonito como Nicaragua. Son las 6:20 de la mañana, vamos a hacer una pausa y venimos.

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8: Ya son las 6:24 minutos de la mañana y estamos de vuelta aquí en Panamá en Directo. 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Ya son las 6:26 minutos de la mañana, Gonzalo.
9: 6:26, don Ica Reyes, ¿cómo me le va?
10: Bastante bien, ¿cómo está, Gonzalo?
9: Mal.
10: ¿Ah? ¿Qué pasó?
9: Yo estoy mal.
10: ¿Estás enfermo de nuevo?
9: No. Estoy mal, Icar.
8: Ah, vale. Ya sé por qué.
10: Buen día, Meli, ¿cómo estás?
8: Yo, bien.
10: No, súper bien. La vi en copetines y copetines, ¿no? Ah. ¿Se levantó bien hoy, no?
8: Yo me levanté súper relajada hoy.
10: Ah, mire, mejor todavía.
8: Yo le dije que iba a estar aquí lista para trabajar.
10: Pero Foncho en controles también. Buen día, Foncho. Y a la audiencia, obviamente, que nos privilegia todos los días con su sintonía. Ayer fui...
8: al médico.
10: Sí, fue al médico. Sí, gracias, fue al médico. Fue al médico. No. Ahí estamos trabajando en eso. Con un problema de la apnea de sueño. Pero, no, fui al súper a hacer unas cositas, unas cumplidas que tenía que hacer y dos personas se me acercaron y me dijeron, los escucho todos los días. ¿Ah, truene, sí? Llueva, truene, relampague, es mi radio, la tengo en el auto. Sí, me hacen el día. Así me dijo, la señora me dijo, me hacen el día. ¿Qué significa me hacen el día? Me hacen el día como que...
8: Inicia su mañana con nosotros y la hacemos muy feliz.
9: Sí, exacto.
8: Y hace que durante el resto del día siga,
10: me hacen el día,
8: siga contenta.
10: Bueno, a esa audiencia, gracias de verdad. Abrazos y gracias por privilegiarnos. Pero no me gusta que estés triste porque...
9: Estoy triste, Icar. Estoy triste a pesar de que hoy es décimo para algunos. Hoy es viernes para usted.
10: Es que
9: para
10: Inés... No, yo estoy feliz porque hoy es viernes. Sí. Puedo descansar. Pero usted está por el décimo, pide la cabrera décimo.
9: No, pues. No. Claro. Estoy triste porque yo quiero creer, de verdad, yo quiero creer a veces, Icar, que los políticos tienen buenas intenciones. No. Quiero creer.
10: No. La camada nueva de repente.
9: La camada nueva, los viejos no.
10: No, eso no van a torcer jamás el brazo, nunca. ¿Y sabes por qué?
9: ¿Por qué?
10: Porque han hecho de eso su modus vivendi. Han hecho de la política partidista de ese tipo la forma de arreglarse la vida. Y te estoy diciendo padre, hijo, nieto, o sea, una parentela. ¿Usted piensa que es relajo? Hay políticos en los partidos políticos viejos, rancios, que han aprendido a amasar fortunas a través de la política.
9: Muy bien.
10: A vivir bien a través de la política. Por eso le digo, ellos no van a desmejorar su calidad de vida. Y el menos de su familia. Y ustedes saben que de esa forma, ahí está la plata fácil. ¿Usted cree que están pensando en temas tan importantes como el que yo sé que usted me va a hablar?
9: No lo sé, Carlos.
10: Cuando
9: no.
10: Aquí el señor Cabrera dice que, ¡ay, yo fuera presidente! ¡Ey, bro, y se coge, entonces jódete! ¡Ey, en medio de toda esa pelea política, adivine quiénes están! Están nuestros hijos, sí. Están los chicos, está el futuro. Yo imagino que va por ahí el tiro, pero
9: bueno
10: quiero...
9: Ok.
10: Quiere escucharlo. No lo voy a interrumpir.
9: Aquí dice un oyente antes de dar mis sentidas palabras. Dice, yo estoy contento porque regresa Flor y uno de nosotros va a salir. Van a votar a alguien de allí. Bueno, los oyentes ya han dicho, ¿no?
10: ¿Cómo?
9: Quieren que se vaya Melisa, otros quieren que me vaya yo, otros Icar. A ver,
10: ¿cómo una persona se levanta un viernes como hoy y abriga sentimientos como ese?
9: Icar, déjelo, pues, déjelo. Ahí.
10: No.
8: Porque hay gente para todo.
10: No, pero es que yo me pregunto eso.
8: Esa es la naturaleza del ser humano, hay gente para todo.
10: Mira, esta semana estaba hablando con una persona muy allegada, me dice, tú sabes que yo me he enterado después de vieja pelleja, me decía ella,
9: sí.
10: Que mucha gente desea lo que tú tienes.
9: Seguramente.
10: Mucha gente quiere lo que tú tienes, pero no entiende el esfuerzo que uno hace por mucho tiempo, con mucha perseverancia, para tener lo poco o lo mucho que uno tiene.
9: Icar, no se preocupe, no le dé bola, ¿sabe por qué?
10: Porque no me preocupa, no me preocupa, me quedo como... Ey, uno ve lo bueno, lo malo y lo feo del ser humano.
9: Mire, cada uno de esos oyentes que con su tono, en joda o no, que empiezan a trolear, como se dice en el verbo y en el argot actual.
10: Del ciberespacio.
9: En el programa... Pues son clientes. Ellos no terminan de entender que su sola presencia no suma rating, platica, eso se va sumando poco a poco. Entonces, bueno, usted puede criticar lo que desee, lo que usted desee, pero mientras usted esté ahí conectado, eso no suma esa caja registradora por temas de visualización. Así que muchísimas gracias. Bueno, Icar.
10: A ver, le escucho.
9: Yo ayer me puse a ver la rueda de prensa del nuevo ministro de Educación, Ventura Vega, para, bueno, entender un poco hacia dónde va el Meduca con miras a lo que le falta a este gobierno. Y yo voy a ser, en este caso, idealista y no pragmático. Y digo por qué idealista. Porque yo creo que el gobierno... tenía la oportunidad de, si quería, mandar un mensaje diferente en medio de todo lo que ha habido con respecto a las laptops, entre otras cosas, enviarlo. Idealista porque tal vez muchos, dentro de los que yo me incluyo, no esperábamos un nombramiento como el que se hizo. A nivel pragmático, seguramente algunos dirán, pues es un hombre muy cercano a Mulino, es un hombre que ha trabajado en el Estado panameño, que sabe cómo se mueve el Estado panameño y que está allí porque es un yes man, dirán algunos. Icar, pero yo escuchando al señor, yo me hacía una pregunta. Y discúlpeme si usted cree que la pregunta que me estoy haciendo está mal. Yo escuchaba a la persona, escuchaba a un hombre que definitivamente sabe cómo funciona el Estado, que viene de la Contraloría, de ser secretario general de la Contraloría, de haber estado en otros puestos públicos. Y Car, pero yo no puedo entender y no puedo comprender cómo un ministro de Educación se equivoca conjugando verbos plurales, singulares. Y usted puede decir, está pendiente de una tontería como esa. Y yo le digo, ve, fíjese bien, tal vez puede ser una tontería para muchos, pero no puede ser que quien vaya a dirigir las riendas de la educación en este país, en un discurso, tenga tantos problemas en ese tipo de errores.
10: Pero lo vemos también en las dirigencias magisteriales, lo vemos también en los propios diputados, lo vemos en ministros, magistrados.
9: Claro, Icar, pero yo puedo decir...
10: No estoy justificando.
9: Está bien, pero usted es el ministro de Educación. Entonces, pues si eso es así, si así comenzamos, bueno, ¿qué queda para lo demás?
8: Aquí dice el señor amigo de ustedes. El señor Luis Eduardo Camacho. ¿Qué ñamería? Después de saciar su odio contra todos los que nos agitamos en la política, y Carle reclama a los oyentes la expresión de sentimientos negativos.
10: ¿Por qué la gente
9: se da cuenta?
10: A ver, oye, ¿por qué
9: Camacho,
10: la gente?
9: Usted es malo, ¿no?
10: Porque es Camacho que está hablando. Sí. Que dijo que yo lo odio.
9: Usted ha profesado aquí su disgusto.
10: Mira, diputado, hashtag supérame. ¿Qué pasa? ¿A cuándo? Yo no odio. Mira, hay tres cosas en esta vida para Icar Reyes que él no guarda:
8: odio,
10: rencor y odio, plata y cuando voy al baño.
9: Guardé plata, Icar. Guardé plata. Tiene que ahorrar, Icar. Guardé plata.
10: No.
9: ¿Cómo que no? Esa cuenta debe estar en cero.
10: No. Guarde plata. Está en cero, sí, está en cero. Guarde, pero no guardo plata. No guardo plata. No, ¿para qué guardo plata? A ver, ¿para qué guardo plata?
9: ¿Y usted cree que el ahorro es malo?
10: Yo no heredo. Pero yo lo dije el día uno, ahorre, yo no voy a heredar a nadie.
9: Ahorre, platica.
8: Y habla, se sigue riendo.
9: Hablando de Luis Eduardo Camacho, usted tiene su capítulo de Caudillo.
8: Oye,
9: ¿no?
8: Sí, sacó un episodio con Luis Eduardo Camacho donde nos cuenta su historia de vida.
10: Y no hay más nadie para...
8: ¿Pero cuál es su problema?
9: Qué bárbaro.
10: No, digo, pregunto. Si lo pregunta nada más, ni más nadie para escuchar sus proezas, sus triunfos.
8: Pero él contó su historia de vida. O sea, ¿quién es? ¿En dónde nació? Él habló de su abuela, que fue una persona que lo influyó bastante, Chelita. Y todo eso usted lo va a poder
10: conocer. Y habló de la camioneta Prado Blanca nueva.
8: ¡Allá la vida! Pero, sí, ¿y ese Dios odio?
10: No, yo ayer llegué y yo pensé que me iba a meter un tiro cuando iba a abrir la puerta.
9: ¡Santo Dios!
10: ¿Qué fue?
8: Oye, pero... ustedes pueden ver el episodio de Caóticamente con Luis Eduardo Camacho en el canal de YouTube de Arca Media.
10: Yo no entiendo.
9: Debo decir algo.
10: No entiendo.
9: El capítulo, esa pregunta que usted hace, y además con el... Con
8: esa cizaña.
9: Es la pregunta que muchos hacían. Y es la pregunta que yo también en la noche me hacía. Oiga, viendo el nuevo ministro de Educación que tiene unos graves problemas de conjugar verbos singulares y plurales, entre otras cosas, ¿no había otra persona en toda Panamá que digamos se siente en la silla para ese chicharrón? Son las 6:35, profesor, buenos días.
10: Yo no sé.
11: Buenos días. ¿Cuál es el tema? Deja a la gente vivir.
10: Yo nada más pregunté.
11: Prado Blanco. Deja a la gente vivir.
10: No, pero yo no puedo preguntar, pues.
11: Pero que,
9: no se compre un carro, nuevo porque se lo van a sacar.
8: Mira la cara.
10: O sea, no entiendo. Yo pregunto, pues no puedo preguntar. Pues. Ya no puedo. Ok, hoy no voy a preguntar nada.
9: Listo. Ay,
10: porque es que yo pregunto y
11: que usted no quiere dejar vivir a la gente.
9: Pero le voy a decir algo. Mire, el señor, yo no voy a salir a defender a Camacho. Ojo con eso. Pero yo le respondería, mientras usted se gasta toda la plata y no ahorra, el señor ahorra y tiene su
10: sí, sobre todo ahorra, ¿no? Sí,
9: y con,
8: sí. Bueno, oye, pero...
10: Mejor
8: saludemos al profesor.
10: Yo no guardo plata.
11: Yo voy a buscar caóticamente ahora. Yo conozco, acuérdese, yo puedo ser el biógrafo.
8: Habló de bastante de usted.
11: Yo puedo ser biógrafo de Cabrera.
8: Habló bastante
10: el biógrafo.
11: Sí, señor.
10: O sea que, a ver, yo sé que entre el profe y Camacho hay una amistad de muchos años. Yo en eso no me voy a meter, yo lo respeto. Pero si habla que le habló mucho del profe, porque sí, el profe, debe ser
8: una pieza clave en la vida.
10: Indistintamente de nombre y apellido, dejemos a los seres humanos, una persona que dice que otra persona influenció mucho y es parte de mi crecimiento. Es bonito escuchar
8: que
10: eso.
8: Que le salvó la vida.
11: Oye, me sorprende que usted, en los años que lleva de amistad conmigo, no me acuerdo. Yo soy amigo de mis amigos.
10: Yo sé, yo sé.
8: Esa misma frase la dice Camacho.
11: Voy a buscar caóticamente.
10: A ver.
11: Le digo que si el Camacho quisiera un día y que yo voy a hacer mis memorias, yo las hago. Yo soy
10: las memorias.
11: Vos sos su biógrafo.
10: En un capítulo más de las memorias de Camacho. Ay, por Dios.
11: Pero yo soy amigo de mis amigos y claro.
10: A ver, yo conozco al profe desde agosto de 1999. Cuando aquí yo empecé un proyecto de radio hace muchos años.
12: ¿Usted se acuerda de la fecha que conoció?
10: Y el profe a mí me intrataba. Como yo era un chiquillo apenas 23 años, él me miraba así como que hasta el punto que me puso por mote el igualado. Y ya han pasado los años de más historia patria, así que estoy aquí al lado del profe. Yo, perfecto.
11: Es que él no cuenta por qué yo le puse igualado. Porque un día me vino a dar lecciones de cómo yo me tenía que vestir.
8: ¿Quién?
11: ¿Eh? Que el pantalón tiene que ser el mismo color de las medias. Eso no se me olvidó más nunca.
10: ¿Profesor, le marcó usted?
11: Más nunca en mi vida se me olvidó. Y no era que yo me combinaba mal, ni que me combine mal, no. Pero él me dijo, ¿y este qué le pasa?
10: Dándome lección. Que trajo una media blanca con pantalón
11: negro. Jamás, media blanca yo jamás. Ni en la escuela, porque en la 6 usábamos medias azules.
10: Mire que yo no me acuerdo de eso. ¿Eso lo marcó usted?
11: Total. Y este
9: por mal. Pero si es descarado, man. ¿Y a usted qué le importa cómo se viste, señor?
10: Mira, mucha gente de mi entorno de confianza, cuando yo veo algo que no me cuadra, digo, ¿qué pasó aquí? Normal.
8: No, y aquí Manuel Jiménez empezó a hablar de Balbina.
10: Ay, Dios mío.
11: Yo voy a buscar caóticamente ahora que termino aquí para...
10: Pero no, rescato algo que está diciendo Meli, que cuesta mucho que una persona... reconozca que gracias a otra persona, porque y el don de la humildad, uno tiene que ser agradecido de la vida, profe.
8: Dice Camacho que ese carro él lo compró en el 2013 antes de ser diputado.
10: Yo no he dicho nada.
11: Mira todo lo que se está sabiendo.
9: Santo Dios. Y vayan a tomarse un café los dos, yo no sé, coman algo.
10: Bueno, a ver, Camacho, hombre, no sé, ¿qué puede mandar a Meli para desayunar aquí?
9: Y además le pide, usted es el que le pide.
10: Yo tengo un problema. Yo tengo un problema. Para que no diga que lo odio. Yo no lo odio.
9: Entonces después no diga que le está pagando con plata pública el desayuno.
10: Usted. No, para. De Camacho lo estoy pidiendo yo abiertamente, públicamente, a nivel nacional que nos pague el desayuno. O sea, yo no tengo ni un reparo, ni un rubor en pedírselo a Camacho. A Camacho.
11: Pero
10: para que no digan.
9: Pero
10: para...
9: con plata pública, es lo mismo que Vinicio.
10: No, yo se lo estoy pidiendo directamente. No
9: estoy pidiendo a un diputado que le invite un
10: desayuno. Que mande el desayuno para la mesa. A diferencia de lo otro, y cuando fui a pagar, me dijeron que ya habían cancelado. Son dos cosas distintas.
11: Todavía se indigna.
10: No me indigno, profe.
11: Como 10 años de
10: lo que quiero que sepa es que para que la gente no diga que yo detesto odio al señor. Que mandó un desayunito para ahora, pues.
11: Y eso neutraliza todo.
10: Y va a neutralizar, profesor. Yo no tengo que leer más pereza con el señor Luis Eduardo Camacho, para nada.
11: Es una fuente, usted lo sabe perfectamente.
10: Sí.
11: Es más, anoche tarde le reclamé.
8: Y dice que lo compró de segunda.
9: ¿Le reclamó? ¿Y por qué le reclamó?
10: Como la Porsche Cayenne del profe.
11: Porque ayer, temprano, yo intercambié algunas comentario, como, bueno, porque él nos está escuchando, y entonces anoche tarde cuando me acordé, digo, oye, tenías la noticia y no me la diste. Ventura Vega, ministro de Educación, y no me la diste. Dice, no, me enteré después que hablamos, que chateamos. Está bien, voy a conceder eso. Esas sí son cosas que uno reclama. Así claro. Como Lucy.
9: Oye, todavía, nada.
11: 72 horas y no me... Ahora sí me siento...
9: Pero la pregunta es, le hago la consulta. ¿le abrió el chat o lo dejó en azul? Porque son dos cosas diferentes.
11: Es que yo no me acuerdo. Es que tú sabes, tú puedes quitar lo azul. Yo no me acuerdo si ella tiene
10: con déjame
11: azul
10: ver, si a mí, azul. Si a mí Rutilio lo leyó. No, porque después de Rutilio, el otro que se fue sin pena ni gloria fue el director de...
9: Ninguno le ha respondido, Ricardo.
10: De la Ampime. ¿Cómo se llama este? ¿Se acuerdan?
8: Raúl Fernández.
10: ¡Ay, sí! Lo leyó Rutilio. Mira, el ingeniero lo leyó. No sé cuándo lo leyó, pero aquí está en dos azules. Voy a buscar al señor Fernández para ver si me leyó Fernández.
9: Entonces nada.
11: 72 horas y no me responde. Ah, no sí, le he llamado porque no va a perder mi tiempo llamando.
10: Raúl Fernández sí me responde. Sí, pero, sí lo leyó.
11: Pero entonces ayer lo que hizo una maldad adicional fue que le mandé una foto, porque se han activado todos estos medios digitales.
9: Sí.
11: Se han activado con fotos y con imágenes y vainas. Y
10: hay una le mandó un meme.
11: Y hay una de ella con un señor barbudo, que entiendo es una de las empresas que tiene que ver con las laptops. Se la mandé para ver si me respondía con ese veneno y nada, tampoco.
9: No. Tampoco.
10: Me respondió. Hecho a tierra.
11: Estoy como muy infeliz, pues está bien. Yo hice mi tarea.
10: Esas son las comunicaciones, profe. Pecho a tierra, no le respondas a nadie ya.
11: Mantente fresco en un lugar seguro.
9: ¿Y entonces?
11: No, yo seguí haciendo mi tarea ayer y llamando aquí, llamando allá. Este tema de las laptops es más grave de lo que cualquiera de ustedes se puede imaginar. Entonces, estamos hablando de amenazas, te meto preso, estamos hablando de visitas, profe, de gente que no son funcionarios.
10: Pero de la primera licitación.
11: Del mensajero de la muerte. No estamos,
9: de esta, la de 54,000.
11: De esta, sí.
10: De los profesores.
9: Sí, claro, es esta.
11: Ahora usted no ve que dice, ahora que ya empezaron a entregar.
10: Entregarla,
11: la,
10: sí.
11: Dice la Contraloría que párame esa mierda ahí que yo.
10: Porque eran militantes y ellos están entregando, ¿no? Ya.
11: Sí, ya.
9: Ahora,
11: y hay una cantidad en stock. En
10: sí, aduana. Exactamente.
11: ¿Sabe cuántos bancos hay en esta transacción?
9: ¿Cuántos?
11: Seis.
9: Seis bancos.
11: Seis bancos hay en esta transacción de estas laptops. Para no mencionarte, como yo le dije a una de las... Di con alguien que tiene, en la empresa privada,
9: claro,
11: que tiene muy buena información. Y me comienza a contar su historia. Me comienza a contar el papel. Y yo cuando me pongo necio con algo es por algo. No porque tal vez no tenga la información, pero sí porque a mí me gusta comer tocino. Y yo huelo el tocino. Y sé cuándo es un buen tocino, para que usted sepa. Algunas habilidades que yo tengo, usted no me las conoce. Yo sé cuándo es un buen tocino. Entonces yo dije, esto está extraño, pero... Ajá. Cuando yo menciono Intel y Microsoft, porque a mí me impactó mucho ver esos ejecutivos de ambas empresas gringas aquí en Panamá. Y que en el mismo acto, lo repito por enésima vez, estaba el embajador Cabrera, estaba presente en el acto. Estaba el señor Fábrega. No se le olvide ese nombre.
9: El señor Fábrega.
11: El de la AIG. No se le olvide ese nombre.
9: ¿Listo?
11: Presente en el acto. Yo olí ese tocino. Eso no es usual. Y en este país eso no es usual.
10: Pero ese tocino a favor o en contra.
11: ¿En qué sentido?
10: Yo olí ese tocino, pero ¿no le cuadró algo?
11: O sea, había algo. Aquí está pasando algo.
9: ¿Pero por qué le generó suspicacia la presencia del director de la AIG?
11: No, suspicacia no. Le comencé a prestar un poco más de atención,
9: okay,
11: al tema. Porque yo no iba a seguir hablando de algo que yo, ya yo di mi opinión. El que se opone al proyecto de las laptops en educación es igual que el bruto que escribe aquí en el YouTube.
9: Okay.
11: Es bruto. O no es bruto, hay una opción, es bruto. O dos, no tiene la menor idea de educación, porque educación habla todo el mundo, pero no todo el mundo sabe educación. O tres, está en el negocio recibiendo plata, por debajo de la mesa. Y para eso se oponen, sobre todo los que se oponen, porque usualmente los que se oponen son los que reciben plata. De las empresas que no
9: ganan. Algunos, no todos.
11: De los que se oponen, uh-huh, bueno, sí, está bien, pues no vamos a generalizar, es cierto. Algunos reciben plata para oponerse,
9: sí,
11: porque resultaron empresas y reciben la plata de empresas afectadas,
9: sí,
11: que no ganaron. Bien. Pero yo dije, espérate esto. Pero di y conseguí a alguien ayer.
9: ¿Y qué le dijo?
11: Película de miedo. Cuentos de la cripta.
10: Pues está hablando de mensajero de la muerte.
9: Le voy a hacer una consulta. Dicho lo que usted acaba de mencionar y todo lo que puede haber detrás de esta confabulación para que al final Lucy Molinar ponga su cargo a disposición. A mí me llama mucho la atención que ayer, o mejor dicho, sí, ayer, un día después de que Lucy Molinar renuncia, el Contralor Boro Flores anuncia una investigación.
11: ¿Y cómo se entregaron las laptops?
9: ¿Dónde estaba la Contraloría cuando se adjudicó?
10: Oye, eso pasó por
11: el
10: frente.
11: ¿Dónde estaba la IG?
10: Eso pasó por el frente.
11: ¿Todo con los Mendoza?
9: Todo el mundo calladito, ¿no?
11: Ah, es correcto.
9: Todo el mundo calladito.
11: Porque pensaron que hasta el último momento iban a poder que... No es para la izquierda, es para la derecha. Pero ya todo estaba consumado.
9: ¿Ah, sí?
11: Y consumido. Y se formó el WebNL. Lo que pasa, Icar, es que nadie sabe quién es el viceministro que renunció. Él no es una figura pública así como conocida.
10: No. ¿Sevillano?
11: Sí, ¿usted lo conocía de antes?
10: Sevillano era administrativo. No.
11: Jugaba domino con el mínimo.
12: Amigos, Sevillano.
10: Sevillano es el apellido, ¿no? Sevillano. No,
11: sí, pero usted lo ha dicho con una forma como que...
10: Yo no conozco al viceministro Sevillano.
11: Ni idea.
10: ¿Qué pasó?
11: Ni idea, yo nunca lo había visto. Un momento. Yo nunca había visto a ese señor. Pues mi fuente de la empresa privada me dice que es que Sevillano recibió al mensajero de la muerte en su despacho.
9: ¿Recibió o a recibía?
11: Ver, recibió.
10: Voy a hacer unas preguntas.
11: Y luego el mensajero de la muerte se fue y renunció.
10: Ok. Voy a hacer unas preguntas, profe. Escuche.
9: Qué barbaridad.
10: Voy a hacer unas preguntas, profe, en vista de que ya todo parece indicar que oficialmente el tema de las laptops fue. No el tema de los diplomas.
11: El botón.
10: Espérense, no el tema de los diplomas, no el tema del reintegro, ni otras cosas. No. Ni las escuelas rancho, ni las escuelas que están cayendo, ni mantenimiento. No. El problema tiene que ir con las laptops. Perfecto. Si todo se hizo en buena lid en ese primer punto, que es la compra para los profesores. Si eso pasó por refrendo, si eso pasó por la IG, si eso quedó todo bien, se llegaron las laptops, se entregaron las primeras militares.
11: Vienen los gringos y hacen el show.
10: Vienen exacto.
11: Se marque eso. No se le olvide estas palabras. Sí, los gringos están en el show de el proyecto.
10: Si todo está bien.
11: El aval, el subsidio. Sí. Porque Intel y Microsoft han subsidiado esto. Por eso que han bajado el precio donde han bajado.
10: Ok. Entonces, ¿quién tiene tanto poder, pero tanto, aparte del Ejecutivo, de llegar y prácticamente empantanar algo que ya pasó por todos los trámites burocráticos y supuesta transparencia?
9: Yo solamente le voy a dar una pista. Porque yo también ayer hablando con algunas fuentes, porque yo no me iba a quedar con el cuentico del señor de que había investigado, tocado la puerta, y yo también dije, tengo que hacer la tarea, no me puedo quedar atrás. Habían dos empresas en juego. Una... Dios.
10: Una que ganó, obviamente,
9: sí.
10: ¿No?
9: Sí. La pregunta que no, aquí...
11: ¿Nada más una?
9: No, habían dos.
11: No. Pero entraron como miles. Sí, pero al final nada más
9: sí, una sola. Pero digamos que cuando usted empieza a ver el cuadro de confabulaciones alrededor de lo que ha pasado con las laptops, al final habían dos. Uh-huh. Dos empresas, ¿no? Una que gana y otra muy interesada, digamos... No satisfecha con el resultado. Lo que me dicen, y no sé si coincide con lo que usted tiene en conocimiento, es que el mensajero de la muerte, como usted le llama, tiene conexiones muy altas con la esfera del poder, muy cercanas con el Palacio de las Garzas. Eso es lo que me dijeron a mí.
11: ¿Ese quién? ¿Que se reunió con quién?
9: Me dijeron el mensajero de la muerte.
11: Pues no, yo di el nombre
9: no,
11: aquí.
9: No, no me dijeron con quién se reunió.
11: Yo di el nombre aquí, quién es el mensajero de la muerte. Ahora usted no se acuerda.
9: ¿Lo dijo cuándo?
11: Hace años.
9: Ah, no me acuerdo.
11: Digo, hace años o el año pasado.
9: No me acuerdo. No recuerdo.
11: ¿Te das cuenta?
9: No recuerdo.
11: Ese es el problema con ustedes dos.
9: No recuerdo.
11: Como no me pone atención, me cree que yo ando jodiendo.
9: Oiga, pero yo no puedo recordarme todo lo que usted dice. Algunas cosas sí, otras cosas no.
11: Yo no les conté que alguien llamó a Jorge González, miembro de la Junta Directiva del canal, para pedirle la renuncia.
9: Sí.
11: Yo no les conté que un mensajero de la muerte, que es el mismo, llamó a Catherine Levy para decirle, estás en este problema, porque Catherine Levy me lo contó. Yo se lo conté aquí al aire.
9: Tengo que hacer memoria. ¿Por qué?
11: Bueno, ese mismo se reunió con el viceministro.
9: Y la pregunta que yo le hago a usted, porque en ese juego todavía no, en la información que me han dado, no aparece el director de la AIG, ¿cuándo aparece el señor?
11: Buena pregunta, hasta allá no llego yo. Lo que sí sé es que él tiene su firma en todo. En todo lo que se ha hecho, el director de la AIG, un señor apellido Fabre.
10: Sí. Él fue presidente de la Cámara de Comercio.
11: De la Cámara de Comercio. Exactamente. Tiene su firma en todo. Todo está avalado por la AIG del señor Fábrega. Marque esa palabra.
9: Yo le pregunto ahora, aunque usted me vaya a tildar de morboso. Polo Flores gana mucho acá, ¿no?
11: ¿Gana mucho en qué?
9: ¿Gana mucho en todo el juego político de Neduca?
11: No sé.
9: Pero, no sabe.
11: Pero, ¿gana o pierde?
9: Gana.
11: Si puede ganar, puede perder, pero ¿por qué y en qué?
9: Le pregunto.
11: Explique.
9: El hecho de que se haya nombrado Ventura Vega, que no es ningún desconocido para José Raúl Mulino, ni más faltaba, pero que venga de la Contraloría, no es una victoria chiquita para Bolo Flores.
11: Pero usted está diciendo que Bolo Flores fue el que nombró a Ventura Vega.
9: No, yo no estoy diciendo, pero sé que el Contralor pudo haber jugado un papel importante ahora, en este...
10: Pero es el que está anunciando ahora una auditoría, ¿no? El tema.
11: Está orinando afuera del tiesto.
9: ¿Sí?
11: Sí.
9: Ah, perfecto.
11: O sea, ¿crees que Ventura Vega es más leal a Bolo Flores que
9: no, estoy diciendo eso.
10: El señor Ventura Vega duró, profe, ¿cuántos periodos bajo tierra?
9: No.
10: Uf, tiempo.
11: No, el de Cortizo nada más. Ay, el de Varela.
9: El de Varela, ¿no?
10: Más todavía.
11: En Cortizo, con Cortizo y con Varela no estaba en el radar.
10: En el radar.
9: No, 10 años. Yo sé.
11: ¿Y eso qué significa? ¿Qué viene eso?
10: Lo desempolvan ahora porque obviamente es una figura muy, muy, muy... Ha llegado
9: el
10: presidente.
9: Él es el que no va al presidente de la República. Yo lo que no estoy diciendo es que el señor Bolo Flores llamó al presidente y le dijo, mira, ponga a Ventura Vega, que es mi secretario. No estoy diciendo eso. Sino viendo que el hombre viene de la Contraloría, viendo ahora que Bolo Flores levanta y dice, yo voy a investigar acá. ¿Usted no cree que él sale con pecho inflado?
11: No entiendo por qué. Pero yo no sé a qué viene esa pregunta. El único... Yo ayer me puse a leer las redes sociales. Y yo esto que voy a decir se lo digo muy en serio. Por eso es que yo aplaudo esa labor que está haciendo el doctor Miguel Antonio Bernal y su equipo, que ellos han denominado alfabetización constitucional. Incluso veo que gente que dice que son periodistas, que dicen que son periodistas, no saben y no entienden cómo se aplica una constitución. El único responsable del nombramiento de un ministro de Estado en un sistema presidencialista como el que tiene Panamá es el presidente de la República. Más nadie. Entonces yo oigo a gente quejándose y llorando porque nombraron a Ventura Vega. Oigan, entiendan, el presidente de la República de Panamá nombra de ministro de Estado exactamente a quien él le dé la soberana y regalada gana.
9: Claro, pero...
11: Así lo establece. Claro, nada.
9: Momento.
11: Claro, nada. En ningún momento.
9: Pero...
11: No hay espacio para el debate. El presidente nombra al que quiera. Ah, que a mí me gustaría, es que eso es lo que a ti te gustaría, pero al que le gusta es al presidente. Sí, y el responsable de los aciertos y de los desaciertos de los ministros es el presidente de la República, el único por el cual la gente votó.
9: Pero,
11: porque nadie vota por ningún
9: ministro. Pero eso no le exime de que no se le pueda criticar por los nombramientos.
11: Puede criticar lo que tú
9: por
11: quieras.
9: Eso, pero no,
11: pero él nombra a quien él quiera.
9: Bueno, claro, pero usted no puede.
11: Mire, si él le da la gana de nombrar un analfabeto. En el Ministerio de Educación no puede ser.
9: Pero le voy a decir lo siguiente.
11: Porque el llanto de...
9: ¿Sabe por qué el llanto? Porque usted lo que no puede decir es, amén de la normativa que pasa aquí y en América Latina, en donde el presidente es el que nombra a los ministros, uno no puede deslegitimar el derecho que tiene la ciudadanía de decir, oiga, es que ese nombre no al lugar. Porque es como si usted me dijera, bueno, voy a nombrar a, no sé, a un médico que no tiene ningún tipo de expertise en el tema de seguridad como ministro de seguridad.
11: ¿Quién ha dicho eso?
9: Usted está diciendo.
11: Puede hacerlo.
9: Pero entonces.
11: Tú
9: pero,
11: puedes decir, pero ¿por qué puedes
9: crítica,
11: misa.
9: Pero porque usted deslegitima la crítica
11: porque
9: sobre
11: no
9: la designación.
11: Porque no entienden que aquí quien está cargando con los platos rojos
9: es el presidente de la República.
11: El presidente por su decisión.
9: Pero por supuesto.
11: Pues no que cargue con su cruz.
9: Bueno, pero está bien. Está bien.
11: Él tiene que cargar con esa cruz.
9: Pero dicho eso, que cargue con la cruz y que el responsable es el presidente de la así República es, por su nombramiento, no significa que nosotros no podamos criticar pero que Ventura Vega no era, era realmente pero el hombre que necesitaba a Meduca.
11: ¿Pero de dónde sacas tú que no? ¿O que sí?
9: Bueno, yo...
11: Esa es tu opinión.
9: Perfecto.
11: Pero no es la opinión del presidente.
9: Bueno, perfecto. ¿Ya? Está bien. Y el hecho que lo diga el presidente es palabra santa.
11: Sí, desde el punto de vista del nombramiento.
9: Desde el punto de vista pragmático, sí.
11: Pero es.
9: Claro, pero...
11: Esa es su decisión.
9: Pero no estamos en una dictadura.
11: Y si
9: ¿no?
11: corre una encuesta hoy de la popularidad del presidente con ese nombramiento, te apuesto que bajó.
9: Por supuesto.
11: Oye, pero claro. Es una decisión de él.
10: Por él supuesto. Él asume.
11: Por supuesto. ¿Y por qué yo menciono esto? Porque yo veo a colegas de ustedes periodistas ahora llorando por el nombramiento de Ventura Vega. Pero eran los mismos que querían sacar a Lucy Molinar.
9: Sí, estoy de acuerdo.
11: Explícame esta historia cómo es, porque no la entiendo. Aquí habían campañas de periodistas que, en mi opinión, pagados. Había que sacar a Lucy. Ya me estoy enterando ahora más elementos de por qué había que sacarla. Lo logran. Nombra a Ventura Vega. ¡Ah! ¿Cómo es posible que nombren a Ventura Vega? Un desprestigio. Yo dije que... ¿Qué es lo que lloran? ¿De qué se quejan? Si trabajaron para lograr eso, por instrucciones, obviamente. Por instrucciones, pagadas. Hay que sacarla porque está jodiendo una piedra en el zapato. Yo les voy a coger apuesto a ustedes. Ayer Ventura Vega, en su conferencia de prensa que nosotros pasamos en la tarde, dijo que ahora se van a construir escuelas. ¿Y por qué las escuelas antes no se comenzaron?
10: No, habló de licitación transparente y con todos.
11: Sí. ¿Con todos?
9: Con
11: sí.
9: todos.
11: Ok. Con todos. Subraya con todos.
10: Sí, con todos, obvio. Subrayalo. Eso, por Dios.
11: Llévate esa.
10: Cuando dijo Molina, ahora tengo la libertad de presentar la denuncia. Renuncia ese mismo día, presenta la denuncia. La puede presentar como ministra, obvio.
11: Pero entiendan eso, amigos. Y yo entiendo el punto de Gonzalo y de muchos de ustedes. Entiéndanlo. El único responsable del nombramiento de los ministros es el presidente. No es más nadie.
9: Perfecto.
11: No, olvídense si tenés que el mejor ministro de salud es un médico. Eso es mentira.
9: No, yo no he dicho eso.
11: El nombramiento de un ministro es una decisión estrictamente en educación, política.
10: En educación se ha aprobado con todo, profesor. En educación se ha aprobado con
11: y los
10: todo.
11: Los peores han sido los educadores.
10: ¿Los educadores?
9: Yo los no. Peor han sido los por educadores. Eso digo. Yo no vengo a traer como argumento que se necesita un profesor para que se dirija el Ministerio de Educación. Yo no he dicho eso. Yo lo que estoy diciendo es que el histórico del señor Ventura Vega, en lo particular...
11: No, si tú me preguntaras a mí, ¿yo nombraría a Ventura Vega? Te digo que no.
9: No.
11: Ni lo consideraría. Así que.
9: Por eso digo.
11: Pero Mulino sí lo
9: consideraría. Bueno, pero está bien. Entonces Mulino que cargue con la crítica. Pero entonces...
11: Pero lo que... Mi llamado a atención, por eso yo creo muchísimo en esa labor de la... alfabetización constitucional, es que hay gente, es que tiene que ser alguien que sepa de educación, es que tiene que ser alguien que sepa de salud, es que no, es que tiene que ser alguien que cuente con el aval del presidente. Ah, que en el proceso de análisis, que ahí viene la crítica entonces, o la valoración, en el proceso de análisis, el presidente hizo un buen análisis de la persona para designarla. Ah, entonces tú dices, ¿hizo un buen análisis o hizo un mal análisis? Allí, porque es el único responsable. Y es una decisión estrictamente política que le confiere la Constitución al presidente de la República.
9: Para usted, esta decisión que tomó el presidente Molino de nombrar a Ventura Vega como ministro de Educación, ¿es una decisión política?
11: 100%, como todas las otras designaciones.
10: Política.
11: Todas las designaciones de los ministros es una decisión
10: política.
11: Todas. O sea, es que... Por eso reitero que el valor que yo le asigno a la alfabetización constitucional que hace el doctor Bernal. Entonces, ¿de qué estamos hablando? No se ofusque. Ahora, que cada uno como ciudadano haga su valoración. Oye, qué buena designación. ¿Qué mala designación? Eso es potestad del ciudadano también. Pero la responsabilidad es el que lo nombra. de más nadie. Ahora, que es lo que yo pensaba que usted iba a decir, no se hizo una valoración, en mi opinión, una valoración política de las consecuencias de la decisión del nombramiento. Porque si habían logrado el objetivo de sacarte la piedra del zapato, en este caso Lucy Molinar, si lo habían logrado, ahora tenías que invertir un poquito de tiempo en decir, hey, aquí hay una lista de nombres.
9: Sí.
11: Este por esto, este sí por esto, este no por esto, este sí por esto, este no por esto. Y después que terminabas ese ejercicio, decir, bueno, políticamente, ¿cómo va a reaccionar la sociedad cuando se haga la anuncio?
9: Estoy completamente de acuerdo.
11: En mi opinión, eso no se hizo.
9: ¿Te crees que fue la carrera?
11: Sí. Sí, porque si no hubiera sido la carrera, a lo mejor estuviéramos hablando de otro nombre.
9: Que también cumpliera las necesidades o el rol que estaba buscando el presidente, que es tener a alguien muy cercano a él, pero muy cercano a él, en el Meduca.
11: O sea, Lucy no era cercana a él.
9: Yo creo que no. Cercana como Ventura Vega.
11: Entonces la designación estaba mal hecha. Pues, porque tú no nombras un ministro, un colaborador, claro, estrictamente cercano del, claro, presidente.
9: Yo le decía a Icara el día de ayer, recuerde que Lucy fue la última ministra en ser nombrada.
11: Después que se lo ofrecieron como a cinco personas.
9: A cinco personas y nadie quería. Y Lucy dijo, yo me monto en el bus. Ahora, pero que Lucy sea una persona, al menos la información que yo tengo, que tomaba trago con el presidente, pues no. Evidentemente había una cercanía y por eso se monta el bus. Pero Lucy Molinar no tenía la relación que tenía Ventura Vega o que tiene Ventura Vega con el presidente José Raúl Bulino.
11: Claro, porque la vinculación aquí es más político-partidista.
9: Efectivamente.
11: Pero sí, yo pienso que no se hizo un análisis político, güey, ¿cómo se va a reaccionar? La reacción, por lo que yo he visto, ha sido muy negativa.
9: Totalmente.
11: Ha sido muy negativa. Si tú corres una encuesta hoy sobre bueno o mala la designación de Isa, el presidente Mulino, de Ventura Vega, sospecho que va a salir muy negativo.
9: Y además, yo estoy de acuerdo con usted. Y además, la jugarreta que intentaron los asesores comunicacionales de ponerlo a hablar en horas de la tarde, pues, es lo que usted dice.
11: Patético.
9: Pero sale el señor a hablar y es peor la cosa. Entonces, yo no sé si los asesores del presidente lo están ayudando o lo están enterrando. Porque no tiene ningún tipo de coherencia. Que usted me diga a mí, con unos números que no lo acompañan en popularidad, que se siente a ver otros nombres. Seguramente habrá alguien con mejor preparación, con menos señalamientos, que responda a los intereses del presidente José Raúl Mulino, que sea cercano al presidente José Raúl Mulino, de tomar la batuta del Meduca. Entendería también que no todo el mundo se quiere montar en ese chicharrón porque es bien complicado.
10: Me da risa porque entre ellos los gremios educativos se están celebrando cuando de repente se encuentran con el nombramiento y que...
12: Tenemos llamada, profesor.
10: Me tocó verlos,
11: Buenos días. Buenos días con la llamada.
12: Hola, buen día.
13: Buen día.
11: Día.
13: Mire, le habla como siempre al señor Cedeño. Mire, le voy a decir, el ministro de Educación dice que va a dialogar con todos, pero yo no estoy de acuerdo con los especialistas en paro, porque eso significaría retrasar el desarrollo de la educación. Y los que están fuera, porque ya en este país ya es hora que mejoremos de una vez por todas la educación y vamos para adelante. Ya no podemos perder el tiempo en paro y huelga y es tu cuestión, porque ya los especialistas en huelga dijeron abiertamente que haciendo paro también se educa. Así que bueno, no estoy de acuerdo, pero bueno. No me gusta, repito, no me gusta que los especialistas en paro lo dialoguen conmigo ni los nombren tampoco.
11: Gracias.
9: Mire,
11: por compartir su
9: opinión. Aquí hay un oyente que dice lo siguiente. Tenían que quitar la piedra y poner un facilitador.
10: Sí.
9: Señor oyente, no me diga que el único facilitador que tiene el presidente José Raúl Mulino...
10: Tú no entiendes el mensaje.
11: Pues así, no está leyendo.
9: Ya va. Yo evidentemente lo estoy entendiendo, Icar, y lo estoy leyendo. Pero, de verdad, usted me dice que no tiene el presidente
10: otros facilitadores?
14: Usted no entiende el mensaje. El señor dijo facilitador de una forma diplomática.
9: Lo sé, Icar, yo lo entiendo.
14: ¿O quiere que cambie el término?
9: No, yo lo entiendo, Icar, pero vuelvo a decir, usted no cree que hay facilitadores que tengan un mejor pergamino que el señor Ventura Vega.
14: Ay, profe, ¿le explica usted?
9: Bueno.
14: Pero antes, la redacción de Hispania está en sintonía. Así que me están pidiendo que le mande
11: saludos.
9: Bienvenido.
14: Al amigo Egniel, editor, y dice aquí que el mejor camarógrafo de Panamá. Yo no sé si es Alvin García.
9: No. Después dice que está Radio Pueblo, ¿no?
14: Sintonía. La redacción de Hispania está en sintonía.
9: Radio de Pueblo, y
14: claro. Ahora sí, dicho esto, profe, explíquele, por favor.
11: No, yo no voy a explicar, porque si no, yo no me voy a meter en esas honduras.
14: Pero es que el señor habló, entre comillas, facilitador. ¿Qué es un facilitador?
9: Icar, yo lo que le voy a decir es lo siguiente. Usted puede tener 15 facilitadores. No creo que Ventura Vega sea el único. Lo que estoy diciendo es que debe haber alguien que también haga el mismo trabajo de Ventura Vega, que tenga mejores pergaminos. Eso es todo. Eso es todo. Eso es todo. Si usted dice que no, que el único facilitador que tiene la posibilidad de manejar el Meduca es el señor Ventura Vega, está bien, no pasa nada.
14: Mira, te voy a explicar por una sola vez.
9: A ver.
14: Una sola vez. Si ya se sabe,
9: sí,
14: que el punto de inflexión que tiró a luz y bolidad del sistema como ministra fue el tema de las compras de laptop. Si ya se sabe que hubo una licitación primera con las reglas establecidas, con el visto bueno de Contraloría, con visto bueno de AIG, con la participación para esta primera etapa para los docentes y se llevó. Si llegaron las laptops, si empezaron a distribuirse mil y tanto, si hay en stop en aduana,
9: sí,
14: y se manda a tirar eso para atrás de nuevo, y la ministra dice, si es buena ley, todo estaba bien, ¿por qué me tiran esto para atrás? Ey, no me presto papel, me voy. Se fue.
9: Sí.
14: Uh-huh. ¿El secretario de la Contraloría quién era? El señor Ventura Vega.
11: Ventura Vega.
14: ¿Quién está anunciando ahora auditorías después que pasó por el control de ellos? Contraloría. ¿Qué está diciendo el profesor? Mensajeros de las muertes. Tocando puerta. ¿Quién colocan de ministro de Educación? 2 y 2 son 4, 4 y 2 son 6.
9: Perfecto.
14: ¿Escuchó?
9: Entonces lo que usted está diciendo es, entendiendo lo que usted dice, uh-huh, entonces era el único que podía ser ministro.
11: Bueno, probablemente en el esquema.
14: Para estos menesteres, era. Sí.
9: Yo ahí discrepo a usted.
14: Estamos claritos, ¿no?
9: No, yo ahí discrepo a usted. El hecho que yo discrepe no significa que usted no tenga la razón.
14: No, escúchame. Yo entiendo que tú estás yéndote, y de verdad todos quisiéramos estar en sintonía contigo, de verdad un superministro en verdad que sepa y maneje. Ey, pero aquí no es esta vuelta.
9: Lo entiendo. Y claro, lo que te quiero decir
14: aquí
9: es...
14: no hay esta vuelta. Hay otras cosas.
9: Yo discrepo a usted.
14: Lejos de los chicos, sí, lejos del bienestar,
9: perfecto,
14: lejos de cerrar brecha digital, lejos de todo eso.
9: Perfecto. Lo que quiero decirle a usted, discrepando de que él es el único, es que creería yo que a todo lo que usted menciona, debe haber alguien más, o debió haber alguien más, entre todo lo que usted menciona, que no fuese Ventura, que no fuese ese nombre. Habrá otra persona que tenga las mismas habilidades que el señor ministro de Educación, pero que se llame Icar Reyes. Y que ese nombramiento tenga mejores pergaminos que Ventura Vega. Y haga el mismo trabajo.
14: Ay, por fe, ya. Ya.
11: Le pasa lo mismo que a...
14: Me declaro impedido.
11: A varios políticos que pasan por aquí. Se queda ahí arriba.
14: Pero profesor,
11: no quiere ver realidad.
14: Pero yo reitero, yo quisiera contagiarme del nivel...
9: Carajo, pero, o sea, le voy a decir algo. Respóndeme sí o no. El único que puede hacer el trabajo que requiere Mulino con las características que ustedes están diciendo es Ventura Vega. No hay más nadie.
11: Para ellos.
9: Bueno, para ellos sí. Perfecto. Entonces, para el presidente. Entonces, dicho eso... Para mí, en lo particular, ya fue, ya hay que resignarse. Pero para mí, podía haber otra persona que el presidente necesitaba, de la misma forma que necesitaba a Ventura Vega, que tuviese mejor hoja de vida. Eso es todo. Eso es todo lo que yo digo.
11: Esa es otra discusión. El quién debe ser. Pero en el esquema de lo que el actual órgano ejecutivo tiene, es Ventura Vega la figura, el nombre. No le puedes regatear eso al Ejecutivo.
9: Yo no le estoy rebatiendo eso al Ejecutivo. Eso no va a cambiar. Mi opinión no va a hacer que cambie nada. Pero entonces vivamos en un espacio dictatorial donde nos quedamos callados, sumisos.
11: ¿Dónde está lo dictatorial?
9: No, entonces nos quedamos sumisos.
11: Pero no, pero tú puedes decir tu opinión.
9: Perfecto.
11: Pero lo que no le puedes regatear al Ejecutivo es también su capacidad de decisión que le otorga la Constitución.
9: Pero ¿quién está regateando?
11: Porque estás molesto por nombrar a Ventura Vega.
9: Yo sí estoy molesto.
11: Bueno, pero es una decisión del Ejecutivo, del presidente.
9: Bueno, entonces no quiero escucharlo criticando una decisión del Ejecutivo, porque usted está diciendo que como es el Ejecutivo que manda, yo no puedo opinar.
10: Pero Gonzalo, no, si lo estás haciendo.
9: No, bueno.
10: Estás opinando.
9: Perfecto.
11: Sí, pero no le puedes quitar el derecho que hay.
9: ¿Y quién le está quitando el derecho?
11: Que yo quiero.
9: ¿Pero quién está quitando el derecho? Yo no lo he dicho en este debate. ¿O hay gente que le está quitando el derecho al presidente de la República?
11: Bueno, los niveles de cuestionamiento. Por eso yo digo que yo creo en la alfabetización constitucional. Ey, entiendan, es una potestad del presidente de la República nombrar exactamente a quien él le parece.
10: Hemos visto
11: otra cosa que a nosotros, gobernados, preferiríamos tal vez otros nombres, Pero la potestad es del presidente de la República.
10: Aquí no hubo una polémica, ¿se acuerdan? Con López Obrador cuando nombró a una embajadora que venía para acá, para una bailarina, creo que era una...
11: Un travesti, algo así.
10: No me acuerdo que era una... No, travesti era Colombia. No es Colombia, un ministro fue también, que Petro nombró.
11: Yo no sé, pero algo así era que nunca llegó.
10: Nunca llegó, y después el presidente de la mañanera golpeó a la canciller malo. ¿Qué eres tú para decirme a mí quién nombró? Y salió a ver una mujer, una bailarina.
11: Claro, pero ahí la diferencia está en que el país que recibe... Se reserva el derecho de otorgar el beneficio o no.
10: Que dicta también.
11: Pero acá es la situación es diferente. Acá es el presidente nombra a quien él mejor le parezca.
10: Sí.
11: En tanto y en cuanto cumpla con la ley, ¿no? Ah, eso es tranquilidad total, no pasa nada. Pasa nada.
9: Aquí me mandan el nombre del que usted puede señalar como el mensajero de la muerte.
10: Eso es horrible, el mensajero de la muerte.
9: Yo no le puse ese título. Ustedes dos andan con la guillotina. ¿Empieza por A su nombre y su apellido empieza por R?
11: No.
9: ¿No?
11: A y R. No, yo le dije un señor de apellido Duber. Yo el nombre aquí.
10: ¡Ah, ya!
11: Que fue director de Lima, ¿se acuerda?
10: Sí, cuando, F.
11: Cuando, ¿cómo se llama? Cuando la gestión de Martinelli.
10: Sí, entiendo que...
11: El señor Oduber.
10: Sí lo dijo, profe, usted lo dijo.
11: Si tú ves que ahí, Gonzalo, allá afuera te está esperando un señor Oduber, prepárate y aprieta.
10: ¡Ay, Dios!
11: Porque te viene el mensaje.
10: Mira lo que me dicen aquí, dice, una lesbiana de nombre Jesusa Rodríguez, se me acabo de acordar, y antes de ella había un violador y acosador sexual, o sea...
9: No me importa, no me importa, no me importa si antes hubo A, B, C, D, no me importa. No,
10: estamos hablando de los nombramientos que potestad del Ejecutivo.
9: Por Icar, vuelvo a decir, yo no estoy diciendo o quitándole la responsabilidad que tiene el Ejecutivo. Ese no es mi debate, por Dios. Oiga, yo lo que estoy diciendo es que así el señor o señora que esté en la silla presidencial en Las Garzas, nombre A, B, C o D, bueno, tenemos los ciudadanos la potestad de criticar el nombramiento sin pedirle que pase nada. Oiga, no nos parece ya.
10: Dígale a Gonzalo que se tome su tafil, dice.
9: No, pues. Pero es que se nombró, es que antes, no me importa antes, disculpen, no me importa. El nombramiento ahora es este, y en lo particular, como ciudadano, puedo decir, me parece que es una mala decisión. Eso no va a cambiar nada.
10: Lo estás diciendo.
9: Por eso.
11: No, al final, a ver si podemos cambiar de tema también.
10: ¿Cómo es, profe? Al final, pequeño, ¿cómo
11: saltamos? El único es... Que un cambio de ministro no produzca un retraso en el sistema o en el deseo de que el sistema se mejore. Porque tú, como dice la canción de este otro, nadie es eterno en la vida.
10: Sí.
11: Entonces, igual el presidente puede cambiar a los ministros el día que le dé la regalada gana. También es una potestad que tiene. Pero que los cambios no produzcan retrasos en lo que sea, lo que la sociedad aspira, que es que el modelo de la educación pública particularmente mejore.
10: Pero, profe,
11: y que no, el, y que un cambio de ministro no produce retroceso.
14: Obviamente que no. No debería. En un país serio no debería.
11: Por supuesto que no.
14: No debería. A mí lo que me preocupa, y ahí sí me sumo al sentir de Gonzá, es que un tipo de transacción como esta, una licitación como esta, se empantane por intereses particulares,
11: ese es un punto,
14: empresariales,

0: tiene que tristemente se ha llevado a Molinar por la cabeza o al ministro de turno, que sea en el cargo, por la cabeza, y ha ido mucho más arriba de un interés único y común y fundamental, que son los muchachos, que son nuestros hijos.
1: Bueno.
0: Tristemente.
1: Ojalá que el cambio de ministerio, de ministro, de persona, no iba a decir que no pare, pero que yo no sé si hemos avanzado en algo, pero bueno. Hay que tratar de
0: seamos bien positivos.
1: ¿La reforma educativa suya por dónde va?
2: No, yo no sé. Me voy de acá.
0: Pero Gonzalo, hoy es viernes, ¿qué pasa?
2: Y hoy de décimo, el señor debería estar triste, ¿no?
1: Yo estoy triste, pero no por el pago del décimo aquí.
0: Melita Forra.
3: Yo tengo deudas.
0: Pero y décimo.
3: Ya se me fue.
0: Ya se fue.
1: Si no lo ha recibido.
0: Ya está embargado.
2: Oye, pero aquí hay que hacer un curso de ahorro.
3: No, yo ahorro. Yo de ahí saqué
0: ya. Gonzalo, yo no sé cómo usted que tiene dos empresas exitosas.
2: Pero ¿qué tiene que ver, Icaro? Usted todo lo
0: pulpeo.
2: Pero todos los meses usted puede abrir una subcuenta en la que tiene y poner $50.
0: Lo hago, pero se va así después. Ah, bueno. Tengo que sacar
2: no ahorra.
1: Pues. Mire, qué casualidad, y por eso es que el tema de la educación es tan importante. Qué casualidad que ayer, en una reunión que teníamos con un banco de este país, bueno, con dos reuniones con dos bancos de este país, este tema, así, este tema que lo que dijo Melissa y la reacción de Gonzalo y la de Icar, fue el tema de conversación. Con esas dos reuniones con los dos bancos, el modelo de educación. ¿Usted se ha dado cuenta, señor Gonzalo, en los años que lleva aquí, que el panameño es poco emprendedor?
0: Sí.
1: El panameño es poco de arriesgarse.
0: Sí, esa es la palabra, arriesgarse.
1: Arriesgar, porque no nos formaron para eso.
0: Exactamente.
1: O sea, el sistema que tenemos es, vaya a la escuela, aprenda a leer y escribir.
0: ¿Consigue un trabajo?
1: Aprenda a sumar y a restar. Aprenda después, entonces los que entran a escuelas de bachillerato en ciencia, la física, la química, la matemática, la biología, vaya, estudie filosofía, español, inglés. Después, vaya para la universidad. Porque así es el modelo. Sí. Vaya para la universidad y se gradúa de lo que sea, pero se gradúa y busque trabajo. Pero por ningún lado en el sistema educativo te fomenta, oye, espérate, ¿cómo se maneja la plata? La importancia del ahorro. ¿Vale la pena alquilar o comprar lo que va a ser tu casa? ¿Un apartamento o una casa unifamiliar? ¿Cómo haces el análisis si es mejor comprar un carro de paquete, como decimos acá en Panamá, uh-huh, o un carro de segunda? Nada de eso te lo enseñan en el sistema educativo.
0: ¿Y tú le pides a los muchachos? Nada. Actualmente, bueno, ciertos centros educativos, ¿no? Sobre todo para los particulares. Arme un plan de negocio. Algunos no lo pueden lograr. Un muchacho de bachillerato. Pero es como dice el profesor, hasta el final, hasta la universidad, y buscar un trabajo, un 7-3, un 8-4, cada 15 días, la plata, es así.
1: Es así. No se le promueve al estudiante con las materias correspondientes. O sea, yo no voy a cometer aquí la estupidez de decir que no es importante estudiar álgebra. Pero el nivel de énfasis que se hace aquí por un modelo viejo, que ya está superado,
2: totalmente,
1: en ese tipo de materias, hace que el estudiante no esté conectado con los cambios del país y del mundo.
2: Totalmente.
0: Pero ahí tiene que ir.
1: Un ser panameño que no es arriesgado.
0: Exacto. Ahí tiene, hacia allá tiene que enfocar la reforma educativa. No quién nombra a quién y quién vota a quién.
1: No quién nombra y quién vota, sí, también es parte de la historia. También es parte de la historia.
0: Profesor, mucha gente que yo conozco, que yo converso y todo, ¿qué me dicen? No, yo lo que pasa es que yo, acá estoy seguro, cada 15, cada 30, yo tengo deuda. Todos tenemos deuda.
1: Y ese es el panameño.
0: Todos tenemos deuda, profesor.
1: Necesito un ingreso fijo y no hay ese espíritu de emprender. Como usted nos restriega aquí todos los días que en Perú la economía depende mucho de las pymes y la informalidad. Bueno, sí. No hay ese empuje. Muchos de los que están en esa informalidad es por necesidad.
2: Sí.
1: No es porque dije, no, que mira, yo me voy a dedicar a vender, no sé. No es por necesidad, porque los votaron y yo me tengo que ver qué hago. Ah. El sistema educativo del país

0: no va moldeando a ese individuo panameño. Entonces, por eso es que tú ves que muchos extranjeros llegó aquí a Panamá, no ahora, históricamente, desde que este territorio existe. Oye, pero ¿por qué aquí ya los extranjeros son exitosos y el panameño no lo es? Bueno, porque el extranjero viene con el puñal en la boca.
1: Y es arriesgado.
0: Y me voy a arriesgar, así, y traigo unos ahorros y lo voy a meter en esto. ¿Quiénes eran? Aquí había una expresión de español vende cuadro. Yo me acuerdo de niño en Perejil, en efecto. Mire, le vendo este cuadro que no sé qué. Eran españoles. Mire, le vengo a ofrecer unos muebles que tengo en la mueble.
1: Ah, la mueblería.
0: Tocando puertas.
1: Sí.
0: Y los perfumes que vendían las familias.
1: ¿Las sábanas, los perfumes que nos vendían?
0: Los hindúes.
1: Sí.
2: Bueno, pero hay algo también que decir, profesor. Más allá de que no hay una educación para que el panameño salga adelante con unas pymes, yo creo que eso ha cambiado en los últimos años.
1: Ha cambiado. ¿Sabes por qué ha cambiado? Disculpa. ¿Ha cambiado por qué? Porque el sistema te ha obligado a saltar.
0: Así es. No porque te prepararon.
1: Exacto. Claro. No porque te obligó a saltar. Sobre todo la pandemia. En la pandemia, cuando terminó la pandemia, todo el mundo quedó. Y te obliga. Entonces, a esa necesidad de tirarte al mar y nadar fue lo que te ha llevado a muchos a buen puerto, a otros a regresar nuevamente al tema formal de 15 y 30, y a otros, bueno, a sucumbir. Pero.
0: Bueno, pero, claro, ayer hablábamos con Hilario, nuestro amigo Hilario de la Taberna 21, y yo recordar eso, yo la tenacidad de Hilario de en medio de la pandemia mudarse de local. Bueno, no por decisión, sino que el dueño del local le quería subir, y dice, no, yo me voy. Y logró este local enfrente, ahí mismo en la Argentina. Y en medio está ya la pandemia. Tú sabes el dolor de cabeza
1: Claro.
0: de que tú haces una inversión de mudarte un negocio, mudar tu casa, cuesta plata. Mudarte, arreglar tu lugar y
1: Sí.
0: te estalla la pandemia.
1: Sí, exactamente.
0: No jodas.
2: Ahora bien, yo sé, y este debate lo hemos tenido acaloradamente, y es el sistema bancario cómo puede ayudar a que se desarrollen más pymes en el país. Porque sí es cierto que aquí para un emprendedor tocar un banco entendiendo que es un riesgo para cada una de esas entidades, un capital semilla es muy difícil en Panamá. Muy difícil.
0: Sí, y no. Cuando tú tienes una garantía, no es difícil. Pequeña o grande,
2: Sí,
0: no
2: pero
0: es difícil.
2: imagínese la persona. ¿Qué es lo que ocurre? Y por eso en Perú, en Colombia, en Brasil están saliendo estas fintechs que ayudan al pequeño y microempresario para que no caiga en el gota a gota que al final es.
0: Bueno, que presta la casualidad que en esas dos reuniones, que este fue tema, el tema PYME y el tema FinTech salió
2: Bueno,
0: a relucir.
2: imagínese la persona, profesor, que no tiene garantía, porque el señor vive en San Miguelito. Sale a vender mango y quiere montar su puestito de mango. ¿A dónde va? Para tener un crédito, unos 1.000 palitos.
1: Mira, parece irrisorio lo que te voy a decir. Hasta para eso la formación.
0: Es que
1: Te pide un plan de
0: es que ese
1: negocio.
0: es el
2: Claro.
0: punto.
1: Te pide un
0: No
1: plan de
0: nos
1: negocio.
0: preparan para eso.
2: Perfecto. Pero dicho eso, que no tener el conocimiento, igual, si usted necesita una platica, para eso están estas soluciones financieras que han surgido en los países. Por la necesidad de la gente y por la informalidad de poder obtener un crédito.
1: Vamos a usar el tema de los mangos.
2: ¿Sí?
1: Póngase que en mi patio tengo tres árboles de mango, paren mango en temporada. Yo puedo poner afuera un puesto de venta de mango y un letrero de puesto de mango verde y mango. O también me puedo acercar a un restaurante mucho más grande que vende jugos naturales y yo le proveo el
2: Sí,
1: mango a ellos.
2: perfecto.
1: O sea, para que tú veas cómo uno va buscando, y por eso digo, los planes de negocio son fundamentales de que los peladitos están
2: Caro y caro,
1: en
2: pero
1: bachillerato.
2: vuelvo a decir, no, es que le voy a decir lo siguiente. ¿Por qué las empresas, eso de tocar la puerta y pedir inversores, eso no es de ahorita? ¿Por qué las empresas tecnológicas son lo que son? Porque vienen unos jóvenes que son unos señores genios que tocan la puerta a inversores que le meten plata a su. Entonces, la persona que le va a vender mangos al restaurante necesita una persona que lo ayude,
0: Pero,
2: necesita un transporte y lamentablemente no tiene. ¿De dónde saca la platica?
0: la buena noticia, por lo que yo con costo sé que los bancos están allí, la buena noticia es que uno, el sistema bancario panameño muy robusto, sumamente robusto. Y dos, producto de esa situación robusta que tiene el sistema bancario, estoy escuchando por lo menos a 3 bancos girando su mirada a pymes. Y entiendo, bueno, entiendo no, es una tontería, sí que entiendo. Me están diciendo, por estas reuniones que estamos teniendo, que varios bancos, de banca, la banca privada, vienen con planes agresivos para fomentar financiamiento a las pymes.
2: Me parece perfecto.
0: Aplauso de pie.
2: Totalmente.
0: ¿Cuán buenos serán o cuán malos serán? Nos enteraremos en el tiempo.
2: Totalmente.
0: Pero es la posibilidad que una cantidad de gente... Gonzalo, en este país hace 50 y pico años, cuando empezó el centro bancario, concebido por el doctor Nicolás Ardito Barletta, comenzó a florecer a toda velocidad la banca panameña. A ver, banco de aquí, banco de allá, de todas partes. ¿Y qué te decía la gente de la clase media hacia abajo? No, yo en un banco yo ni entro, eso no me es para los ricos. La gente ni entraba a los bancos. Hoy por hoy la situación es muy diferente.
2: Es muy diferente. Totalmente.
0: Educación. Yo se lo reitero, amigos oyentes. Cuando resolvamos el problema de la educación, veremos con qué facilidad resolveremos los otros problemas. ¿Por qué? Pues cuando tú preparas a ese muchacho, a esa muchacha, a decir, hey, cuando te recibas ese cartón de bachillerato, es mentira que tienes que ir a la universidad. Tú a la universidad si tú quieres. Pero tú también puedes desarrollar habilidades que tú tienes en distintas facetas de la vida. Pero el sistema educativo panameño es cuadrado. Pero ¿quién es el único que no está produciendo cambios en el sistema? La escuela pública, que es el que concentra la mayoría de los estudiantes del país.
1: Mira, volviendo al tema del señor que vende mango, me hiciste la pregunta, ¿cómo lo transporto? ¿Cómo lo llevo?
2: Sí.
1: Eso lo establece un plan de negocio también.
2: Sí, y caro, pero...
1: chiquitito por muy que sea.
2: Sí, necesita plata. Necesita plata, y no tiene. Por eso, Icar, cuando uno ve lo que ha hecho Brasil, Perú y Colombia en el tema de fintech, sobre todo para evitar el gota a gota. El gota a gota es, viene un señor, te presto la platica, pero al 30% de interés.
1: Diario.
2: ¿Cómo que diario?
1: Diario, te cobras diario.
2: Oiga, pero la señora o el señor con la necesidad dice que sí, y después no tiene cómo pagarlo. No,
1: en Colombia hubo casos serísimos. Yo me acuerdo de una muchacha que se tiró al vacío con el hijo, producto del acoso del gota-gota.
2: Por eso.
1: Aquí en Panamá creo que hace 2-3 años sacaron de circulación estos también gota-gota. Yo no sé si al final sigue también el esquema aquí en Panamá.
2: Seguramente en las clases más vulnerables ahí están. Mire, estos prestamistas.
0: Yo no sé, Icar, si usted dio clase de contabilidad en la escuela. Yo di 3 traumáticos años de contabilidad en la escuela. Segundo, tercero y cuarto año.
1: ¿Qué le traumó? Todo.
0: Yo no conozco de mi generación en La Salle, un poco años para arriba y un poco años para abajo, de gente que haya estudiado contabilidad. Uno salía odiando la materia. Claro, también te encuentras con profesores que ayudan a que uno odie la materia. Pero ¿qué era más importante?
2: Ajá.
0: Que yo sepa que si el mayor, que si el la cuenta T, que si el...
1: No, el balance, general, los balances.
0: O sí, que sí. A mí me enseñaba a decir, mira, la importancia de la contabilidad es para que tú sepas administrar tu plata. Que no, no puedes tener más gastos que ingresos. Que tienes que tener un balance. A que me traumaran con que la hoja de el balance general, que la cuenta T, que el mayor, que no sé qué, y que la tinta azul, y que la doble raya. El sistema está diseñado para eso.
1: O sea, pero,
0: ey, el que quería aprender a contabilidad, pero, porque fuera allá a la universidad.
1: El balance nunca le dio. Nunca le dio.
0: Ese es un trauma. Además, no me lo recuerde. Ni me lo recuerdo.
1: Poncho también, allá está llorando.
0: ¡No! Es un trauma. Pero tú, el que quiere aprender para ser auditor, contador y todo eso, entonces va a ir a la universidad. Pero si tiene una materia que se llama contabilidad en el pensum, ¿para qué es? Para que aprenda a hacer... No, para eso entonces tú contratas un contador o una empresa de contadores. Cuando yo decidí comprar esta emisora, el segundo dolor de cabeza fue de Siquel.
1: ¿La parte administrativa?
0: El primero fue de donde yo saco la plata. Bueno.
1: Financiamiento.
0: Mis amigos de Global Bank, que son los verdaderos dueños de esta emisora. Listo, problema resuelto.
1: Pero ya ahora...
0: Y después, ¿qué? Espérate, la contabilidad. Bueno. Porque a mí me traumó eso, pero Dios existe.
1: Pero, profe,
0: la señora Lorena, sí, es contadora.
1: Ahora, entonces, ya, ok, perfecto. Ahí en esa parte va a caballo. Pero si no fuera contadora, hay empresas pequeñitas que son las famosas outsourcing que prestan los servicios.
0: Es correcto.
1: O también programas como el Payday, que eso te indica todo lo
0: pero
1: que tú vas a
0: pagar. Pero te preparan para eso.
1: No te preparan para eso.
0: Pero aquí no te preparan para eso. No. Esos son los grandes cambios que tiene que dar el sistema. Porque hoy, al estudiante panameño, la escuela es aburridísima, sobre todo aquellos que tienen laptop, sobre todo aquellos que tienen laptop, porque cuando la maestra, el profesor está adelante diciendo, miren que en tal lugar donde queda el Golfo del Mundo, el Estrecho del Mundo, si lo tengo aquí en la pantalla, necesito que usted me lo diga. El estudiante está logrando acceder a mucha más información que el educador, en algunos casos. En algunos casos.
1: Sí, pero, ok, yo sé dónde queda el Estrecho del Mundo, profe. Un ejemplo. Restaurante, yo sé dónde queda el Estrecho del Mundo. Ah, perfecto. ¿Qué tan importante es esa posición geográfica?
0: Ajá. Mira cómo
1: el comercio mundial
0: viene la explicación del educador. Y el educador queda mirando para el techo.
1: Ya, punto.
0: Queda mirando para el techo. ¿Sí? La mayoría queda mirando para el techo. Y no le pueden explicar, miren, por eso, porque esa crisis que está ocurriendo ahora en el Estrecho de Hormuz, el impacto que ha tenido en el canal. Ah, miren, muchacho, entonces por eso es que es importante que usted se prepare. Usted puede ser un panameño que esté en la administración del canal, en la gestión pues, del canal, o en la parte de logística alrededor del canal, o en los puertos que están alrededor del canal, en lugar de estar estudiando más de lo mismo. Pero no, estamos preparando a los muchachos para eso.
1: Sí.
0: Pero bueno, estamos en
1: Panamá. Sí, profe, sí. Sí. Seguimos, por eso le digo, seguimos abriéndole la cabeza al chico, aprende a memoria, ven, cierto y falso, raya, llena aquí, llena acá, no sé qué, ya. Califico, doy una nota y punto, pasaste.
2: Yo doy...
0: Eso, el 1 y el 5 están superadísimos, pero tenemos el mismo sistema todavía.
2: Yo solamente le digo al sistema bancario y a la economía de este país que se abra un poco más.
1: Que volteen sus miradas a las MIPYMES.
2: No, que sea más abierto a la llegada de las fintechs que cumplen un rol completamente diferente al tema bancario.
1: Yo ya lo he usado en préstamos en línea.
2: ¿Qué cosa?
1: Los sistemas bancarios de aquí de Panamá.
2: Es que son, y claro, son otra cosa.
0: Él anda con una cosa.
2: No, pero es que es verdad, profesor. Dice, yo le voy a decir algo. A mí no me gusta ponerme y dar una opinión sobre lo que yo hago o no hago. Usted no tiene idea, y lo voy a decir así de manera tácita, lo jodido que fue tocar la puerta de algún banco que dijera, oye, sí nos interesa lo que usted está haciendo. 9 años después ya vamos para una sucursal fuera de Panamá. ¿Por qué? Porque el trámite, el papel, es que qué, es que no. Y las fintechs y los desarrollos han surgido en estos países. ¿Por qué? Porque no todo el mundo tiene la posibilidad ni la educación de obtener, digamos, un préstamo. Y no estamos hablando de miles de dólares, sino un préstamo pequeño para que usted empiece a desarrollar, digamos, su... Pero
0: por eso le estoy diciendo que estoy escuchando a bancos,
2: bien,
0: a banca local,
2: y bien,
0: volteando su mirada hacia ese tema de pymes.
2: Bien.
0: Que... Si la voltean es para fomentar.
2: Deberían.
0: Asumo. Porque ahí hay un mundo de gente.
2: Pero si representa más del 90% de la economía de este país.
0: Esa historia de la startup.
2: Sí.
0: Cuando yo estuve en Israel me lo explicaba el señor que nos pusieron a darnos las explicaciones. Israel invierte millones al año en las startups. Dice, mira, y a lo mejor una es la que pega al final.
2: Las demás quiebran.
0: Pero no nos importa. ¿Sí? Porque la que pega, lo pega, saca la bola del estadio.
2: El mejor ejemplo es Waze, por ejemplo.
0: Y muchos más.
2: Y otras.
0: GPS. Porque antes del Waze era el GPS.
2: Sí, claro.
0: Y han habido casos de corrupción. ¿Cómo los han habido casos exitosos? ¿Cómo han habido casos que han quebrado pero que eran buenos proyectos? Pero el Estado invierte en eso. Pero bueno. Por eso digo... El deseo está en que un cambio de ministro no detenga los cambios que se pudieran estar dando en el sistema. Gonzalo tiene un punto, pero lo exagera mucho. Con eso pierde el impacto de su idea en cuanto al tema del sistema bancario, dice el señor. Yo creo que sí, creo que es una banca conservadora, ¿no? Yo
2: sumamente conservadora.
0: Un poco el tema... pero creo que también, pero al mismo tiempo, Gonzalo, no puede dejar de reconocer que también es una banca muy atornillada a la realidad del país.
2: yo no voy,
0: o sea, las dos cosas.
2: Yo no he dicho aquí absoluta, pero ¿qué pasa? Pero sí, lo que tiene que decir el oyente es que es una banca robusta, conservadora, pero que está viendo a su alrededor cómo la economía cada vez se informaliza más. Y el porcentaje de informalidad en el tema laboral le puede pasar factura a la banca si no se da cuenta de las realidades. Y esa realidad va ligada también a un tema de desempleo. Entonces, desde el manejo del efectivo, desde las soluciones tecnológicas que se van adecuando poco a poco con el tiempo, yo lo que le digo a la banca, una mera opinión, veamos al lado cómo es el comportamiento en países que van muy avanzados en ese tema, sobre todo, doy ejemplos, Brasil, Perú y Colombia.
0: Pero ellos tienen un sistema bancario más robusto que el panameño, pregunto.
2: No sé Brasil. Yo no sé Brasil, pero el sistema bancario de Brasil es grande, con players como Itaú, entre otros.
0: Esa no es mi pregunta. Brasil es un subcontinente y en consecuencia, bueno, por eso es que Lula se puede dar el lujo de rofearle a Trump, por ejemplo.
2: Bueno, pero es parte de la realidad latinoamericana.
0: Mi pregunta es, sí, la hago por desconocimiento, ¿el sistema bancario de los vecinos es igual, menor o mayor tamaño que el de Panamá?
2: Sería una irresponsabilidad darle una respuesta sobre esa pregunta porque yo no soy banquero. Yo digo, el sistema bancario panameño es robusto y eso se aplaude y a su vez es conservador. Sí, dicho eso, eso no quiere decir que nuestras leyes deberían estar abriendo un poco el campo para que otros players entren, digamos.
0: Pero ahora sí me fui, porque no entiendo qué hay en la ley que impida que otros jugadores... ¿Por qué
2: cree usted? Le doy un ejemplo. Y esto me lo dijo alguien conocedor del tema. ¿Usted cree que un banco como NU puede ser parte del sistema bancario panameño?
0: No lo sé, porque no sé ni qué es NU, pero ¿por qué no puede? ¿Por qué?
2: Porque hay muchas soluciones fintechs y startups que tienen que regirse como si fuesen un banco.
0: Entonces...
2: Y no necesariamente tienen que ser un banco para entrar dentro del sistema financiero.
0: No estoy entendiendo nada. O sea, no entiendo.
2: Señor,
0: ¿a le hago... ¿quién tal que quiere?
2: ¿Sí?
0: Sí.
2: Si Pedidos Ya quiere utilizar su plataforma para hacer transferencias de plata, ¿usted qué cree que tiene que pasar con Pedidos Ya? Como lo hace Rappi en Colombia. Tiene que suscribirse.
0: Repíteme, dale con calma. Repíteme.
2: Le doy un ejemplo. Rappi en Colombia, que es un Pedidos Ya, tiene la posibilidad de hacer transferencias de plata. Yo le paso plata a usted, usted maneja plata. Aquí usted no lo puede hacer.
1: Sí, pero el servicio de llevar y
2: las comidas. No, usted puede, tiene la opción, Icar, de hacer transferencias monetarias.
1: Directamente al servicio.
2: En el servicio. Yo quiero mandarle a usted 100 mil pesos y lo hago a través de Rappi. Y Rappi incluso Rappi como
0: que
2: solución.
0: Que no es un sistema bancario.
2: Que no es sistema bancario.
0: ¿Y quién me garantiza esa plata entonces?
2: Una empresa sólida como Rappi, y por eso digo, las leyes en Colombia están más avanzadas en el tema de financiero. Usted dice que no, pero
0: no me gusta esa historia.
2: Bueno, le digo lo siguiente.
0: No es lo mismo, yo reclamo un mamerto y yo reclamo un banco.
2: Entonces le digo, ¿por qué NU es el segundo banco más grande de Colombia y no tiene ni una sola sucursal?
0: Bueno,
2: porque es un banco digital. Ah, bueno.
0: Pero aquí me dicen que NU sí puede estar en Panamá.
2: Bueno, a mí me dijeron que no.
0: Aquí me dicen que sí.
2: Bueno.
0: Que NU sí puede. Pero no, ahora sí te entendí menos.
2: ¿Cuál es que eres?
0: Porque yo veo que hay una cantidad de bancos.
2: ¿Qué es lo que no me entiendes? ¿Sí?
0: Que han cerrado sucursales porque la banca electrónica está resolviendo.
2: Son dos cosas diferentes, la banca electrónica que un banco digital. Son completamente diferentes.
0: Si tú cierras sucursales, me imagino porque menos gente está yendo. Y esa sucursal te cuesta. ¿Y por qué menos gente está yendo? Me imagino que una de esas es la banca electrónica. Eso por el lado.
2: Sí.
0: Usted dice que este es un banco digital.
2: Sí.
0: ¿Pero quién respalda la plata?
2: El propio banco. Y digamos, la estructura que tiene este sistema en leyes que están más avanzadas en estos países, profesor. Entonces, dicho esto, es que yo no estoy aquí exigiéndole a la banca. Estoy diciendo oiga, somos conservadores. Eso no tiene nada de malo. Veamos a los vecinos y cómo se están abriendo frente al tema de las soluciones financieras y de las startups. depósitos.
0: No, sí puedes, solo que si vas a recibir depósitos tienes que regirte por la ley bancaria.
1: La ley bancaria.
0: Porque es la única manera de proteger al depositante. Te lo acabo de decir.
2: Muy bien.
0: Yo no pongo mi plata donde un mamerto. Yo la pongo de alguien que yo decía, hey, ¿qué pasó con mi plata? Pero bueno, acuérdense que la banca, eso sí lo tengo yo claro, gira en torno a la confianza.
2: Sí, sí.
0: Esa es la clave, probablemente el principal activo de un sistema bancario. No, buen día. No puede, pero la ley actual para abrir un banco le exige sucursal. Dice este otro oyente. Pero que va, es un tema de confianza.
2: Ahí.
0: Y claro, pongamos nosotros un sistema de transferencia como quiere el señor.
1: A mí me preocupa, a ver cómo nos va. A mí me preocupa, ¿sabe por qué? A mí me preocupa eso. Oye, por el tema del lavado de dinero. ¿Cómo yo hago para blindar el sistema?
2: Le hago una le doy un datico. Yo no voy a dar nombre, pero aquí, en el sistema de pagos digitales, hay un monopolio.
0: En el
2: sistema de pagos digitales, de transferencias monetarias digitales. En Panamá, hay un monopolio.
0: En transferencias.
2: Sí.
0: Por ejemplo, que Yapi.
2: Sí. Pero... Y yo le digo lo siguiente. Usted sabe que en Perú ese debate se dio y la ley obligó a que se abriera. O sea...
0: Ahora sí no...
2: Pero es que, pero a ver, profesor, usted puede pasar en Perú y en otras partes del mundo plata de un banco a otro, ¿ok?
0: Sí.
2: Sin que haya ningún tipo de problema, espera, pago incluso. Aquí usted lo puede hacer entre todos los bancos.
0: Está creciendo eso.
2: No. Aquí lo puede hacer usted. Está creciendo. Entonces, la respuesta es no.
0: Oye, perdóname, Gonzalo, la Caja de Ahorro hace 2 semanas acaba de lanzar su plataforma. Me impresionó.
1: Porque son 3 pagos, ¿no? Son
0: Yapi, ¿cómo se llama? Uno dice que...
1: ¿Cuál es otro?
0: Son como 3 de esa plataforma.
1: Sí, sistema de pago, sí.
0: Ahora hay otros bancos que están... ofreciendo el Yapi también. O sea, no te, ahí sí no te entendí nada. No, pero
2: le voy a hacer la pregunta y respóndame. ¿Usted puede pasar plata de un banco a otro en Panamá libremente, sin ningún tipo de tope, restricción de tiempo, de hora o de monto? ¿Sí o no?
1: O sea, de un banco a un banco puedo pasar 3 millones de dólares.
2: No,
0: hablemos de cifras porque nos complicaríamos más.
2: Le hago una consulta. Vamos a dar nombres. ¿Usted puede pasar de BAC a Banco General de manera expedita plata?
0: Yo pago de Banco General a BAC mi tarjeta,
2: no,
0: por
2: no.
0: ejemplo.
2: Usted tiene un compromiso no ya. Usted puede pasar de BAC a Banco General de manera expedita plata.
0: Te respondo mi experiencia.
2: Sí.
0: Desde mi cuenta de Banco General yo le pago a BAC, a la Caja de Ahorro.
2: Perfecto.
0: A Global Bank. ¿A quién más? Uh-huh. A Banesco.
2: Ok, perfecto.
0: Eso lo hago todos los meses.
1: Pero compromisos adquiridos con esos bancos, profe, ¿no?
0: Por eso no entiendo la pregunta.
2: Momento. Aquí dicen, ACH Express es supuestamente la solución que le permite a usted pasar de un banco a otro. Pero no todos los bancos están en ACH Express. No todos los bancos usted puede pasar plata de manera expedita. No se puede. Usted no puede pasar de BAC a General plata de manera expedita. ¿Por qué? Porque hay una barrera, porque General no hace parte, en este caso, del ACH Express.
0: ¿La verdad que?
2: Se ve que este tema
0: mal.
2: No, pero es que es verdad.
0: Dice transferencia ya se hace hasta el Super 99. Cualquiera lo puede hacer. Western Jesús Union Cristo. También. Y no es banco. En eso tiene razón. Debe haber interoperabilidad entre los sistemas de pago. Pero yo no te estoy entendiendo porque te estoy diciendo mi experiencia mensual.
2: Profesor, entienda el término expedito, rápido, instantáneo. ¿Lo puede hacer? No lo puede hacer.
1: Gonzalo, un ejemplo.
2: Entonces,
1: déjame una preguntita. Si yo tengo una cuenta en un banco y en el otro banco tengo otra cuenta, previo registro y control, ¿puedo, te refieres a eso? ¿Transferir plata de una cuenta a otra cuenta?
2: No, Icar, evidentemente lo puedes hacer, por Dios. Digo expedito, al instante, al momento. No lo puede hacer. No lo, ¿sabe por qué no lo puede hacer? Porque hay bancos, si usted tiene un banco que no hace parte de ACH Express y yo tengo otro que sí, y usted me dice, págueme ya, la plata no le va a caer ahí mismo, le caerá después. ¿Por qué? Porque no hay interconexión. Por ejemplo, Cash, que es una solución fintech de BAC, le permite pasar de BAC a General de manera rápida. Pero eso es para un cierto tipo de bancos, no para todo el sistema bancario.
3: Banco, no sé si Banco General sí tiene ACH Express, hay okay. Muchas personas que están comentando.
2: Perfecto. Entonces, si yo me voy acá y hago el ejemplo. Hago
0: el ejemplo. ¿La clave que es ACH Express?
2: No, la clave es abrir el mercado para que todas las, para que todos los bancos estén interconectados con una solución financiera, llámese Cash, llámese Quara, llámese Yapi, y no haya barreras o restricciones como pasó en Perú. ¿Por qué? Porque la solución de Yapi viene de Perú. Esa idea viene de Perú. Y en Perú se dio ese debate, diciendo, bueno, pero todo está consolidado en un gran banco, y está muy bien que así sea. ¿Cómo hacemos para que se abra eso? Y para que yo le pueda pasar de Yapi acá, de Yapi para acá, sin importar que usted tenga Banco General o no tenga Banco General. No sé si me explico. Abrir el mercado. Abrir el mercado.
0: ¿Ya entendió?
1: No, no entendí.
0: Yo tampoco.
3: Pero el invitado está conectado.
0: ¿Y eso qué tiene que ver?
3: Que tenemos que cambiar.
0: ¿Es sobre el mismo tema?
3: Tenemos que cambiar.
0: ¿No es que yo he quedado nervioso?
2: ¿Por qué?
0: Porque yo todos los meses hago esas transacciones, sí. Y él dice que
2: okay.
0: No.
2: Ok, aquí me dicen, Banco General se unió a ACH Express. Hasta hace algunos meses no existía. ¿Qué pasa? Si yo voy a ACH Express y veo acá, bueno, ¿qué bancos están allí? Está Banco Aliado, y voy a dar nombres. Banco Aliado, Banco Delta, Banco General, el Banco Mercantil, el Banco Nacional, el Banco Pichincha, Banismo, BCT, Caja de Ahorros, Davivienda, Davibank. Si yo quisiera hacer, y voy a dar nombres y me disculpan,
0: no, pero si no estamos hablando de nada malo.
2: Una CH de BAC a Banesco, esa plata no cae instantáneamente. No cae instantáneamente.
0: Pero, o sea, lo instantáneo es, a ver, si capto la idea.
2: Es ya, de aquí a su computadora, ya, ya. Yo quiero pasarle $100.
0: ¿Y qué es usted lo que pasa hoy en día? Que toma horas, días, meses.
2: Sí, dependiendo de la hora que la haga. Dependiendo de la hora que la haga y dependiendo si su banco hace parte de este sistema. Entonces, usted me dice, Gonzalo, necesito que me pague $100. Perfecto. Usted tiene Banesco y yo tengo BAC. Yo le paso $100. Esos $100 no se hacen de manera expedita en el instante, porque su banco no hace parte de ACH Express como solución financiera.
0: Mira lo que pone aquí. Respecto al tema económico que hablan, busquen entender qué es Hawala. Es el movimiento más grande de remesas en el mundo. Y adivine, funciona como la época de los templarios.
2: Entonces, ¿qué pasa? Lo que estoy diciendo yo es que ACH Express es una solución fintech que tienen los bancos que se han unido a este sistema. Yapi es otra solución fintech que tiene en este caso Banco General, así como la solución fintech de Cash en BAC o Quara Global Bank. Todas no están interconectadas. No están interconectadas. Cash le permite a usted pasar de un banco BAC a otro banco diferente. Lo que yo le estoy diciendo es, oiga, llegará un momento en el que la legislación panameña, así como lo hizo la legislación del Perú, abra ese espectro y no haya barreras para que las transacciones monetarias sean de manera expedita entre un sistema, en este caso, llámese Yapi o el que sea.
0: Me voy preocupado.
2: ¿Por qué?
0: No, porque yo pensaba que la banca panameña robusta, moderna, y ahora resulta que este señor me dice que no, que fuera de aquí, después de 50.
2: No, pero
0: he estado equivocado
2: es,
0: toda mi
2: es vida. Que le digo, yo no estoy diciendo que la banca panameña, yo no estoy diciendo que la banca panameña no sea sofisticada. Yo he dicho, la banca panameña es robusta y conservadora. Pero de allí yo no he catalogado a la banca panameña en absoluto. Creo que hace su trabajo y hace su función. Lo que estoy diciendo es, creería yo que nuestro sistema financiero y bancario se tiene que abrir más. Eso es todo lo que yo he dicho.
0: A ver, lo que te explica Gonzalo es que, por ejemplo, yo puedo transferir por ACH Express de Banco General a Banesco y a los 5 minutos que yo transfiero, yo tengo la plata disponible en mi cuenta. Uh-huh. Pero de Banesco a Banco General no puedo hacer la misma transacción. Se refleja al día siguiente, o sea que tendría la plata disponible al día siguiente. No es el mismo momento, no es el mismo momento que hago la transferencia. ¿Eso es?
2: Ese es un ejemplo, efectivamente. Y dicho eso, si yo le quisiera, por ejemplo, mira, aquí está muy sencillo. El oyente da con el clavo y da otro ejemplo. Dice, el mejor ejemplo es Zelle en Estados Unidos. Zelle. Envías a cualquier banco todo conectado. Entonces, si yo quiero mandarle a usted plata desde de Yapi a su cuenta de Global Bank, no puedo. Usted tiene que tener Banco General para yo mandarle un Yapi.
4: Tenemos llamada, Gonzalo.
0: Rápidamente, vamos con el invitado. La llamada, buenos días. Bueno, tendremos que armar un seminario, Icar.
1: Sí. Para ser viernes, este hombre ha venido.
0: No, me tiene con dolor de cabeza.
1: Él quiere dormir ya.
0: Sí, no, bien, voy, bien, voy con yo. Preocupación.
4: Entro nuevamente, profesor.
0: Buenos días.
4: Buen día.
5: Sí, muy buenos días. Efectivamente, como panelista, yo, usuario de Yapi, usuario de Wompi, usuario de Cash y usuario de Cuara. Bueno, ya Cuara no existe, pero el tema es que efectivamente para yo hacer una transacción de bancos que no están relacionados o a ACH Express o a Yapi, la caída del dinero no es inmediata, ¿sí? Por ejemplo, mi esposa y yo tenemos ambos Yapi, ¿sí? Yo mando y transfiero plata a ella y le cae al pop instantáneo. Pero también tenemos una cuenta en Global Bank. Para yo poder transferirme a ella desde Banco General a Global Bank, yo tengo que hacer un ACH, ¿sí? Pero este ACH, si yo lo hago en la mañana, le cae después del mediodía a Global Bank. Si yo lo hago en la tarde, le va a caer al día siguiente. Y peor aún, si yo lo hago un día viernes, que si ya cae sábado, que no es un día hábil, tengo que esperar hasta el lunes en la tarde que se refleje el dinero. Por eso es cuando trabajas con bancos que no están, digamos, metidos en la misma red, y como bien menciona el panelista, que es casi monopolio, casi.
0: O sea, es lo inmediato.
1: En lo inmediato. Es lo inmediato
2: y también...
1: Si usted está en la Lama y quiere arrancarse el fin de semana y le envían después del mediodía, usted no se va a arrancar.
0: No se va a poder.
1: El lunes
2: en lo inmediato y también en el costo.
0: Bueno, vamos a traer aquí a gente del sistema
2: bancario. Ya me está escribiendo un gran amigo.
0: Vamos a traer aquí a quién, a Carlos Berguido, presidente ejecutivo de la Asociación Bancaria, para hablar de estos temas. ¿Qué más se puede esperar de la... ¿Cuánto más puede modernizarse el sistema bancario para mí? Tenemos visita, Melissa.
3: Sí, está conectado con nosotros César Herrera. Él es director ejecutivo nacional de finanzas de la Caja del Seguro Social, que habían comentado que querían volver a conversar sobre el tema. Sí. Que hay hasta el 18 de agosto para escoger en qué sistema se quiere estar.
0: Dígale al señor Lucas Manuel
1: Palomino. Lucas, atención.
0: Don César Herrera. Buenos días.
6: Buenos días, ¿cómo están ustedes?
0: Oiga, estamos preocupados, don César, preocupados.
6: ¿Y eso por qué?
0: Porque hay gente diciendo que ¿cómo que se llama esto? Del sistema. ¿Cómo se llama el sistema?
4: Mixto.
0: La gente se siente esquilmada. Que su plata está en peligro. Cuéntenos, o sea, ya usted lo dijo en la entrevista pasada que hasta el 18 tienen para tomar la decisión. Ahora, a raíz de esa fecha tope, han surgido voces que dicen que no, que su plata está en riesgo, que eso no fue lo que le dijeron, etcétera, etcétera. Comencemos por la explicación básica, don César.
6: Dígame usted, bueno, la consulta es, ¿en qué consistía el mixto? ¿O
0: Correcto.
6: cuál es la,
0: ¿Por qué la gente que está en el mixto dice que ahora se sienten burlados?
6: Bueno, hay una hay un tema de un grupo de personas que sienten que sus pensiones no van en línea con lo que ellos esperaban en un inicio, ¿no? Cuando hicieron, cuando ocurrió el cambio, ¿no? Entre los distintos programas, ¿no? Si recordamos el tema del mixto empieza en la reforma, por supuesto, del 2005, que se implementó en el año 2007, en el cual básicamente se cerraba el plan de beneficio definido y se hacía este plan nuevo donde parte era beneficio definido hasta $500 y el resto era una cuenta de ahorro individual donde el 10% de la aportación sobre ese excedente entraba y empezaba como quien dice, como si fuera una cuenta de ahorro en cualquier banco, ¿no? Todos los depósitos, más la acumulación de intereses, ¿no? Y actualmente, bueno, ¿cuál era uno de los propósitos de la reforma para los que participamos en ella? Uno era, por supuesto, garantizar las pensiones de los que estaban en el beneficio definido, que era donde estaba el gran déficit, que se hablaba de los 50 a 70 mil millones. Y lo otro, mejorar las pensiones del subsistema mixto. Pues fue gran parte de lo que se creó el sistema, no quiero llamarlo nuevo, pero básicamente de capitalización solidaria.
0: Esa gente que está en el sistema mixto, ¿qué más, ¿en qué rango de edad están?
6: Son personas que al primero de enero del 2027, los que cotizaron a partir de esa fecha, o los que optaron, las 15.000 personas que optaron por migrarse del sistema exclusivo de beneficio definido hacia el mixto. Generalmente son personas, 30, en este momento deberían, o sea, todos deben estar, imagínate que tuvieran 35 años o menos en ese momento. Son personas entre 45 en adelante.
0: Que están en ese sistema.
6: Y que no, disculpa. Corrijo. Son personas que en este momento tienen generalmente de 50 para abajo.
0: Y son esos los que tienen que decidir el 18 de agosto, a más tardar el 18 de agosto, ¿a qué sistema?
6: No. Vamos a dividir el problema en tres puntos, ¿ok? Hay un grupo que está en el beneficio definido. Son las personas que estaban en el sistema que se considera el sistema viejo, ¿verdad? Oye, estoy tratando de conectarme a través del otro. Dame un segundito.
2: ¿Qué pasó?
6: Disculpa, que estaba. Es que estoy por dos lados, creo.
2: Ajá.
0: ¿Y entonces? Pero para efectos nuestros.
2: No entendí.
3: Se va a conectar otro dispositivo.
1: Lucas está en.
2: ¿Qué enredo es eso, no?
1: Lucas está en línea.
2: ¿Qué enredo es eso?
0: Y no solamente es el enredo, sino que escucho gente molesta.
3: Ya está conectado.
6: Disculpen, que no se escuchaba bien y preferí cambiar de dispositivo, de máquina. Bueno, como les decía, hay tres grupos de personas. Están las personas que se encuentran en el sistema anterior, ¿correcto? Les voy a dar un poquito de estadísticas que las tengo aquí y que me las mandaron ayer. Pueden que hayan cambiado un poquito de ¿cómo se dice? Del momento que me la enviaron, pero básicamente habla de la realidad. ¿Qué tenemos? Tenemos personas en el sistema de beneficio definido. ¿Qué ocurre con las personas de beneficio definido? Que era el gran llamado solidario. 166 mil personas han tomado una decisión. 2.784 aceptaron el cambio. Es decir, 1.67% les convino cambiarse del beneficio definido al mixto. Eso es normal porque estas son personas que están próximas a jubilarse, ¿correcto? Son personas que al 1 de enero del 2007... tenían 35 años o más o ya estaban cotizando, ¿me explico? Como realmente el nuevo subsistema que se implementó a partir de la ley 462 es un sistema de ahorro puro, necesitas como quien dice una cantidad de tiempo y, para que el mismo acumule y te mejore la pensión. Es por eso que pocas personas han optado. Sin embargo, el problema es en el mixto. Las personas del mixto que están que se jubilan de aquí al 28 de febrero del año 2032. De acuerdo a mis estimaciones, son arriba de 60 mil personas. De estas, solamente 5.416 personas han tomado una decisión. 2.456 se aceptaron el cambio, es decir, 45.35, y el resto, que sería entonces el otro 55, no han tomado una decisión. Ahí es el tema. Hay 55.000 personas aproximadamente, de cuales, si seguimos la misma estadística, la mitad de ellos se podrían estar viendo beneficiados si se cambia el nuevo sistema, pero no han todavía entrado a verificar cuál es su situación. Y por supuesto, está el resto de las personas que nos jubilamos posterior al 28 de febrero de 2032, en cual básicamente la ley nos va a cambiar automáticamente hacia este nuevo plan y realmente tomemos una decisión o no. ¿Cómo se dice? El final va a ser muy parecido, así que realmente ellos no son las personas que estamos exhortando que se cambien, son las personas que estamos exhortando que entren para que entiendan cuál es el proceso, cuál es su proyección de su jubilación, cuánto van a generar, cuánto necesitan modificar sus ingresos para poder tener una mejor pensión, etc. Pero realmente ahorita lo que estamos pidiéndole son estas 55.000 personas que entren, verifiquen si les conviene, tomen una decisión y no dejen ningún dólar sobre la mesa.
0: Pero parece, don César Herrera, que el sistema como que no ha estado muy preparado para que tanta gente al mismo tiempo esté buscando la información. Es más, he recibido testimonio de que en un momento me ha dicho esto y en otro momento me ha dicho esto otro. Y otros que me dicen, no me deja hacer nada. Aquí, por ejemplo, me dice alguien, la plataforma no da la opción de cambio.
6: Ok, en el campo, okay, hay unas personas en el cual, por ejemplo, el mixto, que están más del año 2032, en que realmente no tienen que tomar ninguna decisión porque el sistema los va a cambiar automáticamente en ese momento. Los que tenemos que preocuparse o deberían estar más pendientes de tomar una decisión son las personas que se están jubilando desde el día de hoy, bueno, el día de hoy, a partir de hoy hasta el año, hasta el 28 de febrero del año 2032, y que se encuentran en el sistema mixto. Como usted indicaba, ha habido un tema con la plataforma, ha habido que, o sea, al final del día, los panameños somos panameños y muchos estamos entrando, como dice, hasta el último momento, y en efecto ha habido, como quien dice, demasiadas consultas al mismo tiempo, pero el equipo de informática lo que está haciendo es que está, ha ampliado la cantidad de recursos informáticos hacia ese sistema. Y adicionalmente recuerden que el que tiene cualquier duda, tenemos nuestras 28 agencias y 3 subagencias abiertas. El día de mañana, sábado, se va a abrir de manera con horario regular para las personas que todavía tengan dudas de cómo, de qué decisión tomar y si deben tomar una decisión. Lo que le exhortamos ahorita a las personas que cotizan, que son parte del sistema, que entren, miren lo que dice el sistema, miren sus salarios. El tema de la variabilidad, todo depende de la proyección. Y cuando usted hace dice, calcular mi pensión, a la izquierda arriba le dice ver proyección. Y con base a los datos que están ahí, usted puede tomar una decisión de que, oye, esto realmente refleja mi futuro de acuerdo a lo que mi futuro laboral, de acuerdo a lo que yo considero, sí o no. De ser sí, esa va a ser aproximadamente su pensión. Y de ser no, entonces usted puede hacer los cambios correspondientes. Hay personas que dicen, no, yo voy a empezar a cotizar más porque me están haciendo un reajuste salarial. O no, yo realmente yo estoy enfermo, no puedo continuar laborando, así que yo no espero que mis ingresos continúen de esa manera, ¿no? No hay una obligación de tomar ninguna decisión. Si usted no toma ninguna decisión y estás en el beneficio definido, el sistema te va a dejar ahí. Si estás en el mixto y te jubilas hasta el 28 de febrero de 2032 y no tomas una decisión, te va a dejar ir.
2: Pero
6: si
2: don César, mire, para no ser tan técnico, porque yo creo que el tecnicismo y la falta de robustez y de sencillez del sistema digital de la Caja del Seguro Social es el que ha generado todo este revuelo. Vamos a ser muy pragmáticos, directos, concisos. ¿Qué le recomienda a usted en base a un salario a una persona que nos escucha? ¿Cambiarse o quedarse?
6: Que entre. La situación de cada persona es distinta.
2: Sí. Ok.
6: Depende de tu edad, cuándo empezaste a cotizar, en qué sistema te encuentras y cuál es tu proyección a futuro. Lo primero que tiene que hacer, entrar en la plataforma, validar que sus salarios estén cargados, validar en qué plan usted está. proyectar su pensión, verificar la proyección. Por verificar la proyección me refiero a mirar que si esos ingresos que le está proyectando la herramienta son los correctos. Y de ser así, proyecta, de no ser así, los modifica y la misma herramienta le dice cuál es su decisión. Si usted me quiere hablar de grandes rasgos en general cómo funciona, si usted está en el beneficio definido y es hombre y le quedan más de 12 años para jubilarse y gana buen dinero, explórelo porque lo más seguro que le va, que le conviene, ¿correcto?
2: Ok.
6: Si usted está en el mixto y se jubila en los próximos hasta el 28 de febrero de 2032 y gana poquito, quédese en el mixto. Si usted está en el mixto y se jubila de aquí al 28 de febrero de 2032 y gana arriba de $1,000, valide porque puede que consiga más dinero. Aunque sea 10, $12 mensuales, todo dinero no hay que dejarlo sobre la mesa. Y si no está en ninguna de esas categorías, realmente solo entre en la plataforma e informes. Es lo que le pedimos. La decisión de cada uno es personal, no es obligatoria. Lo que le pedimos a las personas es que se tomen 5, 10, 15 minutos, media hora de su tiempo y tomen una decisión que les conviene, porque al final del día cada uno desea la mejor pensión posible.
0: Estoy viviendo en el extranjero. La página aparece bloqueada desde fuera de Panamá. ¿Cómo puedo entrar?
6: No puede porque actualmente en el tema de los hackeos que ha habido a nivel gubernamental y los intentos de tema, todo acceso del exterior está bloqueado. Wow. Sin embargo, tiene un familiar en Panamá. Hagan una llamada por WhatsApp, va a enviar, claro, por supuesto, los datos son personales, pero la persona puede ir enviándolo, ¿sí?, y verificar. El tema es una forma de darle la vuelta, porque esta plataforma, por ejemplo, si recuerdan, cuando se abrió Mi Caja Digital, recibíamos cientos de ataques diarios desde el extranjero, y al final lo que tomó la decisión que, oye, cierran la aplicación porque eso sí. Nos está creando riesgo informático de información que es confidencial, ¿no?
1: Sí, exactamente.
2: No, pero igual eso no exime que alguien puede utilizar un VPN y listo, pues.
6: Bueno, no, exacto, también, pero...
2: O sea, no, es lo que pasa en países como China, ¿no? Como Rusia.
6: Es correcto, pero no, esa no es la recomendación, claro. Oficial.
1: Aquí me escriben, a mí me dicen que me mantenga en el definido y tengo 39 años.
6: Ok, 39 años, esa persona, uh-huh, si tiene 39 años y tiene el beneficio definido, significa que ya empezó a cotizar bastante joven. ¿Correcto? Porque en el previo al cambio, pareciese que la persona no tiene salarios altos. Si él espera que sus salarios incrementen, que lo verifique, lo ponga en la proyección, ajá, porque esa persona con 39 años, asumiendo que fuese hombre, tiene 22 años de cuota que puede acumular un buen ahorro. Y si es mujer también, nada más que le quita los 5.
1: Sí,
6: ¿no?
1: Sí, es un hombre, 39 años. ¿Qué me recomiendas? ¿Quedarme o cambiarme? Me dice que me mantenga en el definido. Es lo que le dice el sistema.
6: Esa es la recomendación de acuerdo a la proyección que está haciendo sobre su salario la herramienta. Uh-huh. Que él mire arriba donde dice ver proyección.
1: Ver proyección.
6: Y mire si es todo el salario. Exacto, que está arriba a la izquierda de la plataforma. Y ahí él va a ver cuáles son los salarios con base a la cual la plataforma está proyectada.
1: No, ese es el gordo.
3: Yo pensé que aquí dice un oyente, si yo tengo la edad, pero me faltan cuotas, estoy dentro del sistema mixto igual.
6: Ok, el sistema mixto y el nuevo sistema realmente no importa el tema de las cuotas. No necesitas llegar a las 240, etcétera, porque es una cuenta de ahorros. Significa que igual cuando ella o él llegue a la edad de jubilación, puede solicitar bueno, ya está antes, puede solicitar su dinero y le van a pagar una pensión. Lo que pasa es que esa pensión va a ser chica. O sea, si aportas poco a la cuenta de ahorro, vas a tener un ahorro pequeño, pero tienes una pensión garantizada. Y algo bueno, antes que era el tema de la indemnización, recibías un solo cheque, pero no tenías beneficio de salud. Acá con esa pensión, que aunque sea chica porque cotizaste poco, digamos una persona que cotizó en el nuevo sistema 100 cuotas, 100 meses, antes no se jubilaba, ahora sí se va a jubilar, pero proporcional a lo que aportó, que va a ser mucho menos que si hubiera aportado 240.
0: Es que, mire, es que esta pregunta de mi amigo Jacinto, César. Yo tengo 51 años, ¿a cuál me acojo? Pero esa pregunta, la respuesta a esa pregunta es en función y es la parte que probablemente yo no entiendo y a lo mejor no lo quiero entender porque ya yo no tengo ese problema, esa disyuntiva. La respuesta a esa pregunta viene en función de la edad o en función de los ingresos.
6: Viene dada por dos temas. Él teniendo 51 años, Primero de todo hay que validar en qué sistema está. Él puede estar en el mixto si se cambió o si empezó a cotizar tarde, o puede estar en el beneficio definido. Lo bueno es que como tiene 51 años, él está a qué 11 años de jubilarse. Si está en el sistema de beneficio definido, yo no le recomendaría que se cambie porque no tiene suficiente tiempo. 11 años es muy poco para acumular dineros adicionales. Si está en el mixto, el sistema lo va a cambiar automáticamente.
0: Él cotiza desde los 18 años, dice.
6: Si es que él empezó temprano. El caso de él va a depender de su salario. O sea, sí, como le digo,
1: de su ingreso.
6: Que entra a la aplicación, sabemos que está en el sistema de beneficio definido, que valide los salarios futuros y eso le va a decir cuánto genera. Algo que yo le recomiendo a las personas. Como es una proyección, depende de tus ingresos futuros. Imagínate que quedes enfermo mañana y no cotices más. Ponle cero la aplicación y proyecta para ver qué te dice. Y eso te dice, oye, si me quedo y nunca más trabajo, ya tengo garantizado tanto monto. Si me cambio, puedo, ¿cómo se dice? En un escenario, mejorar mis ingresos en tal tema. ¿Vale la pena hacer el cambio? Y ahí tomo una decisión.
0: ¿Qué dicen los oyentes?
3: Aquí dice. También dicen, tengo 34 años de servicio en una empresa, tengo 60 años. Hace un año me decía el sistema que el monto era 2.400, ahora hace un mes 2.100. Me dijeron que esto es normal.
6: No, eso no es normal. Hay que ver qué pasó en esa proyección. Como con la edad que la persona tiene, ella está en el sistema exclusivo de beneficio definido. Yo a ella o a él le pediría, bueno, es hombre, entiendo, porque tiene 60, sí, si no fuera mujer, no. Que entre donde dice ver salarios al inicio de la aplicación y él le va a dar año a año, mes a mes, cada una de sus aportaciones en términos salariales y al final del día él puede validar si falta algún movimiento. Pero el sistema, él básicamente, ¿cómo es su jubilación? Por los primeros 240 cuotas, él garantiza un 60%. Cada 12 cuotas adicional le dan 1.25%. Así que él puede, básicamente, cada año adicional a los 20 años le da 1.25%. Y sobre una base de 60. Y agarra sus 10 mejores años de salario y lo multiplica por ese. Él, como trabajó bastante tiempo, pareciera que tiene más de 20 años, con un promedio arriba de $2,000, pues eso le está dando una pensión de casi $2,500. Así que, pero que valide la parte salarial, porque eso no en ese no debería haber casi ningún cambio, porque eso casi, ese es un cálculo muy sencillo y es basado con base al historial. Y como le faltan poco.
3: Sí, como le faltan poco.
6: Igual, en el caso de él, como él no va a tomar una decisión, ¿verdad? Porque realmente se va a quedar independientemente, porque está muy cerca, yo no le recomendaría que se cambie. Lo que le recomiendo que si tiene, que haga lo que le acabo de decir y si tiene cualquier duda, que venga a cualquiera de nuestras 28 agencias y las tres subagencias que mantenemos, que tenemos personal que lo puede verificar qué es lo que está ocurriendo. Porque sí, no, es extraño que su cotización se la haya movido de esa manera.
3: Dicen acá, tengo un caso, la señora ya tiene la edad de jubilación, pero le faltan 2 años para cubrir cuotas. ¿Qué le recomiendan? ¿Está en el definido? Otra cosa, ¿ya puede acogerse a jubilarse aunque le falte o no?
6: Ok, ¿cómo funciona ese subprograma? Son 240 cuotas para irte con el 60%. Si ya tiene de 180 a 240 cuotas, se va también proporcionalmente hacia OCO. Solamente tiene que esperar la edad de jubilación. La otra opción, si tiene menos de 180 cuotas, ella puede cotizar como independiente si le faltan 2-3 años. Si le falta mucho tiempo y realmente no es práctico, ella puede solicitar su indemnización. Es un cheque único que le da a la Caja del Seguro Social con base a ciertas reglas. Son las opciones que ella tiene. Pero todo va a depender cuántas cuotas le faltan a la jubilación. Si estamos hablando de que no, ella tiene 100, no sé, 78 cuotas y le faltan 2 cuotas, ella las puede pagar como independiente.
1: Las puede pagar y ya la ajusta ya con eso.
6: Correcto. O hice como una proporcional si tiene más de 180, va a depender de la realidad. Igual, la aplicación le va a decir cuáles son sus salarios, que valide si no le falta alguno, porque a veces hay errores, y le va a decir cuántas cuotas tiene. Y ahí puede tomar una decisión. Y si no, por supuesto, estamos dispuestos que venga nuestra agencia, que tenemos personal en prestaciones económicas que está entrenado para darle una asesoría real con sus datos al frente y no lo que yo estoy especulando acá.
2: Aquí dice un oyente, ¿y para pago voluntario no lo han puesto en el sistema?
6: El seguro voluntario siempre ha existido desde el 2000, no siempre, desde la reforma del 2005 ha existido, que se llamaba que eran los independientes, ahora es voluntario. Ya hay una, si se meten ahorita mismito en la página web de la Caja del Seguro Social, lo ponen en Seguro Voluntario Caja del Seguro, hay un enlace donde ponen documentación y el proceso inicia. Nosotros lo estamos mejorando para que sea totalmente digital y mucho más expedito, pero en efecto, desde el 2005, bueno, no el 2005, desde que se implementó la ley, 2007-2008, hay una opción. Ahorita mismito, como le digo, si busca en la Caja del Seguro Social, en el buscador afiliación voluntaria, le va a aparecer el enlace.
2: ¿Se puede pasar de mixto a beneficio definido?

0: hay probabilidad que te vayas mejor. ¿Por qué decimos hombre? Porque generalmente los hombres tienen más cantidad de años que cotizar y tienen más tiempo para generar dinero. Si estás en el mixto y te jubilas a partir del 1 de marzo del 2032, no tienes que hacer nada, solo entrar e informarte. Si estás en el mixto y te jubilas de aquí al 28 de febrero del 2032, si ganas muy poquito, lo más seguro que te convenga quedarte en el mixto. Si ganas arriba de 1000, lo más seguro que te conviene cambiarte y generar adicional. Nuestra estimación es que la mitad de las personas les conviene que están en el mixto, que se jubilan de aquí a febrero del 2032, les conviene cambiarse.
1: Oiga, don César, aquí le mandan una ecuación que para mí es como el álgebra de Baldor. Escuche esto, porque es un poquito largo. Fuera de la calculadora de lineal de mi caja digital, hay un ente que al momento de jubilarme analiza la condición puntual de cada persona. Pregunta. La pregunta es porque hace 7 años tengo un contrato laboral donde tengo un salario base más una variable mensual, parte del salario que se le aplica en todas las prestaciones. Esta variable es pagada según contrato cada 3 meses. Entonces, hay un mes al año, hay un mes del año con salario inflado en la plataforma, luego 2 meses que solo refleja salario base, luego otro mes inflado. Luego baja al base y así sucesivamente todo el año. Esto ha generado que cada vez que voy a la agencia me dan versiones de monto de jubilación distintas con una brecha abismal de casi $1000 entre el cálculo, solo con el base versus el cálculo del mes inflado. Wow.
0: Ok, lo que está ocurriendo con ella o el caballero, no estoy, bueno, no importa el género, es que ella, ¿qué ocurre? La persona tiene, como dice, un salario base que digamos son $750, pero imagino que por algún tema de comisiones, cumplimiento,
1: Probablemente.
0: etcétera, cada cierto trimestre o cada 2 meses, etcétera, tiene unos ingresos adicionales. Qué bueno que el empleador muy responsablemente le está cotizando la caja. Entonces tiene 750, 750 y de repente tiene 1500. ¿Qué ocurre? ¿Y qué le recomiendo a esta persona? La caja y prestaciones económicas, que es el departamento que al final del día valida que todos los datos se den antes de generar tu pensión, siempre valida este tema de los saltos salariales. Yo ella haría una o él haría que buscaría una nota de parte del empleador, la tendría acá y la entregaría en la caja del Seguro Social y la sellaría. Para desde ahora en este momento declarar que por qué esos ingresos saltan. ¿Por qué? Porque, digo, no sé cuánto tiempo le falta para jubilarse, pero independientemente de eso, imagine que el empleador cierre, que ella no trabaja ahí, que la empresa se vaya del tema y cuando le pidan, como que dice, el sustento, no tenerlo. Así que esa es la forma como quien dice. Entonces, ¿qué es lo que está ocurriendo con los saltos que la persona dice? Que uno de los ajustadores le está calculando solamente son los 750, que tenía el ejemplo, ¿no? Y otro le está sumando los 1500. Y otro, que probablemente tal vez se equivocó y no sabe lo que hace, le proyectó sobre los 1500. ¿Me explico?
1: Pero
0: Entonces, eso es lo que está generando. Al final del día, lo que ella tiene, si está en el beneficio definido o él tiene, es el salario anual.
1: a ver, pero eso no se reporta cuando se presenta planilla a la caja.
0: Se reporta y ojo. A mi parecer, en ese momento debería la caja, como quien dice, validar eso. Sin
1: Ajá.
0: embargo, estamos hablando de 57 mil empleadores con promedio de 10, 12 empleadores cada uno. Realmente no tienen la capacidad técnica de hacerlo. Por eso es que cuando te van a jubilar, te empiezan a hacer un montón de preguntas. Claro, yo estoy de acuerdo que, oye, no es lo óptimo y eso hay que mejorarlo. Pero en este momento es la situación que la persona está experimentando. Y claro, cada vez que la persona va, uno le calcula sobre el promedio, otro le calcula sobre los 750 y otro le
1: Sí.
0: calcula sobre 1500,
1: A ver,
0: ¿no?
1: don César, le pregunto esto porque cuando hacen el cálculo van a tomar que son los 10 mejores los 10 mejores años, ¿no? O los 10 mejores salarios. Repite la ecuación en ese punto, por favor.
0: La ecuación para el sistema anterior, si esa persona se encuentra, es, van a agarrar los 10 mejores años. Por supuesto, como ella tiene el ejemplo que dimos, ¿no? Salario de 750 y de 1500, le va a sumar todos esos salarios y se los va a poner como el mejor del año una vez que se haga el soporte, ¿no? En las cuentas individuales realmente no importa. Por ejemplo, esos 750, si ya está en el nuevo sistema, le va a agarrar el 15%.

0: Y eso va a ser, como dice, el aporte hacia la cuenta bancaria cada mes. ¿Me explico? O sea, cada uno de esos pagos va proporcionalmente a la cuenta bancaria. Y en el nuevo sistema realmente ese tema no importa. Lo que sí importa son los saltos que se explican, ¿no?
1: Sí.
0: Y yo lo que le recomiendo a la gente es que, oye, ten tu soporte. Porque si renuncias de esa empresa, la misma cierra, lo que sea, ya tú tienes tu nota, se la entregaste al seguro
1: Sí.
0: social, la tienes en tu file y para que no te
1: Aquí
0: atrase tu
1: dice
0: proceso de pago.
1: alguien, las personas que en mi caja digital le dicen que deben ir a una agencia, ¿qué documentos tienen que llevar?
0: Solamente su cédula.
1: Perfecto.
2: Aquí le
0: Solamente.
2: pregunta un oyente, ¿me faltan salarios? ¿Dónde reclamó eso? ¿O a quién? Del 2004 y del 2007. Tengo 50 años.
0: Ok, la misma plataforma te permite hacer las reclamaciones en línea. A la derecha de la opción, cuando estás validando los salarios, te da una opción de presentar un reclamo. Lo presentas ahí y lo imprimes. O te haces una nota y la traes a cualquiera de las agencias o subagencias que manejan. Es importante que esto lo hagan antes de lo hagan ya, porque,
2: Sí.
0: digo, no van a recibir una respuesta inmediata, pero básicamente, como dices, tú reclamaste antes de la fecha tope, ¿no? Para que quede registrado.
2: Aquí dice, con seguro voluntario me puedo jubilar. Si una persona tiene empleo informal y le faltan cuotas, ¿la puedo pagar como voluntario?
0: Sí, la ley te establece hasta cuántas puedes pagar de esa manera. Puedes cotizar como. Hay dos procesos. La ley te habla, uno, de completar cuotas, que son personas que le faltan generalmente que 2 años y se las pueden pagar de un solo golpe, el sistema te lo permite. Y por supuesto, siempre puedes hacer tu pago como voluntario. Lo bueno del voluntario y a esas personas que están cerca de jubilarse, yo les recomiendo que básicamente entren solamente en la parte de IBM. Hagan digo, para que el proceso sea rápido, pagan 9.34 sobre el salario y van a acumular las cuotas que le quedan.
2: ¿Por qué al momento de ingresar la solicitud, de hacerlo 3 meses antes, como lo indica la caja de Seguro Social, por qué no incluyen en sus cálculos los 2 meses previos a la edad de jubilación? En mi caso, no contemplaron los 2 meses antes. Y por otro lado, al momento de dividir para establecer el salario base, lo dividieron entre 120 los mejores 10 años, a pesar de que el cómputo de los mejores años lo hicieron con 117 meses.
0: Bueno, independientemente de cómo le hicieron la proyección al momento de que presente la pensión, al final del día el cálculo se va a hacer realmente con los salarios finales que la misma reciba, ¿no? O el mismo reciba, independientemente de qué se puso. Ella lo que está diciendo es que, como, oye, me faltan tres meses o 4 meses o la cantidad de meses que le faltaban por cotizar, no estaban, como dice, pero la caja tiene que esperar los montos reales para hacer el cálculo, así que no se preocupe por esa parte. Igual es lo que le dieron en ese momento, como un estimado de cuánto iba a ser su jubilación, con base a ciertos parámetros.
2: Y el señor que estaba comentando que al principio el monto le salía en 2.400 y ahora en 2.100, dice que él fue a la agencia de renta 5 y le dijeron que eso era normal. ¿Qué hace en ese caso?
0: Dígale que me mande un correo, César.herrera, no, disculpa, césarherrera@css.gov.pa, y yo con gusto lo ayuda a que lo atienda una persona que tenga más servicio al cliente.
1: Bueno, eso parece que es al
0: Que le
1: final.
0: pueda
1: Aquellas
0: dar una
1: personas que están
0: respuesta concreta.
1: teniendo,
0: Eso
1: aquellas personas, César, que están teniendo mucho problema con la plataforma, por lo que escucho, pues al final invertir un poco más de tiempo, irse a la oficina y sentarse con un funcionario del área esta de prestaciones económicas
0: prestaciones.
1: y
0: Correcto.
1: sentarse con el funcionario.
0: Mañana sábado vamos a estar abierto en horario regular. En la mayoría de nuestras agencias, en las redes está posteado cuáles son, casi en todas las grandes a nivel nacional. Así que el que no te haya tenido tiempo y que tenga algún temita, esto es un tema importante porque te da información sobre tu jubilación y puede verse mejorada. El señor que tiene el tema, que apunte mi correo, se lo repito, césarherrera@css.gov.pa, que me mande un correo y yo le coordino una reunión con una de las supervisoras que pueda ver su caso, porque lo que le dijeron, no, eso no es normal, ¿sabes? Si tú me dices que él está a 30 años de jubilarse y su proyección cambia, por supuesto, porque los salarios están cambiando. Entonces, si estás a 2 años de jubilación y estás en el beneficio definido, eso no debería moverse de esa manera.
1: Óigame, y la pregunta de Lucas Manuel Palomino ya quedó
2: Espérense, que
1: resuelta.
2: Lucas me escribió un segundito, pero
1: Porque él estaba trabado, es un compañero nuestro aquí en la emisora que estaba trancado el sábado, don César.
2: aquí
1: Y
2: está. por lo menos en mi caso, antes de que Lucas diga algo. Yo que tengo 27 años. Usted dijo la vez pasada que yo no debía hacer nada, que yo me debía quedar sin hacer nada y que ya el sistema mismo escoge a qué sistema yo voy a ir. Uh-huh. Pero cuando le comenté a mi hermana, eso ya tiene 29, ella estaba preguntándome si era cierto, o sea, si de verdad no tiene que hacer nada o si debe también escoger el sistema al cual quiere pertenecer.
0: Los que están en el mixto, o estamos en el mixto porque me incluyo, y nos jubilamos después del 28 de febrero del año 2032, básicamente la plataforma te va a decir que ya usted pertenece al nuevo, no te pide que hagas nada. Pero igual, ¿qué le sugiero? Entre, verifique su salario, haga su proyección, bueno, y vea cuánto le está saliendo, porque al final del día eso te permite planear y planificar tu futuro, porque al final del día, como quien dice, ese es el dinero que todos contamos en ese momento, y a veces uno tiene expectativas muy distintas a lo que va a generar. Hay gente que digo, hay gente que a favor y hay gente que en contra, ¿no? Pero en el caso de ella, que se registre, entre y mire.
3: Sí, al final la plataforma, aparte del cálculo y proyección, tú puedes verificar tus cuotas, si tu patrono las pagó, si están en línea, están en orden, la cantidad. O sea, aparte de eso, porque yo lo he hecho y me ha salido, gracias a Dios, me ha salido todo bien. Todo.
0: No, y ojo, puedes hacer eso, puedes bajar tu ficha.
3: También.
0: Estamos agregando para que a partir de octubre van a estar viendo nuevas opciones. Uh-huh. Vamos a estar agregando para que puedas afiliar a tus hijos, a tu cónyuge, a tu mamá, a tu papá, que puedas pedir un país salvo, que puedas generar
3: en eso,
0: cartas que se requieren para utilizar servicios
3: Don César, en eso sí yo de verdad necesito con urgencia que se habilite ese servicio vía línea, vía web. Agilizar, o sea, sí. Tramitar país salvo.
0: No, bueno, ojo, aparte que el país salvo tú ya lo puedes generar desde mi caja digital. En adición a CIPE, ya eso está. Sin embargo, nosotros queremos que ese sea el portal de todo. O sea, si tú das cuenta, yo actualmente tengo 35 procesos en nuestra agencia que te hago venir, que son perversos. Tráeme la cédula de tu mamá, tráeme foto de donde tú vives, tráeme un pocotón de documentación que yo no uso para absolutamente nada. Lo que queremos es que todo sea a través de la aplicación. Pues por eso tengo mis agencias colapsadas, porque obligo a los usuarios a venir acá. Entonces, sí. No es un tema de servicio, es un tema de que ya está. Mira, yo tengo una de la proyecta manager que trabaja con nosotros, porque yo le decía, no, Alexander, lo que pasa es que como son personas mayores las que utilizan esto, yo creo que tenemos que mantenernos en la agencia. Ella me dijo algo muy, muy sabio, me dice, César, los usuarios del seguro son personas como usted. Uh-huh. Y es verdad, o sea, ya todos tenemos, al final de la semana, los jubilados realmente no necesitan gran información, pero el resto que nos estamos jubilando sí necesitamos incluir a mi hijo, claro. Incluir a mi mamá, bajar mi carnet digital, verificar algún medicamento, agregar a mi doméstica, y estamos trabajando en 35, presentar un reclamo de maternidad, presentar mi jubilación, proyectar. Esa es la idea de nosotros, es que la plataforma se vuelva el canal preferido de contacto, por supuesto, con la multicanalidad. Por supuesto, se va a mantener los call centers, se va a mantener el WhatsApp, pero la idea es que tú te autosirves, porque al final del día la gente no tiene tiempo y todo lo queremos tener a nuestra mano, y yo creo que eso hay que aprovecharlo.
3: Bueno, dice Lucas que él tiene 38. El sistema que le sugiere, entonces, 38 tiene igual que ser el cambio, o no tiene que ser el cambio, licenciado.
0: 38, lo más probable es que él esté en el mixto. Si está en el mixto, no tiene que hacer ningún cambio.
3: No tiene que hacer ningún cambio.
0: Es como el otro señor que tenía 39 y que porque empezó a trabajar a los 18 años, entonces ahí le recomiendo que igual valide, porque puede que dejen dinero sobre la mesa, uh-huh, si no toman decisión.
1: Rápidamente, la Caja de Seguro Social comunicó que independientes, transportistas, jardineros, los que hacen labores esporádicas y otros, deben cotizar. Aquellos que por años se dedicaban a este tipo de actividades, ¿qué pasos podrían dar? ¿Si tendrían posibilidad para pagar cuotas? ¿Y bajo qué sistema quedarían?
0: Bueno, ahí el tema es muy claro. Si tú en tu momento, bueno, el sistema que vas a quedar va a depender de en qué momento cotizaste y bajo qué sistema cotizaste, etc. Pero si usted está generando actualmente, hay una, no una mentira, pero una información que no es correcta. Lo que tú cotizaste en el pasado no se perdió. Eso es una cuota que tú tienes general. Si cotizaste bajo el mixto, es una cuota que tienes generando un porcentaje de interés todos los meses. Si cotizaste en el beneficio definido, cuentan para tu jubilación. ¿Qué le recomendamos? Igual, que entre en la plataforma digital, vea cuántas cuotas tiene. Lo que va a ocurrir con ello va a depender si tiene el tiempo suficiente para jubilarse o no. Si la persona está muy cerca de su jubilación y le faltan muchas cuotas y tenga el beneficio en el plan anterior, realmente yo le recomiendo que agarre su indemnización. Es un dinerito que te va entrando. Si estás en el de ahorro, bueno, toma tu ahorro, aunque sea pequeño, porque tienes una renta independientemente que sea pequeña o no, y tienes acceso a los seguros de salud.
1: Bueno, don César Herrera, una vez más, gracias por darnos este tiempo y estas explicaciones para beneficio de nuestros oyentes y seguidores en las plataformas que nos
0: No,
1: están
0: gracias, no,
1: escuchando.
0: gracias a ustedes, que yo sé que este tema ha sido bien difícil para mucha gente de la población, pero yo creo que el primer error es no entrar y jugar un poquito con la herramienta, o sea, con 10, 15 minutitos que le dediques del tiempo, da cierta claridad. Y si no, bueno, para eso está el equipo de prestaciones económicas, para tratar de resolver sus dudas. Y cuando no lo logren, ahí tienen mi correo, que estamos para apoyar en lo que se requiera. Y recuerden, es hasta el martes. Martes medianoche.
1: Bueno, don César, gracias, muy amable.
0: No, gracias a ustedes y disculpen si fuimos un poquito técnicos en algunas cosas. Esa es parte de nuestra formación anterior y esperemos que el mensaje haya pasado. Bendiciones a ustedes.
3: Gracias.
1: Gracias, muy amable.
2: 8:34, tenemos que hacer una pausa y regresamos con Turismo en Directo.
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2: 8:37 minutos de la mañana. Señor Quique Pesantes, bienvenido.
10: Melisa, buenos días. Buenos días, buenos días a todos. Todos en cabina. Yo te mandé, bueno, tenemos ya tenemos buen sonido, ¿verdad?
2: Sí, sí, tiene buen sonido.
10: Ok, perfecto. Bueno, hoy tenemos una conversación con un amigo que lo vi nacer en el negocio y ahora es otra cosa. Ahora es otra cosa. Este, de lo cual me siento muy contento porque la verdad es que yo soy un convencido que en este país el que trabaja a conciencia sale adelante. Y hay mucha gente que es pesimista, pero siempre uno va a tener obstáculos en el camino y hay que saberlo vencer. Así que tenemos con nosotros a Giovanni.
11: Buenas, buenas, buenas. ¿Qué tal?
10: Giovanni de una empresa que ha cogido mucho nombre, Dress Like Panama. Bienvenido.
11: Es correcto.
10: Giovanni, ¿cómo estás?
11: Muy contento.
10: Scolo, ¿no? Se pronuncia el Scolo, ¿no?
11: Scolo, correcto. Sí, sí, sí. Correcto. Nada, nada. Muy contento de compartir por acá con ustedes nuevamente, que en algún momento hicimos esta misma conexión y la verdad es que muy contento de esta nueva etapa de conversar nuevamente sobre todo lo que estamos haciendo ahorita mismo en Dress Like Panama.
10: ¿Qué tiempo tiene la empresa ya?
11: Bueno, casualmente hace un par de días cumplimos 8 años de existir. Así que estamos celebrando el aniversario.
10: ¿Comenzaste en
11: 2018.
10: En el 2018, en el casco antiguo.
11: Es correcto. Comenzamos un espacio bastante pequeño, siempre pues dirigido a hacer sesiones con fotos, en fotos con trajes típicos, en pollera particularmente. Y bueno, inicialmente bien dirigidos al turismo, a los turistas, por eso es que el nombre es en inglés, Dress Like Panama, y recibimos muchísimos turistas actualmente, aun cuando gran parte del grueso también es son panameños, pues ya más que nada porque es una necesidad realmente de hacer un servicio accesible para que todas las personas que sueñan con tomarse fotos en pollera pues puedan disfrutar del servicio, ¿no? Por eso es que ha crecido mucho la clientela panameña, más que nada, ¿no?
10: Giovanni, ¿de dónde nació la idea? Porque creo que ustedes son los primeros que están en ese negocio, ¿no?
11: Sí, correcto. Digo, sí, de esta manera sí. Obviamente, pues, siempre existen los servicios más tradicionales de alquilar la pollera y hacer todo el trabajo. Lo que nosotros siempre buscamos fue hacerlo mucho más llevadero.
10: Pero es un proceso largo.
11: Sí, correcto. Sí, ahí es donde creo que vino la innovación de nuestra parte. De hecho, cuando nosotros comenzamos en el casco, la intención era vestir a un turista en 5 o 10 minutos. Y es algo que la parte de empollerarlo logramos todavía. Lo que ahora toma un poco más de tiempo es porque ya fuimos agregando el tema del maquillaje, un maquillaje profesional para pollera y todo, pero aún así sigue siendo súper rápido el proceso, mucho más cómodo. Y bueno, la idea surgió un poco viendo como que en otros países sí se hacía esto con vestidos tradicionales y que en Panamá no existía. Entonces, por eso siempre quisimos como buscar esta opción para turistas. Por eso digo que al principio siempre fue todo en inglés con esa intención. Como buscar, así como cuando uno va y se viste de sultán cuando vas a Turquía, por ejemplo. ¿Por qué no existía eso en Panamá? Entonces, la intención siempre fue, vamos a buscar esto, buscar una manera más llevadera para que el turista rápidamente se pueda vestir con pollera. Y así fue como surgiendo un poco con la curiosidad de ver cómo llevábamos eso a algo posible. Y así nació el costo del 2018, un espacito pequeñito de menos de 20, 25 metros cuadrados.
10: Estábamos dentro. Era un 3x3, yo creo que era como un 3x3.
11: Sí, es que nosotros tuvimos dos espacios en el casco, de hecho. Tuvimos dentro un mercadito de artesanías y luego nos mudamos a donde usted nos conoció, que estábamos justo al frente ahí en la avenida A.
10: Sí.
11: En un espacio, sí, que era básicamente como un estacionamiento de un edificio que acoplamos. Y de ahí, pues bueno, gracias a Dios hemos ido creciendo. Nos mudamos a San Francisco por varios años en un local que ya tenía como 85 metros cuadrados. Y ahorita estamos en un local ya que expandimos la experiencia, que fue donde pude ir a conocer también calle 72 Este, que no es solamente pues el estudio de fotografía, sino que también tenemos ahora una experiencia de sombrero pintado. Tenemos varias cosas nuevas. Tenemos una cafetería interna también. O sea, hemos querido potenciar la experiencia panameña, pues, también para los que van a tomarse fotos y para los turistas que van y quieran un poco de nuestra cultura, ¿no?
10: Yo creo que es buena idea porque en este momento hay un sentido de panameñidad que no existía antes. Ahora, ahora tú ves, por ejemplo, mucha gente con sombrero pintado. O sea, la gente se lo pone para ir a cualquier lugar, como para ir a una manifestación o para ir a un evento importante, va con su sombrero, tanto hombres como mujeres.
11: Es correcto.
10: El sombrero es muy vestidor, ¿no?
11: Sí, sí, de hecho vendimos bastantes para el Mundial.
10: Claro, así que ese es bien importante. Y la pollera y toda la diversidad de trajes típicos que tenemos en Panamá, también la gente los usa muy común y eso ayuda. Yo tengo una amiga que tiene una boutique y ha incluido ropa típica y eso es lo que se está moviendo. Uh-huh. Entonces, es importantísimo el momento que estamos viviendo para tu negocio, que te has expandido, ¿no? Ahora, al expandirte, pues, mejoraste la oferta.
11: Sí.
10: Me imagino. ¿En qué consiste?
11: Sí, bueno, básicamente lo que buscábamos también, ya no teníamos espacio para crecer, donde estábamos. Pues, gracias a Dios, con estas fechas que vienen, son las fechas más movidas de nosotros, obviamente, porque se acercan las fiestas patrias. Y nosotros, pues, como bien hablamos, que no hemos mencionado todavía para los que no nos conocen, lo que nosotros hacemos es básicamente un servicio de altísima calidad con un precio súper económico en comparación a las opciones más tradicionales, por así decirlo, ¿no? Básicamente por $70, por lo menos en este caso en agosto, $70 por persona, más el 7%, eso te incluye el vestuario completo y en un espacio bien... controlado, por así decirlo, no importa si llueve, nosotros igual todo lo hacemos interno, tenemos nuestra escenografía, nosotros te ponemos la pollera, te ponemos los tembleques, las prendas, todo el atavío, todo el arreglo, eso te incluye las fotos digitales y te incluye una foto impresa, o sea, te vas hasta con algo en tus manos.
10: ¿Y esa es la rápida?
11: Sí, en realidad nosotros nada más tenemos como un tipo de servicio, esa es la rápida, podemos decirlo, porque en esa parte no está incluido el maquillaje.
10: Ok, eso es lo que quería establecer.
11: Ajá, sí. El maquillaje sí lo ofrecemos como un servicio adicional que tiene un costo de $30 más por persona si lo quieren tomar con nosotros o puede llegar también la persona maquillada y en realidad pues el proceso completo, si es sin maquillaje, por ejemplo, todo, desde que te llegas, te escoges la pollera porque todas las polleras están siempre disponibles y tenemos decenas de polleras, desde que la escoges hasta que te arreglan, toman las fotos y todo, o sea, toma alrededor de 40 minutos, o sea, todo el proceso. Con el maquillaje adicional se puede tomar como 25 minutos más de ese tiempo. Pero es súper rápido, súper manejable, súper cómodo también. Y siempre nos gusta decir que el sistema que nosotros desarrollamos nos permite, por ejemplo, que una persona que está ya 2XL se pueda poner pollera sin problema porque las polleras se acoplan al cuerpo. Esa es una. Y también, aparte de eso, también nosotros le podemos poner tembleques a señoras que no tienen cabello prácticamente. O que tienen, hemos empollerado, ataviado a mujeres que tienen 103 años, con el cabello así, de repente delgadito, y no hay problema, nosotros le ponemos tembleques. O sea, todo el sistema que hemos desarrollado nos da mucha libertad de poder cumplir el sueño tal cual la persona, pues la mujer se lo imaginó. Así que eso es lo que hemos ido mejorando con el tiempo. Ahora, como tenemos más espacio, estamos agregando nuevas escenografías también. Podemos maquillar más personas a la vez, por ejemplo. Y el área de espera, el área de escoger fotos, pues también es mucho más autóctono. Todo se siente como mucho más, como una experiencia más completa, diría yo.
10: ¿Y los caballeros?
11: Sí, correcto. El precio de $70 que tenemos también para caballeros, tenemos para niños, niñas, de todos los tamaños y edades, siempre se mantiene en $70. Pero si son varias personas, por ejemplo, que hacemos grupos, hemos hecho hasta 15, 17 personas, todos se llevan fotos individuales y todos se llevan fotos grupales. O sea que si son 4 o 5 personas, también hay mini grupos, ¿no? Si son dos esposos, toman fotos los esposos, también con el niño, con la niña, con todos juntos. Y es una sesión bien bonita. También el precio permite hacer este tipo de cosas, porque esto, pues, de una manera más tradicional sería muchísimo más costoso. Y normalmente, pues, cuando uno consigue que, vamos, alquile la pollera, voy a hacer el trabajo, tienes que buscar fotógrafo, tienes que buscar maquillista. Nosotros tenemos todo in-house. O sea, por ese precio ya tenemos la pollera, tenemos los tembleques, tenemos te hacemos las fotografías, tenemos el maquillista si deseas agregarlo, o sea, es mucho más cómodo y no estás un poco tampoco como a la intemperie, ¿no? Porque en verdad si llueve o algo, la sesión se puede dañar, nosotros no tenemos ese problema porque es bajo la comodidad del estudio, siempre en aire acondicionado y es súper cómodo, atendemos de martes a domingo también, así que los fines de semana también es una opción. Esa parte es bien cómoda, ¿no?
10: Dime una cosa, y bueno, cuando tienes así grupitos pequeños, todos se atienden a la vez o la gente tiene que esperar.
11: No, no, no, se atienden a la vez. Vamos a ver si son, por ejemplo, tres mujeres que las tres tienen maquillaje, se están maquillando las tres a la vez. Entonces, cuando termina el maquillaje, de una vez, porque tenemos varias personas atendiendo a la vez, así que cada una va a estar lista a la par. Se toman fotos individuales como para que cada una tenga su sesión también. Y aparte se hacen las fotos grupales. O sea que queda una sesión bien completa, pero siempre están trabajando a la par, ¿no?
10: Yo me acuerdo que cuando había una persona o la pareja, le tomaba varias fotos,
11: Sí.
10: y la persona escogía una o dos fotos que era la que querían marcar en un momento dado, tener cierto detalle. El resto de las fotos también se les da, ¿no?
11: Es correcto, sí. Todas las fotos que se toman, que es una sesión bien completa, todas las fotos se le envían por correo con toda su calidad y sin ningún tipo de marca de agua. Nosotros no acostumbramos a eso. Hay muchos estudios de fotografía que así lo mandan. Nosotros tal cual las tomamos, las recibes. No editamos las fotos, pero no es necesario porque si las ven, pues en nuestras redes son tal cual. Así como las ven, son fotos tomadas de sesiones que así mismo tal cual se reciben. Pero la persona siempre tiene la opción de cuando termina la sesión, revisar las fotos ahí mismo en el local y escoger qué foto quiere llevarse impresa. Siempre está incluida una foto está incluida impresa y tiene la opción de agregar alguna adicional si quiere imprimir más y se las llevaría inmediatamente. O sea, de ahí sale con una foto ya en sus manos y todas las fotos digitales en su correo. O sea que es inmediato el proceso.
10: Bueno, qué bueno, te felicito. La verdad es que han tenido excelente idea y yo me imagino que todavía faltan cositas adicionales, ¿no?
11: Sí. De hecho, pues en esta nueva ubicación, ahí en calle 72 este, que es entrando por la Hyundai de calle 50, más o menos a la altura de la Rocha, pero a la izquierda, ahí que tenemos un espacio mucho más grande, tenemos mucha oportunidad de
10: Estacionamiento, tiene
11: crecimiento. Y,
10: estacionamiento, que es importante.
11: sí, también, eso siempre fue un tema. Entonces ahora tenemos estacionamiento, o sea, tenemos más estacionamientos, tenemos lo de la cafetería, es algo que estamos buscando también expandir bastante porque sí mejora mucho la experiencia. También tenemos, y los cafés y las cosas que tenemos son típicas. O sea, el lugar se llama Cafecito Ho. Es parte de Dress Like Panama, pero a la vez tiene como su independencia. Es igual de nosotros. Y tenemos como, por lo menos, el café pintado, que es como limonada con raspadura y también café. O sea, son cosas típicas y lo servimos en un vaso que parece como un tamborcito. Entonces, es como todo es así, como estamos tratando de hacer bien autóctono para elevar esa experiencia típica. También lo de la experiencia del sombrero pintado, que estamos vendiendo sombreros pintados y aparte justo del membrillal, o sea, hicimos el trabajo de conseguir los proveedores, fuimos hasta allá, estamos trayendo los sombreros de la pintada y también tenemos la opción que lo estamos ofreciendo, comenzando a ofrecer el tema de personalizar los sombreros, si lo quieres hacer como un regalo, algo que diga por dentro, de que una dedicatoria o algo, entonces algo que hemos querido también ofrecer, o sea, estamos buscando potenciar esa experiencia típica, ¿no? Dentro de lo que ofrecemos.
10: Tú sabes que, bueno, los santeños se han caracterizado desde que yo tengo uso de razón en que son promotores a morir de su cultura. Cualquier cosa está vinculada con la cultura de ellos y eso es bien importante. Y ese ha sido el éxito del sombrero pintado, que a pesar de que no es santeño, es un sombrero que se ha caracterizado del país, el símbolo del país, el sombrero,
11: Así mismo es.
10: básicamente, ¿no? Que es coclesano.
11: Ajá.
10: Ahora bien, me llama poderosamente la atención que nunca se menciona el sombrero cubeño, siendo un sombrero tan bonito, tan popular, o sea, es un sombrero diferente.
11: Sí.
10: Inclusive la vestimenta de las damas y todo eso también es diferente. ¿No has pensado en eso en un momento dado?
11: Pues sí tenemos polleras y vestuarios ocueños. Sí tenemos y de hecho siempre lo hemos ofrecido desde que estábamos en el casco antiguo. Si ve el portafolio, nosotros cuando si tratamos siempre de que todos los vestuarios estén disponibles al momento de la cita, ¿no? Entonces tenemos un catálogo. Dentro del catálogo hay opciones de vestuarios ocueños y las personas que conocen son los que normalmente lo piden. Claro, no es, como usted bien dijo, pues una persona que de repente no está súper empapada en el folclore, de repente no es lo que están buscando. Entonces, puede ser que se queda un poquito rezagada, pero es muy bonito el vestuario y siempre está disponible también, al igual que los sombreros, como parte del vestuario. Eso no lo tenemos a la venta porque normalmente los que nos han pedido son de pintados, pero poco a poco vamos agregando porque lo de la experiencia de sombrero pintado es algo que empezamos a agregar apenas. Pero sí, efectivamente, pues sí es algo que contamos. Contamos con vestuarios ocueños y sí es muy bonito. Y no, tenemos varias opciones también de... Teníamos, me acuerdo, tenemos pollera tumba hombre, tenemos montuna santeña, tenemos bastantes opciones de vestuarios más allá de solo la pollera de gala que uno conoce, ¿no?
10: Uh-huh. Bueno, volviendo al pintado, pues la gente de la pintada pues tienen ahora una variedad de sombreros que salen de sombrero pintado.
11: Sí.
10: Y son sombreros bien bonitos, son bien, sí. Tienen una terminación bien, bien bonita y vestidores sobre todas las cosas, ¿no?
11: Sí, hay uno que a la gente le gusta mucho que se llama Kimball, que es como de, parece como cuadritos, casi que cuadritos.
10: Algunas cocaditas, sí.
11: Ajá, como cocaditas a lo largo de todo el sombrero, bien bonito. Y ese también es uno que normalmente ofrecemos ahí en el local. Y ese tiene bastante salida, se siente como más moderno, un toque más moderno del sombrero pintado. Y sí, hay muchas variaciones. Y es bien interesante porque al final, digo, eso es un arte vivo, ¿no? Entonces... como la misma persona, o sea, cada persona, muchas personas dan su toque y es bonito, es bonito.
10: Ahora, definitivamente ya con todo lo que me comentas, hay que ir con una reservación previamente hecha.
11: Sí, más que nada para, pues claro, si tenemos disponibilidad, siempre decimos, uno puede reservar hasta el mismo día, pero como a veces se llena dependiendo de las fechas o si es fin de semana o como estas fechas que es bastante movido por las fechas, siempre recomendamos, correcto, hacer reserva, es lo mejor. 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Y nada, bueno, en verdad estamos, este mes estamos haciendo una promo de que la foto impresa es un poco más grande, porque estamos celebrando a lo grande nuestro aniversario, así que los invitamos a todos.
10: Los 150, lo de ustedes, el aniversario.
11: No, nosotros, sí, todavía okay. No son 150, son 8 añitos todavía.
10: Cuéntame una cosa, la población de extranjeros que vive en Panamá, ha crecido mucho.
11: Sí.
10: Veo en las redes, por ejemplo, que muchas personas traen a sus familiares a Panamá y que disfruten en Panamá y se sienten muy contentos aquí. Puede ser algo ya programado, pero también es una realidad.
11: Sí.
10: Sobre todo los venezolanos. Pero he visto también de otras nacionalidades que están muy contentos de vivir en Panamá. Y lo primero que hacen es disfrutar de nuestra cultura. ¿Eso también se ve en las fotografías?
11: Sí, se ve muchísimo. Creo que diste varios ejemplos bien claros de lo que nosotros recibimos. Gran parte de los turistas que recibimos es porque tienen algún tipo de conexión con Panamá, o por lo menos conocen, o tienen familiares, o han venido antes. Y se sienten obviamente un poquito más cercanos a la cultura panameña. Y entonces, de alguna manera, pues a veces los panameños que están alrededor de esa persona lo traen o nos recomiendan. Porque es una experiencia, creo que bien única en Panamá. Y el amor por la pollera, por el vestuario panameño, para los panameños, es algo bien único en Latinoamérica, pensaría yo. Claro, no es que en otros países no les gusten sus vestuarios, pero el sueño de una panameña es vestirse en pollera. Y eso no es tan común en, de repente, otros países vecinos. No es tan común, no es tan grande esas ganas de vestirse con el traje típico. Entonces creo que es algo bien autóctono también, que cuando recibes visitas, que cuando tienes a alguien que quieres que viva la experiencia de Panamá, ahora que sabes que existen opciones como Dress Like Panama, que existimos, pues nos recomienden. O sea, recibimos muchos turistas que tienen algún tipo de conexión con Panamá, que tienen familiares, que han venido antes y que conocieron de nosotros, que nos recomendaron, porque se siente como que eso es vivir la cultura panameña. Entonces, sí, es algo que vemos constantemente. Creo que ha crecido, de hecho, bastante los turistas que llegan a nosotros por recomendación de panameños.
10: ¿Y tienes noción de qué nacionalidades son los que más van?
11: Sí, definitivamente hay muchos latinos, pero gran parte también hay muchos de Estados Unidos, hay muchos de islas del Caribe también, recibimos bastante de eso. No te puedo decir como una, que sería bueno, sería interesante hacer como algo más ya más detallado. Te puedo decir como así diciéndotelo un poquito, también recibimos muchos asiáticos también. De hecho, cuando abrimos aquí en San Francisco, nuestra primera sesión fue una sesión de una pareja japonesa. Entonces es como que es bien variado. Las chicas a veces tienen que pues meterle al inglés también para atender y recibir al personal, que no va bastante bien con eso. Pero sí, creo que es bien variado, pero sí sería bueno, interesante, como dices, de repente hacer algo más detallado. A ver si me pongo en eso.
10: Sí, yo, el sentimiento que tiene el panameño por su traje típico es una cosa fuera de serie. A mí nunca se me va a olvidar en una ocasión que estuve en el local allá de la Avenida B, uh-huh. Allá al final, había una excursión de gente, había una excursión de un crucero. Entonces, había muchos latinos y estaban todos parados ahí en el Parque de la Independencia. Entonces, yo me puse a conversar con unos y todo, y les hablé sobre el tema del traje típico, porque yo iba para allá, iba para uh-huh. ustedes en ese momento. Y me llevé a una pareja y se vistieron y compraron y estaban felices de la vida. Cuando ella pensaba salir del local para seguir caminando, se encontraron con otra persona, una pareja, y daba la casualidad de que era panameña, que venía en el barco y que tenía muchos años de no... Tenía muchos años de no venir a Panamá. Uh-huh. Y cuando se vistió y se tomó la foto, y cuando le enseñaste la foto en colores, se le salieron las lágrimas. Uh-huh. O sea, su mamá había fallecido y uno de los deseos de su madre era verla vestida de pollera.
11: Sí, tuvieron, es algo que vemos bastante.
10: Que tuvieron una foto en la sala de su casa en los Estados Unidos donde vivía. Uh-huh. Así que esa fue la satisfacción que tiene y ese fue el sentimiento que ella que le brotó del cuerpo. Que la fotografía era espectacular, estaba muy bien, ¿no? Así sí, que, sí. Oye, te felicito, Giovanni. La verdad es que tendríamos mucho tiempo para hablar sobre el tema, porque las experiencias yo creo que vale la pena que las tomes en cuenta.
11: Muchísimas gracias.
10: De dónde son, de dónde vienen. ¿Cómo supieron que ustedes existían? Eso es bien importante.
11: Sí. Muchísimas gracias por el espacio y nada, de verdad, muy contentos por acá siempre recibirlo. 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
10: Gracias, Giovanni.
11: Gracias a ustedes por el espacio.
10: Y que sigas con mucho éxito.
11: Gracias. En eso estamos trabajando.
10: Bueno, muy
11: igualmente.
10: Bien.
11: Dele, gracias.
10: Melissa, terminamos, Melissa.
2: Así es, señor Quique. Tremenda experiencia. Tengo que agendar mi cita en Dress Like Panama para finalmente tener mis foticos en pollera.
10: Pero avísale a tus amigas, a las colonias.
2: Hacerlo juntas, para que lo hagamos juntas, claro que
10: claro,
2: sí.
10: Claro, dale.
2: Señor Quique, gracias. Nos vemos el próximo viernes.
10: Si Dios quiere.
11: Gracias.
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2: Ya son las 9:06 de la mañana y hemos llegado al momento más esperado por muchos, que es el de Cultura Musical, donde, bueno, luego una semana estresante de noticias. Vamos a relajarnos un poco, vamos a escuchar música. Y nuestro invitado del día de hoy lo escuchan todos los días y es el señor Lemo Jiménez, que finalmente llegó después como 3 semanas y dije, no, yo voy. Al final nunca llega, pa. Ya llegó.
1: Es que me comprometí teniendo, eso es la visita de Alzheimer.
2: Que a veces... No. Lo que pasa es que usted tiene ya cierta edad y todavía no ha aprendido a decir que no.
1: No, pero es que yo me es que después que le dije que sí, yo,
2: Me acordé.
1: Sí, había.
2: Por eso tiene que tener su agenda. Tiene que tener su agenda. Pero bueno, bienvenido.
1: No, gracias. No. A mí honestamente, este espacio es un espacio que yo aprecio mucho. Uh-huh. Porque es literal en este momento para mí como el encuentro de generaciones, ¿no?
2: ¿Ah, sí?
1: Sí, yo creo.
2: ¿Por qué?
1: Porque, por ejemplo, el caso suyo, que pertenece a una generación distante de la nuestra, pero que la he escuchado dominar el tema de este género que se va a desarrollar casi en mi época, mucho antes.
2: Bueno, pero eso es gracias al Internet, ¿no? Al Internet, que sin el Internet estuviésemos muertos.
1: Pero además a compartir con gente que han llegado a este plató, digamos, compartir sus conocimientos de este mundo tan bonito de la salsa.
2: ¿Y con qué iniciamos entonces el día de hoy?
1: Hombre, yo soy seguidor de esa época dorada de la salsa que inicia justamente en Nueva York, justamente con el malo del Bronx, que siempre nos identifica con su valor. Y de él les presento Idilio, uno de los mayores éxitos mundiales de la salsa y particularmente de Willy Colón. Fue escrita originalmente en 1950 por Alberto Titi Amadeo. Y aquí les dejo con el que arrancamos y espero que la gente lo disfrute como yo, Idilio.

0: Siempre es bueno escuchar esta canción. Creo que es una de mis favoritas de salsa, Idilio.
1: ¿Usted sabe qué? Y eso que dicen que la salsa sensual es la que básicamente hace este tipo de canciones con relaciones, con situaciones uh-huh. vividas. Pero esta de Willy Colón retrata de cuerpo entero que la salsa clásica siempre también le dedicó a este género. Y a continuación, a propósito, el Gran Combo. El Gran Combo en el año 80, el original, el disco completo, se llama el álbum Unity, la canción destacada como cantada por Charly Aponte, uno de mis favoritos cantantes. Y aquí está Compañera Mía.
0: Ah, mire, esa yo nunca la había oído. Vamos a escucharla.
1: Creo que sí.

0: 9:19 minutos de la mañana y en efecto no la había escuchado.
1: No, dice, no, no me está diciendo Carlos Salazar que fue tomada de una pieza de Victorio.
0: El Carlos Salazar, el que conocemos, Carlos,
1: claro,
0: Salazar.
1: Cómo no, cómo no.
0: Carlos Salazar nos está escuchando.
1: Sí,
0: wow.
1: Sí, dice que
0: oh my God.
1: De Victorio Vergara, me está diciendo.
0: ¿En serio?
1: Sí.
0: No puede ser.
1: El regalo del corazón es Isaías Barrio, el de La Laja.
0: Wow.
1: Ajá, le regalo el corazón. Ok. La siguiente, también de Gran Combo, pero con otro cantante. ¿Es el único que se mantiene, los otros han partido o simplemente se fueron de allí? Jerry Riva, Por Más Que Quiera.
0: Por Más Que Quiera, vamos a escuchar entonces. Ah, ese mejor que es del Gran Combo.
1: También el Gran Combo, pero de otro, con otro cantante.
0: Okay, otro.
1: Era Charly Aponte el anterior, ahora Jerry Rivas.

0: mañana y qué bueno, está trayendo canciones diferentes. Esta tampoco recuerdo haberla escuchado aquí en Cultura Musical.
1: Porque de eso se trata. Acuérdense que las veces que había venido, habíamos dedicado a sacar canciones, canciones, por ejemplo, del béisbol. La salsa le encantó al béisbol. En esta ocasión, una vez también le metimos a la protesta, canción protesta. Que en la salsa también, sobre todo con Rubén de León. Rubén Blades, que Rubén de León.
0: Ah, ya la vi, Rubén de León.
1: Sí, eso no canta ni los pollitos. Oigan, esta canción es otro, un grupo que impacta en Latinoamérica con fuerza. Hablamos de Gran Combo. Esta es Dimensión Latina. Va a impactar muy, muy fuerte en el panorama de la canción latina, sobre todo la salsa, en Venezuela. Y hay muchas canciones que quedaron de esa dupleta, de ese dúo de Oscar de León y Vladimir Lozano. A mí, honestamente, hay una que siempre me impactó. Y cantada en vivo, que eso le da como otra connotación. El día que esa canción de la que vamos ahorita a reproducirla se dio en el escenario, Oscar de León terminó llorando, porque es muy conmovedora. Esa canción se llama Mi Adorada.
0: Pero antes de ponerla aquí nos envían saludos, dicen tremendo programa, saludos a Lemo, el señor Alberto Guerra.
1: Y ya tengo la aprobación. Ya.
0: Sí, pasó la prueba.
1: Ya, claro, sí.
0: Pasó la prueba.
1: Gracias, Alberto.
0: Vamos a escuchar entonces Mi Adorada.

0: gusta esa canción.
1: Sí, a mí me gusta sobre todo esa combinación de voces. Jamás he escuchado una en salsa ese acople, sobre todo con la voz de Vladimir. Yo creo que Dimensión Latina nunca fue tan buena como ese momento. Me dieron problemas, Carl de León fue por fuera, bueno. Pero el viernes arranca y no podemos... había que meterle, ¿sabes? Para hacer la transición después. Ahora vamos a meterle un poquito más de...
0: un bajoncito. Sí. Y ahora ya subimos nuevamente.
1: Correctamente. Mire usted, yo soy un fiel admirador de Pete Conde Rodríguez y Johnny Pacheco, los compadres. Esta canción fue lanzada en el año 1970. Aparece en el álbum La Perfecta Combinación. Y la composición, para mí, uno de los mejores músicos completos, de todo, hacía Johnny Pacheco. Aquí está, Sonero.
2: Los embajadores de la música cubana, porque la raíz ahora se llama salsa. Esto es salsa. Y tenemos un numerito que se lo queremos dedicar a nuestra familia. Óyeme, mi hermano, esto es 3 de café y 2 de azúcar. Lo que viene ahora...

0: Aquí le llegan mensajes de los oyentes. Una dice muy buen programa en el día de hoy. Y también dice un bonito programa de cultura musical. Buena música para inaugurar el fin de semana. Gracias. Se salvó, mire.
1: Bueno, ahí estamos haciendo, tratando. Es muy difícil porque del otro lado hay conocedores de la salsa. Yo no, yo simplemente soy una persona que
0: le gusta,
1: que vivió ese momento. Y que claramente esa música impacta. Hombre, la grabación del Colegio San Benito fue amenizada por un combo conocido, un combo nacional, Los Fabulosos de Puerto Armuelles. Era la época del combo nacionales. Solamente para terminar la parte que se relaciona al tema que escuchamos, que con este tema sonero en la época se consolida Pete Conde Rodríguez como el más cubano de los soneros boricuas. Era una especie de, digamos, de homenaje al son cubano. Bueno, la siguiente es muy conocida, pero no creo, sí, puede que sí. Las Caras Lindas fue cantada por Ismael Rivera. La versión que vamos a escuchar es de Gabino Pampini.
0: Uy, el mío, sí. Me gusta.
1: Caras Lindas, no por el que hizo famoso esta pieza musical, sino por un panameño conocido de esa época, como nacionales.

0: escriben, eso es música original, buena salsa. Mira, va a tener que venir más seguido.
1: Bueno, ustedes solamente me dice y ahí cuadramos si no tenemos otra actividad. A veces cuando hay, por ejemplo, campeonatos de ligas menores, sí, se nos complica, pero eso no sucede todos los días. El viernes es bueno para arrancar así. Lo único que ahí el amigo Palomino dijo que faltaba algo.
0: ¿Qué dijo? Ah, las pinticas.
1: Sí, vaso, hielo, no sé qué más.
0: No, todavía no, porque más tarde. Pero
1: más
0: ahorita
1: tarde.
0: Mismo no. No, bueno, ahorita mismo no.
1: Hay gente que no respeta horario.
0: Bueno, dicen que el cerebro no sabe qué hora es, así que...
1: Arranca. Oye, entonces, miren, la semana comenzó con un hecho muy triste que involucró incluso aquí a Panamá, porque aquí se sintió ese temblor que en Colombia se iba a constituir en un impacto duro a varias ciudades de... Uh-huh. Y hay una agrupación colombiana de salsa que es muy seguida en Panamá. Así que en homenaje a esa tierra bella de Colombia, no tengo duda que saldrá de este duro momento. He sacado una de las canciones que se ha constituido como una especie de himno de la salsa. Fue lanzada en el año 90, parte del álbum Cielo de Tambores, Cali Ají, del grupo Niche, compuesta por Jairo Varela.
0: Y aquí nos dice el amigo Aldo Estañaro que está recordando, está rebobinando cassette y que está recordando los tiempos de Radio Guadalupe.
1: ¡Oh!
0: ¿Qué es eso? ¿Qué es ese Radio Guadalupe?
1: Eso estaba Aldo, creo que me ayuda, creo que estaba en la Vía España, ahí por el área del Perejil estaba, creo que sí. Ahí habían como 4 emisoras. Sí. Debo suponer, si la memoria no... La maltrecha memoria no me falla.
0: Vamos a escuchar entonces Cali Ají.

0: 9:54 minutos de la mañana, y de esta forma le decimos al señor Lemos Jiménez que muchas gracias.
1: No, gracias a usted por la invitación.
0: Y bueno, si alguien más quiere venir, pues nos escribe, pues.
1: Yo tengo unos candidatos, pero son unos flojos.
0: Ah, sí, ¿como no, quién? Flojos. Si quieren superar el playlist del señor Lemos Jiménez, me pueden escribir, pues. Si se sienten capaces de venir a superar.
1: Oye, gracias a Tony Flores.
0: Músico. Ah, claro, él siempre viene, se pasa por acá, cultura musical.
1: Sí, sí, sí, músico.
0: Bienvenido siempre, 100%.
1: Que me felicite a él, ya debo entender que... Ah. Que y Alberto Guerra.
0: Sí, sí, sí, dos que siempre están acá con nosotros en cultura musical.
1: Leo Gómez también nos registró su...
0: Epa, oye, y pura gente fina nos escuchó el día de hoy, hasta y, Carlos Salazar, al de Estañaro.
1: Sí, y me llamó, me mandó la compañera mía de Victoria, de Victoria Vergara, Carlos Salazar. ¿Qué?
0: Ah, Carlos Salazar, sí. Al de Estañaro, Tony Flores, Chuzo, Alberto Guerra, estamos en grande.
1: En el top.
0: Estamos en el top.
1: Gracias.
0: Gracias a todos los oyentes que nos escucharon también. Aquí también nos dicen muy buen programa de cultura musical. Mire, wow, creo que nunca había recibido tantos halagos del programa. ¿Qué es esto? Wow, felicidades.
1: Me estoy creyendo.
0: Felicidades. Nos vemos el próximo viernes en un Cultura Musical más y nos vemos el lunes con más información.

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0: Señoras y señores, buenos días, buenos días, buenos días. Good morning in the morning, buenos días, ¿cómo estamos? Espero que excelentemente bien, espero que teniendo un excelente viernes. Sí, porque ya estamos a viernes y la gente está feliz porque es viernes, porque es décimo, porque es quincena, porque es como que todo a la vez. Así que hoy va a ser un pandemonium en la calle. Gracias, fuerte el aplauso a los pandemonios. Yo tengo aplausos aquí. Aquí está, aquí está. Fuerte el aplauso. Gracias, pandemonium, gracias. Se va a formar el pandemonium, se va a formar. Porque después de todo, yo siempre he dicho que pandemonium, siempre me he imaginado como un pan como, digo, si fuera el jamón del diablo, pandemonium. Un pandemonio, significa un lugar o multitud salvaje, ruidosa y confusa. La palabra proviene de raíces griegas que significa todos los demonios. ¡Qué vaina más pretty! Yo no sé ustedes, pero yo amo el Google. Yo amo el Google. Yo amo ChatGPT. Yo amo cualquier lugar donde yo pueda, cloud, donde yo pueda conseguir, buscar, obtener información, para mí es sumamente valioso. De verdad que sí. El pandemonio es el lugar o una multitud salvaje, ruidosa y confusa. La palabra proviene de las raíces griegas antiguas que significan todos los demonios. Y fue inventada por el escritor John Milton en su poema épico en 1667, El paraíso perdido, como la capital del mismo Averno. Dicen que fue acuñado en el paraíso perdido para nombrar la capital suprema de el señor de Morningstar y sus iguales. Y la etimología de esto combina el prefijo griego pan, todo, y demonium o daemonium, espíritu maligno o demonio. En las artes visuales, pinturas famosas como Pandemonium, la obra de John Martin de 1841, dieron vida visual a la imponente y ardiente capital de Milton. Solo para que sepa, pues, para que tenga una idea, la próxima vez que usted diga, ¡ah, este es un Pandemonium!, ya sabe de dónde viene. Y se lo dije yo, no, mentira, se lo tiene que haber dicho internet hace rato, pero usted no lo había buscado, no lo tenía. No lo tenía en la cabeza, no lo tenía en su registro, pues ahora sí. Y ya tiene un tema de conversación. De repente estás conversando, estás jugando dominó y te dije, ¡hey! Brother, tú sabes que es un pandemonio, tú no sabes que es un pandemonio. ¡Ja, ja, ja! Yo sí sé. Y tú le dices a tu frene que tú descubriste una. Tú ni le tienes que decir. Tú nada más le dices que, ¡hey! Tremendo pandemonio que se formó en la asamblea. Y el otro man dice, ¡ja, ja, ja, ja! Ustedes se están riendo, no saben ni qué es un pandemonio. ¿Tú sabes que es un pandemonio? Tú sabes que es un pandemonio. Para todo. Tira la ficha así, pa. Suelta la ficha. Tú sabes que es un pandemonio. Y el otro man dice, yo no sé. Tiene dos opciones. Tú puedes mandar a buscarlo a Google también para que se instruya. O puedes decirle, de que brother, o sea, lo que pasa es que tú no sabes que es la multitud salvaje y ruidosa y confusa. Eso es un pandemonio. La próxima vez que lo uses. No, porque tú seas el pretty. Mira, yo le voy a decir algo. Si hay una vaina genial cuando tú estás en cualquier lugar, en el lugar que sea, es poder conversar de todo. Vale mucho. Ya que esa palabra suena feo, loco. Ya no la voy a usar más. Es triste que tú estés sentado en un lugar y todo el mundo esté hablando. Están hablando en español y tú no sepas de qué están hablando. Es triste. Triste. Tres tristes tigres comieron tres. Nunca me he aprendido ese. Nunca de todos los trabalenguas, yo he aprendido muchos trabalenguas, pero este de los tres tristes tigres, nunca me lo pude aprender. Creo que me pude aprender, es que hay varias versiones del tres tristes tigres, que yo me acuerde. Está, tres tristes tigres comen en tres tristes platos de trigo. Conchole. Es que es mucha té. El otro es, tres tristes tigres comen trigo en un trigal. No entiendo por qué un tigre comería trigo. Los tigres no. No sé, no veo a un tigre comiendo un plato de avena. No sé, a menos que sea Tony. Pero no, ni Tony, porque Tony come hojuelas de maíz. Sí, ya maté el chiste. Lo maté. Oye, 360-2036, 360-2036, es mi línea telefónica. Y si no te quedó claro, te lo digo de nuevo. Mi línea telefónica es el 360-2036.
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0: ¡Llame ya! 360-2036 en nuestra línea telefónica. Saludos desde ya a las cientos y cientos y cientos de personas que escuchan el programa a esta hora de la mañana. Bienvenidos, buenos días. Les saludo a su amigo Alfonso Foncho Carrasco. Un fuerte el abrazo, fuerte, fuerte, fuerte el abrazo. Hoy viernes. Saludo a aquellas personas que están en su automóvil en estos momentos, que van en cualquiera de las arterias. Una palabra rebuscada, así que de periódico, esa me la enseñó Icar. Una de las arterias de la ciudad. ¡La mierda! De la urbe metropolitana. Saludos también a las personas que nos escuchan a través de nuestras plataformas, a través de X, las personas que nos sintonizan a través de Twitch, las personas que nos sintonizan a través de YouTube. Sintonizan, nos ven, nos escuchan a través de YouTube. Los que nos escuchen calladitos, así, que están en el cubículo porque no quieren que ese Focho habla muy alto. Así que vamos a poner bajito para que no me escuchen y no me escuche mi jefe, pero yo quiero escuchar el programa, pero no puedo escucharlo alto. A esa ama de casa que está cocinando en estos momentos, está viendo que va a cocinar el día de hoy. Ya bajó la carne y ella de la vieja usanza, ya no nada, usar y que microondas. Ahora dicen, no me crean a mí. Ahora yo no entiendo. Dicen que es malo. Dicen que es malo descongelar las cosas en microondas. Pero entonces, si es malo descongelar las cosas en el microondas, ¿para qué el microondas tiene la opción de descongelar? No sé. No. Díganme, tarugo, díganme, no sé. Pero digo, si se supone que es malo, o bueno, será como el cigarrillo, pues que la gente dice, sabes que es malo, pero igual lo haces. Pero no, porque esto no es un, en realidad esto es un electrodoméstico, esto no es un vicio. Voy a buscarlo, para eso está. Vamos a buscar. Es más, lo voy a buscar acá y después lo voy a buscar en una inteligencia artificial. Lo voy a buscar en Gemini. Descongelar alimentos en micro es malo. ¡Chan, chan! Se sorprenderán. Descongelar en microondas no es malo ni tóxico, pero debes cocinar la comida de inmediato. Ahí está la vaina. ¿Por qué le ponen mala sangre a las cosas, loco? La gente también a veces dice, no, está descongelando en la carne en microwave. No, te la vas a dañar. Yo sí sé, sí entiendo el por lo menos los ¿cómo se llama? Los grileros, los parrilleros, que marcan, no, que pierde los jugos y no sé qué. Ay, y pierde la textura y no sé qué, y guaguaguá y el guaguancó y la vaina. Es más, el lunes le pregunto porque el lunes tenemos entrevista con ellos. Se van a estar, va a haber un battle de grileros y yo el lunes le voy a preguntar. Pero bueno, aquí dice, Para que sepa, descongelar en el microwave no es malo ni tóxico, pero debes cocinar la comida de inmediato. El microondas calienta parte del alimento y puede empezar a cocinarlo. Eso sí me ha pasado. Si no lo cocinas rápido, las bacterias crecen. También pueden dañar un poco el sabor y la textura de la carne. Ok, cocina sin esperar. Utilice el alimento justo después de sacarlo del aparato. Calor desigual. Algunas partes se quedan frías y otras se ponen en tibias. Esto ayuda a que las bacterias proliferen. Baja potencia. Una función de descongelar o el equipo. Pon el equipo mínimo. Otra forma. Mira, yo le voy a ser bien honesto. Yo me aprendí una que también vi en internet. Y la verdad. Yo no sé qué tienen, qué es, qué pasa, qué clase de brujería hay, pero lo descongela. Lo descongela. Y es... Le voy a revelar el secreto en este momento al volver del cambio. No, mentira. Le voy a decir. Yo no sé si usted lo ha probado. Usted, señora ama de casa que me está escuchando en este momento y me puede llamar al 360-2036 y desmentir y decirme, Foncho, eres un mentiroso. Yo le voy a creer. Pero yo lo vi en internet y yo lo probé. Escuche bien. 5 minutos nada más le doy a su carne congelada. Después de este método. 5 minutos le doy a su carne congelada después de este método. Vinagre con sal. Aunque usted no lo crea. Vinagre con sal. O sea, no hunde la. Usted agarra, la mantiene protegida en su cartuchito. En el cartucho que trae, ¿no? En el cartucho que te da el señor de la carnicería. Y la pones a nadar a agua y abundante vinagre, pero agua, base de agua, vinagre y sal. Ey, yo pensaba que era mentira. Obviamente eso tiene su razón científica. Su razón científica de por qué sucede el hecho de que se descongela. Eso, hay algún tipo de reacción que hace, algún tipo de reacción alcalina que hace la sal y la vinagre y hace que eso. Ok, es más, vamos a buscarlo, si pasó andamos. ¿Por qué la carne se descongela con sal y vinagre? ¿Qué es lo que pasa? Vamos a ver el truco de usar agua, sal y vinagre para descongelar carne rápidamente. Mentira, no es ningún a mí me salió. Dice que científicamente la sal y la vinagre no reaccionan entre sí. Ayala, ¿qué dice la ciencia? Sin reacción térmica, el papel del agua, el único motivo por el cual la superficie de la carne se afloja un poco es porque es sumergida en el líquido de temperatura ambiente. Pero y a mí me funcionó. Y no fue con agua tibia. Yo lo hice con agua fría. Ahora internet me acaba de desmentir y de desbancar. Pero yo lo hice y a mí me funcionó. Me funcionó. Según la ciencia, vamos a ver, sin reacción térmica, al mezclar sal y vinagre en agua, no se produce ninguna reacción que eleve la temperatura. De hecho, disolver la sal en agua absorbe una pequeña cantidad de energía, por lo que el agua se enfría ligeramente en lugar de calentar. ¡Perdón! No me hagan caso, entonces. No la metan en vinagre. No, mentira. Yo les digo, háganlo usted en su casa. Yo lo voy a probar. Hoy mismo lo voy a probar de nuevo. Hoy me toca hacer. Tengo que hacer una carnita. Tengo que hacer mi carnita del día de hoy. Y lo voy a hacer. Y voy a tomar los 5 minutos.

Él le estaba diciendo que lo amaba. Y que no, que amo el internet, es la cosa más linda que yo he visto. Y que lo odio, te odio internet, te odio. Ey, la vaina es que yo sí, a mí sí me pasó. Vamos a decir que yo tenía ventaja, pues, porque el mío era un bistec picado. Puede ser que por eso es que se haya aflojado más rápido. ¿Qué me estará diciendo la Mercedes? Que no puedo leer bien. Espérate un momentito, déjeme buscar acá.

Ahí está, ahí está, ahí está. Voy a decir, no voy a revelar el nombre de la persona ni nada por el estilo, pero sí el conocimiento que me acaban de enviar. Para que vean que no estoy loco. Y no, es que en verdad yo he cocinado y me ha salido bien, pues me ha salido bien. Es que yo lo vi en internet y como lo vi en internet lo quise probar. Y de verdad sí funciona. Mira, dice por acá, sí funciona. Y tiene una base científica sólida, pero no es el método más recomendable. Si buscas preservar la calidad y la textura y la seguridad del alimento. Aquí te explico cómo actúa la mezcla, sus inconvenientes y las mejores. Y la persona que me mandó esto, tengo que decirlo, es veces y veces y veces más inteligente que yo. Eso sí se lo puedo decir. ¿Por qué se acelera el proceso de descongelado? Descenso del punto de congelación, sal. La sal reduce la temperatura a la que el agua se congela. Propiedad coligativa. Al entrar en contacto con el hielo exterior, rompe la red cristalina y hace que se derrita la temperatura. ¡Ah, mira! Muy bien. Propiedades térmicas del agua. El agua transmite el calor por conducción mucho más rápido que el aire, aproximadamente 24 veces más rápido. ¡Ah! Entonces sí funciona. Y el efecto del vinagre, el ácido acético, ayuda a ablandar ligeramente la capa exterior. La capa exterior y también disminuye levemente el punto de congelación, aunque su rol principal es la mezcla. En la mezcla suele ser bactericida y marinador. Sí, marinador sí, porque sale marinadita, ¿no? Altera la textura y el sabor, la sal extrae los jugos internos de la carne, bla, bla, bla. Y ahí un poco más. Ah, 12 a 24 horas mantiene el sabor, la jugosidad. Ah, entonces tú agarras y la pones así mismo con lo que había dicho, pero en el congelador. Está bien, está bien. Entonces no está tan mal mi idea. Hágalo. Mire, vamos a decir algo. No me queda ni a mí, ni al internet. Créase usted mismo. Hágalo, pruebe. Miren, en la vida a nosotros nos pasa algo. Nunca nos atrevemos a las vainas. Muy pocas veces nos atrevemos a las cosas. Somos cobardes por naturaleza. Obvio, todo eso esto nos lo enseña el temor, el miedo a lo desconocido. Y está bien, ¿eh? Es un sistema de autodefensa que tiene el cuerpo. Pero a veces los valientes prevalecen y salen adelante. Entonces, hazlo. Si te equivocaste, ¿qué es lo más que puede pasar? No vas a prender la casa, no va a suceder nada. Bueno, a lo mejor de repente era el único trozo de carne que tenía. Come arroz con poroto, pues. No, mentira, no creo. Es que no creo que llegue y se dañe a un término que no puedas cocinar. Yo lo dudo. Pero inténtalo. A mí, yo lo intenté y me fue bien. Yo la verdad que a mí sí me fue bien. Yo no tengo problema con eso. Oye, y hablando, mire, es que yo tenía, para que usted vea cómo yo desarrollo el programa de una manera, pero el programa se va por otro lado. Siempre se va por otro lado.

siempre se va por otro lado. Yo les iba a comentar que cada vez que yo hago programa, generalmente a mí me pasa una cosa muy graciosa, y es el hecho de que siempre, aunque ustedes piensen que yo estoy muy seguro de todo lo que va a pasar en el programa, yo siempre tengo mariposas en el estómago. Creo que alguna vez lo dije, o casi siempre lo digo, no sé, pero yo siempre tengo mariposas en el estómago antes de arrancar el programa. Siempre. Antes de entrar a teatro, a escena, por más que me sepa la escena, siempre tengo mariposas en el estómago. Antes de cualquier partido, o que sea el primer partido de temporada o fuera el partido de la final, siempre tengo mariposas en el estómago. Entonces, buscando cosas, porque a mí me gusta buscar cosas, me puse a buscar si realmente esto de las mariposas en el estómago y por qué lo dicen. Y al final del día, sí nos dan mariposas en el estómago. Metafóricamente. Las mariposas en el estómago existen en forma real. Y les procedo a explicar por qué. No es magia, sino es una respuesta física del cuerpo. El cuerpo humano, el cerebro, libera adrenalina y activa el sistema nervioso ante emociones fuertes como el amor, los nervios o el miedo. Esto reduce el flujo de sangre en el aparato digestivo y genera una sensación de vacío o cosquilleo, según explica la ciencia. Y a esto es lo que sientes tú como que tienes mariposas en el estómago. Causas científicas de la mariposa en el estómago: liberación de hormonas. El cerebro produce adrenalina y dopamina. Cambio en la sangre. El cuerpo manda más sangre a los músculos y menos al estómago. Sistema nervioso entérico. El intestino tiene tantas neuronas que actúa como un segundo cerebro y reacciona de inmediato. ¡Qué cosa más genial, señoras y señores! ¡Ahí a la miércoles! Yo no sé, yo mismo, a mí me encanta. Yo les digo la verdad. A mí me encanta esto de descubrir. Yo todos los días aprendo algo nuevo. Todos los días, la verdad. Me encanta. Entonces, eso es lo que hace que uno siente que ¡ay, que tengo como mariposas en el estómago! Cuando vas a salir a actuar, cuando estás en el talent show, cuando vas a salir a cantar en Vive la Música, te dan mariposas en el estómago. Lo que sí les voy a decir, y esto se lo digo muy cierto, y con mucho cariño, cuando ya tú no sientas mariposas en el estómago, ya salte de esa vaina. Porque ya le perdiste las ganas reales. Esto no es que lo esté diciendo de mala manera ni nada. No creo que nadie se sienta, pero la verdad es esa. La verdad es que las mariposas en el estómago te dan porque te hacen sentir que estás vivo. Por eso salen las mariposas en el estómago. No es por otra cosa. Cuando ya tú perdiste las mariposas en el estómago, ya tú perdiste la gracia. Ya perdiste esos nervios, ese amor, ese cariño a lo que estás haciendo. Ya lo perdiste. Entonces ya, ¿para qué? Voy a salir a actuar. Y ya no sientes nada. Ya perdiste la pasión, perdiste el mojo, que le llaman. Y sí, aunque usted no lo crea. Así que cuando yo sienta que ya no tengo mariposa en el estómago, yo le diré gracias. Será la última vez que hable en radio. Sea la última vez que hable con ustedes, mi querido público. Los quiero, los amo. Será hasta la próxima, pero no, todavía falta mucho para eso. Porque todos los días me da mariposa en el estómago. A pesar de que sepa qué tengo que decir, qué voy a decir y cómo lo voy a decir, me pasa que siempre queda en desorden.
porque yo me voy por una rama y me voy por la otra. Esto de la mariposa del estómago, en realidad era lo primero que arrancaba el programa. Para que sepan, era lo primero que arrancaba el programa. La vaina fue que empecé a hablar de otra vaina y me fui. Pero de eso le hablo al volver, porque al volver quiero hablarle de, bueno, no es un tema per se, es algo que escuché y que nosotros a veces, mira, el nada más le voy a decir algo, el idioma español es tan lindo, tan rico, tan delicioso. A veces nosotros lo destruimos, ¿no? Nosotros mismos lo destruimos, pero así somos. Así queremos nuestro querido idioma español. Ya verán de qué, a qué me refiero y por qué se los digo. Porque a mí me encanta, de hecho me encanta. La primera vez que escuché de esta palabra y me dieron la connotación real, yo dije, wow, esto es cine. Ya verán de qué les hablo ahora cuando regreso. Cuando regreso sabrán de qué les estoy hablando. Mientras tanto, vámonos a un cambio comercial, breve cambio comercial. Y al volver, estamos con mucho más. ¿Estás escuchando lo que hay que oír? Oye, ya son las 10:30 de la mañana. Yo no puedo creer esta vaina. Vámonos al cambio, regresamos de inmediato. Escucha lo que hay que oír. Buenos días.

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3: Señoras y señores, seguimos con más. Acá en lo que hay que oír. Bueno, y de la palabra que les iba a hablar, yo no sé si ustedes han escuchado en algún momento de su historia, han escuchado acerca de la palabra guapo. Cuando yo te digo a ti, cuando te hablo de guapo, ¿a qué tú te refieres? ¿O qué? ¿Qué es lo primero que te viene a la mente? ¿Qué es lo primero que te viene a la cabeza? Y tú me vas a decir, ¡oh, sí, claro, guapo! Una persona guapa, una persona que es bien parecida, es bonito, no sé qué. Eso es lo primero que te va a venir a la cabeza, ¿correcto? Correcto. Y si yo te dijera... Y si yo te dijera que guapo, en realidad, guapo no es ni cerca de lo que tú crees que es, ¿qué me dirías tú? ¿Qué me dirías tú? Porque para ti guapo es alguien lindo, hermoso, de buen parecido, ¿sí o no? Y si yo te dijera que guapo realmente no es o no pertenece a una persona bien, digo, ahora ya como tú sabes, como que ay, ya pues, así como es como googlealo o en antes no existía y dieron hasta que la metieron de una manera. Aunque todavía no me gusta decir en antes, suena horroroso. Pero bueno, en antes le estaba diciendo, es igual que googlealo, ya googlealo está, increíblemente, pero ya está, yo creo que estos manes de la radio ya lo están cogiendo cansadito. Ya lo están cogiendo cansadito, porque ya lo manes, ya dale, mete, parking, dale, parqueando, dale, métela también, dale. Se ponen así, ¿no? Ya están así. Porque la palabra guapo en realidad significa, según la etimología o el diccionario etimológico de la palabra, viene de la palabra latina o del latín vapa, con V de vaca, que al principio significaba vino insípido o estropeado. Con el tiempo pasó a describir a un hombre ruin, bribón o pendenciero. En el español antiguo se usaba para referirse a un chulo o a un valentón. De ahí cambió poco a poco a significar alguien bien parecido y atractivo. ¿Por qué les explico lo que les estoy explicando? ¿Por qué les explico lo que les estoy explicando? Valga la redundancia. Que eso es otra cosa cholondrónicamente cholondrona, que valga la redundancia. Para decir que fuiste redundante. ¡No! Coge tu cocorrón. Yo mismo me cocorroneo. El guapo. Yo no sé si ustedes han oído en las canciones. En las canciones de salsa, salsa brava, y creo que en Puerto Rico lo usan mucho. Si no es Puerto Rico, creo que es en Dominicana o Puerto Rico. Aquí en Panamá tuve que lo manden Rofén, que sopa, shh, shh, shh, que se van desinflando como si fueran un globo. Que sopa, shh, cuerea, que shh, shh, tú eres que malo, tú eres malo, ¿ah? Entonces la gente se rofea así, ¿no? Aquí en Panamá. Bueno, hace mucho tiempo. Hace mucho tiempo. Sí, sí, yo digo palabras que a veces son media del siglo XX, ¿no? Ey, y pero en otros lados, como en Puerto Rico, creo que es Puerto Rico o Dominicana, uno de los dos. Los manes que los manes dicen que, ah, bueno, tú eres guapo, ven, ven, gay, tú eres guapo. Yo pensaba que era que le estaba diciendo que el tipo era simpático, oye, que pero estos manes rofean, más si son pendejos, rofean, los manes diciendo que son guapos, que son bonitos, pues. Pero guapo, en verdad, significa, o bueno, para los puertorriqueños y demás, significa valiente, pues valiento. Ah, tú eres bravo, pues tú eres un sabrosón, pues. Tú eres un chévere, dale, pues, llega, ven, vamos a ver qué tú traes. Entonces, por eso es que, por ejemplo, en una canción como Idilio, Willy Colón, la persona que está con Willy Colón, que no recuerdo, hace un rato lo dijo Don Lemo y se me fue la onda, dice guapea Willy Colón, porque el guapo hace gracia, pues el guapo es como decir guapo en Puerto Rico, estos lugares, es hablar de una persona que es aventada, que es chévere, que tiene, que es valentón. Exactamente, que es valiente. Entonces, ajá, es un fanfarrón, correcto. Esa es la palabra, un fanfarrón. Pero luego llegó la evolución, obviamente, dándole este romanticismo a la palabra, porque el guapo también era un tipo audaz. Un tipo, ¿sabes? Era un tipo que iba más allá. Y parece mentira, pero la valentía, por alguna razón que aún desconozco, el cerebro la registra como una especie de belleza. Y esto no lo estoy diciendo yo, esto lo dice el cerebro de la naturaleza. Tú, una mujer, ve a un hombre valiente y dice, wow, qué tipo más valiente. Digo, después el tipo será un perfecto patán, pero al principio la tipa lo ve como un príncipe de brillante armadura, ¿no? Entonces, es ahí donde la palabra empieza a transformarse poco a poco y llegó a convertirse en una palabra para determinar que esta persona era bien parecida o tenía buen atractivo físico. Mire que aquí lo dice, en la evolución del sentido, la fama de los hombres audaces o malotes hizo que la palabra se ligara al buen parecer o al atractivo físico. Entonces, es por ahí por donde llega la palabra guapo. Y ahora, guapo es el que es un tipo simpaticón, pues. Pero yo no sé, digo, y eso, por alguna razón, yo no sé, eso, James Dean puede haber ayudado en eso, las veces, digamos, una especie de Brad Pitt en Fight Club puede haber ayudado a eso, digo, obviamente, ya a arraigarlo más. Digo, en su momento, antes, los que hacían grandes hazañas eran los guapos. Entonces, es por eso que ahora, la persona que es bien parecida es guapa. Si no lo sabía, pues se los acabo de explicar y explayarme suficiente como para que se entendiera de manera interesante. Y para que se den cuenta, mis queridos radioescuchas, de que el idioma español es uno de los idiomas más lindos que existe, si no el más lindo que existe en el mundo y la bolita del mundo. Amén. Y siempre, siempre va a haber la manera de expresarte en el idioma español. Que a veces, que sí, que el yo, tú, él, vosotros, otros, esos, ellos, eso da pereza. Sí, da pereza. Que la lengua romance da pereza. Sí, da pereza. Todo eso da pereza. Pero cuando tú llegas y agarras y revuelves el frasco, al final te encuentras con uno de los idiomas más ricos que existen en el planeta Tierra, y por el cual tú que me estás escuchando deberías matar, porque ese es el que hablas. Tienes que entenderlo, comprenderlo y amarlo. Después de eso, entonces tú agarras y comparas con los otros idiomas y tú dices, ah, mira, se oye más pretty así, ah, mira, se oye más pretty así. Y ya le metes tu Spanglish y le metes tu vaina así como le meto yo. Yo no soy el tipo más versado, obviamente. Pero sí es bonito. Por lo menos este tipo de cosas, así como guapo, me encanta. Es como la palabra berraco o la palabra arrecho en otras latitudes significa una cosa y acá significa otra. Por eso es que el idioma español es tan rico. Es delicioso. Y les invito a que lo conozcan. Cosas tan sencillas como no pise. En Costa Rica no se puede escribir, no puedes poner un letrero que diga no pise la hierba. Es no aplaste el pasto. Por lo menos hasta la última vez que fui a Costa Rica. Así entre otras cosas. Así es de otra cosa. Señores, son exactamente las 10:45 minutos de la mañana. Se ha ido la mañana volando, pero volando. Yo no sé si fue el eclipse, yo no sé si fueron los 6 segundos sin gravedad. Ey, de verdad, la gente se inventa pendejada. Ey, ya había gente tratando de amarrarse a los postes porque pensaban que se iban a quedar sin gravedad, de verdad, 6 minutos. Digo, 6 segundos. ¿Tú te imaginas que nosotros nos hubiésemos quedado 6 segundos sin gravedad? Eso fue una teoría de la conspiración que salió en las redes sociales y la gente andaba por ahí asustada. Esta vaina me acuerda. Cada vez que yo leo vainas así, me acuerdan cuando yo estaba chiquito y había una vaina que te repartían. Yo no sé si eran los testigos de Jehová. Yo no me acuerdo quién era. Yo me acuerdo que te dejaban una vaina en los portones de la casa, por lo menos en el portón de mi casa, cuando yo vivía allá en Romeral, donde vivo, y te dejaban una vaina que decía de que tal día no salga de su casa, que va a haber 6 días y 6 noches de oscuridad. Y no salga de su casa y no le abra la puerta. Así sea que la persona esté afuera y esté mencionando su nombre, usted no salga. La única manera de usted poder salir o poder no sé qué es comprando este sirio pascual. Y ya después de viejo, porque al principio de niño le tenía pánico a esa vaina. De viejo me di cuenta que eso era más un comercial de vela que otra vaina. Porque supuestamente lo único que te protegía, porque supuestamente afuera, oigan esta vaina, así lo recuerdo yo, la vaina te salía de que apocalipsis, no sé qué, y te ponían un poco de vaina para que tú leyeras de que Juan, que te, según esa escrito, decían que esos 6 días, esas 6 noches venían. Y que supuestamente afuera de tu casa iba a estar las vainas así, el cielo iba a estar como entre negro y rojo, y la vaina iba a estar que y afuera iban a ver ánimas volando y vaina. Era como si tuvieran los dementores de Harry Potter volando alrededor de tu casa. Entonces, supuestamente, esa vaina iba a pasar no sé qué día, no sé qué pendejada. Y uno de chiquito, bueno, yo pues de chiquito, que me creía toda la vaina, yo toda mi vida he sido muy fantasioso. Mi cerebro viaja a mundos y vainas y locuras, pues. Entonces, yo, hey, de verdad, yo tenía pánico de niño. Tenía pánico cuando venía esta vaina del Sirio Pascual y que no sé qué, y que vienen los 6 días de oscuridad. Yo no sé, mucha gente borró esa vaina de su cabeza, o yo no sé si será que yo viví un efecto Mandela y no me di cuenta, pero yo recuerdo perfectamente que eran unos folletitos y te los ponían en la casa, te los metían debajo de la puerta, y supuestamente venían los 6 días y las 6 noches de oscuridad. Esa vaina, para mí, de mi niñez, o sea, no me traumó, pero fue una de las vainas más impactantes que yo viví en mi vida. En mi vida, la vaina de los 6 días, las 6 noches, porque cómo te lo describían y toda la vaina, cómo lo escribían, yo decía, chuleta, esta vaina viene seria, loco. Y en ese tiempo no había ni que fake news, y uno, ahí tú, lo que te ponían, tú lo leías y tú decías, esta vaina es así. Señoras y señores, perdonen, se me sale el gallo. Son exactamente las 10:45 minutos de la mañana. Momento de irnos con la dueña de los piquipiqui. Ella es nada más y nada menos que Daniela Trijo.
4: Hola, buenos días.
3: ¿Cómo estás, Dani? Buenos días, Dani. Se me salió todo el gallo diciéndote el nombre, loco, presentándote. Se me salió el gallo.
4: Hola, ¿cómo estás? Gente, feliz viernes para todos. Hoy es Día Mundial del Lagarto.
3: ¿El Día Mundial del Lagarto? Mira, o sea que saludos a todos los dragones de Komodo, saludos a los borrilleros, saludos a la limpiacasa, saludos a los lagartos. Y no es el lagarto Juancho, porque eso es una mala traducción. Cuénteme, ¿qué hay para el día de hoy?
4: La sandía aporta vitamina.
3: ¿Quién?
4: La sandía.
3: Ah, hay que comer sandía entonces.
4: La sandía aporta vitamina A y C.
3: A y C, ok.
4: Antioxidantes. Que ayuda a la salud cardiovascular.
3: Oye, muy bien.
4: Y protege frente a ciertos tipos de cáncer.
3: Entonces, ¿qué comer sandía? La sandía es buena en citrulina y buena en un poco de cuestiones que tiene. Hay que comer sandía.
4: Ajá, es muy buena.
3: Muy buena sandía. Si no, pregúntale al señor Sandía. ¡Saludos al señor Sandía! ¡Un abrazo!
4: El cantante colombiano Maluma...
3: ¿Qué le pasó?
4: ...mueve a sus seguidores por Colombia.
3: Ok.
4: Y habilita puntos para recibir ayuda a las familias afectadas por el terremoto en Colombia.
3: Oye, qué bonito. Muy bien, ¿ah?
4: Por él.
3: Muy bien, muy bien.
4: Qué bonito gesto que
3: hizo. Aplauso, por supuesto que sí. Muy bien.
4: Morat.
3: ¿Qué le pasó a Morat?
4: Decidió convertir sus próximos conciertos en Bogotá en una forma concreta de ayudar a Colombia tras el fuerte terremoto.
3: ¡Ay, qué bonito!
4: La banda destinará parte de sus ingresos y apoyar a la reconstrucción de los colegios afectados por el terremoto.
3: Oye, qué bonita y qué bonito gesto por parte de los amigos de Morat. Muy bien, ¿eh?
4: Qué bien por ellos también.
3: Qué bien, qué bien.
4: Bueno, el efecto Leonor continúa incluso en varias vacaciones casi ha impactado con su look más viral en las influencers. Influencer, tanto Leonor como su hermana se han convertido como auténticas referentes.
3: El efecto Leonor. Voy a tener que buscar qué es eso del efecto Leonor, porque desconozco el efecto Leonor.
4: Es como cómo se viste y eso. ¿Cómo se viste?
3: Ya entiendo.
4: Todo el mundo quiere como vestirse como
3: Leonor. Sí, todo el mundo quiere vestirse como Leonor. Ah, mira, está bueno, está bueno. Ven
4: como se viste bien bonita, no sé qué, quieren vestirse igual.
3: Ah, la gente se quiere vestir como Leonor. Ya entiendo.
4: Como copiarse de tu vestido.
3: Está bien, si uno, yo me acuerdo cuando yo estaba chiquito que quería vestirme como Chris Cross y andar con los pantalones al revés.
4: Ah. Sí. Eso como que se quiere vestir igualito que ella. Pues.
3: Está bien, está bien. Yo me acuerdo también de Vanilla Ice, que andaba, yo andaba por ahí con las rayas en la cabeza así, mi mamá me decía, ¡ay, Dios mío, cómo tú te vas a poner esas rayas feas en la cabeza! Que para descanse, mami, te quiero. Oye, señoras y señores, vamos a despedir el programa por el día de hoy. Ya será hasta el lunes.
4: Hasta el día lunes.
3: Cuando estemos con más.
4: Con más.
3: Así es, mi querida Dani. Espero que tenga un fin. Oiga, después de todo, yo no le he preguntado. Tengo como 2 semanas que no le pregunto. ¿Qué va a hacer este fin de semana? ¿Tranquilidad total? ¿O va para la playa?
4: Creo que va para la playa, ¿no?
3: Le voy a avisar, a Paulette para ver si de repente vamos el domingo a visitarla. ¡Ue, ue, ue, ue! Dale, un besito. Será hasta el lunes. Bye, cuídate. Bye.

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Mala y pico.

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0: Siendo las 11:36, bienvenido a este almuerzo con, espero que se encuentren muy bien. Ya es viernes de confesiones, viernes de entrevista, viernes de decir, se acabó semana, ahora viene el fin de semana de descanso. Y nada, recordándoles siempre las redes sociales, @almorzandocon, @arcanmedia. Les saluda Manuel Motiva, hoy diciéndole que todo es posible. Un poquito cansado, pero súper bien, porque ayer salió un poquito tarde de tu cantarioque, pero fue buenísimo. ¿Cómo estás, Eddie? ¿Cómo estás, Foncho?
1: Buenos días, feliz viernes para toda nuestra querida audiencia. Bienvenidos a este almuerzo motivacional y yo súper feliz de compartir con ustedes un día más, de culminar esta semana llevándoles a esa hora del almuerzo todo este contenido que les puede ayudar a su crecimiento personal, a reflexionar también. Y bueno, yo feliz del equipo. Y también que los viernes me encanta de este segmento, Manuel, ¿qué? Que estamos casi todos. Entren todos. Que caben 100. Está todo el equipo aquí también para hablar, para entretenernos, para escuchar sus historias. Recuerden que es totalmente anónimo. Así que nos pueden llamar al 360-2036. Recordándoles también que estamos en el live de YouTube de Arca Media en directo. Síganos por nuestras redes sociales también, @ediarlisrodriguez, @almorzandocon. Síganos por allí para que vean todo el contenido que les vamos a estar subiendo. Y bueno, yo feliz y encantada. Hoy es un día maravilloso, soleado, así que a disfrutarlo. Y también recordándole a ustedes que están en la calle, por favor, tomen sus precauciones, tomen todas esas técnicas de respiración que dio Caro entre julio y agosto.
0: Yo creo que en septiembre voy a traer otra invitada que les va a enseñar a regular la energía.
1: Es que es súper importante también que andemos en calma en este momento donde es viernes, es quincena, es décimo. Yo sé que están emocionados, pero también tratar de mantener un poco la calma y las emociones y centrarse. ¿Sabes en qué, Manuel? Cuando nos pasa este tipo de cosas que estamos un poco abrumados o alterados, enfocarnos en 5 puntos que puedas mirar, que eso era lo que nos decía también Caro, y también agradece por 3 cosas en tu día. Así sea hasta esta hora del mediodía, hay 3 cosas maravillosas que te sucedieron hoy, así que agradece esas cosas maravillosas también. Un saludito a los que están conectados por el Instagram, por el live.
0: Foncho, ¿cómo estás?
1: Foncho, ¿cómo estás? Bienvenida a Betel también.
2: Yo estoy bravo. ¿Ustedes se acuerdan en el boletín? Yo no sé cómo ustedes llevaban el boletín. El boletín tenía disque. Ajá, en el boletín había disque. Disque responsabilidad. Disque aseo.
1: La puntuación.
2: Ajá, le voy a poner T de tardanza.
1: A todos.
2: Porque todos entraron tarde.
1: Y hoy casi llego tarde por lo que les digo, que había mucho tranque. Entonces las personas están como muy emocionadas y
0: yo
1: se chocan.
0: Llegué temprano, Foncho, llegué a las 11:30 y me dejaste allá
3: abajo
0: esperando.
3: Mentiroso.
0: Llegué a las 11:10 esperando de ahí.
1: Mira,
4: Foncho nos castiga.
1: Foncho y Betel, yo quiero felicitar primero que nada a nuestro querido Jan de tu cantaoque el día de anoche.
2: Oye, qué bonito video. Está genial.
1: Espectacular. Esa gala semifinal. Tenemos que ir a la final, Foncho.
0: Vas a la final, Foncho.
1: Talento increíble, mucha creatividad de parte de todo el equipo de tu cantado, que de Jan, que es una persona brillante, también un beso a mi amigo Jan, pero sobre todo también a este jurado tan maravilloso. O sea, nada más y nada menos teníamos
0: adivina,
1: a Manuel Motiva
0: adivina,
1: y a Betel. O sea, Manuel motivando.
2: Ese jurado de lujo.
1: Exacto, Manuel motivando a los chicos y Betel dando todas esas recomendaciones de
0: Betel
1: voz, de
0: canto.
1: Yo estaba impresionada, Foncho. Yo me sentía tan orgullosa de todo.
0: Foncho,
1: de verdad.
0: Yo estaba muy emocionado. Lo que pasa es que yo era la rayita del medio.
1: Uy. Sí, tú sabes que Manuel él es ese.
0: Y yo estaba porque entonces tenía de este lado, del mano derecho, tenía a 3 grandes teatristas desarrollados de musical, y de este lado tenía 3 grandes cantantes.
2: ¡Ay, a la mierda!
0: Y entonces, ¿qué sucede? Cuando la gente cantaba bien, el teatro decía que estaba mal. Cuando la gente hacía el teatro estaba bien, el que cantaba decía que estaba mal. Y yo, Dios mío, yo estaba regulando esto, pero bueno, de verdad que fue una excelente experiencia. Esos jóvenes están dándola toda. El desarrollo que tienen para mí es importante, porque al final de todo es un aprendizaje. Muchos estaban comenzando desde cero en este proceso, y yo creo que Jan está haciendo un excelente trabajo. trabajo y eso es bueno, impulsar al talento nuevo, al que está emergiendo, el que está comenzando.
1: Mucho talento, Foncho, porque era musical y de verdad ver también la parte de los chicos que se metieron en el papel actuando, de todo este tema de Disney. Yo me sentía en Disney, de verdad que sí. Estuvo maravilloso, espectacular. Bueno, no pude quedarme hasta más tarde porque yo soy mamá gallina. Yo me acuerdo que yo me estaba ya durmiendo.
0: Cuando, ¿no?
1: cuando miramos para atrás, dije, a las 12 como la Cenicienta, Foncho.
3: Desapareció.
1: Yo dije, chao.
3: Bomba de humo, le
0: eso fue en el Teatro Metropolitán, ¿no?
2: Ah, caramba, pero fue entrada a la noche, a la madrugada.
1: Sí.
0: Fuerte, Foncho.
4: Espectacular. Lo que pasa es que son muchos participantes.
2: Claro.
4: Eran bastantes.
3: Y pues... somos como 6 jurados, 7 exacto, jurados, y cada uno da su opinión, te imaginarás.
1: Exacto.
2: Yo te quiero hacer una pregunta, Betel. Tú que, bueno, tú estuviste en ese Roche, en uno de los programas más vistos aquí y que tenía que ver más o menos con ese tema. Ok, tú entraste en una temporada fuerte, entonces yo quiero saber, cuando tú entraste... ¿cuáles eran tus expectativas? Porque yo me imagino que tú entraste igual que estos chicos a este cantaoque, que, o sea, tú llegas y tú dices, bueno, yo creo que yo sé cantar, creo que mi familia me dice que canto bonito, alguna vez me he escuchado en la bañera, ¿sabes? Sí, porque todo el mundo en la bañera canta hermoso.
1: Yo
0: canto bellísimo, pero me escucho mal.
1: Espectacular.
2: Entonces.
1: Y subo historias cantando, que es lo peor.
2: Exacto. Entonces, ese pedazo de ahora teniéndote aquí, que eres parte del staff y demás, pero quería irme a ese pedacito que siempre te lo había querido preguntar. Ese pedazo es la primera vez que hago esto. ¿Cómo fue esa primera vez para ti?
3: Bueno, cuando tenía 14 años fue la primera vez.
2: Ok.
3: Wow. Entonces, ya obviamente cuando llegué al Magno concurso, pues ya no tenía tanta
2: nervios. Ah, pero ¿no? Entonces tú ya habías estado en concursos.
1: ¡Uf!
2: En cualquier cantidad.
3: En cualquier cantidad.
1: Desde pequeña, entonces.
0: Pero mira lo que
2: pasó. Pero eran televisados igual
3: eran
2: y todo.
3: Eran televisados.
2: O sea, tú vienes desde tiempo de Canta Conmigo y demás.
3: Correcto.
2: Ah, ok.
3: O sea, yo empecé en el proyecto Estrella.
2: ¡Ah, súper!
3: Que es el que hacía el 2030.
2: Claro, el 2030, por supuesto.
3: En ese entonces se llamaba Festival de Talento Juvenil, imagínate.
2: Ok.
3: Con Stephanie Ruiz, un montón de personalidades que hoy tú dices, wow, de ahí salieron tanta gente importante, pues,
2: super,
3: en el medio.
2: Súper.
3: Y bueno, la verdad es que al principio son unos nervios, es algo descabellado, porque tú puedes cantar bien, como dices, en la ducha, pero cuando te ponen una cámara enfrente, ya la cosa cambia.
2: Yo no sé por qué,
1: Mira,
2: pero es así.
1: Y me pasa, porque por lo menos a mí en tema de comunicación, ustedes saben que uno habla hasta por los codos, ¿no? Pero al principio, Foncho, cuando a mí me ponían una cámara, yo titubeaba, Foncho, pero era algo, una cosa... Pero es lo que dice.
3: Es el miedo, la inseguridad.
1: Seguirlo haciendo, siendo constante, ya eso va.
3: Pero mira que hay una participante, hablando del cantaoque, que la muchachita tiene problemas de seguridad fuertes.
0: Sí, correcto.
1: Claro, como todos nos pasa al principio, exacto.
3: Yo creo que esta experiencia
1: la va a ayudar
3: más que ayudarla a ser una profesional en la música, la va a ayudar con este tema de la inseguridad.
1: En unos meses vamos a ver a esa chica y tiene una voz espectacular también, así que en unos meses la vamos a ver y de verdad felicidades ya.
3: Porque también tiene experiencia propia también. Yo aprendí a maquillarme, a peinarme, a expresarme gracias a estos concursos. O sea que no es solamente el tema musical.
2: No, claro, claro. Por eso te lo preguntaba.
0: Mira, es que yo le decía, mira, Foncho, yo creo que una de las cosas de los concursos es que te hace sentir crear una nueva versión. Por ejemplo, unas cosas que yo siempre digo, por lo menos los concursos de belleza. Yo tuve varios concursos, desarrollé varias producciones de concursos de belleza y las niñas que pasaban por ese proceso, al final terminan siendo personas muy responsables porque les creas una disciplina, les le das
1: toda
0: una herramienta de modificación.
1: Vas todo a ser una persona totalmente nueva después de eso y de verdad que aquí entre todos que cada uno ha aprendido a superar esos miedos, como atreviéndonos, así es como uno supera los miedos.
3: Y claro, yendo. Y transformar ese miedo, ese terror en adrenalina,
0: en sentimiento, disfrutarlo.
3: Porque hay personas que se bloquean, simplemente se llama pánico escénico.
1: Y quedan y que...
3: Me imagino que en el teatro ocurre también.
0: También, claro.
1: A mí me pasaba en los podcasts que se me nublaba, me quedaba en blanco, Foncho, cuando iba a hacer las preguntas. Yo que, o sea, era una cosa que yo sabía el tema.
2: Lo que iba a decir.
1: Yo sabía lo que iba a Sí. Pero ¿qué pasa? Que muchas veces uno no se da cuenta que es interno y la gente no te está viendo, no, que tú estás nerviosa. ¿Y qué hacía yo, Foncho? Hablar de lo que fuera.
0: Lo que no le gusta.
1: De lo que
2: ahora,
1: no,
2: hay una gran ventaja, hay una gran ventaja, y voy a decir dos
1: por
2: cosas.
1: Por aquí está conectado Jan, un saludito a Jan.
2: Saludos a Jan. Voy a decir dos cosas rapidito.
0: Cuéntanos.
2: Hay una gran ventaja, y te voy a decir qué es lo que pasa. Por lo menos, la gente de televisión dice que es más difícil hacer radio que televisión, y mucha gente de radio dice que es más difícil hacer televisión que radio. O sea, es una cosa rarísima. Hay muchas personas que en televisión pintan muy bien y proyectan mucho en pantalla, pero cuando tú lo traes a un micrófono de radio, se secan. Es horrible.
1: Seco. Pasa. Mira que a mí me pasó al principio yo hacía podcast y cuando empecé aquí en la radio, son dos cosas totalmente diferentes, pero me fui adaptando.
2: Y eso que aquí hay cámaras por todos lados.
1: Eso que hay cámaras por todos lados.
0: Tengo a Manuel Hidalgo en la puerta 2, así que dice que por favor.
2: Lo que pasa es que
0: para que le ponga la F.
2: Mira, le voy a explicar algo.
1: Tardanza de todos.
2: Persona que está en la puerta 1 y en la puerta 2, dejen el timbre tocado, no pueden tocar rapidito. ¿Por qué? Porque la puerta no se abre y entonces es difícil.
1: Yo hago como 40 toques chiquitos. Este es un anuncio público, pero chicos,
0: tenemos el nuestro día invitado de
1: hoy,
0: teatro.
1: El día de hoy también tenemos invitado. Venimos con un invitado que él es de la casa.
0: Sí,
1: él,
0: claro.
1: Él siempre nos está hablando de diferentes eventos, de lanzamientos. A mí me encanta él porque siempre nos mantiene al día de lo que está sucediendo en Panamá y de los mejores eventos. Y él el día de hoy viene en representación a hacernos una invitación para que vayamos al teatro. Así que bienvenido este viernes, Alex. ¿Cómo estás?
5: Hola, muy bien. Muchas gracias por esa presentación. Y bueno, espero que no me dé miedo escénico.
0: No, Alex.
1: Estamos almorzando entre amigos. ¿Cómo estás?
5: Muy bien. Gracias a Dios.
1: Qué bueno.
0: Cuéntanos esa obra que nos trae. ¿De qué trata?
5: Hoy venimos a hablarles de Enmadrados. Enmadrados es una comedia. Una comedia que se presentó el año pasado con muchísimo éxito. Y el productor, Edixo Jiménez, nos comentaba que en la última tanda de la obra se sintió, la vibra de la gente y la gente le escribía en las redes que cuándo de nuevo. Y decidió hacer otra nueva temporada en un nuevo teatro.
0: Buenísimo.
5: En el teatro En Círculo. Como te decía, es una obra que habla de la dinámica entre padres e hijos, madres e hijos principalmente. Son tres mamás que tienen características muy similares a mamás de todos, a las tías, a las abuelitas de todos.
1: Okay.
5: Y al final también tienen situaciones fuertes, pero esto es una comedia. Entonces al final es como reírse un poco de
1: la
5: esas
1: tragedia.
5: Dinámicas.
1: De los traumas.
0: Mis traumas, la chancleta, Manuel.
1: Como cuando uno, mira, eso me recuerda mucho y me encanta que esto sea una comedia, porque cuando estamos en las reuniones familiares, lamentablemente ahí le hacemos bullying a la mamá y siempre salimos los hermanos. Pero mamá, ¿te acuerdas cuando nos sacaste la chancleta y nos correteaste?
0: Y mamá, toma la chancleta voladora.
1: Y con los nietos no son así.
5: Son
1: mi mamá le hizo
5: distintas.
1: A mi nieto que esos eran otros tiempos, mi niño.
3: Y tú sabes qué chévere también. Porque esas historias a veces no son tan cómicas, pero aún así, ya después del tiempo, pues qué más.
5: Claro. Y de hecho, la historia se basa en las tres madres y en sus tres hijos, que obviamente son personajes, pues digámoslo así, digo yo, exagerados, porque es teatro, es comedia.
1: Claro.
5: Pero si te quedas analizando la obra, al final no es tan exagerado, porque se vivieron situaciones similares y estos chicos van a terapia y en esa terapia se descubren muchísimas cosas entre esa dinámica en cómo esa relación afecta positivamente o de alguna forma también el resto de la vida, ¿no?
1: Me encanta porque tiene reflexión.
5: Sí, al final te llevas un aprendizaje muy bonito y te garantizo que te vas a reír. Y no es que vas a salir como que algo en contra de las madres, todo lo contrario.
1: O sea, amando
5: el cierre,
1: más a tu mamá, abrazando más a la mamá.
5: Te ríes toda la obra,
1: claro,
5: pero te aseguro que al final una lagrimita botas de la emoción.
1: Pero qué bonito traer este tipo de situaciones de la vida real, hacerlo comedia, porque al final es como vamos a reírnos, no invalidamos los traumas,
5: claro,
1: no lo bloqueamos, no hacemos como que si nada pasó y todo está perfecto, no. lo exponemos, ¿verdad? Uh-huh. Lo sentimos y lo dejamos ir.
5: Claro, claro.
1: Y de ahí nos reímos, que bueno, mamá.
6: Sí, la risa es como una de las mejores maneras de trabajar.
1: Escucha, en mi caso, mi mamá, cuando yo estaba chiquita, me pegó una vez una cachetada porque le respondí mal. Y yo tenía el diente flojo y me sacó un diente. O sea, imagínate, son traumas.
0: Confesiones al aire la semana que viene.
6: La amenaza de años y que no me vuelvas a hablar así porque te saco otro diente.
5: Exactamente.
0: Confesiones al aire la semana, la primera palera.
1: Eso soy la mujer que soy hoy.
5: Sí. Y de hecho en la obra se trata mucho de estos temas y se habla también de aquellas icónicas frases de las mamás que todos hemos recordado y, claro. Y seguramente te vas a reír cuando la veas, cuando te decían
2: mientras vivas debajo de mi techo.
1: Hace lo que
0: mientras viva de mi techo, hace lo que
5: yo. Exactamente, así mismo, ese tipo de frases, la chancleta voladora que siempre.
0: Esa no
5: a
0: pega.
5: Más de uno aquí no.
3: Oye,
5: nos,
3: pero me imagino que hay abuelitas también. O sea.
5: Sí, abuelitas. O sea, esto es una obra para toda la familia. De hecho, de 16 años en adelante, okay. Porque menores de 16, o sea, no se quiere como influir en esa relación, sino que ellos mismos vayan descubriendo su.
0: Exacto. Okay, la condición es que son personas ni adolescentes después de los 16 años.
5: Exacto. Sí, sí,
1: y porque, que vaya la familia completa.
5: Claro. Exacto, que vaya la familia completa porque niños pequeños, pues, no hay que condicionarlos.
1: No es una obra para niños. Exacto,
5: no hay que condicionarlos.
1: No hay obra para niños. Me encanta. Y bueno, las funciones.
0: Y los horarios.
1: El horario.
5: Sí, mira, comienzan hoy, pero bueno, hoy, afortunadamente, la de hoy, están cordialmente invitados. Es
1: ya estamos alentados.
0: Sí, Manuel va a preparar una chancleta de recuerdo.
6: Voy a grabar todas esas escenas para mandárselas a mi mamá. ¿Te acuerdas?
5: Así mismo es, así mismo es. ¿Te acuerdas?
0: Una chola, una chola.
1: No, la cotiza dicen aquí, ¿no?
0: En Maracaibo.
1: En Maracaibo.
0: En Maracaibo dicen las cotizas.
3: Y la chola.
0: La chola. La chancleta. Manuel lleva su chancleta de recuerdo con una hermosa carrera.
5: Exactamente. Así que, bueno, empieza desde hoy, 14 de agosto, hasta el 30 de agosto. Las funciones son de martes a sábado a las 8 de la noche y los domingos a las 6 de la tarde para que pues el fin de semana.
0: ¿Y cuál es el teatro nuevamente para que la persona?
5: Teatro en Círculo.
3: Ay, tengo
5: buenos
3: recuerdos de Teatro en Círculo.
5: Es una nueva sala que el año pasado se presentó en el Teatro de la Estación, que le fue muy bien, y ahora es un poquito más grande el teatro y tiene más espacio. Y Teatro en Círculo tiene una particularidad que este año se va a utilizar. Por eso se llama Teatro en Círculo. No les puedo adelantar mucho, ajá, pero la escenografía va a ser dinámica, inversiva, y se van a sorprender también incluso con la escenografía. Chévere. Además, se ha adaptado de un año para acá, pues los diálogos, las situaciones, porque cosas han pasado en este año. Entonces, claro, pues, para cambiar un poco el ritmo de la obra. O sea, va a ser una obra completamente distinta a la que vimos el año
1: totalmente
5: pasado.
1: Totalmente invitados. Nosotros vamos a estar el día de hoy.
0: El día viernes pueden ir a partir de las 6:30, vayan comprando. ¿Y por dónde compran las entradas? ¿En el teatro?
5: Las entradas se pueden comprar en panatickets.com, okay. O si no, también pueden ir a la taquilla del teatro, así como la usanza,
1: claro,
5: si quieren. Pero para mayor seguridad, mejor en panatickets.com.
0: Así que ya pueden asegurarla.
5: Exacto. Esta obra, mira, es dirigida por Diego Medina. Aquí tengo mi batería porque, ajá.
0: No te preocupes, tranquilo.
1: Tranquilo.
5: Diego Medina es el director, que también actúa.
1: Okay.
5: El productor, como les decía, Dixo Jiménez. Y el elenco está conformado por Pablo Brunstein, Diego Medina, que les digo que es una de las mamás y que actúa también, Hugo Víctor Rodríguez, y bueno, los hijos que están personificados por Rodrigo Farrugia, Rommel Gordón, Jimara Pérez Roico, y Luis Laguna también tiene un personaje bien interesante, y al final también está Flor Caminero, que ella interpreta a una psicóloga, porque también se habla mucho de la importancia de las terapias, y como tú creo que lo mencionabas ahorita, o sea, después que uno hace la terapia y todo, uno se puede reír de esa situación.
1: ¿Sabes?
5: Ya no es un trauma, ya es algo que uno
1: reír
5: recuerda.
1: Para no llorar.
6: Yo tengo una anécdota.
1: Comenzaron las confesionales, ahora viene la chancleta.
6: Yo tengo una anécdota, y esto surgió un día que estábamos desayunando, estábamos la familia sentados, y mi hermano me dice... Él dice, a veces cuando yo estoy bañándome, yo a veces cierro la ducha porque siento que mi mamá está gritando afuera. Y yo lo volteé y le vi y lo dije, tú haces lo mismo. Y yo, o sea, era algo como que creíamos que mi mamá estaba gritando afuera como formando un problema.
5: Sí.
6: Y nosotros cerrábamos la ducha así como que... Y no sonaba nada.
3: O sea, coincidieron en eso.
5: La voz,
0: sí. Era bastante paro, Manuel.
5: Cómico, sí.
1: Yo tengo también bastante
0: bueno,
1: eso.
0: Sí. Vamos a ver la semana. Ahorita buscamos el tema, pero va a ser la semana que viene.
1: Vamos a hablar de los chancletazos.
5: De los chancletazos, de las frases, como te decía. A mí me acuerdo que mi madre me decía, yo le preguntaba, ¿qué hay de comer?
2: Sopa.
5: Comida. Comida. O sea, no había manera como hoy en día que...
1: ¿Qué quieres
5: gluten,
1: comer?
5: No sé qué, que no sé cuánto, y le
1: hacen menú. Y
5: o sea, yo veo a mis sobrinitos que son
0: sopa.
5: Nietos.
2: ¿Era de qué?
5: Los nietos de mi mamá, o sea, llegan a la casa de ella y ella les prepara lo que sea. Yo llegaba y era, dije, comida. hay sopa en la casa.
3: Bueno, esto no, esto no es ahora un menú.
1: Exacto, esto exacto. No es un case para la crianza respetuosa, pero no, nosotros que vivimos esta etapa también, y los adultos que somos, como yo digo, no morimos en el intento de ese tipo de crianza, hay que rescatar lo bueno, sanar lo que no fue tan bueno para transformarlo. Y yo siento que aquí hay un mensaje muy importante que obviamente me encanta que la reflexión la dejará también lo que es la obra, uh-huh. Pero desde la experiencia de nosotros también es que no nos podemos ir de un extremo a otro, uh-huh, en la crianza. ¿Por qué? ¿Qué pasa? Que los niños, cuando nosotros estamos pequeños, nosotros tenemos dos adultos responsables que son los que nos tienen que formar. Uh-huh. Si un niño que no trae esa conciencia no se puede formar solo. Entonces necesitamos que nosotros como adultos sanemos, uh-huh, busquemos herramientas, pero no nos vayamos a un extremo de que porque mi mamá me pegaba, ahora yo no yo te tengo puedo
6: que
1: ni mirar,
6: es que
1: feo,
6: es la crianza.
1: Mirar feo porque me voy a sentir mal porque soy la peor mamá del mundo. No, amiga. Uh-huh. A veces mirar con los ojos así que se te van a salir a tu hijo le crea como ese respeto,
5: la mirada,
1: esa mirada, sí, de hey, mi mamá está molesta,
0: la miradita peligrosa,
1: esa miradita, mm-hmm, no te va a matar.
6: Eso ahorita no se ve mucho, yo no escucho, no, ya eso de la mirada peligrosa.
1: Entonces viene la generación de la que estamos hablando de cristal, que todo le afecta, entonces también ahí se crean traumas. Entonces hay que tener mucho cuidado y hablar este
0: y tiene que ver equilibrio. Palabra y chancleta.
1: Un chancletazo
5: de vez en cuando
1: así,
5: no hace daño.
1: Bien sonadito, no hace daño.
3: Más bien lo agradece.
1: Para que cuando él vea la chancleta diga, uy, esa pega duro.
5: Exactamente. Mejor. Así que...
1: A nosotros que nos formaron así, bueno, a mí sí me...
0: Bueno, buenísimo, entonces ya sabemos, cuiden su chancleta y hoy pueden ir al teatro nuevamente.
1: Vayan con toda la familia.
6: Las madres hoy puliendo la chancleta para ir, voy para el teatro. Voy a limpiarla.
1: Llevando a los nietos también. Y bueno, de verdad que Alex, muchas gracias por venir. Sabes que este espacio también está abierto para ti.
0: Alex, repite las redes sociales del
5: claro.
0: Para que la gente lo ubique y puedan ir entonces
5: es
0: a comprar.
5: Es facilito, está en Instagram. Bueno, los boletos los puedes conseguir en Panatickets o en la taquilla del teatro, pero también puedes seguirnos en @enmadrados en Instagram, así facilito, @enmadrados, y allí pueden ver también los ensayos, pueden ver a los personajes personificados, valga la redundancia, como las mamás que, ojo, no es que se visten de mamá, o sea, se meten en el papel,
0: claro,
5: y
0: actores.
5: Es una cosa, o sea, de verdad que son estos actores muy, o sea, el año pasado fue maravilloso y estuve en los ensayos en estos días y la verdad es que, o sea, me erizo porque de verdad parecían... O sea, yo veía a mi mamá.
1: Exacto.
5: O sea, te lo juro.
1: Tú te sentías entonces, allá en la casa de la abuela.
5: Exacto. Entonces, bueno, en @enmadrados en Instagram, y ahí también pueden ver videos, los personajes que dan mucha risa también, y les garantizo risas. Si no, les devuelvo.
0: Devuelvo su dinero.
1: Oh, si no se ríen, se les devuelve.
0: Vaya a reírse, y si no, aguanten la risa para que le devuelvan la plata.
1: Y ya saben que tienen plan el fin de semana, entonces, para que vayan también al teatro.
5: Hasta el 30 de agosto. Repito, de martes a sábado a las 8 de la noche y los domingos a las 6 de la tarde, Teatro en Círculo, aquí cerquita en El Carmen.
0: Antes que todo, recordar también a nuestra audiencia que llamen al 360-2036 y hoy nos cuenten su historia.
1: Que tenemos frases. Un segmento los viernes, se llama Confesiones al aire.
5: Oh,
1: aquí las personas vienen nuestra audiencia se desahoga, nos cuenta su historia. Y te cuento, Alex, que aquí... O sea, de telenovela.
0: Mi peor es nada. Hoy el tema es mi peor es nada. Esa relación que tú dijiste.
1: Ese momento humilde que tú hiciste.
0: Ese momento humilde.
5: No, de verdad, qué chévere.
0: Por ejemplo, Foncho me echaba el cuento que salió con un amigo y yo, una amiga te llevo y le tocó la más bonita, ¿verdad, Foncho?
3: Foncho dijo que no iba a participar hoy.
1: Foncho está mirando allá y que es anónimo, no puede decir el nombre.
0: Sí. Señor Ancho. Señor Ancho. No me quieres hablar, Foncho.
3: Ya para qué. Ya lo echaste. Under the bus.
1: Ya le echaste.
0: Entonces vamos a la pausa y ya regresamos.
1: Y ya volvemos.
0: Muchísimas gracias. Así que hoy
1: gracias, Alex.
5: Nos vemos ahora en el teatro. Gracias.
1: Bye.
0: Mucho, porque no me quieres hablar.
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0: ¿Eh?
1: Habla de tu café.
0: Ey, Manuel, el chancletazo del día.
1: F, tienes F por llegar tarde.
0: F
2: nadie
0: para ti.
2: Nadie lo manda. Bueno, mira, Foncho, estamos
0: profe,
2: de vuelta.
0: Foncho, profe Foncho, bueno, que no se preocupe. Foncho, Foncho, ¿cuánto es que le vamos a colocar?
2: Póngale cero.
1: F por tardanza.
0: F por tardanza.
3: R tiene regular.
0: De regular.
1: R por tardanza.
3: ¿Ustedes se acuerdan que era de que R, S y X?
0: Ajá. Pero es que mi país era A, B, C y D.
1: A, B, C, D y F.
3: Ok, es la misma vaina.
4: Gringo, pues.
3: Es la misma vaina.
4: El mío era del 0 al 20.
1: Mira, un saludito a las personas que se están conectando por el live de aquí de mi Instagram. Y mi papá está conectado desde la cuenta del negocio. Un saludito.
0: Cuéntanos cuál fue su peor es nada.
1: Mi papá no puede hablar de negocio, de emprendimiento.
0: Pero también
1: de...
0: puede echar un cuentico de eso, juventud.
2: Claro, mi papá tiene mucho... que tener su cuentico por ahí.
1: No, tiene demasiados cuentos. Tiene.
3: Oye, pero no lo tira al agua así. Bien, oye.
0: Pues
1: no, yo estoy diciendo que él tiene mucho. No sé con cuál pega.
0: Yo tengo aquí una historia. Saludito. Que me escribieron por Instagram. Bueno, como me escribieron, porque yo le pregunté esa historia.
1: Pero Manuel, antes de comenzar con las historias, Manuel, tú dejaste algo a la... dijiste que la primera persona que nos llamara hoy a contar su historia se iba a llevar la entrada
2: al concierto de Ricardo Montaner.
1: Llamen al 360-2036.
0: Vamos de nuevo. 360-2036. Llamen de una sola vez. El primero que llama a contarnos su historia del peor es nada. O el momento más lindo.
1: Para que vayamos a cantar con Ricardo Montaner.
4: Eso es lo único que me sé.
1: Oye, ¿por qué tú estás en tu cantaboque?
2: Estoy sorprendida.
0: Manuel, dale otra vez, canta de nuevo.
2: Dale nuevo.
4: Es que ese no me
1: canta una que te la acepte.
0: Ah, no, pero es que Manuel canta.
4: Sí.
1: Yo sé que él baila salsa.
0: No canta, no baila.
1: Cántanos un pedacito de una que te guste y que te la sepas bien.
4: Matarás con una sobredosis de ternura.
0: ¿Qué? Diego Armelo Velociraptor.
2: ¡Oh, my God!
0: El Velociraptor acaba de llegar. Te puedes sentar de este lado.
2: Oye, y la chica que venía por el Velociraptor.
0: No, pero
2: tenemos
0: es que
2: nuevo talento.
0: Yo no sé qué le pasó a la Luisa. Me dejó.
4: Luisa tiene preparado
0: una agenda ocupada.
1: Con razón se vino así.
0: Ay,
1: todo elegantón.
0: Luisa, déjate al pobre Velociraptor.
2: Bueno, no, lo que pasa es que el Velociraptor ahora es famoso.
1: Claro, ya no hay más de Samsung Latinoamérica.
2: Samsung Latam.
4: Hoy vino con pinta de Samsung. Te tengo un negocio, solo tienes que conseguir a 10 personas.
1: De piratidad.
2: Yo quiero que me choteen para esos comerciales. Yo quiero también salir en esos comerciales.
0: Con eso, ¿qué es lo que está haciendo yo ahora?
1: Luisa, mira, aquí está Reinaldo esperándote.
5: Hola, Luisa. Si te interesa, Luisa, me interesa.
0: Luisa, puedes llamar al 360-2036 y cuéntanos esa historia.
3: Yo no puedo escuchar el nombre de Reinaldo sin acordarme de uno de los memes más grandes aquí de Panamá. Pero...
0: ¿Cuál?
1: ¡Reinaldo!
3: ¡Ese es mío!
1: ¡Ábreme la puerta! ¡Ábreme la puerta,
3: Reinaldo! ¡Lo voy a decir a tu papá!
1: Mira, dice ya que quedaste clasificado por cantar.
0: Claro, el próximo año ya tenemos
1: talento
0: nueva.
1: En esta
0: yo
1: mesa,
0: asegurado, Manuel,
1: señor.
0: Yo
4: ahí apoyo, lo que falta es talento, digo al revés.
1: Al revés. Pero tenemos talento en esta mesa y de verdad me encanta, Manuel, de que las personas, la primera persona que nos llame va a tener esa
0: 360-2036. Cuéntanos esa historia, pero de ese peor es nada, esa situación que tú
4: para
0: dijiste,
4: que bueno,
0: me tocó. Pero yo le voy a explicar lo que me escribieron. Esta historia es la siguiente forma, para que la gente pueda agarrar el ritmo. El man me dice que se enamora de la muchacha. Se entrega al amor y en esos 3 meses se tatúa, se pone el nombre de la mujer en el brazo.
2: Wow.
0: Resulta que después que se tatúa el nombre de ella, lo deja. Y a partir de ese momento quedó marcado y dijo, eso fue mi peor es nada de la vida.
5: Bueno, pero es más culpa de él que de ella.
0: Oye, no, tatuado. 3 meses y se quedó.
2: Eso es el peor
1: forever. Bueno, yo aquí no voy a lanzar nombres ni voy a lanzar hate ni nada, pero hay uno que estuvo más heavy y fue que se tatuó la cara de la chica.
0: ¿Qué?
1: La cara de la chica. Yo dije, ya va. Pero ni del perrito, ni de tu mamá, que mira, no va a dejar de ser tu mamá
4: a
1: nunca.
4: A mí una vez me pasó que un amigo me dijo, hey, ¿qué estás haciendo? Vamos para el cine. yo voy con mi novia, pero lo que pasa es que ella va con una amiga.
0: Dopado. Y yo no buscaba nada. Te lanzaron el muerto, menos mal.
4: Pero igualmente uno pregunta.
3: Iba tranquilo, yo iba normal.
4: Uno pregunta para ver si los gustos.
5: Uno va sin expectativas.
4: Bueno, yo ese día no tenía dinero, estaba joven, no tenía dinero y dije, bueno, agarro y me lancé de Chacaito para el Tolón. O sea, son como...
0: ¿Caminando?
4: Sí, más o menos como un kilómetro caminando.
3: Me lancé del Chacalito para el Tolón, ¿qué es eso?
4: Chacalito es una zona
1: de Caracas.
3: Sí, pero es que tú no me explicas.
4: Lo digo muy rápido. Y el Tolón es un centro comercial.
0: Eso es como, te voy a ubicar, es caminar de Multiplaza
4: a Multicentro.
0: Ajá, no, así.
3: Es que, o sea, es prácticamente que estaba en Chivo Chivo y me fui para Villasaita.
0: Ajá, exacto, okay. Estaba en Chivo Chivo y te fuiste a Villasaita, tal cual.
4: Bueno, y agarro y me voy para el cine. Cuando llego al cine, bueno, no era lo que yo esperaba.
3: Pero, ¡ay, qué exigente! No tenía plata para invitar, y quería a la Miss Caracas.
4: Y resulta ser que después de que salimos del cine, esa muchacha encontró mi número de teléfono, se lo pidió, y eso fue una primera cosa que yo sentí en mi vida.
5: Una persecución.
4: Te lo juro.
3: Porque eso sogateado, obviamente. La cautivaron. Quedó cautivada.
5: Pero Focho.
3: Quedó cautivada de una vez.
0: Y que este
3: es... ¡Ay, este es mi Ken criollo!
0: De allá de... ¿Dónde es que tú eras tú, Manuel?
4: De Caracas.
3: ¿Pero mi Ken de caraqueño?
4: De coche.
0: ¡Ey, ese es el malandro mío de coche!
4: A toda mi familia de coche, los amo.
3: ¿Coche qué vendría siendo? Hagan una comparación.
4: Una referencia.
3: ¿Qué sería coche aquí en Panamá?
4: Como un Bellavista, por ahí.
0: Yo lo vería como el mercado.
3: ¿Cuál?
0: El mercado de
3: ahí. De Bellavista al mercado hay una diferencia muy grande.
1: Del interior y esas cosas capitalinas.
0: Ese
1: de
0: es como el mercado de aquí de Casco, por ahí, por esa zona.
3: Ah, como sí. Casco, como Santana.
0: La parte de abajo, pero no tanto de la
3: como
0: parte
3: Santana.
2: Pero no es, pero termina como... la historia, entonces el tu no, peor entonces, es
0: el nada, peor el lado de la persona, pero
4: me
0: claro.
4: Me acosó, sí, me acosó, y me acosó bastante. Llegó un momento en donde yo puse mi primer límite en la vida.
0: ¿Qué? ¡Wow!
4: Le tuve que decir a mi amigo, dile por favor a tu novia que le diga a su amiga que no me escriba más.
1: ¿Y cuántos años tenías?
4: Tenía como 16, imagínate tú. Wow. Y todavía sigo levantando pasión.
5: No sabía, dile a tu novio, está buena esa cadena. Dile a tu novio que le diga a tu amiga que no me escriba más.
1: Exacto. Para él no pasar los límites de hablar con la novia del amigo.
0: Pero
1: también.
0: Cuéntanos de tus peores nada ahí, Reinaldo, porque tú sales con unos peores, pero bien nada.
2: Sí, me encanta.
4: Astróloga.
5: El diablazo.
0: El delizorracto, la rapidito.
1: Y peor, qué bueno, este fue mi momento humilde.
5: Peor es nada. Bueno, sí, yo nunca, así como humilde.
0: Bueno, sí.
4: De humilde no tengo nada.
0: Llama al 360-2036.
3: Ya estaban llamando, pero ustedes están con el relajo.
1: Pero yo lo dije.
3: Ustedes no me escucharon. No, yo
0: 360-2036. Nosotros quedamos en silencio. Prioridad a la audiencia anónima.
3: Ok.
1: Exacto. Ya sabes, que nos caen.
0: Sí, ese segurito. Llámanos, eso cuéntanos.
1: Porque ese peores.
3: ¡Llame ya!
1: Al 360-2036. Ustedes no tienen que callar. Porque aquí hablamos.
6: 360-2036. Llame
3: 360-2036.
2: Báilalo,
1: eso.
2: Bueno.
5: Hola. Ajá, pay attention.
3: Calma.
0: Ajá, pero cuéntame.
3: Pero antes de la entrada, cuéntame tu historia de terror.
7: Vamos a ver, aquí te vamos a contar la historia de terror.
3: Ay, madre.
7: Bien. Hola, pero prepárense porque esto lo que da es miedo.
5: Pónganse el cinturón. Ahí voy.
1: Vamos, pues.
7: ¿Ya
1: vamos.
7: ¿Puedo contarla?
0: Sí, claro.
7: Bueno, por allá en 2020, en pandemia, yo tenía un mejor amigo en el colegio, ¿no?
0: Ajá.
7: Entonces, por la pandemia, yo estaba enamorada. Entonces, en la pandemia, él como que me empezó a hablar y hablábamos todos los días, que no sé qué más, hasta que llegó la fiesta de Halloween. Uy. Y en la fiesta de Halloween, nos dimos unos besos, ¿qué tal? Pero él me dijo que él no quería nada conmigo. Y yo le dije...
1: Ah, pero te dijo que no quería nada contigo, pero te besó.
7: Que no pasaba nada, sí.
1: Qué fuerte.
7: Y así continuamos por los años.
3: Besándose y no queriendo nada.
1: Puro quitafrío nada más.
7: Bueno, él decía que él no quería nada, pero él no hablaba todos los días.
3: Pero si se besaban. vivaracho.
7: Me hablaba por las noches, pero por el día no me hablaba.
3: Ay, Dios. O este era al revés.
7: Y así yo estuve 5 años con ese muchacho.
1: Es que era sonámbulo. Era sonámbulo.
3: 5 años con el vampiro.
2: Él era un bandido y ella era el peor es nada.
3: Sí, era cinco años con el vampiro.
5: Tú eras la peor es nada.
1: Exacto. Sigamos con la historia.
3: ¿Qué fue?
5: Sigamos
7: con la historia. ¿Vieron esa historia?
3: Horrible.
7: Ganamos.
0: Claro.
1: Claro que sí.
0: Dos entradas.
7: Pero no vayan a decir.
1: No vamos a decir el nombre.
7: Al aire.
0: Escuche. Ah, pero es que tú eres una alcahueta. Es que ella pone a la otra a contar la historia para ganarse las entradas. Te descubrimos.
1: Y suelten ese despecho también. Mira lo que podemos hacer, Manuel, para que ella no diga su nombre aquí. Vas a venir hoy antes de las 5 de la tarde.
0: No, o si quieres más algo, yo te voy a dar el número telefónico: 6525-2600. 6525.
7: Ya, me lo repites.
0: 6525-2600.
3: 26.
0: Sí. Muy bien.
7: 6525-2600.
0: Ya lo tenemos. Me va a escribir
3: anónima. Llame ya.
7: O llamamos.
3: No, escribe.
1: Escribe y después nosotros te vamos a llamar para confirmar la voz.
3: Exacto.
5: Esa es la chatación.
1: Escribe ahorita que se...
4: Escriba ya.
0: Escríbeme de una. Deme una sola vez porque si no, viene otra llamada y nada.
7: Bueno, muchísimas gracias. Le voy a decir...
0: Dígame.
7: ¿Qué? Uno de los nombres es Josefina.
3: ¡Ay!
4: Oh, Josefina.
5: La Josefa. Oh, esas son peligros.
7: Con ese no va a haber equivocación.
0: Ya sabes. El código clave, Manuel. Manuel motiva, es Josefina. Ya sabemos, Josefina.
1: Sí,
0: venga,
1: nosotros
0: tú.
1: Te llamamos ahorita bueno, que termine la transmisión. Felicidades.
7: Gracias.
1: Nos vemos en el concierto.
3: Y si ahora llama a otra persona vivaracha de que, ¡hola, yo me llamo Josefina!
1: No, porque la voz. Yo por la eso la vamos a llamar para reconocer.
3: Tiene reconoción por reconoción auditiva.
2: Tiene que mejorar auditivo. El sistema de comunicación. Yo creo que Foncho puede poner la llamada en off y recopilar los datos.
3: No, hasta ya no llega el aparato de tema. No.
1: Tranquilo. Ojalá. Si no confía, no ojalá. Hay confianza. Ojalá. Vale, relájense.
5: Tengan confianza para que haya confianza.
0: Él era malo, la llamaba era por las noches.
1: Mire, aquí yo les voy a decir.
3: Sí, este man era al revés. Supuestamente, en la buena teoría, lo que hace el vivaracho, el tinieblo, es que te llama en el día y en la noche se pierde. ¿Por qué? Porque tiene otra persona. En la buena teoría, pero este man era al revés.
1: Porque andaba buscando otra cosa de noche.
0: Tenía novia de día
1: y es que hacen unas cosas. Es que mira, hablando del tema de peores nada, Foncho. Ustedes saben que es un momento bien humilde para una mujer.
0: ¿Cuál?
1: Prestarle atención a un feo. Prestarle atención a un feo y que el feo después te trate mal y te haga quedar a ti como la fea. Eso sí es un momento humilde.
3: ¿Pero por qué si el feo tiene derecho? Además, la belleza es relativa.
1: Ya va, Foncho.
4: El sapo tiene su sapito.
1: Escucha, pero no escuchaste lo que yo dije, Foncho.
3: Sí, yo sé, yo te escuché.
1: Darle la oportunidad al feo, ¿verdad? Ah. Le diste la oportunidad por eso, porque te fuiste por los sentimientos y le diste la oportunidad al feo. El feo saca las uñas y después él te trata mal y te hace quedar a ti como la fea. Eso es lo que estoy diciendo de un momento humilde.
5: Qué feo es.
1: Feo se queda. No, eso sí es un momento humilde porque, ¿sabes? Qué feo que la mujer está linda, está súper... Te hizo caso por los sentimientos y resulta que...
3: No hiciste caso por los sentimientos.
1: Bueno, no te voy a hablar de otra cosa.
4: Yo conozco gente que dice, le hice caso porque... Ya me han tratado suficientemente mal, a ver si el feo me trata bien.
1: Y es peor, claro. Entonces el feo te trata peor y te hace quedar a ti como la fea.
2: Esa es la clásica.
1: Y se lo digo porque clásica. Tengo hasta amigas que han ido a terapia y todo.
3: ¿Por
1: y
3: feo?
0: Un feo que te manda a terapia.
5: Y no le voy a decir quién soy.
3: Algo tenía ese feo.
2: Feo y limpio.
0: Feo y limpio.
3: Algo tenía ese feo.
0: Tú qué sabes si el feo... El feo.
3: Algo tenía.
2: A mí la que me pasó fue de triunfo. Porque yo estaba como que en el momento de sola, soledad, y estaba saliendo con este yeyecito, ¿no? Un guapo, súper bonito, baby face. Pero él me venía con esos tiempos, dije, no, que esto es ocasional. Y yo dije, es que yo me quedaba calladita, ¿no? El que come callado come muchas veces, por
5: es
2: ahí
5: correcto.
2: Dicen. Y bueno, yo calladita hasta que un día conocí a mi príncipe azul de ese entonces y ya no lo llamé más.
3: Ah, oye, el man se sintió ofendido.
2: El man estaba ofendido.
3: ¡Claro que estaba ofendido!
2: Oye, ¿pero qué pasó? Y yo dije, sorry, pero si yo no era tu peor es nada.
3: ¡Ya tu número jugó!
0: ¡Jugó!
2: ¡Chao!
0: Mira, ya pasó tu tres acá, Manuel.
3: ¡Ya pasó, Juan!
0: El fin de semana, el domingo que yo estuve hablando con una amiga, y una amiga me tocó un tema, que eso lo vamos a verificar la próxima semana, y me hablaba de los hombres princesos. Que el man me dice, ella me dice, el man, yo invité a compartir, a salir con él y todo. Y después le digo, no, es que estoy buscando a alguien que me dé más.
2: ¿Dijo el tipo?
0: Sí.
4: Oh, ya va, pero hasta allá tampoco. Pues.
0: Por eso, entonces me dice, la terminología es esa historia del hombre princesa.
2: Esos son cuentos de terror. Quizás tú a lo las mejor mujeres solteras estamos padeciendo exacto. Todos esos males de esta generación.
4: Quizás tú como hombre en algún momento de tu vida no diste lo que debiste dar. Pero tampoco y que no, que estoy buscando a alguien que me dé más.
0: ¡Claro!
2: No, lo que pasa es que hay niveles de princesa.
8: Pero que te dé más. Y lo que pasa es que tú no me llenas.
5: Pero que te dé más qué.
2: Mira, está el princeso que dice que él también tiene sentimientos. Ay. Y que pues tiene que recibir el mismo trato. Mm. Está el que no quiere es gastar mucho, pero que le gasten a él.
0: No, pero
2: y
0: es un tacaño.
2: Está el que la mujer cree que es princeso porque no llena los estándares altos. Por ejemplo, no me compró una joya de $5,000 de Bulgari.
5: ¿Qué? Es un buen punto. Estás abriendo un buen compás ahí.
2: Hay diferentes niveles de princeso. ¿Pero ¿Cuál eres tú?
0: ¿Cuál eres tú, Manuel?
4: No.
2: ¿Tú entonces cómo te consideras macho alfa?
4: Yo soy un caballero.
2: ¿Un caballero? Un caballero. Okay. Oh. ¿Y Manuel cómo se
0: un
2: considera?
0: Caballero. Caballero también.
2: ¿Cómo es un caballero, Manuel?
4: Un caballero es una persona o un hombre que es respetuoso, que está enfocado en sus metas. Que busca

0: para ti, ¿qué es un hombre proveedor en su hogar?
1: Un hombre proveedor es el que busca de solucionar siempre.
0: Ok.
1: Ok, pero yo siento que también una relación es de equilibrio. ¿A qué me refiero con esto? El proveedor es el que está dispuesto a proveer, a resguardar, a tener la seguridad.
0: Cuidar.
1: Exacto, pero cuando tú tienes una pareja también hay momentos en donde uno está bien y el otro no está tan bien, entonces nos apoyamos.
2: Hay un equilibrio.
1: Y eso pasa, eso pasa, en mi relación pasa. Hay momentos en donde por lo menos es como que, bueno, uno está más bajito económicamente, el otro se apoya.
2: Te transformas en princeso, te descubro.
1: No,
0: porque él dijo algo muy importante. No, mira, él dijo algo muy importante.
1: Porque tú como princeso te acomodas.
0: Ah. Exacto. Ah. Él dijo algo muy importante, que es buscar la solución. El hombre proveedor busca solucionar. No se queda quejándose en la situación. Porque eres ese... Ese resguardo del hogar.
2: Que está diciendo Poncho ya en el fondo.
0: La mujer inconscientemente buscamos y queremos disfrazarlo de muchas cosas, pero nosotros como mujeres, como niñas amadas, ya sea que tuviéramos un padre que nos amó o no nos amó, buscamos ese resguardo del hombre.
1: ¿Tú sabes
0: que? Cuando el hombre no lo da, ahí es donde tú sientes el hecho de que, o sea, el hombre no está cumpliendo realmente ese rol.
1: Una de las cosas que a veces a uno les pasa como caballero en las relaciones, fíjate que yo es algo que he estado analizando,
3: Me encanta como
0: Manuel
3: caballero.
0: Manuel Palomino está girando la cabeza para allá y para acá.
2: ¿Qué es lo que está diciendo tú ahí, Manuel?
0: Yo quiero que él a mí me diga.
2: ¿Tú eres un princeso o no, Manuel Palomino?
0: ¿O eres un caballero?
2: ¿Cuál eres? Un señor.
4: Pila, que tu esposa está escuchando.
2: Ella
0: ¿princeso
2: o escucha.
0: Caballero?
2: Manuel Palomino. ¿Es princeso o caballero?
0: Pero es que él está sentando la cabeza como.
3: Ese está haciendo el pendejo, sí, pero él está escuchando todo acá.
2: Todo.
0: Ay, se está haciendo ahora que no escucha.
2: Bueno, pero llame al 360-2036 y échenme al cuento.
4: Oye, queda poquito tiempo. Llame al 360-2036. Velociraptor está aquí, presidente también.
0: Me encanta que tocáramos ese tema y me encanta cómo lo maneja. Hablando de diferentes puntos de cómo lo ve el hombre y también...
1: Es que no es fácil. A veces por lo menos estamos en una discusión de pareja y es como que el ego mío y el ego de ella están altos. Pero entonces uno también tiene que
2: ceder.
1: Es como que...
2: ¿Cuál
1: pero
2: cede?
1: Porque ella se está sintiendo así es y que... uno empieza a sentir que...
0: Pero
1: es como...
0: tú dijiste algo muy asertivo de la comunicación el día lunes y esto también lo tienes que aplicar en tu relación, el método calma.
1: Sí.
0: ¿Qué es? Resúmelo rapidito.
1: Respira, no lo recuerdo ahorita muy bien.
0: ¿Cómo?
2: Es que él está pensando en confesiones al aire.
3: Me lo prendí por ese día y ya se me olvidó.
0: Él nos dio una tremenda clase, pero entonces tú no la pones en práctica.
4: Oye, pero tu peor es nada. Sí,
2: vamos a buscar el tema. Tu peor es nada. Llama al 13.
3: Es que se fueron para otro lado más psicológico.
0: Mientras la gente
2: llama. Tu
3: no, yo no iba a echar ningún cuento. Yo nunca he sido peor en nada de nadie.
2: Pero bueno, tú no has sido.
0: Pero escucha,
3: yo nunca he sido peor en nada de nadie.
0: Eso es lo que uno cree. Puede que haya personas que digan, tú fuiste mi peor en nada. En su tiempo, ella te vio como un peor en nada y tú creíste que fuiste el amor de su vida. Entonces uno nunca sabe si tú te estás viendo como un peor en nada.
5: Bueno, pero es que...
0: Uno no sabe.
5: Es imposible discernir eso porque hacia esas vamos...
0: Pero
5: probablemente
0: por eso,
5: siempre fuimos el peor en nada.
3: Claro,
0: tu historia con tu
3: pero no, lo que pasa es que hace un rato ustedes dijeron una vaina que me dejó.
2: ¿Cuál?
3: Dije, no, que lo que pasa es que la mujer no hay que comprenderla, hay que, o sea, no.
0: Pero eso
3: o sea,
0: lo está diciendo un hombre lo que practica
3: no,
0: con
3: no,
0: su relación.
3: No, eso no es así.
0: Al final del día,
3: esto es una cuestión de los dos.
0: Correcto.
3: No, no es de que es que hay que comprenderla. No.
0: Yo no comprendo a nadie.
3: Es que tú no puedes comprender el capricho. El capricho no se comprende. Punto. Son cosas como esas. Si la man es caprichosa, mamá, le va bajando dos y ya. Porque es así. Si tú me dices que las cosas van a ser 50 y 50, y no estoy hablando de dinero, es 50 y 50, esto es como quien pesca.
2: Ajá,
3: tú tiras el anzuelo y tú vas, sueltas la cuerda porque si no el pez va para adelante.
0: Bueno,
3: el
0: pez va para adelante. Pero aquí en una relación, ahí también hay un término que, bueno, si tú quieres poner de acuerdo con tu pareja y decir, aquí es 50 y 50, yo lo veo como en una relación es 100 y 100.
3: Porque
0: siempre
3: si todo...
0: tenemos que dar 100%
3: si,
0: de nosotros.
3: Porque si todo... Es que lo que pasa es que si todo es de que, sí, mi amor, no, mi amor, lo que te diga, mi amor,
1: no,
3: sí, mi amor.
1: No,
3: es que tú quieres un novio o un pendejo.
2: Pero es que estoy de acuerdo con Fonso, porque entonces el vecino se pone muy sutil con ella.
3: No, perdón. Esto no estoy hablando por mí.
2: Lo estás hablando, Fonso.
3: Lo estoy diciendo.

0: diciendo porque hay mujeres que hablan de que sí, que no se paga, que yo quiero un hombre proveedor. O sea, sí, quieren un hombre proveedor, quieren un hombre no sé qué, pero cuando vamos a los mameyes, entonces ella no quiere un hombre proveedor. Ella quiere un man que esté ahí y es un pendejo que dé plata. Bueno, eso es lo que te estoy diciendo.
1: Eso
0: es a lo que voy.
2: Foncho, 100%.
3: Se nos acabó el tiempo y se puso fuerte.
2: Todo por tu culpa, Manuel. Todo por tu culpa, Manuel.
4: Creando debate
3: en la mesa. Desde el
4: 93.
3: ¿Quién lo ve? Y que pobrecito.
2: Bueno, el tema de la semana que viene, ¿qué? ¿Nos metemos entonces con quién?
3: Vamos,
0: tú no lo dijiste.
3: Vamos con las historias de los princesos.
2: De los princesos.
0: Eso está buenísimo. Está genial.
2: A ver, la semana que viene preparen eso.
0: No, pero vamos a hacerlo. Vamos a equilibrarlo. Princeso y
3: princesa.
2: Y princesa.
0: Pero no debería ser princesa. Debe ser.
5: Princesos y
2: caprichosas.
5: Y caballeras.
2: Exacto. Princesos y los caprichosos.
3: Esa está.
0: O chapeadora, dice.
2: Chapeadora.
0: Princeso y chapeadora. Gracias, Manuel.
2: Esa es la palabra. Venga,
3: bueno, querida audiencia,
2: aquella que está chapeando del bolsillo. Ay, sí, papi, te quiero, te adoro.
3: Querida audiencia, gracias por llamarnos. Gracias por quedarse conectado en este viernes de Almorzando Con. Que tengan un excelente fin de semana. Ya recuerden, ya vayan al teatro.
4: Nos vemos el lunes.
3: Y nos vemos el día lunes.
2: El viernes, ya saben, chapeo.
3: De 11:30 a 12:30. Hasta el viernes. Bye.
2: Mis amigas allá.
3: Manuel no vuelve más hasta el viernes, dice.
0: Ey, no te vayas esto, ¿qué pasó? Se volvió loco esta vaina.

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1: Amigos, ¿qué tal? Buenas tardes, bienvenidos a Lunch Deportivo por Arca Media en directo, los 97.7 FM. 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Y de esta manera arrancamos con el último programa de la semana, viernes. Estamos en compañía de, como siempre, de forma permanente, no como los cometas, de Hipólito Murillo. Está aquí, ayer no, está también Manuel Palomino, y un servidor José Lemos Jiménez. Ayer nos encontramos con Radio Escuchas, con seguidores, y se extrañaron porque consideraban que raro que ustedes están peleando. Y entonces, pero se extrañaron.
2: La imagen la que proyecta usted, Lemos, porque usted es peleón. Sí, sí. El peleón con usted, yo simplemente debato.
1: Sí. ¿Ah? No voy a decirle nada porque hoy vengo en son de paz. Sobre todo esta mañana estuve aquí invitado por Melisa. Tuvimos el programa de cultura musical. Y preparamos un buen playlist, al menos así lo dice la gente. Y compañera mía, ese numerito, como decían antes los que presentaban mejor estilo del amigo Villegas, me hace después de mi conocimiento el amigo Carlos Salazar, que siempre nos escucha, el ingeniero Carlos Salazar, que sí sabe de mina, no inventa, estudió para eso, que esa pieza la habían sacado una pieza de Victorio Vergara y me la mandó, efectivamente. No tenía eso en mi conocimiento, pero bueno.
2: ¿Cuál de ellas?
1: Compañera mía, cantada por Jerry Rivas.
2: Ah, de Gran Combo.
1: Creo que fue por... ¿Sí? Sí. Pues pusimos una de Charlie Aponte, que ya no está, salió en medio de demandas y demás, de Gran Combo, referente. Pero bueno, eso fue esta mañana. Una bonita experiencia siempre venir aquí a compartir con otro. Yo no creo que sea otro tipo de público, porque al final es como gente que uno conoce, ¿no? Que siguen aún. Y no sé, pues, porque para hacer sentir bien a uno te dicen que fue buena. Por ejemplo, el amigo Alberto Guerra, que tiene pendiente una visita a Lunch Deportivo desde que estábamos allá en Calle 50.
2: Sí.
1: Y nos, bueno, pues ese es mi hermano, así que él tiene todo el permiso. Él nos escucha siempre. Porque es una persona referente en el boxeo internacional. Y que me parece, inclusive, traerlo aquí un tremendo... Es de los invitados que no hemos tenido. Hoy yo lo reté sin decir su nombre. Hay otros que no se atreven.
2: ¿Ah, sí?
1: Sí, no dije su nombre, pero claramente iba con usted.
2: Pero no me di cuenta porque no lo estaba escuchando, desafortunadamente.
1: No importa, pero ahí lo dije. Se lo dije para que no venga alguien a bochinchar diciendo... Usted sabe que usted tenemos amigos en común que son los reyes del bochinche. Así que para que sepa, si hablé mal. No dije su nombre, pero era contra usted. Gracias. Pero bueno, oiga, ayer vi la transmisión del juego de Panamá contra el equipo de México Rojo, que es el campeón, Un día antes había perdido. Mire cómo es la cosa. Lo apalearon el equipo del local, que es Nayarit, que no es el equipo campeón. Es el equipo local que hay que...
2: O sea, el organizador del torneo.
1: Correctamente. El partido lo está ganando 4-0. Y hay algunas cosas que voy a comentarle antes de conseguir las entrevistas, particularmente la entrevista de hoy. Del pitcher que va hoy, que es Miguel Samaniego. Usted sabe que Willy es amigo mío. Sí, sí, sí. Es correcto, Edwin. Sí, profesor. Para que usted vea que esto es una especie de extensión de la película aquella Durmiendo con el Enemigo. Pregunta, Edwin, a esa hora estaba escuchando otra emisora.
2: No, mira, no estaba.
1: El profesor Edwin Cabrera está preguntando.
2: Sí, no, pero a esa hora yo qué estaba haciendo, no, estaba desayunando, Lemos Jiménez.
1: Ay, Dios mío.
2: Estaba desayunando. Anoche, fíjese, lo que pasa es que ayer se jugó el partido en el campo de los sueños. Era los Phillies de Filadelfia contra los Mellizos de Minnesota. Qué bonito show, qué bonito espectáculo allí. Y me puse a recordar.
1: Puede ser que estamos en un tema.
2: Sí, pero espérese. Okay, me puse a recordar. Espérese, déjeme. Okay, me puse a recordar lo que hablábamos de la película.
1: Para no decir que estaba chifiando al Camino en la mañana.
2: Lo que hablábamos de la película.
1: Qué falta de...
2: Sí, y entonces me puse a ver la película, pero como a eso de la 1:00 a.m, Lemo Jiménez.
1: ¿Cuántas veces lo ha visto?
2: La he visto como 4 veces.
1: Sí, y entonces es de la película que uno ve cada vez que se acuerda. Hay varios.
2: Sí, entonces como vi el partido, me puse a ver la película esa como a la 1:00 a.m. Y usted sabe, esa película se acabó como a las 2:30. Así que uno se levanta, hace todas sus actividades y luego va a desayunar, ¿no?
1: Yo no voy a decir nada. ¿Eh? No voy a decir nada. Aquí el propio profesor escuchó la confesión pública hecha por usted, que no le importó escuchar
2: el programa. Yo escucho consecutivamente al profesor desde que estaba en otra emisora. Ah, nosotros estuvimos allá en la otra emisora también. Ah, sí o no, Lucas. Hace por allá por el año 2019 estuvimos en compañía de Santos Cano y de Miguel Cuadras. Pero antes, mucho antes, cuando era analista en un canal de televisión. Así ok. Que, no se preocupe, profe, siempre lo escuchamos.
1: Usted acaba de confesar que no lo escuchó. Estaba viendo, yo no me dediqué a ver el campo de los sueños porque estaba esperando darle seguimiento al partido. Estaba escuchando a Jorge Amaya y a Lauren, que fue invitado para comentar el partido. Y usted sabe que Elpidio Pinto es amigo mío. Es amigo mío de verdad. De manera que tengo la
2: libertad
1: y la autoridad para hacer algunos cuestionamientos desde mi ignorancia del béisbol. Creo que Panamá está ganando fácil 4-0. Axel Valdés estaba dominando por completo al equipo de México. Hay que decir que Panamá está clasificado. Eso probablemente le dio en el análisis al Pidio y al staff de técnico la libertad de pensar que de pronto da lo mismo clasificar de segundo, de tercero o hasta de cuarto, que es lo que entiendo están evitando para no encontrarse con República Dominicana en semifinales. Yo aprendí, y reitero, no voy aquí a cuestionar y hacer toda una especie de juicio público, porque no es mi estilo y menos lo haría con el Pidio y con los muchachos que están dirigiendo. No lo haría, no quiero. Lo único que yo aprendí es que en partidos de series cortas, tú tienes un juego, tú olvídate de mañana, tú tienes que mantener ese partido. Estás ganando 4-0. Cambian cuando tenías 50 lanzamientos. Ay, mi madre. Raúl Antonio Justo, saludos. Y entonces se ha formado... trajeron un muchacho, después a otro, después se complicó la situación. Y el juego al final, ya no está 4-0, sino que está 7-0. Hubo jonrón de México, bueno, aquello fue una cosa. Luego Panamá logra empatar en la parte alta de la sexta entrada y en la baja México abre con un doble. Y el corredor llega a tercera, sacan dos out, venía un zurdo allí, nunca pusieron corredor en primera. Don Justo, tú tomas una decisión de manager y si el juego lo gana, todo el mundo aplaude a los niños. Si el juego no sale, le van a caer a mangazo a la dirección. Yo, desde la autoridad que me permite haber estado en ambos campeonatos a nivel nacional de esta categoría y posteriormente en el entrenamiento, lo hago desde mi óptica y sin aras de caerle, porque es que lo que pasa es que todos opinan sobre una dirección y nunca han dirigido, ¿no? Entonces yo no voy a hacer un juicio público sobre si dirigieron mal o dirigieron mal. Yo lo estoy diciendo es que me parece que tú tienes un juego ganado 4-0, el muchacho lo tienes a 50 picheos. Panamá tiene un staff de lanzadores fuerte. Me parece que debieron dejar al chico hasta exprimirlo por completo y hoy tendríamos 2 ganados y 1 perdido. Estoy hablando de la suposición, porque al final los partidos no se pueden medir sino hasta que termine. Pero bueno, se le complicó la situación. Y otro tema que le preguntaré al Pidio, no sé, a veces me parece que se abusa mucho de los picheos secundarios. Entonces, la recta siempre es la recta. Pero bueno, eso es un tema. Yo vi pues algunas cosas con las que no estoy de acuerdo. Pero reitero, pues yo lo hago desde la distancia del micrófono al terreno y al final la situación es esta. Ya con los partidos de ayer usted no puede hacer nada, señor Hipólito. Ya se perdió, Panamá tiene 1 ganado, 2 perdidos. ¿Ok? Panamá va a jugar hoy con el equipo local. Panamá juega contra México Verde, que es el equipo de Nayarit. Se suponía que el equipo campeón, Culiacán, era el mejor, pero da la casualidad que entre los dos ya ganó el equipo verde, ya ganó el equipo de Nayarit, el equipo local. En consecuencia, ¿Panamá está obligado a ganar? No, porque Panamá ya está asegurado en la semifinal. Ya Puerto Rico perdió ayer y Puerto Rico no hace nada en esto, va a cumplir con el calendario. Pero Panamá, si quiere ir a la final, tiene que chifiar, pienso yo, después me pueden... Porque, ojo, el picheo de Panamá, yo siento que puede, el mejor picheo de Panamá puede fajarse con Dominicana. Sí, puede, cómo no. Pero tú prefieres evitarlo. Entonces, para evitarlo, tienes que salir a ganar hoy al equipo de México Verde, que apaleó al México Rojo. En Nayarit apaleó al equipo campeón. Así está la vaina, sí. Y han anunciado a Miguel Samaniego. Miguel Samaniego es el pitcher que va hoy. Fíjese, don Hipólito, yo sé, este muchacho que tiene la característica de más curva que recta, buena curva. Esa es la decisión que tomó la dirección. Habría pensado que para el juego de hoy era mejor poner a Kendrick Salinas, que inclusive pensé ayer que lo debieron poner pitcher de una recta formidable. Dificulto que haya alguien, incluso en la Serie del Caribe, que tire más fuerte que él. Lo vimos aquí, tiró dos no hit, no run, aquí en la Serie del Caribe Kid Nacional. La dirección ha escogido a Samaniego, que característica de él no es la recta, sino
3: la curva.
1: La curva. Buena curva, es un buen pitcher. Esperemos ver. Si Panamá le gana a México, entonces Panamá queda empatado, pareciera, con México Rojo y México Verde. Y habría que irse al Team Quality Balance. Entre los tres. Para lograr, en ese punto a mí me parece que, dependiendo del resultado esta noche, porque hay un colchón bárbaro.
3: De las carreras que le hizo a Puerto Rico.
1: No, porque Puerto Rico no cuenta, acuérdense que son los tres.
3: Entre ellos.
1: Pero México Rojo sí le pegó una pela muy grande, no, México Verde le pegó a Culiacán. Rojo. Sí, y fuerte. Ahora le digo cuál es el score. De manera que me parece que ganando Panamá hoy queda de segundo y jugaría contra al equipo de México Verde, de nuevo. Si Panamá le gana a México Verde hoy, a Nayarit, jugaría en las semifinales con Nayarit. Y enviaría a Culiacán a jugar contra Dominicana. Si pierde, para mí, si pierde, cada claro, Panamá contra Dominicana en semifinal. Escenario fácil, no hay mayor problema. Voy a ver si ahora sí le mando aquí al amigo... El amigo que fue el que más brindis recibió ayer,
2: Oiga, sí, hasta ayer como los grandes de la música.
1: Sí, sí, yo creo que se merece el trato. El tipo que está ahí en control, hay que entenderlo bien.
2: De manos mágicas, le dicen.
1: Sí, a mí me dijeron en radio y televisión, usted tiene que estar bien con el que manda el control, que te puede tumbar la señal. Sí. ¿Está clarito? ¿Sí o no? El que te puede...
2: A mí me... Yo tuve un par de encuentros con algunos.
1: ¿Sí, con él también?
2: No, no, no, con él. Él siempre fue amigable.
1: Dice... que Panamá está contra el equipo de República Dominicana, sí señor, sí está preparado. Y ok, lo más lógico, el equipo dominicano va a ser favorito, y lo que le voy a decir va a riesgo de equivocarme. Eso es una entrevista que yo creo que debo tener por ahí, la voy a compartir. Que el pidió dice que es optimista porque no, sí puede este equipo. Yo le voy a decir una cosa. Yo voy a hablar de los pitchers que pueden enfrentar a Dominicana sin problema. Alan Rodríguez puede enfrentarlo. Puede enfrentarlo. Kendrys Salinas, que sería el problema hoy, que lo usen hoy, y ya queda inhabilitado para enfrentar a República Dominicana. Axel Valdés, allí sí tendría valor. La jugada de haberlo sacado ayer. Axel Valdés tiene ahorita la recta para poder enfrentar a República Dominicana. ¿Podemos perder? Como no, si es el equipo favorito. Dominicana es el equipo favorito. Un muchacho muy desarrollado, pero que con el picheo que tiene Panamá para ese día, ojo, lo estoy diciendo hoy, porque reitero, estuve en los entrenamientos al 95.

0: Inclusive hay otro más, que el día que lo enfrentaron no le estaba cayendo el rompiente en la zona, tuvieron que sacarlo, Cristian Cedeño. Así que hay las herramientas para enfrentar a la República Dominicana y ganarlo. Pero es mejor chifiarlo. Eso yo creería que si tú puedes evitar, tú matas hoy a México. Y había ayer, y por eso es que la duda mía y la molestia, que le preguntaré cuando venga el pidio, y es, ven acá, tienes 4-0, liquida esta vaina y ya estás en segundo lugar. Pero bueno, la que tenemos es la que tenemos. En el béisbol tú no puedes hacer nada con lo que no se hiciste. Vamos a escuchar a el pitcher de los Santos, que es el que abre esta noche. El partido será igual a las 9 de la noche y que estaremos listos para verlo.
1: Le doy gracias a Dios porque me pusieron de pitcher abridor y quiero ganar este juego, por favor de Dios.
2: Bueno, ayer lamentablemente no ganamos, pero lo más importante es que estamos clasificados a la siguiente ronda.
1: Sí, sí, eso es todo, el que gana es el mejor, ¿verdad? Y vamos por este juego de hoy.
2: Okay. Es importante, a pesar de que estamos clasificados, es importante ganar para en el cruce no enfrentarnos a los Dominicana, sino a cualquier otro estado de México. ¿Sabes eso? Sí, enfrentarse, hay que ganar
1: para
2: tener una mejor posición.
1: Sí, ¿verdad? Sí, hay que ganar estos juegos que quedan para cruzar con otro equipo que no sea dominicano.
2: Y el equipo de México Verde es un equipo bueno.
1: Ajá, es un equipo muy bueno y vamos a ganar.
2: ¿A quién le dedicas este partido?
1: A toda mi familia y allá a Los Santos y a Guararé.
0: A ver, la jugada de agotar cualquier pitcher menos a Kendrick y dejar para mañana en el evento que le toque con Dominicana, que es una probabilidad, no está mala. No está mala. Quedaría para mañana Alan, Axel, Kendrick, Christian. Esos cuatro pitchers. El año pasado Panamá tenía de ese nivel solamente un pitcher en la Serie del Caribe Kids. Parece que para mañana, por eso es que les explico desde lo que vi, pitcher que están, además que en Dominicana, el que estamos, porque hubo una modificación, fueron al calendario, año calendario. Eso le baja un poco los años para el equipo de Dominicana, que es el que se armaba más fuerte, porque si tú le dices, sería como enero, no sé, pero era del año siguiente, ahí se complicaba. El equipo de República Dominicana, si usted ve, hoy en día muestra más caras de niños. Usted, cuando lo vea, lo va a
3: rectificar. No, vi el primer partido y sí, bien. Nada más vi el campo corto, que es el que sobresale.
0: Pero en el tamaño.
3: En el tamaño, pero la cara, el rostro sí se le ve que son niños. Que así como el que acaba de hablar de los nuestros, ¿no?
0: Cuando vinieron a Panamá,
3: si eran ya adolescentes.
0: Casi que con barba. O sea, gente no me quiere. Oiga, yo hice una en la narración, yo no sé quién hizo el corte y lo tiró en Dominicana, que si hubiera ido allá, bueno, no podía ni caminar por el malecón.
3: Lo meten.
0: Oh, sí.
3: Directo a la.
0: Pero aquello fue una cosa. Y encima cometí el error de contestarle. Dios mío. No hay que contestar.
3: Sí, hay que quedarse en silencio.
0: Sí, porque como hace el profesor Edwin, no contesta porque usted está peleando contra. Bueno, no digo ni contra quién. Esa es la situación del juego de hoy. Sí que aquí uno tiene que opinar, no hay de otra. ¿Habría que abrir con Cedeño para República Dominicana? Yo creo que sí. Era el pitcher, ¿por qué? Porque es un pitcher de muchos rompientes. No le salieron los rompientes. Primer inning. Domina el segundo inning, comenzaron a esperar que el rompiente, es decir, que no le hacían swing al rompiente. Ese es el tema de República Dominicana. Ahora bien, si tú tienes un pitcher que tiene el control con el picheo secundario, en el caso de Cedeño es el picheo, el mejor picheo, Cedeño tiene una curva bárbara. Si él tiene ese digamos esa facilidad, Cedeño puede caminarle fácil la ronda de bateadores total. al menos

0: menos la primera, porque usted agarra los 9 bateadores dominicanos y después entonces usted le va a cambiar a otro que tenga de pronto una recta y usted se lo va llevando y puede manejarlo. Contra Dominicana no es fácil. Oye, Dominicana, Willington Castillo es el manager.
1: Sí.
0: Grandes Ligas.
1: Es que en Dominicana ellos han tomado este torneo muy en serio. Recuerda que antes, inclusive para la clasificación de Williams, porque a propósito el equipo de Chiriquí ya se encuentra en Williams, ellos como que, bueno...
0: No, pero no. Es que esto es más que nada por lo mismo que, digamos, acuérdense que esto es de la liga, este es de Lidón.
1: Exacto.
0: Sí, y hay más...
1: Digamos, interés.
0: Obviamente, porque son los jugadores que eventualmente... Mire, el short que usted hablaba está amarrado o palabreado, que es el tema, por 3 millones y
1: 3 millones 700 mil.
0: Sí.
1: Imagínese.
0: O sea, son jugadores que están en academia.
1: Exacto. Sí.
0: Y ellos mismos, la gente de las academias, los acompañan. Pero bueno, ese es el tema. Por aquí comienzan a llegarnos información de esa cuestión.
1: ¿Qué le dicen?
0: No, no, no, no, no, no. El tema es este. Lo que pasa es que al final, lo que le acabo de decir, usted sabe que nosotros hicimos el comentario así, de lo que yo vi, y listo. Pero la gente le cae siempre cuando se toman decisiones. Ah, qué mala dirección. Porque el análisis haciéndolo después del juego es muy fácil. Si te sale, ni siquiera te mencionan. Ah, qué bien el piche que trajeron. Tremendo relevo. Oh, qué buen batazo. Yo pienso que en el último episodio con Corredor en tercera había que bolear al que puyó, porque fue un zurdo. Puyó la bola, hit. Ah, ya terminó el juego.
1: Oiga, Lemo, quiero enviarle un saludo muy especial a un amigo de esta casa, creo que también amigo suyo, Carlos Alberto Suenga, está en sintonía.
0: Ah, no, ¿cómo no? ¿Ah? En algún momento yo estaba en un grupo con él, de no sé por qué,
1: sí,
0: de pronto...
1: Sí, está en sintonía, dice que va escuchando el programa. Óigame, qué bueno que mucha gente nos sintoniza, y ayer precisamente...
0: Este es fanático del béisbol.
1: Sí, y siempre. Metropolitano a morir, y fanático de Plaza Amador, fanático de España. Lo que no recuerdo si, de qué equipo... Si es fanático del Madrid o si es colchonero, no, si es Barcelona, no, eso no lo recuerdo muy bien, pero es gran fanático de los deportes, es fanático de la Ferrari, de la escudería de la Ferrari, es fanático de, creo que de los Lakers de Los Ángeles, en fin, Carlos Alberto Suenga, un gran conocedor de deportes, está en sintonía, así que saludo para él, que va camino... Que va manejando, oiga, esta gente.
0: Me uno a ese saludo.
1: La gente escucha el programa, eso, sí. Eso nos gusta.
0: Yo vi ayer. ¿Ah? No, uno. Yo me encuentro con oyentes que reiteran, siempre estamos a esta hora sintonizando. Así que ese es. Aquí me informa el amigo Chavarría, desde Nicaragua, que partió para Pensilvania, el equipo de Nicaragua, que es el equipo campeón de Latinoamérica.
1: Sí.
0: Ayer hablamos.
1: Es la primera participación de Nicaragua.
0: No, ya ha participado varias veces. Ha ido varias veces.
1: Pero esa región.
0: Va por Latinoamérica.
1: Va por Latinoamérica, correcto. Es que nosotros tenemos 2 años que no hacemos torneo, ¿no?
0: El otro año, y nos dijo el amigo Jorge Herrera.
1: Ajá.
0: Que conversamos con él al final del programa ayer.
1: Correcto.
0: Nos dijo que el 15 de diciembre, estadio 15 de diciembre, lo están arreglando. Será escenario del latinoamericano clasificatorio para Williamsport, y nos comprometimos en de pronto producirlo. Es lo que hablamos ayer.
1: Sí, qué bueno. Me alegra.
0: Así que comenzamos rápido ahí, ya estábamos de salida. Voy a ver si puedo poner antes de irnos allá. El equipo de Panamá salió ayer, ya llegó a Williamsport. Ese es un vuelo que va directo a New Jersey, y de New Jersey hay de una vez...
1: ¿Por carretera?
0: La transportación, directo. Yo una vez me fui, vuelo directo, que no es directo. Esa es una bajadera y subidera, que va.
1: Sí.
0: Más nunca.
1: ¿De qué? ¿De Nueva York?
0: No, de aquí de Panamá. Panamá, Atlanta, Filadelfia, Filadelfia, Williamsport.
1: No. ¿Usted le gusta el maltrato?
0: Bueno, pero si sí salió el boleto, ¿qué va a hacer ya? Y fue, eso sí, llegamos directo allá, pero más cansado que si hubiéramos manejado directamente de Nueva York o Nueva Jersey. La ruta ahí, cuando usted vaya, es fácil. La mejor, Washington. Se va a Washington, sale de Washington directamente a...
1: ¿Por carretera?
0: Sí, William, pero salir de Nueva York es una cosa horrorosa. Es una vaina... Aquí, tranque, no, tranque, quiete. El tranque de ir para el oeste es como una especie de nieto. Usted estaba en Nueva York a la hora de salir ayer.
1: Y con usted, y se me molestó como de costumbre.
0: Pero es que usted me enredó. Me enreda porque en la llegada fue, porque encima que estoy yo sofocado porque el satélite del Weissel, ¿te acuerdas cuando íbamos a Estados Unidos que había que alquilar el satélite aparte?
1: Correcto, un billete.
0: Sí, por día.
1: Sí, señor.
0: Y hoy en día usted simplemente pone el Waze y chao. Pero cuando llegamos a Nueva York comenzó a...
1: Le está dando instrucciones, Luca, pero lo que pasa es que estaba perdido, ¿no? Entonces le digo...
0: Este señor que está aquí, de Abaina, sabe dónde queda Chilibre, entonces me va a decir, yo que estoy ahí enredado con el güey, se me está tildeando. Y el hombre fregando. Tuve que mandarle eso. Tú estás quieto porque deja al chofer tranquilo que salga de esta. Y llegamos al final. Enredado, pero llegamos. Pero si Hipólito de Abaina conoce las calles de Chilibre, que va a decir Nueva York, ¿cuántas veces ha manejado él? Y que como si estuviera llegando a Chitré, por ejemplo, que aquí coge a la derecha. Déjame tranquilo.
1: Usted siempre se enoja, pero sigue siendo mi amigo. Óyeme, tenemos que ir a la pausa ya en breve. Lemos Jiménez, hay que hablar de la Copa Centroamericana ayer enfrentado.
0: Oye, nada más para reiterar, 9 de la noche hoy, el juego hay que verlo esta noche, dele.
1: ¿Sí? Sí, vamos entonces a la pausa. Sencillamente recordándoles a todos nuestros amigos oyentes que estamos acá en Lounge Deportivo de 12:30 a 2 de la tarde, de lunes a viernes. Bueno, es importante reiterar pues toda la información que tenemos por acá. Don Lemos Jiménez, ya lo sabe usted.
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1: 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Ya lo sabe, no crea, don Luca Manuel.
0: No crea, escuche lo que le voy a decir. No crea que mañana 15 de agosto, que es la fundación de Panamá de esta, la vieja ciudad de Panamá.
1: Ajá.
0: Mañana es feriado, no, porque es sábado. O sea que para
1: la gente se organiza.
0: Sí, pero
1: tiene que sacar el chinchín hoy porque dice que siempre en Ciudad Capital los 15 de agosto los bancos cierran.
0: Todos cierran la ciudad. No, bancos no cierran.
1: Los bancos no cierran. No, cierra, me parece a mí que sí.
0: No, cierra el gobierno. Es una fecha, acuérdense, yo traje el gobierno.
1: Sí. Es una fecha. No, pero los bancos.
0: No,
1: los
0: no,
1: bancos,
0: no.
1: Me parece. Yo bueno, creo que sea.
0: No, cierran.
1: Pero si no, asegúrese de su chenchen para el fin de semana.
0: No, sí, porque eso es otra cosa. Los días de... Es una fecha para los empleados públicos del municipio. Y, es decir, todos los ministerios que están efectivamente en Panamá, si fuese viernes, pues, era cerrado los ministerios. Pero mañana está cerrado igual.
1: No hay puente. Al profe que sí lo escucho. Yo escuché al tipo del Seguro Social en el día de hoy que las agencias del seguro van a estar abiertas mañana en todo el país para el tema.
0: ¿Cómo,
1: de
0: cómo salió la explicación, Palomino? ¿Quedó satisfecho? Está todo. No. ¿Perdió o ganó?
1: ¿Eh?
2: Que es más enredado un cuaraíno.
0: Dice que está.
1: Pero ¿qué? Tranquilo, yo escuché que usted se tiene que quedar relajado, porque usted no está en esa edad de comprometido que se le sube o le baja el salario. Así que esté relajado.
0: Yo lo único que le puedo decir a la gente de la edad de Palomino, a la gente joven, es que pesque una segunda, digamos,
1: opción.
0: Jubilación, que son las compras de las, digamos, de estas pensiones privadas, que dan buen rédito.
1: Me consta.
0: Sí, entonces usted va ahí metiendo tranquilo, porque
1: a la hora de la hora,
0: porque yo le voy a decir una cosa. De pronto un día uno está tranquilo, y cuando comienza de joven, si de pronto hay alguien que le dice que mira, para tener, darte más plata, no te pago los descuentos, y tú dices, dale plomo. Yo conozco varios amigos que pasaron por esa. Por fortuna, a mí me toca trabajar en empresas que es así.
1: Eran serias, te lo descuentan de una vez. Lo reportan, además.
0: Sí, claro.
1: Porque yo no sé si todavía existen empresas que ya.
3: Oh, como no,
1: lo descuentan y no lo reportan.
0: Cada rato hay gente que se va a jubilar y se encuentran con. ¡Ay, Dios
1: qué
0: mío!
1: Qué triste eso, ¿no?
0: Y entonces un día de pronto, cuando ya sin darme cuenta me faltan 2 o 3 años para jubilarme. Y entonces allí comienzas tú a sacar cuenta y suma, reta y borra y entonces a investigar. Y es bastante triste que llegada la fecha tú no tengas ese fondo. Hay fondos privados para que usted alivie un poco el tema de las pensiones. Pero lo más importante que uno cuando escuchaba la reforma, yo la escuchaba, la gente tiene que entender que si te ahorra 4 reales, son 4 reales, no hay manera que se multiplique más allá de los intereses que genera. No, que lo que pasa es que las pensiones son muy bajas, pero si eso es la aportación que diste, no, ¿cómo se puede? La plata no se multiplica, así como los panes allá y los peces en la prédica de Jesucristo. No es así, no funciona. No funciona. Y como a la gente le gusta hablar sin conocer, entonces comienza a crearse estos ruidos. No, lo que pasa es que aquí no nos quieren. En todos los lados del mundo hay problemas de este tipo de pensiones. Por ejemplo, ¿por qué usted cree que en Boquete hay un montón de gente que se vino del norte huyendo? Porque en Estados Unidos no alcanza.
1: No la alcanza.
0: Acá alcanza un poco más. Yo me encontré con una pareja allá de unos amigos que son brasileños allá en Boquete. Nos atendieron en un buen restaurante y nos contaban que ellos calcularon cuánto, cuando venía el tema de la jubilación, con cuánto ellos tenían que pagar para en Brasil seguir viviendo. Y simple y llanamente mejor buscaron una opción. Y acá están felices de la vida. Vienen para acá porque dicen que le alcanza más. Y aquí hay un montón de gente que todos los días se pasan diciendo, ay, que este país no sirve, que no sé qué. Qué cosa más impresionante. Los de afuera vienen acá y con lo que tienen les aguantan porque consideran que es más barato vivir aquí. Y aquí la gente anda con una sola llantarria. No, hombre, no, mejor vamos a la pausa.
4: Vamos a una pausa, pero ya regresamos con más aquí en Lunch Deportivo.
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1: ¿Puedo o no puedo vivir?
0: Acuérdese que nos da la ventaja de la vida esto que hacemos. Y ya, por lo cual, aunque usted no quiere ir al gimnasio, escuchaba un doctor, decía ese doctor, no curandero, creo que al futuro debe declararse delito aquel que no hace ejercicio de fuerza para la gente mayor de 40 años. Lo hacía de una forma irónica, pero yo creo que sí.
1: ¿Sí?
0: Sí, cómo no.
1: Ah, bien.
0: Hay que eliminar la pereza, hay que invertir en el futuro, hay que invertir. Es la única manera de usted pelear contra la vejez. Ejercicio de fuerza. Ejercicio de fuerza. Hágalo. Invierta en su... Es que es una cosa impresionante. Pero bueno, nada más se lo cuento. Yo sé que usted tiene otro plan. Yo no se lo digo a usted, don Hipólito. Lo digo a la gente que están ahora en sintonía. Palomino a veces va. A veces va. Sí. Aparte que alimenta las pupilas. ¿Sí o no?
1: Además.
0: Sí, claro.
1: Oye, ayer, como te decía, fue una noche deportiva.
0: ¿Vio, ¿no? ¿Vio el juego ese?
1: ¿Cuál? Sí, vi el juego. Le dieron palo a Minnesota.
0: No, yo me refiero al de acá. De...
1: El de Umesit contra sí. Alianza. No, al estadio no fui, pero sí lo vi.
0: 1-0.
1: 1-0 gol de Alvin Mendoza. Y se mete con posibilidades de clasificar porque al equipo de Alianza le toca jugar el próximo 20 de agosto en Honduras contra la Olimpia. Si Alianza llegara a vencer a Olimpia, llegaría a 6 puntos y estaría con grandes posibilidades de clasificar. Ahora, no va a ser un partido fácil. Recuerde que Alianza venció aquí a Lumecit 1-0 o 2-1, no recuerdo exactamente. O sea que es un equipo difícil en Honduras, allá es el equipo más importante de Honduras, diría yo. No va a ser nada fácil, pero las posibilidades están allí. Con ese buen triunfo del equipo de Alianza sobre el Umesit 1-0, todavía se mantiene con vida. O sea que hay dos equipos panameños con grandes posibilidades de estar. Más claro lo tiene Plaza Amador, pero Alianza todavía con ese triunfo pues está con vida. Sin embargo, el equipo de Umesit sí quedó ya eliminado. Don Lemos Jiménez, amigos oyentes, así que el día 20 de agosto, es decir, la próxima semana, Alianza va a visitar a Olimpia en Honduras. Ese será su partido más importante en esta Copa Centroamericana, porque el resultado pues lo pone en zona de victoria, obviamente, ¿no? Un empate no le sirve porque ya quedaría en tercer lugar. Recuerde que avanzan los dos primeros de cada grupo, y en el caso de Plaza Amador, pues tendría que ir a Saprissa, a Costa Rica, a buscar un punto y llegar a 7 y entonces ver qué pasa. Si llega de segundo o de primero. Y si es un triunfo, mucho mejor, porque estaría alcanzando 9 puntos y se metería en la segunda ronda el equipo plácido. Así que ese es el panorama que hay para los equipos de Panamá que están participando en la Copa Centroamericana. Recuerde que este es un torneo previo a lo que es la Conca Champions. De aquí, de la Copa Centroamericana, avanza el equipo campeón a la Conca Champions. No le hemos Jiménez.
0: Oiga, discúlpeme que le cambie de tema, pero es que la nota de en la Serie Caribe aquí nos faltó dar un ingrediente que estoy aquí viendo del grupo de mi periodista de la serie que cubre en Serie Caribe, que estoy ahí, me llega la información. Noah Araúz de Panamá es el segundo mejor bateador, batea para 667, Noah Araúz. Es además, en el departamento de carreras empujadas, el segundo. Detrás de Isaac Brito, dominicana, el panameño tiene 6, al igual que Ramón Alberto Figueroa, de México Rojo, con 6, de Norbis Marco, de dominicana, y Jimmy Marrero, también de dominicana, con 6. En dobles, Noah Araúz con 2, es el líder. En... Hit, Noah Araúz de Panamá con 6, líder junto a Marcos, Norbis Marco de Dominicana con 6. En cuadrangulares, Noah Araúz está de tercero o cuarto, porque hay Norbis Marco, que es el choro aquel que usted me hablaba, de Dominicana tiene 4, Brito Dominicana tiene 3, Alberto Figueroa tiene 2 y el panameño Noah Araúz tiene 1, igual que el mexicano Yael Alberto Cervantes. ¿Qué otro departamento? Aquí está Carlos Pérez de Panamá con un triple empatado con Pedro Jovian Moreno de Puerto Rico. Y ya no veo, en cuanto a la ofensiva, más jugadores panameños. En cuanto a la efectividad de los lanzadores, Alan Rodríguez está junto a Jemmy Marrero, Juan Ernesto Partida, primero desde Dominicana, segundo de México, Alan Rodríguez de Panamá y Axel Valdés de Panamá, todos con 0.00 por medio de carreras limpias permitidas. En ponche no aparecen los panameños, en juego salvado tampoco, en victorias aparece ahí, no aparece ninguno de Panamá, no sé por qué. En cuanto a bases por bola de hit por inning, la mejor efectividad aparece el panameño Alan Rodríguez con punto 0.25, 0.27 Axel Valdés, está en segundo el Rodríguez, en tercero Valdés de Panamá y en primero uno de México Verde, Juan Ernesto Partida. Quería darle su comentario adicional.
1: Bueno, interesante, también hay que recordar la cuarta jornada de la LPF, señor Lemos Jiménez. Hoy arranca en el Muquita Sánchez partido entre el San Francisco, el Derby Chorrerano San Francisco y el equipo del CAI. Aquí ahí va a haber un momento importante, ahí la gente pueda ir. Me gustaría que fueran por la clase de invitados que va a haber, pero también por la situación que se va a dar, ¿no? Se ha anunciado que toda la taquilla que se recoja en el Derby Chorrerano, creo que la taquilla de hoy le corresponde al equipo de San Francisco, que es equipo local para el partido de hoy. Han anunciado los directivos de San Francisco que todo lo que se recoja en la taquilla se va a donar a la causa colombiana de los damnificados del terremoto de Cali de esta semana. Entonces, ojalá y la gente pueda ir, Lemo, y que se pueda recoger algo importante para que se done, ¿no? A los hermanos colombianos que están pasando parte de una crisis horrible producto del terremoto que ocurrió el 10 de agosto. Bueno, allí en ese partido están invitados Freddy Guarín y también el señor, el Tigre, como se le conoce, ¿no? Radamel Falcao. Recuerden, y todo esto porque Radamel Falcao tiene una buena relación de amistad con los directivos.
0: Es importante que usted hable, aclare que Tigre, porque hay varios Tigres ahora.
1: Sí, hay muchos Tigres, ¿no?
0: Sí, varios Tigres.
1: Sí, pero bueno, el Tigre del fútbol es Radamel Falcao. Y entonces van a estar de invitados para el día de hoy en ese partido. Y reitero, para el tema de la taquilla se va a donar en plenitud a los damnificados del terremoto en Colombia. Así que esperemos que la gente pueda asistir a ese encuentro. Un partido que siempre es interesante entre dos equipos de la Chorrera. ¿Cuál es el suyo, señor Luca Manuel? ¿CAI o Sanfra? Sanfra. Todo el mundo va a Sanfra. Ahora que Sanfra empezó a ganar y a tener una mejor presentación, todo el mundo va a Sanfra, pero hace un par de temporadas atrás ni se acordaban de Sanfra. ¿Lemo?
0: Correctamente. Ya está la gente mandando videos de los que están en Williamsburg. ¿No?
1: ¿Ah, sí?
0: De la misma Little League.
1: Ah, qué bueno, qué bueno.
0: Un amigo suyo, amigo mío, ajá, que le mandaron un correo diciéndole, usted pasó el tamiz de la investigación. Porque el que va a cubrir a Williamsburg lo investigan, el FBI.
1: ¿Ah, sí?
0: Sí, casos de cuestión, de acoso de menores. Entonces, esa es la investigación, es esa.
1: Ah, bueno. ¿A él lo investigaron?
0: A todos. Todos los que vamos hasta siempre, eso es de siempre.
1: Pero cuando solicitas acreditación, me imagino.
0: Claro. Si uno está acreditado, eso, y te lo hacen saber.
1: Para que sepa que estamos...
0: Usted ha sido investigado y pasó clean.
1: No problem.
0: Algunos no podrán tener ese mérito.
1: Sí.
0: Algunos.
1: Hay que tener cuidado. Es un torneo muy... Hay mucha seguridad alrededor de los chicos porque obviamente...
0: Pero ojo, de la prensa no. De cualquier otra índole. Nada, ajá, más para que sepa. No me pregunte más nada. ¿Ok? Por favor, dediquémonos a otra cosa antes de enredarnos.
1: Bueno, entonces vamos a darle la jornada completa de la LPF, la tabla de posiciones y cómo marcha el fútbol nacional, don Lemos Jiménez. Fíjese que en horas de la mañana de hoy, y bueno, se venía hablando desde ayer, pero ya se oficializó la contratación de Mijael Jiménez por parte del Red Bulls. Recuerda que ha habido primero unas una visoría, unas digamos
0: pruebas
1: sí, y para... se quedó a préstamo por un tiempo determinado y ya oficialmente lo contrataron. Qué bueno, porque este es un chico que viene de las bases de Plaza Amador. Mira, en el caso de Plaza Amador no es sorpresa de que esté ganando varios torneos de manera consecutiva y haciendo unas buenas presentaciones tanto en la LPF como en Copa Centroamericana desde el año pasado, sino la visión que ha tenido la gente de Plaza Amador. Creo que en principio fue Jan Castillero y ahora el señor Hoffman, que es el presidente de Plaza Amador, de mantener a Mario Méndez, porque Mario Méndez es un técnico, yo diría que con un bajo perfil, pero que ha trabajado bastante, sobre todo el tema de las categorías inferiores. Le ha dado oportunidad a muchos jugadores. Por ejemplo, mire, ahora está este Jafet Tavés,

0: especialmente ya en la MLS, que es una liga, yo diría que tiene un nivel importante. Ya no es aquella liga que se miraba donde iban los jugadores a retirarse, Lemo. Yo pienso que la MLS ya es una liga para considerar, porque la mayoría de las veces que equipos de la MLS se enfrentan con equipos mexicanos, se lo ganan. O sea, una liga fuerte ya. O sea,
1: a mí me da risa los mexicanos tratando de bajar el nivel. No, ellos han crecido mucho. Ellos han crecido mucho. Y hoy en día, pues ya tienen aficionados. Ha crecido a otro nivel. No es el tema del tiempo del Cosmos de Nueva York. ¿Te vi
0: Sí.
1: algún día el Cosmos jugando?
0: No, no he visto imágenes, pero no lo podía ver. Le morábamos unos niños.
1: Yo conocí jugadores
0: Y
1: del
0: además,
1: Cosmos.
0: en aquella época yo no tenía televisión. Los años 70, en mi
1: Ese
0: casa
1: era,
0: vino a ver televisión. Yo le voy a decir la verdad, no me da pena
1: No,
0: decirlo.
1: yo estamos igual, no se
0: Ah,
1: preocupe.
0: en mi casa vino a ver tele como los años 90, por allá, don Lucas Manuel. ¿Usted, los años 90 existía? Sí, estaba peladito.
1: Tener televisión
0: Sí, pero sí recuerda, tenía televisión en su casa.
1: no, no había,
0: No
1: no,
0: había.
1: no había ni
0: En
1: luz.
0: los 90 no tenía televisión. Nadie dice que tampoco,
1: No,
0: dígame.
1: mire, en el caso de allá de Volcán,
0: Ajá.
1: nosotros mudamos ahí donde, después de que el río se llevó la casa nuestra, en el año 69, llegamos en el año 70. Pero allí no había ni servicio ni poste, era un problema. Aquello fue una situación muy complicada para conseguir finalmente luz. Así que no había luz, pues ¿qué va a haber televisión? Además era una rareza. Yo recuerdo, por allá por cercano a 1970, ha sido el año 68, que en esos alrededores habían como dos casas con televisión, unos muebles todos extensos, amplios, parecían como una especie de cómoda, una cosa así. Y los programas que daban, Tres Patines era uno, las noches, las tardes taurinas, eso están eliminándolo, ¿no? Creo que en Colombia
0: Sí.
1: el tema el deporte
0: De los toros.
1: sí, ya no.
0: Ese deporte a mí no me gusta, la verdad. Me gusta cuando torean el animal, pero una vez que le clavan el puñal no me gusta. Eso no, mucha sangre.
1: Sí, esto coincido. Bueno, igual que la gallera, ¿no?
0: Ajá.
1: Sin embargo, hay gente que le gusta. Pero claramente el tema de... A mí me tocó la oportunidad de hablar con y fue una charla muy importante de la que uno no dimensiona en el momento. Estaba con Rodrigo y con
0: Rodrigo
1: Naruto.
0: Apler,
1: Sí,
0: saludos
1: cómo no.
0: para él. Dice que nos escucha siempre, cada vez que puede.
1: Y Rodrigo sabe porque buscamos la manera de entrevistar a César Luis Menotti.
0: Ajá.
1: César Luis Menotti nos dedicó toda una tarde, chifió un montón de periodistas que querían entrevistarlo. Se quedó con nosotros hablando todo el tiempo de boxeo.
0: Ah, porque en aquella
1: Sí.
0: época había muchos campeones del mundo. Oiga, de boxeo hay que hablar un poquito también.
1: Él se declaró un aficionado, un seguidor de boxeo. He hablado otras veces sobre el tema. Pero él estando en Estados Unidos jugando para Cosmos de Nueva York, se mandaba manejando él, nos dijo,
0: Ajá.
1: todo el trayecto de Nueva York a California, al área de California, a ver, por ejemplo, a Laguna.
0: A Ismael Laguna.
1: Sí, nos dijo.
0: Mira, qué interesante, ¿ah?
1: Y entonces, bueno, toda una interesante conversación. Pero Menotti jugó ahí, junto a Pelé.
0: Sí, eran las figuras de aquella época, los años 70. Luego, después de que el equipo
1: Pero
0: de.
1: nada más había como un equipo bueno, los otros equipos ni
0: Sí,
1: lo
0: pero
1: recuerda
0: es que
1: nadie,
0: bueno,
1: ¿no?
0: no estaban tan organizados.
1: Sí,
0: Recuerde que
1: sí.
0: el fútbol viene a tomar fuerza en Estados Unidos después de la Copa del Mundo de
1: Y
0: 1994.
1: después inventaron aquella situación de que había juzgado un ganador, ¿se acuerda? ¿Cómo le llamaban?
0: Es el gol de oro.
1: No, no, que era como una especie de penal, pero lejos. Sí, así terminaban los juegos. Ya MLS.
0: Sí, sí, sí. Sí,
1: Estaba.
0: de manera innovadora, ¿no?
1: No decirlo, pero la FIFA le dijo: si quieren pertenecer acá, tienen que.
0: Tiene que alinearse.
1: Sí. ¿Cómo se llamaba esa? Eso tenía un nombre. Oh, ¿qué pasó? Que se me olvidó. Bueno, es fácil.
0: Bueno, lo cierto, Lemos Jiménez, es que arranca la cuarta jornada del fin de semana y vamos a reiterar los partidos para este fin de semana. Reitero, en el día de hoy San Francisco cae 8:30 de la noche, Estadio Agustín Muquita Sánchez, invitados especiales para mirar el partido entre

0: Kai San Francisco, Freddy Guarín y Radamel Falcao, dos ex seleccionados colombianos. Y lo que se recoja allí se va a donar a los damnificados del terremoto.
1: Tengo un amigo que fácilmente podría llamarse de igual Guarín. Sí. No por el apellido necesariamente.
0: Ah, bueno. Sí. Entonces, partido para mañana, que continúa la cuarta jornada de la LPF en el estadio Coses por Plaza. El equipo de Humesí recibe al Sporting San Miguelito a eso de las, bueno, en este caso a las 8:30 de la noche, pero anterior a ese partido juegan a las 6:15 de la tarde. El Club Deportivo Universitario recibe el Coclé en el estadio de la Universidad Latina. El domingo 16 de agosto, Herrera recibe al Veraguas United. Este partido es en el estadio, dice aquí, de Santa María. Se me, ojo, no permite aumentar aquí el tema, pero va Herrera de local. Alianza, un partido, hay que prestarle atención, don Lemos Jiménez, dos equipos que están bien en la tabla de posición. El señor, en este caso, Jair Palacio, director técnico de Alianza, luego de este buen triunfo ayer, dice que va a esperar a recibir a Plaza Amador en el estadio Rommel Fernández, 6:15 de la tarde, el encuentro de mañana, y a las, en este caso, el domingo, reitero, 6:15 de la tarde. Y el lunes cierra la cuarta, el último partido de la cuarta jornada, Tauro ante el Deportivo Ara Unido, Estadio Rommel Fernández, a las 8 de la noche. Partidos atractivos, todos en la jornada de la LPF. Don Lemos Jiménez, ¿usted cuál apoya? ¿Cuál es su equipo en la LPF?
1: Yo desde que llegó Cholito Méndez al Plaza, ese es mi equipo.
0: ¿Ah, sí?
1: El día que salga Cholito Méndez ya no...
0: Ya cambia de, sí, de horizonte.
1: No, pero por varias razones, la carrera de Cholito Méndez, desde que estábamos nosotros en deporte, que porque él originalmente jugaba con Atlético Chiriquí, ¿se acuerda?
0: Correcto, correcto. Después, con Fenimor Chávez, ¿se acuerda? Ese sí, gran jugador.
1: Pegado en la zurda.
0: Sí, un y especialista. Había, fue convocado un par de veces a la selección.
1: Y estaba en Smith, era de Boca del Toro.
0: Sí, sí, sí. Era un equipón ese, me encantaba ese
1: y
0: equipón.
1: Y de ahí entonces Martán se fue y se lo trajo.
0: Sí, muy, muy visionario Chicho Martán, porque decía que iba a traer un gran jugador de Cholito Méndez y se hizo el gran... Llegó a ser hasta capitán del equipo de Tauro. Pero mira qué interesante cómo es el fútbol, ¿ah? De verdad, a mí me gustaba ese equipo de Chiriquí. Yo lo vi un par de veces jugar en vivo aquí en Ciudad Capital, en el Rommel Fernández, pero bueno, se fue flateando y más nunca clasificó, Lemos.
1: Siempre, sobre todo el área de Puerto Armuelles, en frontera, en la parte de Paso Canoas, la gente iba desde acá, del lado panameño, al otro lado más, a participar.
0: ¿Cómo es que le llaman ellos? Pero
1: Mejenga.
0: Pero se me adelanto.
1: Mejenga,
0: a
1: Mejenga.
0: Jugar la Mejenga.
1: Sí, y entonces, y en el área acá de Renacimiento, en un lugar que se llama
0: Altamira. ¿Allá donde fue que se desvió Linjuén a...?
1: Siguió recto. No, no sé cómo...
0: Lo que no
1: comprendo es cómo no lo paró la gente de aduana y inmigración.
0: ¿Verdad?
1: Se paró allá en Ciudad Nelly para preguntar dónde estaba el estadio de béisbol. ¿Qué hay, maestro? Aquí no hay béisbol, maestro. Lo más que hay es una Mejenga más tarde.
0: Sí, mi hermano Eduardo Tenzin
1: Linjuén. Dice Linjuén que no, que le preguntan cada rato por eso.
0: Ajá.
1: Que sí es verdad.
0: Que sí es verdad.
1: No, nosotros inventamos eso. Eso no fue cierto, pero yo se la inventé. Y la gente al sol de hoy cree que...
0: Se lo cree.
1: Sí, pero es que usted no puede... Usted intenta seguir recto y no coger a la izquierda, que es para Puerto Armuelle. Usted lo va a parar migración de una.
0: De una vez, Paso Canoa. Bueno, los partidos.
1: ¿Dónde está el pasaporte?
0: Aquí, Lemos Jiménez. Tenemos entonces Conferencia del Oeste, líder de la Conferencia del Oeste, el Veraguas United, con 7 puntos. En el segundo lugar aparece el San Francisco con 6 unidades. Herrera FC tiene 4 puntos. El Club Atlético Independiente tiene 3. El Unión Coclé, 3 puntos. Y en el sótano está el Club Deportivo Universitario con 1 unidad. En la Conferencia del Este, el Plaza Amador es el líder. Tiene 3 partidos jugados, 2 victorias y 1 empate para tener 7 puntos. En el segundo lugar está Alianza con 5. En el tercer lugar, Humesit con 3. Tauro tiene 2 unidades. Ara Unido 2 unidades. y el Sporting San Miguelito 2 unidades. Estamos muy pareja la conferencia del Este, así que va a haber un partido atractivo el día domingo entre el Plaza Amador y el Alianza, partido que se va a jugar en el Rommel Fernández. Reitero, allí, pues, si Alianza gana, se iría arriba en el marcador con 8 puntos. Si el equipo de Plaza gana, llegaría a 10 puntos. Así que digo yo que es el partido como que están los reflectores puestos para el fin de semana. Don Lemos Jiménez.
1: Bueno, sí, vamos a la segunda pausa ya, que estamos llegando exactamente a la 1:31. Oye, el tiempo se va volando.
0: ¿Verdad que sí?
1: No sé por qué, no piensa uno que de pronto no, pero sí.
0: Bueno,
1: vamos. Hace un par de meses yo siento que estaba yo comenzando la escuela primaria en Paso Ancho. Y ya estamos, mire usted, el mes que viene, septiembre, llegaremos a la módica suma de 62 años.
0: O sea, es un señor jubilado.
1: Sí, nos fui con anticipada hace rato. ¿Sí?
0: Oiga, cheque ahí lo que le mandé, por favor, para que me haga la asistencia ahí rápidamente. Mientras tanto, vamos a entonces ir a la pausa, don señor. Acá está el amigo Lucas Manuel. 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
1: Ya le cuento, ya le digo, ya le comparto la información que es importante. 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Vamos a ir a la pausa, de vuelta les tengo algunos otros detalles también de menciones importantes. Bueno, aquí le voy a decir.
0: Óigame.
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0: Oiga, preste la atención ahí, por favor, a la información que le aparece por allí, para ver si hacemos el ajuste rápidamente en cuanto a lo que tenemos para ir a la pausa. Es de vital importancia, don Lemos Jiménez, así que prepárese usted, y cuando está preparado, vamos entonces con todos los detalles. ¿Sí? ¿Estamos listos? Vamos
1: pero,
0: a ver.
1: Pero espérate, ¿qué quiere?
0: Mire.
1: Yo lo vi, pero eso se puede.
0: No, pero aquí rapidito. Es algo.
1: ¿Video o audio?
0: No, audio. Ahí, oye, rápidamente. Pasa un momentito, ¿vale? Ajá. Bueno, le decía entonces que vamos a ir a la pausa.
1: Dele.
0: Sí. 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
1: Pura amenaza.
0: Vamos entonces.
1: Pura amenaza.
0: Ahora sí, a la pausa.
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1: Adelantamos ya, 1:36 de la tarde. Se va el viernes, así que apúrese, señor Hipólito. Viernes, sábado chiquito.
0: Sí.
1: Arrancó. Yo arranqué temprano. Palomino quería que arrancáramos a brindar ya, pues la salsa que pusimos estaba,
0: mire,
1: contagiosa.
0: ¿A usted no le ha pasado que ya la gente quiere desde el viernes por la, del sábado, el jueves por la noche, arrancar el fin de semana, Luca? ¿Ah? Está bien, la gente le gusta. Mire, no hay nada mejor para ser humano que sentirse feliz, que sentirse relajado. Entonces, si usted logra en algún punto de su vida, su fin de semana arranca el jueves, está mucho mejor. ¿No le parece, don Lemos Jiménez?
1: ¿Cómo que se llama Ramos, el que llevaron de San Francisco? ¿El jardinero izquierdo?
0: Elliot.
1: Elliot Ramos. Pues le voy a dar ahorita, fíjese, mientras que avanza el... Estoy aquí poniéndole para ponerle en perspectiva.
0: Ajá.
1: Que los Yankees vuelven y se encajan de un bultazo.
0: ¿El puertorriqueño?
1: Sí. A ver. El trabajo de José Caballero ofensivo es mejor. ¿Tiene cuántos jonrones? 12.
0: Sí, pero es que Caballero tiene mejores números que el propio McMahon, que está en tercera base. Y que
1: 13 jonrones, 41 carreras empujadas, 29 bases robadas, siendo una constante amenaza en los senderos. El OBP, que es el envasarse, 297. Entonces, 241. Promedio de bateo de Elio Ramos, 264. Tiene, no llega ni a 100 con los Yankees, dos hits acaso. 9 jonrones, 3 por debajo de Chema Caballero.
0: Sí, es que esa es la parte que no...
1: 41 no... carreras buenas tiene Chema, 34 tiene el señor Elio Ramos.
0: Se llenan de emoción. Y a veces es la parte que a veces uno no entiende. Yo no sé si...
1: Ayer pusieron a jugar a Chema y a Elio le dieron descanso. Pero además dieron un montón de... Yo no sé cuántos jugadores dieron al final. Pero yo le voy a decir una cosa. Cashman es tremendo paquetón.
0: ¿Usted lo viene a descubrir ahora?
1: No, hace rato lo vengo diciendo. La gente quiere, no, que boom, no sé si boom, pero es que el que contrata es Cashman. Nuevamente se equivoca. Tú no tienes que llevar a nadie para que te, con un perfil más bajo que Chema. Además, en el momento que ellos hacen eso, que todo se dio a, traen a Lombard Jr., en ese momento Chema estaba conectando bien. Ah, no, que Elio Ramos, se acabaron los problemas. Yo pensé que era el mínimo Baby Ruth, pero que resulta que es casi un bulto. Como dice un amigo mío, amigo suyo también.
0: Sí.
1: No hay ni cómo compararlo. Me parece que un, además tiene todos los ingredientes para que aparezca Chema en todos los días de la alineación. Ahora, ¿qué va a pasar cuando traigan a todos los jugadores? Belling, Stanton, que no sé si vuelva, Jots y el jardinero central, el zurdo del Lefil, ahí van a haber movimientos. ¿Quién va a salir? Spencerión. ¿Por qué? Porque pueden bajarlo todavía. Cuando regrese Carlos Rodón, también van a haber afectaciones en algunos pitchers que pueden bajar. Pero reitero, el movimiento de los Yankees con relación, bien con García Jr., excelente, sobre todo que es zurdo, ha estado bateando bien. Tiene muchas posibilidades porque la pared del jardín derecho está más corta. Pero creo que con Ramos no tenían que hacer ese ningún tipo de movimiento. Me da la impresión que al final hacen algún movimiento para decirle al fanático, aquí hicimos algo, aquí traemos.
0: Ahora, la pregunta es complicado porque, fíjate, el tema, la verdad es que el tema de los Yankees es la producción, Lemo. O sea, los Yankees, a pesar de ser el equipo que más cuadrangulares tiene en la Liga Americana, pierden muchos partidos porque ellos o son cuadrangulares y ya, porque su cuerpo de picheo no está mal. Aquí hay temas que no están siendo oportunos y cada vez el equipo de Tampa le saca más partidos. Yo creí en algún momento que podían acercarse a Tampa y por qué no ganar la división este de la Liga Americana, el equipo de los Yankees. Sin embargo, cada vez se aleja más el equipo de Tampa, Lemox.
1: Me da risa lo que la inteligencia le pregunta, para que usted vea que usted tiene que tenerlo de apoyo, pero no necesariamente. Dice, Elio Ramos es un verdadero jardinero natural, el perfil de él. A Caballero es un utility. Entonces, a pesar que el puertorriqueño ha tenido debilidades métricas cubriendo el jardín central en las últimas temporadas, posee experiencia diaria, la fuerza del brazo, pero al final de cuentas resulta que es natural, pero el utility tiene mejores números. Y lo dicen ellos mismos, no entiendo. Dice que tiene en los jardines gran alcance y velocidad, pero que con preferencia al cuadro interno. Entonces dice potencia en los brazos, experiencia cubriendo rutas largas de elevado, pero bueno, ahí está, no sé. Ahí está la inteligencia no tan al día. No tan inteligente. En conclusión, si necesita un pelotero para resguardar los jardineros, él los Ramos, aunque bate menos, dejando a Caballera para el infield, pero si infield no batea, tiene que hacer carreras hay que hacer.
0: Pero vamos a ver lo que ha estado jugando en este caso, en esta temporada más, que ha sido en campo corto, segunda y tercera. Si tú vas a comparar, porque esto es un tema de números, evidentemente que uno es americano, el otro es latino, y seguramente dicen que esas posiciones son para postes, normalmente la primera y la tercera base son para gringos, pero vaya, los Yankees es un equipo que tiene mucha exigencia, y si tú lo vas a exigir por la producción, tú vas a tener que ver que los números de Chema Caballero son mejor que de McMahon, tanto defensiva como ofensivamente.
1: Aquí le voy a dar ofensivamente, promedio de bateo de Caballero 241, McMahon 218, carreras empujadas Caballero 41, McMahon 31, base robada Caballero 29, McMahon tiene 3 bases robadas, jonrones Chema 12, McMahon 10, porcentaje de envasarse Caballero 297, es mayor que el de Ryan McMahon, que tiene 284.
0: Eso, y si usted ve la parte defensiva, ¿cómo está? Digo, Caballero ha demostrado mucha calidad en todas las posiciones que ha jugado. Entonces, dice uno, bueno, ya es un tema de técnico, ¿no?
1: Sí, pero eso hoy en día con las métricas ligerito lo dejan expuesto ante la opinión pública.
0: Sí, pero si va a estar expuesto y no hace el cambio, significa que no, el técnico le gusta al jugador.
1: Pues no, en Nueva York... Usted ve que, por ejemplo, yo soy de los que creo que Caballero lo tiene la prensa y la afición jugando. Eso es lo que yo creo. Dice, la defensa de McMahon supera, dice aquí, la supuesta inteligencia, que no sé si es tan inteligente, y métricas de rango avanzado. Aunque Caballero destaca con mayor versatilidad en posiciones del cuadro. Dice, out en el promedio. Ryan McMahon registra 4 out y asistencia, porcentaje 88 sobre 71% en ese tipo de jugadas en tercera base. En brazo, McMahon tiene 84.7 de promedio hacia la primera base y Caballero promedia en los tiros de tercera a primera 81.5 millas por hora. Valor de fildeo, fielding round bowling, Ryan con un promedio de +2 frente a un promedio de 0, es decir, ni positivo ni negativo de Caballero. Ahora le voy a decir algo de un amigo mío que viajó a Nueva York. Rol principal de McMahon ofrece experiencia élite fija en tercera base, mientras que Caballero aporta versatilidad de alto nivel jugando como campo corto, segunda y tercera. La posición real de Chema de mayor, digamos, defensa en el campo corto realmente. Así que está cero.
0: Bueno.
1: ¿Qué pasa? Que dice que... Escucha esto, Manuel Palomino. un amigo que llegó a, iba allá del interior, no sé si de Los Santos, de Chiriquí. Y usted sabe, cuando va llegando a cualquier aeropuerto, el mismo capitán comienza a hablar, ¿no? ¿Usted lo ha escuchado?
0: Ajá.
1: Y entonces comienza a decir, cuando lleguemos serán las...
0: Media hora, sí, será, estaremos aterrizando.
1: Serán las 10 de la...
0: El aeropuerto internacional de Tocumen.
1: Será, no, está en Nueva York.
0: Ah, ok.
1: Serán las 10 de la noche, y esto y el otro, y ta. Temperatura al llegar a Nueva York, 0 grados, dice este amigo mío, dice, oh, me salvé, 0, ni frío ni calor, 0. ¡Cero grado! ¡Ni frío ni calor!
0: ¡Salvaje! Es de malo. Oye, estábamos ahí a la espera. Dice que en 10 minutos se conecta. ¿Nos alcanzará? Está complicado.
1: Estamos en la raya. Vamos a ver.
0: Dice que... vamos a ver. Don Lucas, si me comentas, está por allí el amigo Luis Nava desde Alemania. Entonces, para que nos actualice en cuanto al mundial de flag football.
1: Dice, Hipólito, dice un oyente, es fanático de los Yankees, pregunta, ¿está sufriendo eso de Tampa que se aleja? Estoy escuchando por la radio y tengo una gana de llorar, porque él dice que por ética profesional no hay que tener ningún equipo.
0: ¿Quién dice eso?
1: Un amigo suyo.
0: Ah, yo no sé quién será.
1: Es que usted ha dicho aquí, se viste de esa carpa de impoluto, y de el más objetivo, dice, no, los periodistas no podemos tener equipo. Entonces con los Yankees dice que sí, no entiendo.
0: ¿Quién dice eso?
1: Ah, bueno, pero ¿es verdad que no van los Yankees o sí?
0: Eso lo inventa usted. Eso lo inventa usted, don Lemos Jiménez.
1: Ahora, oiga, sí.
0: Por ahí va a estar en algunos 2 minutos, dice Luis Navas, para ver si rápido por acá tenemos una actualización del Mundial que se está jugando en Alemania y que, bueno, Panamá reaccionó en el tema femenino, en el masculino, hasta ayer tenía una victoria, así que vamos a estar pendientes de eso rapidito, dice Lemos Jiménez, el amigo Luis Navas, pájaro, se llama el papá, ¿no?
1: Estoy viendo que nadie está de acuerdo con el pido, la sacada Axel Valdés.
0: Sí,
1: le han caído, pero...
0: Lo están masacrando.
1: Sí, pero bueno, yo soy hermano de pido, así que no tengo problema. Sí. No sé, al final... Yo le voy a decir una cosa, no, la idea no está tan mala pensando en la posibilidad de caer justamente contra Dominicana en el cruce. No es mala en ese punto. Usted tendría básicamente 3 abridores, 4, que puedes de pronto enfrentar a un equipo tan poderoso como el equipo de República Dominicana. No es un tema tan cuestionable. Yo no lo habría hecho, porque yo no lo habría hecho, creo que además... de no tener ese criterio, nunca voy a dirigir a ese nivel, así que es el punto.
0: ¿Qué pasó?
1: No, ya yo no voy a decir nada porque usted dice que soy yo el que digo, así, no voy a decir nada. Voy a caerme callado.
0: Hay que inventar.
1: No.
0: Inventa. Oiga, ya... dice, está el amigo, en este caso Luis Navas, ¿no? Hombre, qué pena, porque si no está, dice que ya está conectado acá, no sé, ¿será que se conectó en otro Zoom y no es el nuestro?
1: Tiene que ser el que te mandó ese.
0: Yo le mandé el que teníamos ayer, don Lemao Jiménez.
1: Ese es.
0: Ese mismo.
1: Sí.
0: No aparece.
1: Y estamos, bueno, todavía nos quedan ahí básicamente 6 minutos. Sí, con ese tiempo sí podemos tener la información. Vamos a ver si logramos entonces la conexión.
0: Ahora sí.
1: ¿Sí?
0: Ahora sí. Sí, bueno, vamos rapidito con Luis Navas. Buenas tardes, bienvenido al Lunch Deportivo. Hipólito Murillo te habla en compañía de Lemos Jiménez. Ya sobre el minuto, sobre la parte final, tenemos unos 3-4 minutos para que nos actualices, Luis, de cómo está la representación de Panamá, tanto en la categoría femenina como masculina de este Mundial de... fútbol, flag fútbol, como le digo yo. Buenas tardes, bienvenido.
7: Buenas tardes. ¿Me escuchan?
0: Sí, alto y claro.
7: Oye, muchísimas gracias nuevamente por el apoyo, por todo el cariño que nos están brindando. Les tengo la buena noticia que nuestras dos selecciones, la femenina y la masculina, se han clasificado a los cuartos de final. O sea que ya estamos entre las 8 mejores selecciones del mundo en ambas ramas. Esto es un hito importante, el objetivo inicial que nos habíamos planteado. Y bueno, ahora a batallar con mucha categoría, con mucha garra, contra rivales conocidos. Las mujeres van contra el equipo de Gran Bretaña. Nosotros nos enfrentamos con ellas ya en Finlandia en un partido muy cerrado, donde ellas nos sacan precisamente de carrera a playoffs. Y los hombres vamos contra México, que tuvimos también un partido muy reñido en el Continental en Panamá. Así que son dos rivales con los cuales ya nos hemos enfrentado recientemente y que hemos tenido unos partidos bastante apretados.
0: ¿Para cuándo son los cruces, Luis, tanto en la categoría femenina como la masculina?
7: Ya el día de mañana. Oh. Ya mañana tenemos los cruces, primera parte de cuartos de finales en la mañana. Luego, Dios primero, si pasamos a semifinales, sería en la tarde. Y ya entonces lo que serían los juegos de campeonato y de tercer lugar el domingo.
1: La hora para estar pendiente. Hora de acá, pues, no de ustedes.
7: Acabamos de llegar, como le había comentado a Hipólito, acabamos de llegar al hotel. Recibimos el calendario hace poco. No lo tengo a mano ahora mismo.
1: Ok.
7: Pero se los comparto para que lo tengan.
1: En las redes la podemos compartir.
0: Correcto. Sí. Ahora, Luis, obviamente que, como ya tú dices, ambos equipos tienen rivales complicados, pero se puede hacer el trabajo, tratar de meterse en semifinales. Y reitera entonces el método de clasificación que tú dices, más allá de intentar ganar el título en ambas categorías, también está el tema de la clasificación a los Juegos Olímpicos, que me parece a mí, reitero, sería muy importante para Panamá.
7: Es correcto. Ahora mismo, entonces, nosotros estamos, vamos a ir a pelear con todo para pasar a semifinales. Semifinales sería importantísimo en nuestras aspiraciones, ya que clasifican dos equipos que no sea Estados Unidos. Estados Unidos es el único clasificado, así que los dos equipos que lleguen más alto que no sea Estados Unidos se clasifican directamente a los Juegos Olímpicos de Los Ángeles 28.
0: Hombre, estamos encaminados. Entonces, Luis, para que te despidas, porque ya estamos
1: sobre la hora
0: acá, algunas palabras finales y bueno, las vibras positivas para ambos equipos.
7: Nuevamente reiterarles el gran cariño que estamos recibiendo de Panamá. Tengan por seguro que nuestras selecciones lo están dejando todo en la cancha para llevarnos a la clasificación, llevarnos a ese sueño olímpico. Así que síganos apoyando, síganos en las redes y mándenle todas las buenas vibras a los muchachos que lo están dejando todo acá.
0: Bueno, amigos oyentes del Lodge Deportivo, fue Luis Navas. Te decía que al principio, pero entiendo que por tus ocupaciones no podías conectarte antes y ya pues acá se nos acaba el tiempo. Así que para que se despida de la afición, vamos a estar pendientes durante el fin de semana y seguro vamos a tener la noticia positiva de ir por el campeonato y, ¿por qué no?, clasificado a los Juegos Olímpicos.
7: Así es. Muchísimas gracias a todos, gracias por el apoyo y estén pendientes a las redes, que les seguiremos trayendo alegrías.
1: Listo, gracias. Ha sido Luis Navas desde Europa compartiendo los datos referentes al campeonato. Estamos en pelea. Sí. El flag football. Deporte que en las próximas Olimpiadas tendrá un sitial y que podría constituirse, escuche esto, si Panamá lo logra, en el primer equipo de deporte colectivo en clasificar después del año 1968.
0: Por eso le digo, o sea, estamos dándole seguimiento, sí, a esto, Lemo, porque nos parece de mucha, pero de muy alta importancia. Así que, Dios primero, pues, tengamos esa posibilidad. Y buenas noticias durante el fin de semana, Lemo Jiménez.
1: Totalmente. Oye, 1:55 de la tarde, el tiempo se fue, no hay manera. Así que, viernes cultural, sábado chiquito, bueno, será el lunes.
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4: Muy buenas tardes, estimada comunidad de Mi Marca Suma. Hoy viernes 14 de agosto del año 2026 nos encontramos nuevamente transmitiendo en vivo y directo desde Arcamedia 97.7 FM, aquí en su cabina bien refrigerada, menos mal porque hay bastante calor, y por aquí me encuentro con la cabina full, cosa que me encanta. ¿Cómo está? Pero primero hay que saludar aquí a la dama del corazón a su lado el día de hoy. ¿Cómo estás, querida Iracema?
5: Bien, bien, bien, Dalana, muy contenta porque, como tú lo acabas de expresar, el hecho de que hoy tengamos la cabina llena y también contemos con nuestro director que está aquí hoy nuevamente presente, que yo se lo digo cada vez, el hecho de que él esté aquí cerquita a nosotros, ¿verdad?
4: Que bueno, pero él dice siempre que está presente, pero puede ser que esté ausente. Así que bueno, saludamos a nuestro querido embajador de la sostenibilidad, Rubén. ¿Cómo estás el día de hoy? De verdad que nos encanta porque nutres bastante.
6: Muy bien, aquí viendo las noticias.
4: Aunque cuando Iracema y yo estamos solas no nos queda tiempo. Siempre estamos aquí hablando y nos robamos el tiempo. Y saludamos también en la cabina a nuestro apreciado César, como siempre por allá está. Bueno, me encantaría hoy, es viernes de Juguemos Limpio, porque jugar vivo no suma ni a nuestra vida ni a la patria. Pero antes de entrar en materia con el invitado que ya está por aquí, me encantaría saber si tienen algún tipo de noticias que quieran refrescar, reflexionar. Sí. Cuéntanos, Iracema.
5: Yo quiero, más que una noticia...
4: Reflexión.
5: Es una reflexión porque, bueno, por temas muy personales, he tenido que estar yendo con frecuencia al oncológico. Uh-huh. Y hay un tema que me preocupa muchísimo, Rubén, y es las condiciones... en que todos los pacientes que llegan al oncológico, no por el personal, porque gracias a Dios tenemos un personal, y hay que decirlo, muy humanizado en el Instituto Oncológico, pero hay una situación real. No hay suficientes sillas para que las personas se sienten. Y hay personas que llegan del interior 3 de la mañana, 4 de la mañana. Entonces yo creo que es un tema de tener una cantidad de sillas plegables, que en la medida que se van requiriendo, la persona pueda ir a un determinado punto, recoger la silla plegable y ponerla en un lugar donde la persona pueda y después la devuelve a su sitio. Yo creo que si el oncológico no tiene para comprarlo, mira, hay muchos hoteles, muchos bancos que renuevan todo su mobiliario todos los años. De repente, pedirle a alguien de buen corazón que pueda poner esto a disposición del oncológico sería fabuloso, porque hay que tener consideración con tanta gente que está pasando, de verdad, hasta que vienen ya en una situación de nerviosismo y de incertidumbre, el hecho de que no tengan una silla ahí, tener que estar parado 3-2 horas, eso es mucho para esas pobres personas.
4: Así es, y bueno, Iracema, gracias por esta reflexión y por este llamado de atención. Y ser voz de la situación que está pasando ahí, porque bueno, de cadena en cadena podemos ir generando soluciones todos. Rubén, ¿tú tienes algo que comentar? ¿Nos vamos a corte o qué hacemos?
6: Bueno, cuéntame. Vamos a comentar, a compartir las declaraciones que ha hecho el secretario de Guerra de Estados Unidos en su visita a Panamá recientemente, Pete Hegseth, donde señala de que tenemos más tropas aquí de las que hemos tenido en mucho tiempo. Y ante la pregunta de si Estados Unidos reabriría bases militares en Panamá, Pete Hegseth habló de fuerzas rotativas y opciones mutuamente beneficiosas. Se le preguntó si considera Estados Unidos a largo plazo reabrir bases militares en Panamá. Esta fue una de las preguntas que un periodista estadounidense le formuló al secretario general de Estados Unidos, Peter Hegseth, durante su visita a Panamá. Trabajamos en asociación con Panamá y en este momento con fuerzas rotativas y en conversaciones constantes sobre lo que los beneficia a ellos y nos beneficia a nosotros. Creo que vemos muchas opciones mutuamente beneficiosas, respondió el hombre fuerte del Pentágono el miércoles 12 de agosto durante su visita en curso sobre el entrenamiento del operativo en la selva en la antigua base Sherman en Colón. Estados Unidos devolvió esa base a Panamá en 1999 junto con el resto de las instalaciones militares como consecuencia de los tratados Torrijos-Carter. Actualmente opera en esa zona bajo la figura de fuerzas rotativas que ampara el memorándum de entendimiento que Panamá y Estados Unidos países firmaron en abril del 2025 durante la primera visita de Hegseth al país. Tenemos más tropas aquí en asociación con Panamá de las que hemos tenido en mucho tiempo, manifestó el secretario Hegseth. Y añadió, tenemos un nuevo memorándum de entendimiento con Panamá. Nuestra asociación aquí en Fort Sherman y en la escuela de Selva se ha expandido, manifestó. Sobre el canal, Hegseth dijo que el presidente Trump ha sido claro. Estados Unidos construyó ese canal. Lo aseguró con la sangre y el sudor de muchos estadounidenses. Y es una pieza clave del terreno, afirmó. Vamos a defenderlo. Asegurarnos de que ningún otro país pueda jamás ponerlo en riesgo, añadió. También le consultaron sobre si Estados Unidos avanza en recuperar el control de la vía Hegseth. Habló de defensa conjunta y de socios, país por país. Está claro que Estados Unidos es el socio preferido, afirmó. Sobre el ejercicio Panamax, que concluyó este jueves con el simulacro en la Bahía de Panamá, manifestó, estamos haciendo el ejercicio más grande de las décadas anteriores aquí en Panamá. Panamax es un ejercicio estratégico para defender el canal de Panamá, que de paso es indefendible. Según el secretario, las maniobras prácticas sobre el terreno no ocurrirían en el Istmo desde hace 14 años. Tema que también ha recalcado el embajador Marino Cabrera. Hegseth también habló como jefe de la coalición de las Américas. Y este es un tema que nosotros debiésemos
4: hacer. Sí, justo estaba pensando.
6: Un programa. Uh-huh. Invitar de nuevo al doctor Arbeláez, porque esto tiene muchas implicaciones en el campo del derecho internacional, ¿no? Esta coalición que se está haciendo de los países de las Américas contra los carteles. Y es un bloque que recientemente se sumó Colombia como miembro número 19. Y pues Panamá participó también, así que es menester de que nosotros estemos bien claros sobre las implicaciones que esta nueva coalición va a tener y sobre todo con el tema de la soberanía de cada país. Si se está en una forma implícita haciendo una renuncia relativa a la soberanía absoluta de cada uno de nuestros países. Así que es un tema pendiente que debemos ver con detenimiento y con mucha lupa. Sobre lo del canal, yo quise traer este tema porque, hombre, el canal es parte fundamental de la historia de Panamá. Y el que hable del canal está hablando de la historia del país, está hablando de los sentimientos más profundos de la nación panameña que giran en todo lo que fue esa lucha de recuperación de nuestra soberanía y del canal de Panamá, que son dos temas, entonces, que habían sido de una u otra forma conculcado por parte de la potencia de Estados Unidos, de Norteamérica, y que se logró poner coto con los tratados Torrijos-Carter. Veo que el secretario de Guerra ha cambiado un poco el discurso y el planteamiento a lo que originalmente estaban hablando cuando iniciaron su gestión de una recuperación del canal de Panamá, lo cual es tranquilizante de que ya haya un respeto, que se está hablando de socios y que se vea con, aunque todavía creo que ese planteamiento de que el canal lo construyeron ellos se ha desfasado pues con el tiempo, porque evidentemente de que el canal viejo ya pasó a segundo plano, el canal nuevo, que es el que construyó Panamá,
5: y ese es el que está
6: realmente. El canal que factura.
4: Sí, ese es otro capítulo. Ese es otro capítulo ya.
6: El canal quedar grande. El otro es una barrotería. Y este nuevo es un supermercado. Esa proporción.
5: Así es. Entonces, pero yo también quiero añadir a lo que tú hablas, Rubén, y lo que el secretario de Guerra acaba de decir, es que las tropas norteamericanas están desde antes de esta gestión de este gobierno, tienen disimuladamente, pero todo el que sabe que en Darién ellos están presentes conjuntamente con muy cerca de Senafrón, ellos tienen su base y ellos van, vienen, entran, y tienen todo su equipo de seguridad ahí. O sea, lo que han hecho ahora será un poco hacerlo más visible a través de este documento de entendimiento que han firmado las partes, pero que sí tiene una connotación desde el punto de vista del tratado de neutralidad, y eso es preocupante. Sabemos que eso, mientras la línea en Estados Unidos esté en manos de personas muy conservadoras, esto no va a cambiar. Esto cambiará algún día si existe un cambio en esa política, si en noviembre hay una situación diferente que obligue a cambiar el tono y las perspectivas como que se han visto desde el punto de vista de la administración Trump. Bueno, así que, bueno, esperemos.
4: Con esta reflexión de Iracema y la mención de Rubén, queda la tarea de mi parte de armar este programa y nos vamos a ir al corte comercial, al primero, para entrar en materia con nuestro invitado que quiere hablar. Ya volvemos.
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4: Y por aquí estamos de vuelta, ahora a entrar en materia con un invitado que es frecuente, súper especial, lo extrañábamos, profe, ya estoy aquí diciendo quién es. Bueno, el programa de hoy está inspirado en nuestro segmento de entrenar valores y un escrito, una reflexión que recibimos del profesor Víctor López, que cuando la leímos nos hizo detenernos, porque habla de cosas profundamente humanas, habla de algo que particularmente en Mi Marca Suma impulsamos: nuestra necesidad del otro, de comprender que ninguna persona se construye completamente sola y que las metas compartidas pueden adquirir un valor mucho mayor cuando aprendemos a trabajar desde la humanidad, la gratitud, la aceptación y la entrega. Pero no voy a hablar más y voy a leer el escrito para que todos entremos en contexto. Dice así: amar es aceptar al otro como es y dar gracias por tener a ese ser humano, con sus luces y sombras, sin importar su edad ni otras características humanas que lo hacen frágil y a veces difícil de soportar. Los humanos verdaderos fallamos y nos levantamos. Pedimos perdón y recomenzamos, pero primero reconociendo nuestras fallas. Es lo ético y nos hace crecer. No hay ningún ser humano que solo pueda lograr lo que desea, pues las metas compartidas son más valiosas que tu simple meta individual. Pero la colectividad requiere esfuerzo, humildad, gratitud, aceptación y entrega. Años de fe y humanidad nos han enseñado que esto es lo que hace realmente sostenible los procesos. Magnífica Humanitas. Profesor Víctor López. Este texto, quiero también hacer referencia que Magnífica Humanitas, que significa Magnífica Humanidad, es el nombre de la primera carta encíclica del Papa León dedicada a la custodia de la persona humana en tiempos de inteligencia artificial. Y hay una preocupación profundamente vigente detrás de ella. En medio de un desarrollo tecnológico extraordinario, ¿cómo hacemos para que el progreso no nos haga perder aquello que nos hace humanos? Porque la tecnología puede evolucionar, la inteligencia artificial puede multiplicar nuestras capacidades, podemos ser más rápido, más productivo y más eficientes. Pero hay cosas que ninguna tecnología debería sustituir: nuestra conciencia, nuestra responsabilidad, nuestra capacidad de amar, de reconocer al otro, de servir, de construir y de preservar la dignidad humana. Y aquí entonces enlazamos el tema. El profesor Víctor escribe desde su experiencia espiritual, pero también desde su experiencia profesional, y por eso es que es invitado hoy de Mi Marca Suma. Como ya saben, o los que no lo conocen, él es ingeniero y docente con años de trayectoria en la Universidad Tecnológica de Panamá. Es investigador y apasionado de la automatización y la innovación digital. Profesor Víctor, ya no hablo más, se lo prometo, ahora le toca a usted. Bienvenido a Mi Marca Suma para que nos aporte todo ese valor que puede interlazar, ¿verdad? Conectar desde lo que significa la humanidad y la tecnología con este tema tan interesante.
8: Muchas gracias a Mi Marca Suma y a todos ustedes, mis directos amigos que están acá y todos los que nos escuchan. Nunca pensé que me iban a invitar por este escrito que escribí como lo recibieron
5: la madrugada
8: a las 5:56, pero yo empecé a escribir como a las 3 de la mañana reflexionando. Sí. Y entonces yo, después que hago esas reflexiones...
4: Y yo le respondí como a los 5 minutos.
8: Sí, como a los 5 minutos. Entonces tenemos la tanda de los de trasnochados o lo que
4: el
8: nos...
4: El club deben, de las 5 de la mañana.
8: Exactamente. Y más que nada porque he estado... Luego que salió Magnífica Humanita...
5: El 15 de mayo.
8: El 15 de mayo. Me he quedado reflexionando muchísimo acerca de la visión de la Iglesia, que sin necesidad de hacer una declaración de creencia ni fe, vamos a decir, desde el punto de vista del humanismo, sí, pone una marca muy clara entre lo que es la tecnología, que es una herramienta más para ayudar al hombre, y lo realmente esencial, que es el ser humano. Y el hecho que el ser humano no se deshumanice desconectándose del otro y de su otredad, como me enseñaron alguna vez en un diplomado de gestión cultural, ¿no? Entonces eso de otredad no lo sabía mucho, ¿no? Lo hizo un antropólogo. Yo como de ciencias computacionales me quedé, ¿y este antropólogo qué me va a enseñar? Sin embargo, me enseñó muchas cosas. Y La preocupación que se tiene, que creo que es compartida por el Papa León y no solamente él, es muy importante que se establezca que para el desarrollo de la humanidad, para la sostenibilidad de esa humanidad, es necesario que nos volquemos a nosotros mismos y al otro. Porque no existe herramienta humana, ni creada, ni la que venga, que va a poder resolver los problemas humanos. Porque el ser humano es el único que tiene conciencia, y eso lo hemos conversado antes. Y justamente en tiempos de inteligencia artificial, el Papa León, y me refiero a ella porque realmente estaba pensando en eso y reflexionando en eso cuando hizo el escrito, se remonta en esta encíclica
5: al Romano,
8: a Rerum Novarum, uh-huh, ¿no? O sea, de las cosas

0: Ahora, ¿cómo llega la verdad al otro lado? Si es que lo que llega es verdad. Porque si estamos viendo las nuevas tecnologías ahora mismo, lo que nos llega cada rato no necesariamente es verdad.
1: Ese es uno de los mayores problemas
0: Correcto.
1: Que veo.
0: Y entonces, ese proceso tecnológico que ha ido incrementándose, nos está deshumanizando.
2: Uh-huh. Sí, señor.
0: Y entonces nos separa. Uh-huh. Algo que nos puede unir realmente nos lleva a separar.
1: Y en esa separación el problema es gigante.
0: Gigante. Entonces hay que regresar a los principios básicos, a los valores y a aquello que nos permite a nosotros poder tener convivencia. La tecnología informática, que hay variadísima, y sobre todo la inteligencia artificial, sigue avanzando. Eso no quiere decir que sea mejor. ¿Okay? ¿Por qué? Porque precisamente lo que se está haciendo, y hace un rato escuchaba, con respecto a la defensa compartida de algo que ni siquiera se puede defender bien, que se llama el canal. Uh-huh. No importa cuánta tecnología tú le pongas, hoy día es indefendible. Pero en nombre de esa tecnología, entonces tú separas pueblos, separas ideas, separas a las personas y haces ciudadanos de primera y segunda categoría. Eso va totalmente en contra de la sana convivencia, de la justicia y la equidad.
1: Es que cuando separas ya le das espacio al odio. Entonces ahí hay un problemón gigantesco.
0: Y eso de que nos unan, en realidad nos están separando. Uh-huh. Entonces la llamada precisamente se da en el contexto de que yo tenía que ir a dar una clase a estudiantes de primer año. Y no era sobre precisamente temas sociales ni humanísticos, era sobre tecnología. Pero el mayor enfoque que había en ese momento es, bueno, la inteligencia artificial no va a resolver todo. Yo tenía que buscar un argumento para decirles a ellos, mira a tu compañero de al lado. Ese muchacho viene desde Chepo. A las 7 de la mañana tiene que tomar clases. Tú te puedes imaginar qué hora se paró él. O el otro que viene desde Chorrera o de Panamá Oeste. ¿Dónde vives tú? Ah, yo vivo aquí en El Dorado. ¿Tú ves cuál es el impacto? Aunque yo venga al salón de clases y yo a veces me quejo de que no me están poniendo atención, yo no sé en qué condiciones esa persona viene de su hogar. Yo no sé cuál es su realidad. Yo no sé cuáles son las situaciones que él tiene que enfrentar. Ya suficiente con el tiempo que tiene que pasar una hora, dos horas en un autobús o en un metro mientras hace todos los transbordos. Entonces, todas las actividades que nosotros hacemos están desconectadas de la realidad de la persona. Y se supone que en muchos lugares, ahora que escuchaba lo del oncológico, yo tuve cuatro personas cercanas a mi familia con cáncer y las cuidé a todas en 5 años. O sea, todos se fueron uno detrás de otro en 5 años. Mi papá, mi mamá, mi abuelo, mi suegra. Quiere decir entonces que cuando empezamos a ver automatizaciones de sistemas de salud, que a nadie le explican cómo usar esas plataformas, que no tienen inteligencia artificial, son aplicaciones sencillitas para sacar una receta, sí, para poder inclusive tratar de conseguir tu CEPANIM. Y no se piensa en cómo ese otro va a llegar allí, sino que se asume que esa brecha no existe porque todo el mundo tiene un celular, todo el mundo lo sabe usar, todo el mundo tiene data y todo el mundo sabe cómo hacer para usar una aplicación. Estás desconectándote de las necesidades del otro, no pensando en el otro. Y cuando uno ve eso, uno dice, bueno, a mí no me interesa, total, yo estoy bien, ¿no? Yo voy a ser el próximo Bill Gates, los estudiantes, ¿no? Sí. El próximo Mark Zuckerberg, yo voy a hacer mucho dinero. Sí, pero ¿y quién te va a comprar?
1: Ya va, los estudiantes, empresas, o sea,
0: No
1: solamente estudiantes.
0: Claro, yo digo los estudiantes porque el tema acá es que cuando tú escuchas a un estudiante hablar eso, la pregunta es ¿de dónde lo aprendió? ¿Qué modelo está copiando? Entonces, los modelos a replicar, esos son.
2: Uh-huh. Víctor, pero es que esos modelos los han vendido precisamente las redes sociales, lo ha vendido todo el sistema este de que, bueno, si tú estás en tecnología y eres un gurú de lo mismo, tú vas a ser súper millonario y vas a ser lo que está haciendo Elon Musk y lo que están haciendo todo eso. Y cuando tú comienzas a ver la cartilla detrás de cada uno de esos, te vas creando terror de todas las cosas donde ellos han estado articulando y poniendo dinero precisamente para seguir avasallando al ser humano, para seguir avasallando y haciendo cosas que van en contra de la moralidad y contra el yo ser humano.
0: Y es que precisamente...

0: Exactamente, es ahí donde vamos, ¿no? A mí me sorprendió gratamente que uno de los cofundadores de Anthropic, que justamente es el que hay, el que tiene la herramienta Claude, ¿no? Que es competidor de ChatGPT y todo. Y de hecho, el otro cofundador fue uno de los que trabajó en OpenAI para crear ChatGPT y que se separó cuando no le escucharon diciendo hay que poner líneas éticas, límites, cuestiones de seguridad. No, no hay tiempo para eso. Todo vale. Lo que tenemos que hacer es ver cómo va a suceder todo. Bueno, de la misma manera yo puedo soltar un virus para ver cómo va a suceder todo, ¿no? Básicamente lo que mandaron fue lo que generó, si lo quiero nombrar de alguna forma, con ChatGPT, Google por muchos años. Yo sé que ahora estoy yendo hacia la parte de tecnología, pero Google por muchos años tuvo todo eso que se ve ahora, pero por años en Google Mind, y no lo liberaban. Y es más, ellos no lo liberaron. Lo liberó la gente de OpenAI, que usaron los algoritmos que eran públicos, porque se publican en los artículos, pero Google no lo liberó porque consideraba, en mi opinión, que
1: Eras
0: el
1: un
0: mundo no
1: nicho
0: estaba preparado
1: preparado,
0: para
1: por
0: eso.
1: supuesto.
0: Como no estaba preparado su mente, su conciencia para procesar eso, mucho menos ya estaban con las redes sociales y en medio de una pandemia, se aprovechó una coyuntura como que, bueno, vamos a experimentar con todo. Y hemos visto cómo a la gente de Anthropic, en cierta manera, los echaron a un lado porque precisamente se negaron a incluir herramientas de inteligencia artificial en armas de destrucción masiva. Porque decían, es que yo no te puedo garantizar que eso va a salir bien. Porque en este momento no hay inteligencia artificial que garantice que va a ser correcta todo el tiempo. Lo mismo pasa con el ser humano. El ser humano tiene fallas. Por eso uno se equivoca y uno se levanta. Pero precisamente lo reconoce su error. La pregunta es, ¿la inteligencia artificial va a reconocer su error?
1: Así es.
0: Si él ni siquiera sabe qué es un error.
1: Exacto.
0: Ni siquiera comprende lo que es fallar. Tampoco sabe el efecto neto de sus implicaciones. Entonces te estás olvidando del otro.
2: Por eso es que la inteligencia artificial no debe controlar. Nosotros tenemos que tener el control como seres humanos, pero tenemos que estar arriba de ella, no por debajo para poderla comprender y dirigir.
0: Correcto, y eso lleva a que nosotros tenemos que insistir, y posiblemente ahí es donde está el discurso de lo que yo estoy conversando, que nosotros, el ser humano, y esto lo veía con mis amigos de neurociencia, el cerebro humano, por evolución, es una máquina de buscar el mínimo esfuerzo posible. Y tiene que ver con su sostenibilidad. O sea,
2: Con la protección
0: por
2: de
0: la
2: la
0: protección.
2: energía
0: Si yo
2: que
0: no,
2: tiene
0: si
2: que
0: yo uso menos energía para resolver un problema, yo estoy
2: Pero
0: bien. Entonces me ponen inteligencia artificial para que piense por mí.
1: Imagínate. Sí.
0: Y entonces, ¿cuál es el efecto neto? Yo
1: Menos.
0: estoy desmejorándome.
2: Claro.
1: Complicadísimo.
0: Y entonces ese es el tema. Me estoy olvidando de mí y me estoy olvidando del otro. Si yo soy docente y te prohíbo usarla, bueno, eso es parte de. Pero el tema no es prohibir, el tema es gestionar cómo funciona, cómo beneficia. Si eso es así, no usemos celulares, no usemos automóviles, no
2: Ni
0: usemos
2: los mismos
0: redes,
2: cuchillos
0: ni los
2: de
0: cuchillos ni
2: cortar,
0: nada.
2: porque es la misma herramienta,
0: Correcto. Y
2: exactamente.
0: el tema es, si estás en el tema educativo, que ha estado algo así como, me parece que ha estado un poquito álgido
2: Un poquito
0: últimamente,
2: en estos
0: últimamente.
2: días.
0: Estás acabando con la reserva de cambio generacional de manera sostenida. En los Estados Unidos y en otros lugares, investigadores han establecido que en las generaciones posteriores cada vez tienen su IQ, su índice de inteligencia es menor. Cada generación se degrada más. Entonces, ¿qué estamos viendo con las empresas? Ok, vamos a reemplazar empleados por inteligencia artificial. Ok, eso se entiende desde un punto, de una óptica mercantilista. Bueno, hay que generar ingresos, hay que ser óptimo.
2: Rentabilidad, exacto.
0: Eficiencia y efectividad. Pero eso no es desarrollo.
2: No.
0: Porque no siempre ser productivo
2: No es.
0: necesariamente significa que te desarrollaste, porque tú estás buscando un margen y no buscando el desarrollo de la persona. Entonces el tema es, ok, vamos a tener, no vamos a contratar juniors, gente de entrada, ¿no? No va a haber seniors, porque lo que pasa es que los que tienen que venir a aprender no van entrando y los seniors no tienen quien enseñarles.
1: ¿Quién le va a enseñarles?
0: Ajá, y entonces tienes un ciclo donde al final te va a costar más. Te va a costar más.
1: Mira, Víctor, ahí en YouTube, en estos días estaba viendo una propaganda de Cursiv, donde sale un personas que han trabajado en la empresa por años y han sido de verdad espectaculares. De repente lo llama el gerente y le dice, ¿cuánto tiempo tomas tú para hacer esta investigación? Le dice, 3 meses. Bueno, quiero decirte que a partir de tal fecha estás reemplazado porque tú no estás no manejas los elementos de la IA. Y eso lo hacen en menos de una hora lo que estás haciendo. Entonces yo me digo, que si eso es lo que está pasando en el mundo, es una crueldad. Eso es cruel, profesor. Como una persona que ha dado toda una vida a la empresa, viene su jefe y le va a decir, bueno, es que hasta ahora ya no puedes trabajar más porque tú ya tengo tu reemplazo.
2: Es que mira, se está evolucionando de una manera acelerada y cosa que el humano no lo está haciendo. Y ahí es que está la brecha gigante. Porque nos vamos a ir al otro corte que tenemos que irnos. Y cuando volvamos te voy a contar algo. Porque pasa en mi profesión, cosa que ha venido pasando desde hace por lo menos 6 años. Y hoy en día Dalana está aquí. Pero ya yo te voy a contar el por qué. Ya volvemos.
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2: Bueno, ya yo eché el cuento aquí tras cámara, pero para echar el cuento corto para nuestros radioescuchas que están por ahí, es que el profesional tiene que redefinir, o el ser humano tiene que redefinir qué función ocupa con las herramientas tecnológicas que nos están facilitando el trabajo, pero transformar el pensamiento de que nos van a sustituir. ¿Y cómo logramos eso? Creciendo en el ser, creciendo y fortaleciendo al individuo. Porque ahí es que está el real valor. Entonces, profe, pero para no
1: desvirtuarnos... está bien, pero la empresa le está dando oportunidad a ese mismo subalterno,
2: por eso
1: a ese
2: es que
1: mismo
2: la
1: colaborador que ha hecho por tantos años, trabajó en forma sistemática, en forma comprometida con la empresa. No, se lo...
2: Respuesta corta, sí y no. Hay empresas que sí, hay empresas que no, porque hay que redirigir exactamente. Exacto. Hay que impulsar cada día el valor de la humanidad dentro de los negocios, porque el mayor problema que ha existido es que el negocio se rige es porque por cuánto rentabiliza y el humano se deja siempre afuera y mira el gran problema que existe. Pero resulta que ¿quién le lleva la plata? ¿Quién le ha llevado la plata?
1: Humanos que están ahí, el colaborador.
2: Humano, exactamente. Entonces, por eso es que hay que ir, seguir dándole a ese coco para ir cambiando conciencia. Profe, en su escrito, que quiero que quede aquí grabado, usted dice una afirmación. Amar es aceptar al otro como es. Y después agrega, con sus luces y sus sombras. Le hago esta pregunta porque hace ratito usted estaba comentando de la separación. Entonces, esto es bien importante, porque muchas veces yo apuesto a la soledad y a trabajar solo y a irme con la inteligencia artificial porque es más fácil, porque no interactúo con nadie. Claro. Y yo ahí estoy diciendo, como Iracema dice, no le puedo creer todo lo que diga la inteligencia artificial. Entonces, ¿cómo podemos, con esta herramienta humanista, que amar al otro, porque amor no significa estar en pareja, sino entre humanos, entre seres vivos, es aceptarlo con sus luces y sus sombras? ¿Qué nos puede decir?
0: Bueno, amar nunca ha sido fácil, ni nunca lo será. Y no lo es porque sencillamente basta que hayan dos seres humanos para que haya un conflicto. Y a veces tengo yo solito conflicto conmigo mismo cuando no me amo a mí mismo y me miro en el espejo y no me acepto como soy.
2: Es que nadie puede dar lo que no tiene.
0: Pero eso no significa que porque sea lo óptimo y lo perfecto, siempre que uno reconoce que no hay perfección, por lo menos tú vas a tratar de aproximarlo lo más posible y tenerlo presente. Y eso es lo que hace la perseverancia en las relaciones y en todas las organizaciones. Porque si yo voy a romper contigo porque a mí no me gusta cómo tú eres, ok, no puedo trabajar contigo, pero eso no significa que tú eres menos digno. Es porque no llegamos a acuerdos. Pero yo tengo que reconocer que todo en ti malo no es. Entonces partes del hecho. Y si uno tuviera que darle una explicación al por qué yo escribir eso, es porque desde mi cosmovisión y aceptando el derecho de cada uno a creer como considere, yo soy cristiano, soy católico, eso fue lo que hizo Jesús, eso fue lo que hizo Dios. Él amó primero, él se entregó a los demás, él no rechazó ni siquiera a la prostituta, no rechazó al otro, hasta sus propios ejecutores los amó. Sí. Y lo hizo públicamente, los perdonó, y perdonar requiere amar,
1: ajá,
0: ¿verdad? Entonces, esas luces y sombras están presentes en todo ser humano.
2: Todo contexto.
0: Todo contexto. Eso no invita a la justicia, porque la justicia es una cosa, y bueno, el único que tiene la justicia perfecta es el Dios por la misericordia, que dice, no importa lo que tú hayas sido, sí, yo igual te perdono. Pero esa justicia humana tiene que reconocer que la persona es digna y que tiene que pasar por un debido proceso y que tienes que respetar los pasos y que tienes que hacerlo no porque a ti te parezca que es tu amigo o es el otro, sencillamente es porque es de naturaleza y de carácter humano hacerlo. Y al hacerlo, amas. ¿Por qué? Porque estás respetando al otro en su esencia. Y ¿por qué lo reflexionaba yo? Porque hay mucho edadismo. Realmente cuando hablé de la edad, sin importar la edad, ¿no? Yo estaba en ese momento pensando cómo las personas dicen, bueno, es que ya esta persona tiene tantos años, realmente lo que tiene es que irse y porque ya no funciona. Espérate. No funciona como tú quieres que funcione, pero eso no significa que no tiene una función. Lo que hay que ver es cuál es la función que le corresponde hacer ahora en base a su estado de vida y su situación. Y cuando yo logro eso, puedo captar el valor acumulado que tiene cada uno. Pero de la misma forma, tampoco desvalorar al joven o al que tiene menos experiencia, porque tiene un potencial. Ese es el concepto de los filósofos, ¿no? La potencia, ¿no? Si eso fuera así, la vida no valdría nada, uh-huh, y por eso hay que tanto que opinan que mejor es terminarla inclusive desde la concepción. Pero es que hay un ser humano en potencia. Aquí hay un estudiante profesional en potencia. Aquí hay un ser, una persona que tiene la capacidad y quizás no la ha podido desarrollar. Y entonces, amar requiere inclusive no olvidarse de sí, pero muchas veces entregar parte de sí en un momento para que se logren las metas conjuntas. Y por eso que hablo de las metas conjuntas. No es que uno tiene que olvidarse de uno y uno no tiene que amarse de uno, pero hay que aceptar que en la co-creación y en las metas conjuntas hay mayor valor, porque tú estás construyendo comunidad, común unidad, y eso requiere...
1: Sí. Fíjate, una relación...
0: Una relación y mucha fuerza de aceptar.
2: Fíjate tú, profe,
0: perdón. Aquí. Póngame a un conjunto de agentes inteligentes en una computadora en la nube a hacer eso para ver si lo pueden hacer. Lo van a poder hacer. ¿Sabe por qué?
2: ¿Por qué?
0: Porque no les interesa el otro. Uh-huh. Más no saben ni siquiera que está allí. Ni les importa qué es lo que va a pasar.
2: Si no hay ahí...
0: Juegos de guerra.
2: Exactamente. ¿No?
0: Juegos de guerra.
2: Mira, yo tengo ya como 8 años hablando de el valor del amor, no del amor como sentimiento, sino el valor del amor. Y es tan algo tan básico que cómo yo voy a proteger al ser humano si no lo amo. ¿Para qué? Somos de la misma especie. Y si yo no me cuido y si no nos cuidamos entre todos, ¿cómo nos vamos a preservar? Entonces, el valor del amor es un elemento que tiene que estar presente en la conversación diaria, porque el hecho de que nos han separado ha hecho que eso se borre de nuestras conductas, de nuestras acciones. ¿Cómo se ve el amor? Con buenos valores, con respeto, con escucha, con solidaridad, con empatía, con querer que el otro esté bien, con reconocer a ese ser vivo, porque no solamente es un ser humano, es cuidar a esas plantas, porque sin esas plantas yo no respiro. Entonces, es un valor que hay que rescatar y colocarlo en la conversación estratégica de la sostenibilidad.
0: Sí.
2: Porque si yo no amo a mi especie, ¿para qué la voy a cuidar? ¿Para qué? Así tan simple como eso. Entonces, bueno, dejo eso ahí para seguir reflexionando. Y por
0: es un enfoque sistémico. Uh-huh. Es un enfoque sistémico. Para ser sostenible, tú tienes que trabajar sistémicamente. Tú no puedes olvidarte de las otras partes. Uh-huh. Tú tienes que tomar el conjunto.
1: Del ser humano y de todo lo que lo rodea. Todo lo que rodea en suma la creación de Dios.
2: Somos un ecosistema. O sea,
1: la creación de Dios. La creación de Dios involucró ¿qué?
2: Todo. Naturaleza. Todo.
1: Naturaleza, aire, animales. Todo. Entonces, eso es lo que nosotros en este momento estamos pasando por una crisis a nivel global. Porque todos esos valores los han estado tratando de echar a un lado. ¿Y qué es lo que ha surgido? Un individualismo rampante, como decía el Papa Juan Pablo en su momento, estamos ante un capitalismo salvaje, que no importa lo que tenga que hacer si yo, mis intereses privan por lo demás. ¿Qué me importa que no haya medicina? ¿Qué me importa que no haya carretera? ¿Qué me importa? Eso no es mi problema.
2: Tarde o temprano se pega.
1: Y si la gente no tiene agua, que vayan al río a tomar agua, como lo dijo una empresaria en este país. Una empresaria lo dijo. Y eso es así. Entonces, no podemos olvidar eso. Por eso tenemos un mundo contradictorio. Tenemos un mundo donde la gente cada día es más infeliz, más insegura. Entonces, los que de alguna forma tratamos de ser cristianos, tratamos de ser católicos, tenemos que ser muestra. Demuestra de que realmente nosotros estamos trillando por un camino, ¿verdad?, que nos indicó quién. Usted lo dijo, el ser supremo que es Jesús.
2: Y fíjate algo, y quiero darlo aquí porque es una conversación que he tenido con muchas personas durante estas charlas que hemos dado de amor. Yo soy católica. Sin embargo, cuando yo me expongo a estos temas, yo respeto la libre religión. ¿Y qué nos une? ¿Qué nos une? El amor. Porque el amor es un valor libre que las religiones lo utilizan para entonces nosotros ser mejores personas, vivir mejor comunidad, porque al final, ¿quién tiene la verdad? Cada quien tiene su verdad. Lo importante es que yo lleve conductas a preservarme a mí y a los entornos míos para vivir mucho mejor. Esa fragilidad que Iracema habla de que si yo no tengo el autoestima, etcétera, si yo no atiendo esto, y le metemos el componente de la tecnología, la complicación se ha aumentado de una manera significativa.
0: Justamente en esa línea es esa situación que se está presentando donde hay personas conversando con la inteligencia artificial para encontrar a quien le escuche.
2: Sí, señor.
0: Y esa inteligencia artificial, que a propósito ha sido diseñada para ser condescendiente, y que cuando tú le dices, tú estás equivocada, sí, tú tienes razón, así no sea. ¿Por qué? Porque quieren escuchar lo que tú necesitas, entonces yo te voy a proveer una forma en la que tú escuches lo que tú quieres escuchar, aunque no sea lo correcto. ¿Por qué? Porque el que ama corrige. Corrige.
2: Exactamente.
0: Corrige. Y te corrijo.
2: Con respeto, pero corrijo.
0: Pero te corrijo. Uh-huh. y te corrijo para que ambos podamos estar en sincronía, porque es que yo no puedo estar de acuerdo con lo que tú estás haciendo y yo te lo voy a explicar y te lo voy a tratar de transmitir, pero respetando también tú y tu identidad y tu libertad de escoger. Y luego que tú reconozcas que tú eres responsable de las acciones que tú tomaste. Eso también es amar y decirle a la gente, bueno, pero tú eres libre de hacerlo, pero puede pasar esto, y cuando eso suceda, tú tienes que hacerle frente a tu responsabilidad. Y sobre todo, esto se puede ayudar. No digo que vamos a lograr un mundo perfecto, porque sabemos que perfecto no va a ser. Sino
2: pero ideal.
0: Pero vamos acercándonos y vamos teniendo un poquito más de bienestar, dando ejemplo. Tema no es hablar solamente de lo que hay que hacer. Ya sabemos lo que hay que hacer. El tema es hágalo para que lo vean, claro. Transmítalo.
1: Cada uno es mejor modelado. Claro. Desde nosotros mismos. Claro. Individualmente, familiarmente y comunitariamente.
2: No hay mejor manera que enseñanza. Y usted, que es profesor, ¿verdad, profe? Que el ejemplo. Bueno, 100%. Sí.
0: Sin embargo, yo en reiteradas ocasiones yo le digo a mis propios estudiantes, reconociendo el valor y dignidad que tienen ellos, yo no soy el dueño del conocimiento.
2: Por supuesto.
0: Ahora menos, teniendo tanta tecnología. Algo de lo que trae no es necesariamente conocimiento correcto, pero tenga discernimiento. Pero usted tiene la libertad de corregirme. Si usted me corrige a mí, eso sí, cuando usted venga con una pregunta y me va a corregir, tenga la plena seguridad que yo también voy a...
2: Que voy para atrás.
0: Voy para atrás, siéntese en su para atrás y vamos. Y de una manera respetuosa,
2: claro,
0: llegamos a un acuerdo de ideas donde nos damos cuenta quién es el que está más cerca, o no es el tuyo, no es el mío, sino es el nuestro.
2: Pero ese intercambio es crecimiento. Intercambio es vinculación, por claro, supuesto.
0: Entonces, eso también hay que hacerlo. Escuchar, corregir, y si te toca ser corregido...
2: Y pues, redireccionar.
0: Te caíste, te levantas, y mientras más rápido te levantes, mejor. En una de las tantas cosas que he escuchado, me parece que eso le llaman conversión o metanoia, como le decían los griegos. ¿No? Es la transformación completa del ser, de tu pensar, de tu actuar. Entonces, a lo que estamos llamados es a una metanoia, a una conversión. Tómela por la
2: filosofía, visión,
0: filosofía que usted desee. Pero es que si el ser humano no se transforma y no se convierte, cambia.
1: No cambiamos.
0: Como Einstein, vas a seguir obteniendo los mismos resultados.
2: Exactamente.
1: Yo quiero tener un tema que en este momento está muy en boga a nivel del país, que es la permanentemente crítica y el señalamiento que hay, que la asamblea, que es verdad, hacen muchas cosas que la sociedad cuestiona, pero no son los únicos. Si nosotros vamos a ver los tres órganos del Estado, todos están en la misma sintonía, unos más y unos menos. Entonces, ¿de dónde tenemos nosotros que cambiar? Tenemos que cambiar desde nuestra individualidad, como lo dije antes, como ciudadanos, para poder tener un mejor país.
8: Además, porque de que en la asamblea alguien las escogieron.
2: El mismo pueblo.
8: No son... Nacen por horas así,
1: espontánea, sí.
8: Óyeme, eso es un reflejo de la sociedad.
2: Toda sí,
8: la
2: es por ciento.
8: Son un reflejo de lo que somos. Entonces, a veces tendemos a ser muy críticos en Panamá, pero no nos miramos a nosotros mismos.
1: Exacto. O
8: sea, es fácil juzgar y no nos damos cuenta de qué es lo que nos hace actuar de esa forma, que hoy día nos sentimos inconformes como sociedad, ¿no?
2: Sí, así es, 100%. Y fíjate que en esa misma línea pienso que este tema tenemos que seguirlo tocando porque es bien profundo, esto no es superficial, esto es un cambio de génesis, de raíz, de entender cuál es el problema, pero no para darle vuelta, sino para buscar soluciones. Co-crear, porque al final si seguimos haciendo lo mismo vamos a tener los mismos resultados y todos los cambios, si no vienen de raíz, se quedan en la superficialidad y tarde o temprano se vuelven a redireccionar hacia donde no queremos. El ciudadano es representado por un ser humano Y el ser humano tiene que estar fortalecido en espíritu. Y ahí es que va a empezar a haber un cambio sostenible realmente para que no haya manipulación de masas.
1: Alana, tú ayer le preguntabas al licenciado en Palea, que está aquí, un docente, que además es formador, ¿verdad?, en la Universidad Tecnológica, y tú le decías, ¿qué pueden los jóvenes pensar de la política?
2: Uh-huh.
1: ¿Qué le motiva a un joven estar hoy en política?
2: Uh-huh.
1: Ahí tú lo has dicho, la formación que ese joven vaya a recibir en responsabilidad, en lo que él puede hacer desde su propio entorno como estudiante, puede significar un cambio cuantitativo para este país a corto plazo.
2: Para que sepa, profe, y este invitado, estamos abriendo un panel para redefinir la palabra política desde lo positivo, para reconquistarlo, porque está tan distorsionada la definición que entonces en nuestros conceptos nadie quiere hablar de esto. Entonces hay que reconquistar el término y para crear entonces buena política. ¿Qué le parece, profe? Está invitado.
0: Me parece excelente porque es como hablar del elefante en el cuarto. Está presente, todo el mundo lo ve y nadie quiere hablar de eso.
2: Exacto.
0: Y resulta ser que todos los días, todo el que sale está siendo un ente político.
2: Exactamente, así es.
0: Es inherente a la naturaleza humana.
2: Un ente político que está impactando desde lo positivo o desde lo negativo.
0: Claro, ahí, porque toma decisiones.
2: Porque toma decisiones, exactamente.
0: Equivocadas o positivas.
8: Fíjate que es tan. El término se ha contaminado tanto o se ha degenerado tanto que ya se puso de boga el inventar términos para camuflajear.
2: ¿Cómo cuál?
8: Independientes.
2: Ajá.
8: Movimientos.
2: Ajá.
8: No usar el término político.
2: Ajá.
8: Entonces, lo que te da a entender de que sí, nos quedamos en el camino, o sea, nos perdimos.
2: Exacto.
8: Como sociedad nos perdimos porque vemos el ponemos el dedo en la llaga donde no está la causa, ¿no? Y lo que hay que es realmente apuntar bien para corregir, como dicen ustedes, y entonces mejorar.
2: Por supuesto.
8: Ir mejorando siempre hacia lo que podría ser una sociedad más humana, más justa, más fraterna, porque siempre va a haber imperfecciones, somos seres humanos.
2: Así es, bueno, y con esta reflexión de Rubén, que se le iba a pedir, y mira, lo cerró él mismo, nos vamos a despedir el día de hoy. Profesor, gracias por estar aquí gratamente con este tema tan importante, y qué bueno que es pionero en que la tecnología y la humanidad tienen que estar de la mano. Despídase usted, profe, entonces, 30 segundos.
0: Yo quiero agradecerles a todos esta oportunidad para por lo menos escucharme y que, bueno, por a lo que tenga valor. Y siguiendo lo que dice Magnífica Humanitas al final. O sea, es el ser humano el más importante, pero no el superhumano ni la superinteligencia, sino el humano con sus luces y sombras, con sus fallas, porque son esas fallas lo que nos hace humanos. No ser perfecto nos deshumaniza. No. Así que no busquemos eso, ni hablemos de los superhumanos, ni el postmodernismo, ni el superhombre.
2: Ser perfecto nos desconecta. En mi marca Suma tenemos una de tantas frases que dice, mientras más humanos, más conectamos. Así que con esa frase nos vamos a descansar el fin de semana. Hasta el lunes, Dios mediante. Gracias a todos por escucharnos, al profesor Víctor y a mis queridísimos Iracema y Rubén por estar aquí hablando sobre estos temas tan apasionantes que suman vida. Hasta el lunes, Dios mediante.
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0: Muy buenas tardes.
1: Hola, hola, muy buenas tardes. ¿Cómo se encuentra la gente que está en sintonía de la 97.7 FM? Y por supuesto, del tardeo en directo, ya que nos ven a través de Arcamedia. Así como estamos el día de hoy, yo de naranja, Paul de medio celeste con azul. Y bueno, Ginette no la vemos. No la vemos, no sabemos dónde está Ginette el día de hoy, pero tardeo siempre nosotros hacemos el tardeo. Y cuando Ginette no viene, es el tardeo, pero sin Ginette. Así que en eso no hay problema, pero como siempre tenemos a nuestro emergente que está ahí en silencio, encerradito en su pecera, el señor César Salazar. Salazar. Está muy bien el señor Salazar y con su gorra de esas estilo... Bob Marley. él tiene una colección de gorras. Yo quisiera saber cuántas son en total.
0: Siempre
1: vamos,
0: la rompe.
1: Vamos a hacer un inventario. Vamos a hacer un inventario de las gorras. Y bueno, hoy, 14 de agosto. Oye, 14 de agosto, Paul, estás a un paso prácticamente de cumplir año. Oye, sí. Y también hoy nos acompaña el doctor Santiago de Gracia, que también curiosamente cumple el 18 de agosto. Ustedes tienen como
0: cumpleaños también.
1: Unos gemelos separados. ¿Cómo es la vida?
0: Chuso.
1: Buenas tardes, doctor
2: Buenas
1: Santiago.
2: Tardes, doctor. Gracias. Buenas tardes. Aquí muy bien, gracias a Dios y gracias por la invitación nuevamente aquí en Arcamedia.
1: Siempre hay que hablar de salud, porque la salud lo es todo.
0: Importantísimo, claro que sí.
2: Es un tema de día a día.
1: Así mismo es. Y bueno, viernes, como les dije, 14 de agosto es el día 226 del año. Nos quedan exactamente 139 días para finalizar este 2026. Y bueno, hoy es día de... Oye, ¿qué día de qué santo puede ser hoy? Yo sé que es un santo interesante.
2: Oye,
1: es
2: el santo.
1: Yo tuve un profesor. Yo tuve un profesor que se llamaba así.
0: ¿Cómo?
1: El santo es Maximiliano el día de hoy.
2: Sí, San Maximiliano
1: San
2: María Col.
1: Maximiliano.
2: Wow. Sí, así es. Y es un santo muy interesante. Y bueno, la verdad, la vida de él me impacta mucho. Fue un santo que nació en 1894 en Polonia. Y fue dos veces arrestado, ¿no? En lo que fue este campo de exterminio de Auschwitz. Y la vida de él, lo que me llama la atención es que él ofreció su vida a cambio de un prisionero. Y él alegó que él era un sacerdote solo y viejo y que este prisionero, como tenía familia e hijo, pues merecía vivir más que él. Y aquí podemos ver pues lo que es ese sentido de la fe de este sacerdote. Y cómo entregó la vida por otra persona.
1: Y del
2: persona.
1: Sacrificio por otra persona, ¿verdad?
0: Claro que sí.
1: Así, muy interesante es el santo Maximiliano. Bueno, así era mi profesor de geografía. Sí, él daba la vida por sus estudiantes. Ah, falleció claro hace poco, pero creo que sí. Llegó casi a los 100 años. Y yo sé que cuando hablamos en el colegio del profesor, todo el mundo lo recuerda con mucho cariño.
0: Eminencia
1: el día
0: de
1: hoy es el día... pues del San Maximiliano. Y bueno, vamos a empezar con nuestras cositas como de costumbre, Paul. Lo que está a lugar y fuera de lugar.
0: Y empezamos, bueno, ¿a lugar o fuera de lugar?
1: Bueno,
0: hoy es viernes.
1: Hoy es viernes, después de haber comido todo lo que comimos ayer en la... gracias, sobre todo, a todo el equipo de la Taberna 21.
0: Claro
1: que
0: sí.
1: Fue espectacular, la paella.
0: Excelente
1: Paul,
0: servicio.
1: ¿Cuántos platos te comiste? Salazar, ¿no te trajeron? Este se comió la mitad de la paella, yo creo.
0: No lo hubiera traído platito a Salazar. No,
1: comió paella para él y para guardar para más tarde.
0: Estaba buenísima, estaba riquísima.
1: Estaba buena. Y bueno, por cierto, lo ves hablando, viste que el ministro de Educación, ahora Ventura Beca Osorio, indicó
0: claro
1: que brindará a la Procuraduría de la Nación toda la información requerida en la investigación sobre una contratación en el Meduca para la adquisición de computadoras, que ese es más o menos el tema, ¿no? Por la que tengo entendido, pues, que la que fue ministra, la querida Lucinda Molinar, cedió, pues, el espacio para que se pudiera investigar mejor. O sea, eso me gusta porque la verdad es como que, bueno, no la debo, no la temo, quédate con tu trabajo y lo que yo digo. O sea, si somos claro. unas personas profesionales y somos buenos en lo que hacemos, de hambre no nos vamos a morir. Es un hecho.
0: Total.
1: ¿Sí o no, mi amigo Gregorio? Así mismo es.
2: Así es.
0: Bueno, César, yo siguiendo esa línea.
1: Siguiendo esa línea,
0: del Meduca,
1: porque hay más cositas.
0: Así es. Hay una noticia fuera del lugar totalmente. Y es que también el Meduca, si bien se quedó sin la ministra, Lucinda Molinar, y entró en vigencia el ministro actual Osorio, también se queda sin viceministro. sin viceministros, ya que renuncia Agnes de León de Cotes, la viceministra académica de Educación. Y con la salida de León, la cartera educativa queda ahora sin sus tres viceministros.
1: Pero yo estoy de acuerdo con lo que dijo el señor Ventura Vega, porque él dice que nadie estudia para ser ministro, porque no hay ninguna carrera en la universidad, ni para ser ministro ni director de ninguna entidad. Lo que se necesita primero, hay que saber escuchar, tener paciencia y diálogo, qué es lo que aspira la gente. Y bueno, esa es la temática, ¿no?
0: Claro, pero lo ideal sería que el ministro de la área que sea tenga algo que
1: tenga
0: ver con
1: un conocimiento.
0: Lo que sea, un conocimiento, porque no puede ser de que yo sea, no sé, arquitecto.
1: Ay, yo no quiero echar a nadie al agua, pero
2: no, no, no, no.
1: No quiero echar a nadie al agua, pero no solamente ha pasado en ese ministerio, hay otras entidades.
0: Uy,
1: también.
0: Uy, cuidado, César.
1: Yo no tengo pepita en la lengua, así que para decirlo, no me busquen, porque ustedes saben que si me saben cómo soy, ¿para qué me invitan?
2: No, pero
1: vamos a dejarlo ahí, porque el que está al aire puede ver y deducir. Como quien dice, lo que se ve no se
0: pregunta. Lo que se ve no se pregunta.
1: Así es.
0: Como dijo Juan Gabriel.
1: Y si lo quieres preguntar es porque te gusta el chisme. Y el chisme entretiene. Así
0: es. Pero sí, que iba a decir. Sí.
2: No. Lo que iba a decir era que la diferencia entre administrar y gestionar. En realidad, administrar no es lo mismo que gestionar. Y gestionar creo que es lo más importante cuando estás al mando, ya sea de un ministerio o de una institución. Y es poder mover a las personas hacia un fin, o sea, a un objetivo final, que es lo que se quiere en este caso, que se lleve las mejores políticas de educación y que se lleve una educación de calidad. Y que, bueno, cuando se den aquellas pruebas PISA, donde se puedan evaluar lo que son los conocimientos del estudiante, los estudiantes puedan pasarla y pueda demostrar que Panamá tiene un buen nivel de educación, y eso es lo que realmente se quiere.
1: Y mira que el actual ministro de Educación, Ventura Vega, siguiendo ahora va a ser el minuto Ventura, también tuvo la oportunidad de agradecer a la oportunidad que tuvo de estudiar en la Escuela Normal de Santiago como maestro, y también saludó a todos los colegas maestros de su promoción, porque él dice que tiene muchos hermanos así, educadores, ¿no? Me encanta cuando la gente habla de sus compañeros de la escuela como los hermanos, porque de eso se trata, ¿no? De una hermandad que se ha creado a través de todos los años. Y bueno, la Contraloría anunció que realizará una auditoría al proceso de adquisición de estas computadoras del Meduca, luego de que la Procuraduría anunciara pues una investigación, y se revisarán las condiciones de contratación y participación de 49 oferentes y las modificaciones realizadas. ¿Cuánto fue la modificación que hubo, Paul? Tú creo que lo mencionaste ayer, ¿no?
0: En este momento no.
1: ¿Cuántos fueron los que quedaron en esa licitación?
0: Creo que solamente uno. Solamente uno, sí. De qué todos curioso. Los
1: oferentes. Esto es como cuando uno juega bolos,
0: solo queda
1: la bola y queda uno solo. Sí, uno solo se pone uno. Como bravo.
0: Fuera lugar eso. Ay, por eso está en investigación ese tema, porque no puede ser.
1: Así mismo es.
0: Muy sospechoso.
1: ¿Qué pasa con el ministro de Salud, Fernando Boy Galindo? Anunció un ambicioso plan de reactivación de infraestructura sanitaria que incluye la entrega de órdenes de proceder para más de 40 instalaciones de salud a nivel nacional. A ver, ¿será verdad que vamos a ver estos centros que están, por lo menos las de áreas remotas, ¿no? Que son de difícil acceso, que necesitan, bueno, que le pongan un poquito de amor, y sobre todo esas las que no cobran, las que no facturan nada. Así es, así que bueno, vamos a ver, ministro Galindo, a ver si no va a ser usted motivo de investigación en un momento. Bueno, también facilitar el acceso a la vivienda nueva es el objetivo de una iniciativa presentada por el ministro de Economía, Felipe Chatman, la cual establece un esquema focalizado y progresivo de exoneración del ITBM para la primera venta de viviendas nuevas, con una excepción de los primeros 120 mil de la base imponible. Y bueno, yo también estoy como empapando en eso, ves que estoy en mi proceso también, entonces me interesan todas estas cosas que se puedan pues mejorar en la adquisición de una propiedad.
0: Sí, por supuesto. También una noticia bastante al lugar, y es que debido al alza en el área de Ancón, se decretó un toque de queda y suspenden festival. ya que el de la pollera picarona.
1: ¿Festival de qué?
0: La pollera picarona.
1: ¿Cuál es esa que queda como minifalda o qué?
0: Bueno, es un festival que se hace normalmente en la área de Antón. Pero debido a la alza de todos estos hechos delictivos que han habido en el área de Antón, pues el alcalde Eric Domínguez decretó este toque de queda para los menores de edad, en fin, para contener estos hechos bastante catastróficos que se ha marcado en el distrito en los últimos días.
1: Que tienen que ver los menores, porque no también los adultos, y me imagino yo que los que fueron a matar a la chica y también en el bar, ajá, no fueron justamente menores de edad.
0: Bueno, por eso bastante curioso porque solamente los menores, pero pues hasta las 9 de la noche pueden estar afuera. Más tarde, no. No,
1: es que esos bares donde se forman estas cosas deberían de cerrar temprano, definitivamente. También los trabajos de construcción de la gran terminal de transporte de Colón avanzan a buen ritmo y ya alcanzan aproximadamente el 80% de las áreas de zarpe, con capacidad para albergar hasta 25 vehículos, además de contar con área de llegada y transporte y también, por supuesto, un patio de espera. Y bueno, vamos a las cositas al lugar así que hace la Policía Nacional. Y viste que aprendieron el día de ayer a 171 personas, realizaron 62 diligencias de allanamiento, decomisaron 31 paquetes con presunta droga, recuperaron alrededor de 1.300 en efectivo, 8 armas de fuego, 119 municiones y se recuperaron 3 vehículos que habían sido robados y también se colocaron alrededor de 1.000 boletas por incumplir el reglamento de tránsito, 322 por exceder los límites de velocidad, 37 por luces inadecuadas y 43 vehículos fueron removidos con grúa. Y esto, mira, me hace clic en la cabeza. ¿Sabes por qué, Paul?
0: ¿Por qué?
1: ¿Sabes que todas las noches cuando salimos de mi teatro, que es tu teatro, el teatro
0: de todos, claro, sí.
1: Siempre hay como un retén ahí, sí, en la curvita esta del Santuario Nacional? Me llamó poderosamente la atención de que anoche venían personas en moto y nada más el policía los miraba y decía, siga adelante. Y de repente cuando vienen los carros, a nosotros sí nos pedía las licencias de conducir y también la documentación. Curiosamente, llegó a mí el día de hoy. Primero llegó Janet Vázquez, que está aquí ahora en sintonía y que la vi esta mañana en persona. Pero mira lo que pasó en Bucaramanga, en Colombia. Allá se están haciendo operativos, pero con las motocicletas. Y se han dado cuenta de que, bueno, igual pasa como acá, en Panamá, que las motocicletas no respetan, se trepan por donde les da la gana. Pero también se dieron cuenta de que casi más de 1.000 personas manejando motos sin los documentos en regla, con las placas rotas, con las placas ocultas y con 10.000 chanchullos más.
3: Más de mil.
1: Entonces yo me quedé como que, oh my God, wow. Barrio, atención, wow. Vengan. Que vengan a hacer el mismo, copien el modelo, porque realmente hay que comenzar a poner orden. Porque están...
0: Claro, y muchos...
1: Yo digo que cuando yo manejo carro, yo manejo un carro 3D. Porque las motos te salen por todos los lados y es cuando tú estás así como con los lentes de 3D que tú te lo quisieras quitar para que no veas el efecto.
0: Porque te sale así de la nada. No,
1: pero mira qué bonita iniciativa. Yo quedé feliz y dije, esto lo voy a pasar de una vez para que por lo menos la gente de la Junta, la gente de Desarrollo de Obarrio, vean pues este tipo de iniciativas que realmente... están bien que se implanten.
0: Y no es por ser discriminatorio.
1: No es por ser discriminatorio, pero yo me imagino que así como en los automóviles, también hay muchas personas que tienen problemas con su documentación, sí, o tienen las cosas en regla. Entonces vamos a poner también un poquito, que yo no vea, señores del tránsito, que usted deje pasar a todas estas personas y también pedirle la debida documentación. Claro. Así que, y bueno, por allá por Gunayala, unidades de la Dirección de Inteligencia de la Segunda Brigada Caribe del Servicio Nacional de Fronteras aprendieron a un ciudadano requerido por el delito contra la integridad y la libertad sexual en modalidad de violación sexual agravada.
0: Terrible.
1: Dice Janet Vázquez que te va a ver esta noche, me viene a ver a mí. Janet, ¿tienes idea lo que te espera? Esta es la comedia. Mira que yo realmente, como te digo, Paul, ajá, he tenido oportunidad de trabajar por montones de comedias, pero creo que esta comedia
0: La rompe.
1: La rompe totalmente.
0: Y con todo el elenco que todo le dan un
1: así
0: plus.
1: Así que recuerden que La Abuela Quiere Boda estrenó ya y se extiende, bueno, hasta el 6 de septiembre. Realmente es una pieza súper divertida. Eso sí, usted va a venir a ver teatro porque la obra dura prácticamente 2 horas. Nosotros nos tiramos casi un duelo campal. Saludos a mi querida Mela Valdés. Por supuesto, también a Denia Cedeño, Fasal Ferrabone,
0: Daniela Sibau.
1: Daniela Sibau, su debut de Daniela Sibau. Usted le dice a mi querida amiga Anita. Así que también, bueno, ya saben, reservar al 6403-4185 o también seguir en las redes los mensajitos a través de Mi Teatro Estudio. Y bueno, pues los esperamos con La Abuela Quiere Boda. Ha llegado el momento de irnos a nuestra primera pausa comercial y volvemos con más aquí del Tardeo.
0: No le cambia.
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2: Bueno, estamos de vuelta y estamos en nuestro segmento de ¿A dónde vamos hoy? Y bueno, sin lugar a dudas, la cita oficial es en mi teatro, tu teatro, el Teatro de Todos, con La Abuela Quiere Boda. Recuerden que está ya hasta el 6 de septiembre. Y bueno, la próxima semana, día miércoles, Las Medias Naranjas. También recuerden el fin de semana, Garfio versus el Pirata Morgan en el Teatro La Estación. Es una obra con libreto y dirección de mi gran amigo Diego Medina. Pero también ya nos estamos preparando para lo que es la Feria del Libro, que este año, tiene otra entrega más. Y nosotros el año pasado la pasamos súper allá, entrevistando tanta gente talentosa, nuevos talentos. Pero hoy tenemos aquí en el estudio, y también tenemos por Zoom, unos invitados muy, pero muy especiales. Pero acá yo tengo a Carlos Malo, que él nos hizo el libro La pirámide de la libertad. Y realmente es algo curioso, porque en esta obra se elabora, pues como bien dice el título, una pirámide de valores sociopolíticos, donde en la punta superior está la libertad y en el segundo escalón estarían la democracia, los derechos humanos, la igualdad, la economía de mercado, la honestidad y la fraternidad. Y yo creo que usted tiene como que facultades para decir más o menos este tipo de reglas o de conductas que podamos tener, porque usted ha sido también hasta asesor de presidencia, ¿verdad?
3: Así es, lo he sido de José María Aznar, lo he sido de Danilo Medina, lo he sido de Torrijos.
4: Okay. Martín Torrijos, claro.
3: Y he sido de más, y de muchos líderes del mundo.
2: Oh, súper, súper interesante. Cuéntanos, a ver, doctor Carlos, sobre este libro, porque realmente yo estoy loco por empezar a leerlo.
3: Es sencillo.
2: Sí, es sencillo, porque mira que las páginas son no muchas.
3: Yo tengo libros, tengo 16 libros, algunos de más de 500 páginas. Estoy escribiendo otra novela de 500 páginas. Escribo ensayos y novelas, y mezclo las novelas de ensayos. En los ensayos hablo en parte de las novelas, y las novelas hablo de los ensayos, porque quiero revolucionar la literatura. Y creo que le podemos hacer. ¿Cómo la voy a revolucionar? Pues de alguna manera, si vosotros lo veis, tú de repente estás aquí y me estás mirando.
4: Claro.
3: Pero además estás pensando a tu noviecita, y estás pensando que lío con este amigo, o estás pensando que aquello que tienes que hacer no lo has hecho. Simultáneamente.
4: Vale, yo lamento.
3: Entonces,
5: no tanto, pero me gusta que lo diga.
3: Pero es que es la realidad. Entonces, en mi novela, de repente está haciendo una cosa y hace la contraria. Quiero trasladar, y eso no lo ha hecho nadie. Eso lo intentó un poquito Mario Vargas Llosa, y yo interpreto que Lawrence Darrell, el Cuarteto de Alejandría, para mí son mis dos grandes líderes mundiales de la literatura. Pero yo también quiero estar ahí, ¿eh?
5: Exacto. Es broma, ¿eh? Pero querer quiero.
2: Claro, claro. Bueno, claro. Me llama la atención también que, bueno, dentro de los otros libros que también usted ha escrito, hay uno que hace referencia en este de la pirámide de la libertad, que es el mercado de las ideas. Y he visto muchos nombres así por encima, porque no lo he leído, pero estoy así como hojeando. Y yo cuando veo nombres, veo cosas como que me llaman poderosamente la atención, lo del COVID, veo también pues lo que es romper un poco con lo que son este tipo de conductas, ¿cómo es la palabrita?
5: Oligopolio.
2: Cuéntame un poquito de esto, porque esto ya casi al final del libro, nos va a dejar en dudas.
3: No. Aquí yo voy a la clave. Yo digo que igual que existe el mercado económico, y esto lleva ya varios siglos, existe de toda la vida el mercado de las ideas. Hay quien se cree que dice que la lucha por la mayor igualdad es de él, del otro. No, señor, somos, cuando lo escribiéramos, 7.700 millones, ahora somos 8.000 millones, hablando los unos con los otros, muchas veces al día. Entonces, al final,

0: se sintetiza y el mundo va progresando. Claro. Es igual que la economía de mercado, que se va igualando y aquí se va extendiendo, tal vez aquí de una manera más lenta. Y entonces lo que yo digo, que se quieren inventar, mira, aquí el montar una ideología es compleja. Pasamos del esclavismo a la época rural, a la época de los vasallos, y después de repente se encontró la economía de mercado. La economía de mercado, para mí, es una maravilla para el mundo. Y una cosa que yo cuento, porque hay, desde la perspectiva de izquierdas, viene a decir, es que ahí la economía de mercado está a problemas, está... Pero, es decir, no hay nada mejor que eso. Y hago una pregunta que la gente tiene que saber. Si no hubiera economía de mercado, ¿quién sufre? ¿Quién sufre? Bueno, pues yo te lo voy a decir, sufre el más modesto. Porque si no hubiera economía de mercado, unos compraran a un precio, otros compraran a otro, unos se movían, pero es que el más modesto no tiene capacidad de acción.
1: No tiene capital.
0: El rico viviría muy bien, a lo mejor todo es peor, porque eso se ha demostrado. Es decir, todas las economías que no han de mercado, es decir, economía planificada, es decir, los gobiernos hacían lo que les daba la gana, han quebrado. La Unión Soviética se derrumba porque quiebra y se entrega al supuesto capitalismo. Pero la palabra capitalismo es como denigrar la palabra economía de mercado, porque como suena como muy potente, pero no es verdad. El capitalismo es bueno y la economía es buena. Y la clave de todo esto es que no existe diferencias reales. Es verdad que dentro de los denominados sectores más de izquierda tienen más sensibilidad. Exacto, claro. Está bien, a mí me parece fabuloso, pero luego la realidad, por ejemplo, son mejores gestores en la economía, supuestamente, la derecha, tal, pero eso son cosas leves. Y por lo tanto, no se puede montar lo que se está montando sobre falsas ideologías, que es el divisionismo, que sabéis que en España pasa, que de repente dicen, no, todos esos son fascistas. Primero que el fascismo hay que estudiarlo, el fascismo hay nacionalismo. Entonces, exacto, en España, el presidente que dice eso ha pactado con los nacionalistas. Entonces, uh-huh, eso viene de Hitler, no viene de otro lado. Sí. Como sabéis también, de Italia, ¿no? Mussolini. Entonces, pero lo que quiero decir que realmente los parecidos ideológicos son tremendamente similares. Así, y por lo tanto, lo que ese visionismo es una trampa que quieren volver. Y la verdadera diferencia está entre los demócratas y los que no son.
2: Exacto.
0: Los que cumplen la pirámide de libertad. Y yo lo que he hecho, eso está desde Aristóteles, hace 2400 años. Pasó por la independencia de Estados Unidos, pasó por la Revolución Francesa con algunos de los conceptos. Igualdad, ya lo conocéis, ¿no? Fraternidad y libertad.
2: Así es.
0: Perfecto. Entonces son conceptos. Yo le he metido todos los demás. No hay más. Lo que yo pretendo es que evolucionemos todos. Igual que economía de mercado, solo es una.
2: Así es.
0: Política y socialmente, solo es ideología. Hazlo bien. Tú puedes ser de extrema izquierda y tú de extrema derecha, pero cumple con todo lo que hay en la pirámide de la libertad. Y entonces yo me quedo encantado. Y sobre todo, y no es polarizar, es decir, ahora, los divisionistas se han inventado, incluso el Papa el otro día cayó en la trampa, dice, está polarizado. No, señores, unos señores han venido a presionar, a fastidiar y a generar ese clima de pasión. Está bien, tú tienes más razón en una cosa y en otra, y el otro tiene otra razón. O algunos tienen más o menos, da igual, ya vendrán las próximas elecciones, porque lo importante es la democracia.
1: Claro.
0: Disculpadme que he hecho un
1: monólogo.
2: No. Bueno, imagínate que también tenemos ahorita mismo, bueno, saludando a Irene Rodríguez que se conectó y también a Raúl Pérez Villarreal. Tenemos también por Zoom dos invitadas muy especiales. Una es Chris Juliette Rolly, porque también va a estar dentro de lo que es el evento de Club de Lectura que va a ser este próximo 20 de agosto y también en la Feria del Libro. Hola, ¿cómo te encuentras, Cris, la tarde de hoy?
3: Excelente, muy buenas tardes. Muchas gracias por este espacio que nos han regalado en el día de hoy. Aquí desde Colombia.
2: Desde Colombia, desde Colombia, exacto.
0: Y nuestro apoyo,
2: Total, así es.
1: Muchas fuerzas.
2: Bueno, tengo entendido que tú vas a estar por acá como el martes 25 de agosto. agosto, ¿verdad? Entre las 6 a las 9 de la noche, en ese club de lectura, que también sería bueno que invitar a todo el mundo para que sigan también la página de Instagram, que es My M Club de Lectura, para que estén al tanto de toda la programación. Y bueno, nos viene directamente desde Colombia, como ella bien ya lo dijo, Cris Juliet Rolly, que también es una coach transformacional integral y autora pues de Mujer Resiliente, del Dolor al Poder y del cuento Chispita, el Hada y la Varita Mágica. O sea, tenemos también el lado infantil, el lado infantil tuyo, ¿no? Que,
3: sí, esa es la sorpresa.
2: La sorpresa.
3: Que voy a llevar a Panamá. Sí, tengo estos dos libros, Mujer Resiliente, del Dolor al Poder, que es un libro de resiliencia, y también voy a lanzar el cuento que es La Chispita, el Hada y su Varita, que también es de resiliencia, pero para niños. Y quiero decirles que para mí estoy muy contenta de volver a Panamá. Viví en Panamá muchos años, me siento como panameña. De hecho, el libro Mujer Resiliente, una parte de él es de mi historia de migrante a Panamá y de muchas resiliencias que pasé, muchas adversidades que pasé en mi vida, pero también es de otras mujeres que han pasado por ciertos dolores, por ciertos miedos en la vida, pero que no los han dejado ahí como en el victimismo, sino que lo han usado para volverlo poderoso, para levantarse nuevamente, para reconstruirse en una nueva versión y para llevarlo a un propósito, que es lo más importante cuando nos pasan ciertas cosas, es encontrar la enseñanza y después llevarlos a otro. Y esto es lo que este libro, Mujer Resiliente, lo hace. Y estoy muy, muy agradecida con el Club de Lectura y Liderazgo. Sí, nos vamos a estar ahí de 6 de la tarde a 9 de la noche, el 25 de agosto, y también voy a estar en la Feria del Libro de Panamá, también me voy a encontrar allá el 28 de agosto, va a ser el gran lanzamiento de estos dos libros a las 2 de la tarde.
2: Oye, yo quiero una copia del Dolor al Poder, porque me llama poderosamente la atención. Y bueno, ojalá puedas acompañarnos también ese día acá en el estudio, en persona. Miren lo guapa, ¿verdad?
3: Claro,
2: porque
3: sí.
2: Esta chica directamente de Colombia.
1: Sí, hermosa.
2: Muy, pero muy interesante. Bueno, mi querida Cris, te esperamos por acá. Y bueno, gracias por haber estado con nosotros estos minutos. Porque también tenemos otra que viene por Zoom y es Marisol Benavides. ¿Cómo estás, Marisol, en la tarde de hoy?
4: Hola, bendecida tarde para todos aquí desde Los Ángeles, California, también.
2: ¡Oh, my God!
4: Colombia.
2: Pregunta uno, ¿no ha temblado por allá?
4: No, pero ya nos están alistando, ya están por ahí diciendo que va a pasar.
1: Ojalá que no. Ojalá,
2: bueno,
1: ojalá
2: que no. Tú vente para acá, que por lo menos acá estamos medio seguros.
4: Ay, ya nos vamos a ver.
2: Así no, es, ¿cómo te encuentras, Marisol, en la tarde de hoy?
4: Muy bien, muy contenta de estar en este espacio y de poder compartir, pues, con ustedes un ratico acerca de estos bebés literarios, como yo les llamo, que son, uno es pues mi libro De Regreso a Ti, y este libro tuve la oportunidad de lanzarlo en la Feria Internacional del Libro en Bogotá, y ahorita en Panamá voy a tener esa gran bendición de lanzar este mismo libro, pero ha sido adaptado para niños, un cuento infantil inspirado en la esencia del libro para adultos. Porque pues la verdad siempre pienso que hoy en día nunca es ni tarde ni temprano para empezar a trabajar en nuestras emociones, en trabajar en estas áreas de nuestra vida que nos ayudan a fortalecernos, porque algo que este libro me inspiró a mí a escribir es poder observarnos día a día y encontrar ese camino de regreso a nosotros mismos, porque a veces nos perdemos completamente en estar haciendo cosas para tener cosas y nos olvidamos de ser, de lo que vinimos a ser realmente en este mundo.
2: Bueno, realmente eso creo que va muy ligado con la frase que veo que tú tienes, que es la de Romanos, esa frase que dice: no se amolden al mundo actual, sino sean transformados mediante la renovación de su mente. Eso es bien espiritual también, ¿no? Porque está en nuestra Biblia.
4: Sí, totalmente. Eso es, el mundo nos va siempre a distraer con cosas, pero nosotros debemos estar conectados con nuestra esencia, con nuestro poder espiritual, que en mi caso es Dios, y creo que eso es lo que nos lleva a mantenernos con una vida más estabilizada, más armoniosa y en balance con todas las áreas de nuestra vida, porque mi libro habla de varias, de 11 esencias, tiene 11 capítulos, y en cada capítulo pues hablo de la espiritualidad, que es la llama interior, el templo vivo, que es nuestro cuerpo, las relaciones, la comunidad, el liderazgo, las finanzas, todas estas áreas de nuestra vida que constantemente estamos, digamos que viviendo a diario, y que una se interlaza con la otra, pero que debemos estar pues trabajando en armonía con ellas.
2: No he podido conversar bien con Nelsaria a ver de ustedes van a estar todos en un mismo pabellón, en un diferente stand. ¿Cómo va a ser la dinámica o tal vez el horario en el que van a estar en la feria del libro?
4: Y mira, pues yo actualmente estoy con la casa editorial Pan House, y mi lanzamiento del cuento, oficial del cuento, es el 28, que es el viernes a las 11 de la mañana en el stand de Pan House en la Feria Internacional del Libro en Panamá.
2: Ok, bueno, le voy a recordar a nuestra querida amiga Nelsari que nos mande, por favor, esa guía, ¿no?, de toda la logística, para ver a cuál de los eventos nos podemos sumar. Y de repente, bueno, vamos allá nosotros a hacer una pequeña cobertura. Aquí, bueno, se nos queda el señor Carlos para darnos ya los últimos detalles, porque eso es el primero, el club de lectura va a ser el día 25. Y ustedes van a estar a partir del 28 en la Feria del Libro.
0: Bueno, yo estoy. A mí me ha tocado el 25. A mí lo que me han dicho, ¿eh?
2: ¿Cómo te vas a dividir?
0: Y entonces, me pierdo una fiesta, parece ser. Eso me han dicho. Sí. Lo lamento, ¿eh? Pero bueno, tengo inicialmente una presentación dentro de a las 5 de la tarde, de 5 a 6, en la Feria del Libro, y luego voy con ellas, encantado, hablar también de mis libros.
2: Ya tuviste las dos bellezas que te esperan.
0: No, sí, tremenda. Oye, te voy a decir una cosa para que la sepáis. Como digáis eso en España, os meten en la cárcel. Es decir, está feo. Lo digo porque yo lo digo
2: allá en España.
0: Sí, porque tú cuando estás hablando profesionalmente, técnicamente, con una compañía de trabajo, no puede entrar a decir si es guapa, fea o lo que sea.
1: Uy, ¿no?
0: Es evidente, pero en España. En toda Europa y en Estados Unidos. Creedme que tenéis un problema. Yo lo digo porque hay que ir avanzando en eso, porque el hombre y la mujer, yo lo pongo en mi pirámide de la libertad, somos estrictamente iguales. Entonces, está bien considerar, está bien piropear, pero cuando tú destacas eso, da la sensación de que te fijas en algo que no es de lo que estamos hablando. Es el trabajo y las cosas. Lo digo esto.
2: Así
0: es. Y es así, tenemos. Pero a mí me llama la atención porque he ido. Gracias al Sari, que es brutal.
2: Sari, es espectacular.
0: Ahí, eso sí lo puedo decir, porque es un tema profesional de actuación maravillosa. Pero gracias al Sari, yo no paro de ir a un sitio, a otro y al del medio. Un día estuve, de verdad, en 6 radios diferentes, de una hora cada una. Yo nunca. Yo en España. A mí me encanta la radio. La radio es preciosa. Sí. Y además tenemos la libertad, aunque creo que graba, no sé si usted graba, veo que sí.
2: Sí, está grabado.
0: Pero no es lo mismo. Yo iba mucho a la televisión en España, iba mucho a la radio. Además, yo iba a la televisión cuando te veían 7 millones, 10 millones, porque en aquellos tiempos había pocas emisiones. Pocas, entonces, exacto. 3 o 4 televisiones eran para los 40 millones de habitantes que había en aquella época. Pero yo cuando iba en televisión, ir de pie, de un sitio. Te preocupas tanto de tu imagen, de lo que haces, de la ropa que llevas, que de estar pensando. En cambio, la radio es maravillosa. Y voy a decir una cosa, no sé si lo oíste ni vosotros. Yo en la radio noto cuando comunico o cuando no comunico.
2: Claro, así es.
1: Así es.
0: Pero no, como si algo viene, es que la inteligencia te da factores. No, mira, no sé si lo sabéis, pero la inteligencia no es el cerebro, es todo tu cuerpo el que es inteligente.
2: Yes.
0: Entonces, es una maravilla.
2: Bueno, claro. Mi querida Irene Rodríguez, estaremos esperando aquí también tu libro, así como me mencionas. Vámonos a una pausa comercial para seguir ya con nuestra parte final de El Tardeo, el día de hoy. Nos vemos a los minutitos.
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8: Bueno, mira, que hablando así fuera de cámaras, aquí tengo un mensajito, mi amiga Irene dice, a mí no me descontrola si me dicen linda, esto me anima, y se echa a reír. Curiosamente, por ahí llega el momento, pues, primero de... Paul, ¿no trajiste la taza de café? 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
9: se queda.
8: Y bueno, tenemos también otra cosita en la brújula el día de hoy. Y bueno, viste que el gobierno de Brasil anuncia el inicio de un proceso administrativo destinado a aplicar medidas recíprocas contra Estados Unidos por los aranceles impuestos contra el país suramericano. Así tuviste, esa fue la respuesta, ¿no?
9: Sí.
8: También, bueno, dos buques de la petrolera Emirati ADNOC fueron atacados mientras transitaban por el estrecho de Hormuz sin dejar víctimas. Emiratos Árabes Unidos respondió a Irán y pidió el cese de estos ataques y la reapertura de su estratégica ruta marítima.
9: Siguiendo, ¿qué más tenemos con esto ahí? También, la bolsa de Estados Unidos y Europa.
8: ¿La bolsa de cuál? ¿Cuál
9: Estados bolsa? La bolsa económica de Estados Unidos
8: la bolsa
9: y
8: de trabajo,
9: Europa no, nada. Registraron descenso este viernes ya porque los inversores siguen pendientes de las nuevas tensiones en el Medio Oriente. Reuters señala que el petróleo se encamina a cerrar la semana con una subida cercana a la del 6%, mientras los mercados evalúan inflación y consumo para las próximas decisiones de los bancos centrales. También hay que informar que Nigel Farage vuelve al Parlamento británico. Y es que el líder del partido Reform UK, Nigel Farage, recuperó su escaño parlamentario en la elección especial. Farage había provocado la elección al abandonar su anterior puesto y ahora consiguió regresar al Parlamento. Esto después de una buena votación que vuelve a poner a su partido bajo los reflectores de la política británica. Y bueno, también...
8: En Francia también se anula esa prohibición de acceso a redes sociales que habían impuesto para menores de 15
9: años,
8: dictaminando pues que esto infringía de manera desproporcionada su libertad de expresión. Y bueno, también viste que Estados Unidos acusa a China de desviar productos a través de más de 40 países para evitar o eludir pues los aranceles. Y también, viste que bueno, estuvimos hablando de estos terremotos que han pasado y este ha quedado pues... El, como se dice, este devastador terremoto de magnitud 7.4 que sacudió el país de Colombia el pasado lunes, han fallecido alrededor de 281 personas, han casi 4.000 heridas y hay todavía alrededor de 400 desaparecidas. Y también hay algo de salud que podemos mencionar aquí, ¿verdad, doctor Santiago?
10: Sí, en realidad.
8: Y es como... Explíquelo usted.
10: Sí, una, más que todo una nota de salud, y es que ante estos eventos que son inesperados y que tienen que ver realmente con la naturaleza, hemos visto cómo se han dado estos terremotos en Venezuela y ahora en Colombia, y ante estas devastadoras escenas y tanto las víctimas que se dan de manera repentina, pues algunas personas pues podemos caer en aquellos trastornos que llamamos nosotros mentales o síndromes depresivos. Y cuando hablamos de síndromes depresivos, son aquellos signos o síntomas que las personas podemos tener y que hay que saber detectarlos si llegan a ser patológicos. Y cuando hablamos de que son patológicos, es que pueden durar más de 15 días y si no hay resolución de los mismos, pues hay que buscar ayuda profesional, ya sea con un psicólogo o psiquiatra. En este caso, los más importantes son un estado de ánimo bajo, pero que normalmente puede cursar con más de 2 semanas, irritabilidad y anedonia, que este término quiere decir más que todo que falta del disfrute de lo que normalmente nosotros nos gustaba hacer o actividades que nos gustaba hacer, ya no la disfrutábamos como antes. Entonces es importante detectar estos síntomas fundamentales en las personas para poder detectar si estamos ante un trastorno depresivo y buscar ayuda profesional. Y son muy comunes en aquellos desastres naturales y en esta ocasión como en los terremotos que se dan, que se han dado en Venezuela y recientemente en Colombia, y cuáles son las afecciones que pueden traer en aquellas familias que pierden familiares de una manera catastrófica, como en este caso, que quedan bajo escombros o algunos que están todavía desaparecidos.
8: Así mismo es. Y bien, bueno, ¿qué más tenemos en la brújula?
9: Bueno, también una nota bastante interesante por el lado deportivo y también económico, y es que este equipo de baloncesto, los Lakers de Los Ángeles, tuvo una venta que refleja este nuevo negocio que hay en los deportes. Y que la multimillonaria venta de los Lakers se convirtió en otro ejemplo del enorme crecimiento en esta franquicia deportiva. Reuters destaca que los derechos televisivos del aumento de asistencia y enorme interés comercial han convertido a los equipos deportivos en activos cada vez más atractivos para pues las personas que pueden darse estos lujos. Uno de los dueños ahora de los Lakers es el CEO de Disney, Bob Iger. Así que está bastante interesante esta venta.
8: Así es. Y bueno, ¿tienes algo más todavía en la brújula el día de hoy?
9: Creo que es momento de ir a Hoy es Día de.
8: Vámonos a Hoy es Día de.
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9: Bueno, César, antes que nos digas qué celebramos hoy, 14 de agosto, déjame contarte. 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
8: Así mismo es. Y también, bueno, también para que amigos. No te quedes por fuera, ajá, tú que eres joven, juventud divino tesoro, viene la carrera caminata Scout de Panamá 2026, así que hay que correr, caminar y apoyar el desarrollo de la juventud panameña este domingo 23 de agosto de este año, desde las 6 de la mañana. Bueno, conmigo no cuenten, definitivamente. No, yo puedo querer a la juventud, puedo querer lo mejor, pero yo no me puedo levantar a las 6 de la mañana un domingo.
11: Lo malo no es levantarte, lo malo es correr 5 o 10 kilómetros.
9: Es otra cosa.
8: Creo que si estuviera levantado sí los corro, pero levantarme es lo que cuesta.
9: Uy, no.
8: Yo creo que ya con levantarme yo apoyaría. Eso va a ser en la cinta costera número 12.
9: Yo creo que me llevo.
8: Marino.
9: Yo creo que me llevo.
8: Sí, corre, a ti te gustan estas cosas.
10: Me gusta correr, así que yo me acerco por allá y vamos.
8: Yo voy. Paul, yo sé que tú no vas tampoco.
11: No, yo voy, ¿eh?
8: ¿Tú también corres?
11: Yo corro a diario 10 kilómetros.
8: Ah, muy
11: ¿A
8: bien.
11: ¿A diario? A diario. Oh. Por la mañana tempranito.
9: 10. Excelente.
8: No, Paul, imagínate, nosotros hacemos...
9: Yo hago 6.
11: Bueno, hasta ahí.
8: Excelente.
11: Luego tranquilo, ¿eh?
8: Oye, también, bueno, ¿qué día es hoy?
11: Una hora y pico larga.
8: Hoy es el Día Mundial del Lagarto. Así dicen. Bueno. Y bueno, no vamos a hablar de personas que murieron. Quiero saludar a mi gran amigo Carlos Serrano, que está en sintonía. Y bueno, decirles quiénes cumplen años el día de hoy. Cumplen años el día de hoy. Primeramente, Tony Morán, ese actor estadounidense. También un actor llamado Alejandro Tomasi, ese actor mexicano. Siempre fue como medio villano. ¿Tú lo recuerdas, Paul? No sabes cuál es.
9: No lo recuerdo.
8: Blanco, alto, bien blanquísimo. Y también una gran amiga, actriz venezolana, Alba Roversi, también está cumpliendo años el día de hoy. También la querida Halle Berry, esa actriz estadounidense, que a ti te encanta. Y también Mila Kunis, también está cumpliendo años.
9: Claro, también.
8: También Marimar Vega, esa actriz mexicana. Y también, bueno, otra mexicana, Ana Lorena Sánchez. No sé si aquí llegaron a dar Tierra de Reyes o Cosita Linda, estas telenovelas, Relaciones Peligrosas. También es otra, no sé si acá llegaron, pero bueno, saluditos a la César, querida también. Ana Lorena.
9: No sé, ¿Quién más cumple? Hoy es el Día Nacional de la Rana Dorada.
8: De la Rana Dorada, de esa la que tenemos en el Valle.
9: Sí, esa misma, esta celebración hoy en Panamá.
8: Bueno, yo tengo mi ranita de cerámica en mi casa, claro, que la adquirí en el mercado, en la Feria de Artesanías. También sabes que está cumpliendo años Brianna Hildebrand, esa que trabaja en la película que a ti te gusta, Deadpool.
9: Ah, sí, película.
8: Deadpool. Y también, película, bueno, en la serie de Netflix, Lucifer. Bueno, amigos, recuerden que nuevamente volvemos ya la próxima semana, de lunes a viernes, de 3 a 4 de la tarde, a través de la 97.7 FM, Arca Media en directo. Recuerden seguirnos en nuestras redes sociales, El Tardeo con Ginette. Por supuesto, Arca Media en directo, para que se conecten desde las 6 de la mañana con el doctor Cabrera. Y, por supuesto, síganme en las redes sociales, César Mite o Mi Teatro Estudio. Paul.
9: En mis redes sociales, @paul.pi18.
10: @santiagodegracia18.
8: Dale, nos vemos el lunes. Gracias a César Salazar y al señor Carlos por estar aquí con nosotros.
9: Muchas gracias. Tarde de
8: hoy. Chao, chao. Bye, bye. Feliz fin de semana.
9: Gracias. Gracias.
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0: ¿Qué tal? ¿Cómo están? Muy buenas tardes, tengan todos. Son las 4 y 3 minutos y usted ya lo sabe, esta es la hora de Más de 4, la hora en la que siempre conversamos sobre más de 4 temas y lo hacemos con usted que gentilmente nos ve y nos escucha a través de esta su emisora, su casa, Arca Media, en directo 97.7 FM desde nuestros estudios ubicados aquí en el área de Obarrio en este viernes caluroso, lluvioso, alegre, porque no tenemos que vivir la vida alegres, con así optimismo. Es. Oye, y bueno, yo espero que la nariz no me traicione, ando con una alergia desde temprano. Bueno. A eso se le denomina rinitis. ¿Qué sí. es rinitis? Cuando te comienzas a salir agua por la nariz sí. de alergia. Y bueno, ya he tomado dos medicamentos, no les voy a dar la cuña gratis. Ajá. Pero vamos a ver cuál de los dos me logra solucionar.
1: ¿Cómo vas el problema a saberlo?
0: Bueno, cuando ya deje de botar líquido a través de las cosas nasales. No, porque el primero me lo tomé en la mañana y no me dio resultado.
1: Funcionó.
0: Pasaron varias horas, no me dio resultado. Entonces ya le dije a la chica, voy a tratar uno más agresivo, como quien dice.
1: Vamos a esperar.
0: Y sé que no es gripe, porque el resto de mi ser está completamente normal.
1: Solo es la nariz.
0: Solo es la nariz, que creo que siempre ha sido como mi gran problema. Pero en fin, ya tenemos entrevistas hoy, ya tenemos a nuestra primera invitada conectada. Juventino, ¿cómo estás?
1: Sí, muy bien. Aquí con esta tarde húmeda.
0: Ah, sí.
1: Húmeda, porque la humedad ahorita nos está... Y mucho tráfico.
0: Es parte del problema en la nariz, ¿no?
1: Mucho tráfico. Sí. Hoy, la verdad es que se nota que es décimo con quincena, así que le recomendamos a todo el mundo que maneje con precaución.
0: Pero yo no sé si la gente ya se gastó la plata o qué, pero yo vine para acá sin ningún tráfico. Yo no sé.
1: No,
0: de verdad,
1: pero ¿por dónde tomaste? ¿Por dónde tomaste?
0: Toda la calle 50, yo, sentí como, ay, no, la gente no fue a trabajar hoy, se quedaron en su casa
1: yo revisando,
0: gastándose el décimo.
1: Mira esto cómo está.
0: Ay, no, está horrible. Ya veo varios puntos amarillos.
1: Rojo y amarillo, toda la ciudad prácticamente.
0: ¿Dónde está rojo ahora mismo?
1: Mira, toda Avenida de los Mártires, que es siempre la hora clásica. De hecho, hay dos colisiones en Avenida Los Mártires, que bueno, que cinta costera en ambas direcciones, tanto en Avenida Balboa como en la misma cinta costera, el corredor sur en el tramo marítimo en ambas direcciones. Está
0: en su punto el tráfico, lo que le encanta a Juventino.
1: Esto hoy va a ser un día complicado,
0: un
1: lo
0: día
1: sé.
0: Especial.
1: Te tocó suerte, calle 50 definitivamente se ve aquí.
0: Hoy
1: está
0: es el día para quedarse buen ratito más acá en
1: sí, hacia el oeste
0: y
1: también.
0: Conversar y analizar situaciones.
1: Mira
0: y todo.
1: Esto, en dirección hacia el oeste. Esto está terrible, señores.
0: O sea, que ahora mismo para el oeste no.
1: Ni por centenario, ni por el Puente de las Américas. Olvídenlo, mejor quédense acá, tómense algo, no sé, entreténganse en alguna. Con alguien, acompañando a alguien, ustedes mismos, con su familia, pero hacia el oeste hoy está terrible.
0: Hoy no es el momento.
1: Oye, y sabes, antes de que comience con eso, yo quiero mandar un saludo a alguien que siempre nos escucha, pero siempre, Teresa Jaén, que está de cumpleaños hoy, por cierto, y Julianet Houghton, que también nos está escuchando ahorita, que es parte de, ambas son parte del staff de Paseo a Ciegas.
0: Ah, maravilloso.
1: Así que Julianet como beneficiaria y Teresa, que fue también quien comenzó conmigo este
0: saludos a ambas, definitivamente.
1: Gracias por escucharnos.
0: Sí, y sabes, hoy vamos a hablar de cultura, dos tipos de cultura, ¿no? Vamos a hablar cultura teatral y cultura de nuestra panameñidad, como diríamos. Tenemos dos invitadas especiales y vamos a conversar con ellas en breve. Pero antes tenemos las 4 de las 4. Bueno, y la verdad que hoy fue noticia la medicina a distancia. ¿Por qué? Porque la Caja de Seguro Social dio un paso inédito en Panamá. Y este viernes se realizó la primera telecirugía ginecológica.
1: Wow.
0: Y aquí hemos hablado del tema. Robótica a distancia del país y de América, con una intervención dirigida desde la Ciudad de la Salud, en la ciudad capital, a una paciente, imagínense ustedes, que estaba a 400 kilómetros en el Hospital Rafael Hernández en Chiriquí.
1: En Chiriquí,
0: imagínate.
1: Sí.
0: El procedimiento fue liderado de forma remota por el ginecólogo-oncólogo Miguel Cáceres, quien controló desde Panamá, increíble pero cierto, el sistema robótico utilizado para intervenir a la paciente de 54 años con antecedente de cáncer de seno. Ella fue sometida a una cirugía preventiva debido a la presencia de pólipos, pero esta vez uterinos, con características que requerían intervención. De acuerdo con los especialistas, la intención es comenzar con dos cirugías robóticas por semana e incrementar progresivamente la cantidad de procedimientos a medida que avance el entrenamiento del personal en el equipo médico. Yo digo una cosa, yo quiero ir a una de esas cirugías, ser testigo y ver cómo se hace.
1: ¿Sabes eso? Que ya se había hecho la de prostática, ¿no? Ahora es una ginecológica, ¿sí? Ambas las hemos comentado aquí, y pues felicidades, porque definitivamente esto hace un cambio radical en que en traslado de personas, en economía.
0: Totalmente.
1: La verdad es que sí. Felicidades por ese avance tecnológico.
0: Y bueno, y también en términos de, vamos a seguir con el tema de la Caja de Seguro Social, porque hoy informa, y ayer también lo dijimos, a los asegurados que este sábado, mañana, sus agencias administrativas estarán abiertas desde las 7:30 de la mañana a las 3:30 de la tarde para brindar atención a los asegurados activos en consultas relacionadas, estoy haciendo el énfasis, a la herramienta Mi Retiro Seguro y ofrecer orientación sobre las opciones disponibles dentro del sistema de pensiones. En varios lugares que estuve hoy estaban hablando de eso, de que mañana van a ir a consultar, a ver cuál sistema es conveniente, cuál no, cuál les conviene a cada cual, porque es personalizada la atención.
1: Hay mucho interés en eso, y entiendo yo por los números que se han manejado y que han comentado en los diferentes medios de comunicación, de que hay miles de personas que todavía no lo han hecho. Y ojo, el 18 de agosto termina el plazo.
0: Así es.
1: Y el que no ha hecho su inscripción en algún sistema se queda en el que está.
0: Y de veras que sí. Bueno, ya lo saben, mañana desde las, a ver, dije 7:30 a las 3:30 de la tarde en las agencias administrativas. Bueno, y Panamá se mantiene bajo vigilancia meteorológica por condiciones de calor, mientras el paso de ondas tropicales aumenta la probabilidad de lluvias torrenciales y tormentas eléctricas, también ráfagas de viento durante este fin de semana. El INPA mantiene el aviso de vigilancia por lluvias y tormentas significativas en todo el territorio nacional y sus zonas marítimas debido a la influencia de los remanentes de una onda tropical, de dos ondas, 33 y la 34. Y una investigación bien interesante que hoy publica el Washington Post dice que este año el fenómeno del Niño, que ha batido récords, ofrecerá al planeta un adelanto de lo que podría ser el clima a finales de la década del 2030. Funcionará como una especie de máquina del tiempo climática, elevando temporalmente las temperaturas globales a niveles que de otro modo quizá no se alcanzarían hasta dentro de unos 10 años. Durante el Niño, enormes reservas de calor acumuladas por el Océano Pacífico Occidental se desplazan hacia el este hasta llegar finalmente a la costa occidental de América del Sur. La actividad de las tormentas eléctricas cambia como consecuencia de ese calentamiento que estamos viviendo, transfiriendo el calor del océano y elevándolo hacia las capas altas de la atmósfera. Se espera, y escuchen esto, que el 2028 sea un poco más frío que el 2027, pero advierte que las emisiones humanas están añadiendo al sistema climático cada década una cantidad de calor equivalente a la de un niño permanente.
1: Wow.
0: Imagínate. Y se dice que el próximo año va a ser el año más caluroso jamás registrado.
1: Bueno, si este estamos como
0: preparemos,
1: estamos.
0: Preparemos, ¿no?
1: Yo la verdad que no entiendo el próximo año, se nos van a derretir los cascos polares, Dios
0: no
1: mío.
0: Sé, pero mira, la verdad es que es importante estar al tanto de estas informaciones, sí, de estos reportes, muy la verdad muy completo lo que se publicó hoy. Y bueno, también ya para irnos a la pausa, hay un nuevo balance en cuanto al terremoto ocurrido en Colombia. 285 muertos, 379 personas desaparecidas. El sismo de 7.4, como todos ya sabemos, pues ha dejado una estela también de, bueno, casi 4.000 desaparecidos, imagínate. Casi 45.000 familias afectadas. Y esta mañana escuchaba casualmente, Juventino, qué triste historia de trillizas, las trillizas que murieron en el terremoto en Cali. Su papá y su mamá también murieron en el terremoto. Dice que, dos de las trillizas fallecieron. Una de ellas permaneció hasta ayer, según escuché, entre los escombros. Uh-huh. Pero las tres muchachas se vieron, imagínate, qué luto en esa familia. Cinco personas, o sea, cuatro personas de esa familia, pues, fallecieron a raíz de este evento que se registró hace unos días en Colombia. Vamos a hacer una pausa y cuando regresemos, entonces sí entramos en materia, vamos a hablar de una, diría, una escuelita artesanal donde se preparan, sí, donde se dan cursos a las artesanas que tienen interés en hacer diferentes clases de muestras de nuestra cultura.
1: Ahí estuve viendo su Instagram.
0: Precioso.
1: Está hermoso lo que hace.
0: Vamos a conversar con Elsie Beitia. Ella se encuentra en Bugaba y cuando regresemos la van a conocer aquí y van a conocer qué es lo que hace también después de esta pausa.
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0: Bien, vamos a trasladar nuestra señal a las 4 y 17 de la tarde hasta Bugaba. Allá se encuentra Elsie Beitia, ¿verdad? ¿Beitia?
1: Es... ¿Beitia o Beitia?
0: Creo que es Beitia.
1: No, Beitia, ¿cierto? Elsie, cuéntenos.
0: Elsie está conectada. Beitia.
1: Es Beitia, sí, es Beitia.
0: Elsie, ¿cómo estás? Mira, yo a Elsie la conocí. Que si puedes mover un poco más la cámara porque te estás viendo ahí, ahí donde estás, ahí estás.
1: Ay, perfecto. Elsie,
0: mira, yo conocí a Elsie hace un par de semanas en el marco de la Feria de Artesanías.
1: Wow.
0: Y llegar a su puesto de verdad impresionó, uh-huh. Porque tenía unas cosas maravillosas hechas de escama de pescado, ¿verdad, Elsie? Y tenía otras muestras preciosas también. Y dije, bueno, voy a entrevistar, ahí la están viendo para aquellas personas que nos están siguiendo por YouTube. Ahí está, unas cosas, pero yo me quería llevar todo lo que vi.
1: Para llevarse todo.
0: Y luego Elsie me dice que ella no solamente hace esto que ustedes están viendo allí, estos aretes, estas tembleques también, sino que ella tiene una especie de escuela, taller. Cuéntanos un poco, Elsie, ¿de qué se trata?
9: Hola, muy buenas tardes y muchas gracias por la invitación, primero que todo. Bueno, desde acá, desde Chiriquí, de Bugaba, muy contenta porque muy poco nos toman en cuenta para este tipo de programas, ¿verdad? Para resaltar lo que es el folclore nacional. Bueno, esto nació, Moritas Atelier, nació por la necesidad de compartir con mi hija más tiempo. Yo era asesora de comercio exterior y soy locutora de profesión también. Pero necesitaba tiempo para ella y amaba esto, amo trabajar las escamas, me lo enseñaron desde pequeña en el área de Farallón, imagínense, y soy chiricana. Uh-huh. Esto lo aprendí y le dije a mi esposo me entusiasmó y me dijo, haz algo que te guste para que disfrutes más tiempo con la niña. Y empecé a trabajar esto. Empezamos a trabajar los accesorios, los tembleques, y luego la gente empezó a preguntarme, ¿por qué usted no enseña? ¿Por qué hace piezas muy bonitas, no? Y yo dije, bueno, en realidad me gusta hablar, me gusta enseñar, pero nunca lo he intentado, y de ahí empezamos entonces con lo que son, en pandemia, empezaron los talleres virtuales.
0: Ajá.
9: Que fue algo súper increíble porque para mí, o sea, yo decía, ¿quién se va a conectar ahorita en pandemia? Pero habían muchas personas con la necesidad de hacer algo en casa, como no podíamos salir, ¿verdad? Mi esposo me armó un set aquí en la casa, en la sala, me armó un set, él se encargaba de las grabaciones, de todo, ajá, y me dice, vamos a empezar entonces a hacer estos talleres, y sin mentirle, tenía 50 mujeres en mi sala.
1: Wow.
9: Que querían aprender. Entonces empezamos así, a enseñando, y la verdad es que fue algo tan gratificante, que cuando la pandemia pasó, nosotros decidimos entonces movernos a diferentes provincias. Ahora lo que hacemos son talleres a nivel nacional. Justo el próximo mes vamos a tener un taller en la ciudad capital donde vamos a estar enseñando las técnicas de pintura. Empezamos con lo más artesanal, ¿verdad? Aquí yo les puse unas muestritas para que vean, uh-huh, que cuando se trata de tembleques es una cosa y cuando hablamos ya de bisutería, que es más estilizado, ¿verdad? Pero aprovechando también lo que es la escama de pescado. Normalmente todo lo que vemos común es lo que es el tembleque, que se había perdido mucho esta técnica. Ya solamente se trabajaba en perlas, la gente muy poco usaba la escama de pescado.
1: Sí, ¿verdad? Sí.
9: Y en esos momentos era algo que uno conseguía como un desecho. Ahora la escama de pescado, se van a sorprender, pero está súper cara, o sea, cuesta más la escama que el mismo pescado.
0: ¿Cuánto más o menos cuesta una tener todas estas escamas para hacer estas cosas tan bonitas?

0: Como recolectar para poder trabajar en noviembre, porque hay unos meses que hay escasez de ese pez. Entonces
1: Okay.
0: necesitamos peces grandes, peces que pueden ser de 20, 25 libras, o sea, para poder obtener una escama que nos sea funcional para
1: Oye,
0: trabajar.
1: qué interesante. ¿Y quién les vende las escamas? ¿Los mismos pescadores o los pescadores le venden a otros?
0: Bueno, eso es como una búsqueda.
1: Ajá.
0: Sí, porque es difícil, a veces los pescadores tienen, pero no tienes pescados tan grandes.
1: Ah.
0: Entonces, a veces hay que dirigirse al mercado del marisco, a puertos, o sea, a todo el que maneje pescado, uno va como buscando y tocando las puertas a ver quién tiene la disponibilidad y también quién la saca, ¿no? Porque esto también es un proceso, no es descamar el pescado. Simplemente
1: Claro.
0: porque se pierde la materia prima, entonces hay una manera en que se hace para que no se dañe la escama y se pueda utilizar en todo
1: ¿Y cómo se
0: su
1: preserva,
0: esplendor, por decir.
1: Elsie? ¿Cómo se preserva esa escama? O sea, ¿qué pasa después que ya
0: Bueno,
1: ustedes la compran?
0: ese es un dato interesante. A la escama, para poder mantenerla, lleva un proceso de limpieza entre 25 a 30 días para poder tener la materia prima como a
1: Wow.
0: mí en lo personal me gusta, que se vea una escama limpia,
1: Claro.
0: blanquita, que la pueda trabajar al natural o la pueda utilizar con diferentes pigmentos o pinturas, ¿no?
1: Ajá.
0: Entonces, el proceso de limpieza, la gente lo primero que hace es que le voy a poner Clorox. Eso es lo peor, porque daña la textura de la escama.
1: Me
0: La
1: imagino.
0: pone amarilla y como que la va deteriorando. Entonces, lo que hacemos nosotros, en mi caso, ¿verdad? Es que uso un método de limpieza más suave, con este bel lavaplato, que dije suave para las manos. Ahí uno lo pone
1: Para la cuña
0: porque no
1: gratis
0: daña la
1: todo.
0: escama. No daña la escama, lo siento, lo siento. No
1: No.
0: daña la escama y eso han sido años de pruebas, ¿ok? Para mí han sido años de pruebas porque he utilizado muchos tipos de detergente, de jabones para poder trabajar y ya tengo 10 años en esto, entonces he conseguido cómo limpiar la escama sin que se me deteriore, pero lleva su proceso. Imagínense, son 30 días para la limpieza, aparte de conseguirla. Por eso es que en ocasiones hay clientes que dicen, oye, pero ¿por qué eso es tan caro, tan costoso?
1: Que la materia
0: ¿Verdad?
1: prima es
0: Pero
1: cara.
0: la materia prima es costosa y no es como antes que usted se iba a las pescaderías y recogías la escama. No, ahora ellos la recogen y te las
1: Ellos
0: venden.
1: ya
0: Y va
1: saben.
0: dependiendo,
1: Ahí está el
0: claro.
1: negocio. No se
0: Ese es
1: puede
0: como
1: perder ni la escama del
0: ese es como la
1: pescado,
0: hojita
1: mi
0: de los querida
1: arbolitos de Navidad.
0: Elsie. Así es.
1: Y también la venden, la hojita que queda en el piso la
0: No,
1: venden.
0: y yo te digo, yo sí quería llevarme todo lo que vi en ese puesto, en la feria de
1: Sí.
0: artesanías. Gracias.
1: De verdad que maravilloso. No sé si... Oye, una consulta. Estoy revisando en tu página de Instagram y está hermoso lo que tienes ahí en publicado en tu página de Instagram. Veo que también hay como vestidos que tienen publicado. ¿Eso también lo
0: Ahí
1: haces tú
0: está.
1: o lo hacen tus compañeras y luego ustedes se...
0: Trabajo en
1: Eso.
0: colaboración.
1: Eso.
0: Trabajamos en colaboración. Tengo un diseñador, ¿verdad? Se llama Ramiro González, es bastante conocido aquí en Panamá. Trabajamos en colaboración. Él trabaja en los vestidos y yo trabajo en base a sus vestidos, los accesorios para las combinaciones y viceversa. Tengo accesorios y él se inspira en mis accesorios para trabajar los vestidos y venderlos entonces en conjunto.
1: Y veo que también
0: ¿Sí?
1: haces mucho mariposas, mariposas y flores. ¿Es
0: Sí.
1: así?
0: Es correcto. Me encanta, pero la principal es la flor del Espíritu Santo,
1: Sí,
0: que
1: es
0: es
1: la
0: mi
1: que...
0: favorita, es mi orquidia favorita, es esta, acá les
1: Yo
0: muestro.
1: quiero esa, quiero
0: Ajá.
1: la mariposa azul, quiero... ¿Cuándo vas a venir a Panamá?
0: Con gusto, con
1: Unas libélulas.
0: gusto.
1: Yo quiero unas libélulas para regalar.
0: Para
1: Para
0: También
1: regalar.
0: tenemos libélulas,
1: Sí,
0: sí. Bueno,
1: ya vi
0: vamos
1: que
0: a estar
1: tienen.
0: en la ciudad, vamos a estar el 5 de septiembre,
1: Ajá.
0: 5 y 6 de septiembre, no sé si puedo mencionar el nombre del
1: Sí,
0: restaurante donde vamos a
1: claro,
0: estar.
1: claro que
0: Vamos
1: sí.
0: a estar en Planticería San Francisco, calle 72, donde vamos a estar con uno de nuestros talleres y vamos a practicar lo que es la pintura en escamas, porque hay muchos tipos de textura, hay tintes vegetales, se pinta con tintes comestibles.
1: Ajá.
0: También utilizamos para pintar la escama pinturas acrílicas y lo que es más tradicional, el papel crespón.
2: Ah, claro.
0: Entonces sacamos el extracto del color del papel crespón y vamos dándole color a las escamas. Entonces,

0: Entonces, ese taller lo vamos a estar dando el 5 de septiembre en Plasticería San Francisco, calle 72, y vamos a aprender técnicas de pintura. Pueden ir desde cero, o sea, no necesitas saber, sino que yo voy a tener todo a
1: Ajá,
0: disposición
1: ¿qué debo
0: y lo que
1: llevar
0: quieras ver.
1: si quiero aprender, por ejemplo?
0: Nada,
1: Nada.
0: solamente el
1: Ah.
0: entusiasmo y las ganas de aprender es lo que necesitamos y esas buenas vibras, porque aparte de eso también tenemos un ambiente súper chévere donde conectamos con otra gente, ¿verdad? Aparte que aprendemos, nos llevamos la pieza lista, yo les presto las herramientas, vamos a tener todas las herramientas a su disposición, el material está incluido en el taller para que ustedes no tengan que buscar o comprar cosas innecesarias, ¿sabes? Si no sabemos, compramos, invertimos en algo que no necesitamos. Y lo mejor es ir al taller con ese entusiasmo, aprendes de los materiales, aprendes de las herramientas, incluso algo importante, yo también soy mentora de emprendedores. Entonces me gusta inducir no solamente a las que hay personas que les gusta ir para divertirse, que es perfecto, pero al final terminan vendiendo.
1: Claro.
0: Entonces siempre me gusta como introducir ese mentoring para que sepan cómo pueden empezar su negocio en base a lo que es el trabajo de las escamas de pescado.
1: Oye, y si da buen resultado, porque yo vi que tú vendiste casi
0: Sí.
1: todo en la feria de artesanías.
0: Sí, gracias a Dios nos fue bastante bien
1: Qué
0: el primer
1: bueno.
0: año que aplicamos.
1: Elsie, ¿y por qué se llama Morita?
0: Ah, Moritas es un, esa es idea de mi esposo, que
1: Ajá.
0: ese es, porque mi bebé, le decimos, esa es mi primera bebé, tengo dos,
1: Ajá.
0: se llama, le decimos Moritas.
1: Ah, okay.
0: Entonces, este negocio inició por ella,
1: Entonces
0: porque
1: es
0: era
1: el
0: para
1: nombre.
0: pasar tiempo con ella. Entonces, Moritas Atelier es el taller de Moritas,
1: Ah, bonito,
0: donde
1: qué
0: se
1: bonito.
0: aprende.
1: Y el
0: Es
1: esposo le da
0: correcto.
1: también a las escamas y aporta allí,
0: No, no, no,
1: pinta
0: no.
1: Y eso, ¿no? Él no hace
0: No,
1: nada.
0: él se
1: No,
0: encarga
1: produce,
0: del área
1: producción.
0: tecnológica y la
1: Producción técnica.
0: producción y todo eso,
1: Oye, ¿y
0: exactamente.
1: el alambre de estos tembleques, ¿de dónde sale?
0: Bueno, el alambre sí no es algo nacional y eso es obvio porque
1: Sí.
0: aquí no producimos, no hay ninguna fábrica de este tipo
1: Ajá. Yo imagino que
0: de
1: también tienes
0: materia
1: que
0: prima.
1: comprarlo.
0: El alambre sí, y ahorita mismo también está un poquito más costoso. Antes nosotros vendíamos los alambres, ya no vendemos tanto porque nos enfocamos más en lo que son los talleres e invitamos a la gente a diferentes tiendas que también las tienen. Los alambres son alambres con baño de plata, es cobre con baño de plata y tiene un recubrimiento, un polímero que evita que el alambre se oxide para que las piezas tengan mayor durabilidad.
1: Okay, so,
0: ¿Sabes?
1: yeah.
0: ¿Sabes? Mira, un datito importante de la escama de pescado. Dice que la escama de pescado científicamente dura 100 años, tiene
1: Wow.
0: 100 años de vida. Entonces, si tenemos tantos años para que no se deteriore, obviamente dándole un mantenimiento, ¿verdad? También hay que agregar materia prima que sea de buena calidad, como los
1: Claro,
0: alambres.
1: claro.
0: Y
1: Él sí.
0: utilizamos, cuénteme.
1: Ahora sí, ¿dónde de las personas que tienen interés en participar del taller? Porque hay que aprovechar que vienes para acá, porque Claro.
0: ya está allá en Bugaba, ¿no? En esa hermosa provincia Sí.
1: chiricana. Aprovechar que vienes para tomar los cursos del taller, dónde hay que registrarse, si nos reiteras la fecha y también vamos ahora a reforzar la La
0: página de
1: página de
0: Instagram. ¿Se
1: Instagram.
0: puede ordenar? O sea, si tú quieres, yo quiero estos aretes, quiero este collar, este tapahueso, así, así, así, te lo pueden enviar también por Instagram y la gente los puede ordenar, ¿no? Es correcto. Bueno, nosotros trabajamos más en base a pedidos,
1: Ajá.
0: porque a mí me gusta como que cada pieza sea algo especial. Sí, en
1: Okay.
0: la feria de artesanías me costó bastante porque es primera vez que trabajo para un tipo de feria como esta y tenía que hacer como muchas piezas y tratar de darles como un toque distinto para que no todas sean igualitas porque no me gusta. Me gusta que todas tengan como un detallito
1: Así
0: diferente.
1: es.
0: Entonces, me gusta trabajar más en base a pedidos que el cliente me diga, me gusta el color fucsia combinado con el amarillo y quiero un toque de verde, quiero esto. Y yo voy combinando los colores, le hago un boceto del trabajo para que ella me lo apruebe o él me lo apruebe. Entonces, en base a eso, empezamos a trabajar. Bajo
1: Maravilloso.
0: pedido y ustedes pidan lo que ustedes quieran y nosotros tratamos de complacerlos a
1: Me
0: todos.
1: encanta. ¿Dónde hay que registrarse, Elsie, para poder participar del taller acá?
0: Ajá, nos pueden buscar en arroba moritas store PTY, que es el Instagram. Allí nos pueden enviar un mensajito directo o al 6649-1836, que es el número de WhatsApp, y con mucho gusto le vamos a estar enviando toda la información del taller. Y por supuesto, no se lo pierdan porque vamos como una o dos veces a la ciudad, así que hay que aprovechar todo
1: No, yo estoy a
0: ese
1: punto de
0: momento.
1: inscribirme para ver si puedo
0: Por
1: aprender a hacer
0: favor,
1: las
0: por
1: escamas.
0: favor.
2: Directamente en la, les comento a la audiencia, en la página de Instagram, en la parte del perfil, ahí está la dirección de WhatsApp. Usted le da clic ahí y puede escribirle directamente a Elsie para inscribirse en este maravilloso taller, Elsie.
1: Gracias, Elsie, por estar acá
0: Correcto.
1: conectada. Espero que cuando estés en la ciudad me escribas para yo poder ir a comprarte un par de esas
2: Yo te voy
1: cosas
2: a
1: tan
2: escribir
1: preciosas que
2: también. Te voy a
1: haces.
2: escribir también, te
0: Gracias.
2: voy a encargar algo.
0: Bueno, los esperamos y muchas gracias por todo. Que tengan bonita tarde. Y bueno, hagan sus pedidos que estamos aquí disponibles. Recuerde que viene noviembre y esas son
2: Ajá.
0: fechas que son bien ajetreadas. Así que por favor, con
2: Y aquí
0: tiempo.
2: tienes las
0: Espero.
2: puertas abiertas cada vez que tengas un taller para que te lo anunciemos también.
1: Gracias,
0: Ay,
1: Elsie.
0: muchísimas gracias. Gracias a ustedes.
1: Elsie
0: Bye.
1: Beitia de Moritas Atelier, cosas preciosas, y nos ha explicado también todo el proceso. Oye, yo no sabía
2: ¿Qué?
1: que se compraban así tan caras las escamas. Bueno,
2: Ya,
1: al todo
2: pero
1: tiene
2: mira
1: que
2: que los
1: ganar.
2: pescadores ya lo saben y las
1: Ay,
2: recogen y
1: créeme,
2: me, ya
1: están
2: $25
1: claritos.
2: la libra,
1: Bueno,
2: Dios.
1: 4 y 34 con esta simpática entrevista. Vamos a hacer una pequeñita pausa y cuando regresemos, entonces hablamos de otro tipo de arte, arte teatral. Nos visita Carla y ya está aquí en cabina. Regresamos.
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5: Dicen que los primeros 5 minutos de una historia son los más importantes para atraer a la audiencia. Y cerca de los 20 minutos los espectadores suelen perder el interés. No lo digo yo, lo dice Camilo Chapar, productor de Netflix que robó mi historia. Te invito al teatro y te lo cuento todo.
6: Quisiera cultura también.
7: Sí, qué bien.
6: Ah, qué bueno.
7: Felicidades.
6: Bueno, ya nos acompaña, ya se los habíamos dicho. Ella ha estado aquí en la casa, además de Cuatro y en Arca Media en varias ocasiones. Ella es Carla Morelli. Siempre viene con una innovación, con un tema distinto. Te conocí hace más de un año, creo, en este teatro que hiciste en diferentes módulos, como estos microteatros, y fue de la invasión. Y yo sentía que yo podía tocar a los actores y reviví la invasión tal cual ocurrió, ¿no? Y muy bien ambientada también. Ahora vienes con esta que acabamos de ver, el adelanto, Psicópata. ¿Qué tiene que ver Netflix Psicópata con todo este tema? A ver, ¿cómo estás? Y bienvenida nuevamente.
7: Es el cuento, Carla.
8: Bueno, muchísimas gracias a los dos por la invitación. De verdad que para el teatro es importantísimo poder contar con estos medios para que la gente se entere qué es lo que está pasando sobre las tablas en este país. Y que hay mucha opción. Bueno, Psicópata es una obra de un escritor uruguayo que trata básicamente de un psicópata que quiere como repasar sus traumas de la infancia mientras comparte con el público reflexiones como bastante interesantes y diría que un poco estas reflexiones que te hacen como pensar y cuestionarte todo. Y ahora les voy a lanzar alguna a ver qué me responden ustedes mismos.
7: A ver, pues.
8: Mientras ejecuta su plan más macabro. Pareciese que fuera una obra de terror, pero es cero de terror. Es una obra llena de un inteligentísimo humor negro.
7: Okay.
8: El otro día estuve en una entrevista y el presentador me decía que detestaba el humor negro porque sentía que el humor negro se burlaba de la gente. Y yo decía, eso no es humor negro.
6: Uh-huh.
8: Eso es burla.
7: Sí.
8: El humor negro es todo lo contrario. Es ese humor inglés, es humor, ¿sabes? Alemán. Es un humor que tiene que pasar el chiste y tú, un segundo después, como que acabo de entender qué es lo que acaba de decir.
7: Claro.
8: O sea, es tan inteligente que tienes que pensar. Mira, yo tenía una teoría y es que yo pensé que la gente, o sea, mi teoría antes de que llevar esta obra al público, dije, la gente no va a poder parpadear porque si se pierde un, así tipo un cabeceo,
7: sí,
8: que es de cansancio del día,
7: ajá,
8: o sea,
7: ya,
8: puede ser que no entiendas, pero te pierdas de algo importante, ¿no?
7: Claro.
8: Y efectivamente está siendo así. O sea, la gente se mantiene como en el filo del asiento, no parpadea, está como en shock viendo todo lo que está pasando, se ríe, pero no sabe si reírse, ¿no? Y,
7: claro,
8: y es esta obra que genera como estas sensaciones raras, ¿no? Que no suele generar, o sea, el teatro lo suele generar, pero normalmente no estamos acostumbrados a ir a obras de este tipo.
6: Ajá, interesante.
8: Y bueno, el productor de Netflix lo que tiene es que hay un productor de Netflix en la historia de vida de este psicópata que le roba su historia y hace una serie en Netflix y no le paga ni un centavo por derechos de autor.
6: Uh-huh.
8: Entonces él viene a contar qué es lo que pasa con este productor, por qué le roba su historia, por qué está en desacuerdo con esta serie. Y de hecho hace también, porque el personaje principal hace varios personajes.
6: Ah.
8: Y uno de los personajes que hace, aparte del psicópata, es el productor de Netflix.
7: ¿Cuántos personajes hacen en
8: esta? Son 4 personajes.
7: ¡Wow! O sea, de veras, que tiene trabajo.
8: Sí,
7: tiene,
8: o sea, es un solo actor, es el grandísimo Augusto Pozo.
7: Claro.
8: Que aparte, yo no creo en las coincidencias, y justo coincidió este gran monólogo de 38 páginas con su celebración de sus 20 años de carrera artística. Y creo, ¿por qué te digo que no creo en coincidencias? Yo a veces cuando, antes de empezar las obras, me imagino muchos escenarios. Y yo sentía que esta iba a ser una de las mejores actuaciones de Augusto Pozzo. Y creo que no me equivoqué. O sea, la gente está quedando boquiabierta con lo que hace Augusto. Augusto canta, Augusto baila.
6: Es un monólogo, entonces.
8: Es un monólogo de 38 páginas en la que vas a poder ver a cuatro personajes. Y
7: en uno solo.
8: En uno, bueno, sí, en un, sí, en un solo actor.
7: En un solo actor, exacto. Pero son cuatro personajes. Son cuatro.
6: Requiere mucha destreza eso,
7: sí,
6: ¿no?
7: Eso, si ya una solo, tarea. Es
8: si
7: una
8: ya
7: tarea.
8: Solo de hacer psicópata era una súper tarea y una súper responsabilidad. Claro. Mira, nosotros nos hemos formado con psicólogos forenses, con bibliografía, texto, de psiquiatras canadienses expertos en psicopatía. Sí. Por supuesto, ver un montón de series de televisión, escuchar un montón de podcasts para entender cómo uh-huh. funciona la mente de un psicópata, ¿no? Y parece todo este tema como bien dark, o sea, claro. como bien oscuro.
7: Sí.
8: Realmente lo es. Tenemos como bien encasillados a los psicópatas solo como asesinos en serie. Uh-huh. Y estudiando el personaje y creándolo y construyéndonos, nos hemos enterado de estadísticas loquísimas. Que, por ejemplo, una estadística que nos enteramos en todo este proceso es que todo el mundo al menos una vez se ha topado con un psicópata en su vida.
6: Estoy segura, con más de uno.
8: Claro,
7: por lo menos uno.
8: Sí, al menos uno, al exacto. Menos uno, porque sí. Es que psicópatas no son solo asesinos en serio.
6: Ah, no, claro. Día, por supuesto.
8: Claro, hay políticos, claros. Hay periodistas, claro. Hay empresarios. O sea, hay un montón sí. de psicópatas, los que llaman psicópatas de cuello blanco, que claro. nos rodean.
7: No necesariamente tienen que matar a alguien, o sea, simplemente con
6: no,
7: que manipulen
6: todos los días
7: cosas.
6: En la televisión también.
7: También, sí, sí, no sí sale.
8: Pero antes eso no se sabía, ¿sabes? No claro. estaba diagnosticado como una psicopatía. Uh-huh. Hoy en día, gracias a todos los estudios y todo, sí, pero normalmente antes solo se tenía asesino en serie, ¿no? Uh-huh. Otra de las cosas que me impresionó mucho al estudiar estos personajes es que la psicopatía no tiene cura.
7: Okay.
8: Sí, a mí me
6: son psicópatas toda la vida.
8: Toda la mueren vida. No es como que pueden tomarse una pastilla y controlar.
6: O ir a rehabilitación o ir a
8: exacto, o ir a terapia. Hay terapias.
7: Pero no para curarlos.
8: Lo que pasa es que
7: manejar un contenerlo. Poco.
6: Cuando yo pienso en psicópatas, pienso en Jeffrey Dahmer, pienso claro. en Sal, El Silencio de los Inocentes. Sí.
8: Claro, esos son los clásicos.
6: Esos son los clásicos, ajá. ¿no?
8: Sí, sí.
6: Hopkins y este ajá. tipo de actores, ¿no?
8: Todos estos son los clásicos y los que bueno, Ted Bundy, por ejemplo.
6: Psycho de Anthony Perkins, ajá, son los que sí. pienso yo inmediatamente. Psicópata, pero eso ha cambiado ya, como dices tú.
8: Sí, o sea, no solamente son esos psicópatas.
7: No solamente matan gente.
8: Al revés. O sea,
7: también manipulan
8: sí,
7: gente.
8: Es que justo, mira, viste en el clavo, gente. Porque esta obra viene a enseñarle al público, porque trato siempre de educar un poco a través del teatro. De que los psicópatas no son gente que dan miedo desde un principio.
7: Claro.
8: Los psicópatas son encantadores, uh-huh. son inteligentísimos, uh-huh. son manipuladores, son, o sea, tú lo ves y parece una persona común y corriente. Y es precisamente eso lo que hace que enganchen a sus víctimas.
7: Cómo se mimetizan en la sociedad para sí. luego hacer
6: bueno, así también atraía a Jeffrey Dahmer, por ejemplo, uh-huh. Al carnicero de Milwaukee, sí. y que hemos visto la serie, hemos visto el sí. caso en vida real.
8: Sí.
6: Yo recuerdo cuando empezaron a sacar todos estos refrigeradores con todas las partes humanas de todas las víctimas de él. Porque él a sí mismo, él manipulaba a estos chicos de clase social muy vulnerables uh-huh. y los atraía a su casa y luego terminaban, ya ustedes saben, el resto uh-huh. de la historia. Pero ese es un tipo de psicópata. Estamos hablando de otro que es aún más preocupante. Diría.
8: Sí, bueno, Ted Bundy, por ejemplo, que es uno de los más clásicos.
6: Guapo, elegante, guapo. Inteligente, brillante. Uh-huh.
8: Brillante. Las mujeres, el tipo estaba en el juicio. Se había comprobado la muerte de no sé cuántas mujeres y las mujeres le mandaban cartas de amor.
7: Sí, uh-huh.
8: O sea, imagínate, o sea, lo que esa persona puede llegar a ocasionar. Digo, también como sociedad quizás tenemos que revisarnos
7: sí,
8: un poco.
7: Hay que sanar algunas cosas.
8: pero quiero sí. decirte que no era una, ¿no? O sea, eran varias. Él mismo logró hacer su propia autodefensa en el juicio. O sea, cosas que tú dices, ¿cómo puede ser? Mira, el psicópata en esta obra, yo te puedo decir que de todos los personajes que me ha tocado estudiar, analizar y construir, ha sido el más fantástico. El que más me ha encantado porque ha sido... O sea, yo me he maravillado, y es paradójico, ¿no? Porque dices, pero ¿qué es lo que te puede maravillar de una mente de un psicópata? Pero realmente, cuando tú vas deep, o sea, bien profundo al estudio, es impresionante. Y es un mundo que no conocemos a profundidad. Y por eso decidí traer esta obra. Primero porque es espectacular. Tiene un texto y unos giros Es un humor muy inteligente. Todo lo que dice la obra es tan inteligente. Y le quiero aprovechar y les voy a lanzar una reflexión a ustedes y a todos los oyentes. Que el psicópata se las lanza al público. Y ustedes me responderán y irán a ver la obra y se darán cuenta que es mejor. Él le lanza una pregunta y le pregunta al público. ¿Qué piensan ustedes que es mejor? ¿Creer o saber?
7: Saber.
6: Las dos.
7: No, yo creo que no, saber.
8: Tienes que elegir una.
7: Yo creo que saber es mejor.
6: Saber. Igualmente.
8: Okay. Yo les puedo decir que yo antes de leer el texto, yo también pensaba que saber.
7: Sí.
8: Después de leer el texto, o sea, y mira lo increíble que es este texto, que después de leerlo y verlo actuar y todo lo que este personaje te va diciendo, que es capaz de que tú dices, ¿sabes qué? Creo que tiene razón. Creo que mejor es creer que saber. O sea, imagínate. O sea, tú imagínate
7: la inteligencia. O sea, te cambia tu forma de pensar.
8: Exactamente.
7: Después, sí, porque yo de primera, yo quiero saber. O sea, claro. Y saber es como contundente. O sea, tengo una demostración de algo. Y creer es subjetivo. O sea, es como que puede ser que no. Pero cuando tú me dices que al final quedo creyendo en creer en lugar de saber, pues tendría que verlo.
8: Tienes que verlo. Y por ejemplo, otra pregunta que le hace, ¿a quién se llevarían a una isla desierta?
6: O sea, hay interacción con el público.
8: O sea, el público no responde. Pero si él lanza las preguntas, okay. O sea, no es como que la gente piensa que va a venir y va a participar y que yo tengo una respuesta. No, pero sí es como para que tú misma te quedes pensando, ¿no? En lo que él pregunta. Él habla de Sócrates sabía que no sabía nada, ¿verdad?
7: Correcto.
8: Pero ¿realmente lo creía o lo sabía?
6: Empieza
8: con los atenienses. Claro. No, si los atenienses hubieran creído que él sabía, entonces se hubiera salvado. Pero como creían que no sabía, como sabían que no creía, sino que no sabía, por eso lo mataron. Entiendo. O sea, y empieza como a jugar con tu mente de una manera que no te das ni cuenta.
6: Ahora, una cosa que me llamó la atención, Carla, y es el tema de la locación, el teatro que escogiste para hacerla.
8: Sí.
6: Tengo que admitir que es un teatro histórico, de mucha trascendencia en este país, pero yo nunca he ido al teatro. A ver, cuéntanos por qué allá.
8: Mira, esta, como bien sabes, Psicópata le iba perfecto a este teatro. Yo quería que fuera un teatro como bien íntimo, en el que puedan estar como muy cerca del psicópata.
7: El más antiguo de Panamá.
8: De hecho, te diría que actualmente operando después el Teatro Nacional es el que más historia.
6: Como no,
7: el Teatro Nacional, eso es otra cosa, pero o sea, como teatro, el más antiguo operando.
8: Sí, es de la época de los gringos.
7: Exacto.
8: Quizás me equivoque en la información que voy a dar, pero según lo que me contaron, una persona de la junta directiva del teatro, ahí estuvo el papá de Jennifer Aniston y el creador del Rey León. En ese teatro. Aquí
6: y hubo un tiempo que el teatro, las producciones que se proyectaban ahí no eran en español,
7: eran todas
6: en inglés.
8: De hecho, soy de las pocas obras en español que están empezando a introducir en el teatro. Entonces, claro, este teatro es magnífico porque aparte que es histórico, es viejito, entonces es una casita que pareciese como si fuera una casa abandonada, pero no está abandonada, pero tiene como ese vibe, esa vibra de... Entonces, yo creo que les iba bastante bien al tema de esta obra y al final de esta obra, que es un final que te vuela la cabeza. Entonces, por eso elegimos ese teatro.
6: ¿Y por qué elegiste a César?
8: A Augusto.
6: Augusto, sí.
8: Mira, yo trabajé con Augusto el año pasado, 2025. Y fue una obra que se llamó Caso de Casa, que era una obra de violencia de género. Eran solamente dos artistas sobre el escenario, la mujer, que era la mujer maltratada en esa obra, y Augusto hacía no solamente del esposo, sino de como 13 personajes más.
7: ¡Wow!
8: Pero eran 13 personajes con una carga energética mucho más baja de la que está representando ahora, pero igual era darse la vuelta y ser un personaje diferente. Y Augusto tiene la capacidad, yo siempre se lo he dicho, no solamente de incorporar mucha información, sino luego traducir esa información de forma talentosa. Tiene como esos dos pasos, ¿no? Entonces que no todo el mundo en el medio tiene esa capacidad. Hay gente que quizás solamente te da talento, hay gente que es capaz de introducir información de manera rápida, pero él puede hacer las dos cosas. Y tiene como esa versatilidad. De hecho, ojalá puedan estar acompañándonos a ver la obra y se van a poder dar cuenta que no estoy vendiendo humo. O sea,
7: no,
8: que él, cada personaje, o sea, no vas a ver el personaje anterior en ninguno de los personajes.
6: En ninguno de los demás.
8: Ajá.
6: ¿Dónde es la obra? Ya lo dijiste, pero vamos a reiterarlo. ¿Cuáles son los horarios? ¿Dónde podemos también comprar los boletos? Y después te voy a hacer una pregunta, pero ahora te termina ya.
8: Mira, la obra ya dijimos que se llama Psicópata. Estamos en el Teatro Guild de Ancón. Lo pueden poner así tal cual en Waze, en Google Maps, y sale directamente.
6: Sí.
8: Estamos de martes a domingo a las 8 de la noche y los domingos a las 6 de la tarde. Y los boletos los pueden encontrar en Panatickets.
6: Y la pregunta es, si piensas hacer microteatro nuevamente. Sí. Que a mí me encantó el concepto,
8: sí,
6: de verdad.
8: Sí, te encantó.
6: Me
8: gustó siempre
6: muchísimo.
8: Me lo dices.
6: Sí.
8: Sí vamos a hacer microteatro. Estamos preparando un especial de Halloween para el mes de octubre.
6: No, eso no sé si vaya. A lo mejor hay muchos psicópatas ahí. Mejor no.
7: Yo sí voy.
8: Es como varias obras de suspenso.
7: Sí.
8: Una de Edgar Allan Poe. O sea, tenemos como varias ahí que nos han enviado audiciones de libretos que hicimos. Y va a estar buena, creo que va a ser algo como bien diferente, no se ha hecho todavía. O sea, sabes que siempre tratamos de innovar y de hacer cosas distintas y que el público pueda llevarse experiencias diferentes, ¿no? A través del teatro, que es lo que al final sé hacer.
6: Y era en diferentes, eran como unos contenedores pequeñitos, y entonces en cada uno ella tenía, por ejemplo, cuando ocurrió la invasión, el momento, la radio, todo, o sea, la secuencia, y había que cambiarse, el público tiene que cambiarse de contenedor en contenedor para poder ver los diferentes episodios de la obra, y de verdad, y qué bueno que el talento, de verdad, buenísimo también, todo lo pude vivir ahí, revivir nuevamente ese 19-20 de diciembre.
8: Sí, la verdad es que Panamá tiene muchísimo talento. Hay que ser como muy precisa a la hora de elegir, depende mucho de la dirección, hay directores que dirigen más, que dirigen menos, pero es cuestión solamente de poner el ojo y guiarlos.
6: Tú,
8: ¿no?,
6: eres productora y directora.
8: Ajá, exactamente.
7: Sí. Bueno, felicidades, Carla, por ese éxito que has tenido, y felicidades a Augusto por sus 20 años de carrera también.
8: Le digo.
7: Que lo por favor, que lo celebre con esta gran obra, El Psicópata.
6: Claro que sí. ¿Y qué tienes ahora próximamente en mente?
8: Bueno,
6: aparte lo del Halloween y el microteatro.
8: De momento, lo único que ya me queda después de esto son proyectos de externos, personas externas que están contratando como mis servicios para dirigir o para producir, por ejemplo, un video musical, un concierto en el Teatro Pacific, pero ya son como eventos privados, ¿no?
6: ¿Hasta cuándo va a estar la obra de Psicópata?
8: Hasta el 23 de agosto. Es decir, queda sábado, domingo y la semana que viene. Así que
6: sí, 8 de la noche.
8: 8 de la noche y el domingo, que es a las 6.
6: En el Ancón, en el Teatro Ancón Guild, que está allá. Todos sabemos dónde está ubicado.
7: Boletos
6: en Panatickets. Panatickets también, ¿no?
7: Y tienes página de Instagram también para que te sigan.
6: @ Carla Producciones. O sea, Carla rayita abajo, Producciones.
8: Ese mismo.
6: Y ahí pueden ver todo lo que Carla hace y todo lo que ha hecho, y de verdad que qué interesante. Yo creo que hemos desarrollado una bonita relación de amistad.
7: Sí.
6: Cada vez que hay una puesta en escena, Carla me llama y yo la traigo y hablamos, y porque de verdad que vale la pena.
7: Bienvenida.
8: Muchísimas gracias acá, a los dos, de verdad.
6: Bueno, 4:54, ya saben, vayan a ver Psicópata. Ya saben que estamos rodeados de psicópatas en todas partes. En el bus, en el metro, por allí, quién sabe. La cabina, a lo mejor hay un par de psicópatas por aquí, yo no sé. Bueno, 4:55 de la tarde. 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Vamos a celebrar la fundación de la ciudad de Panamá. Y tenemos un invitado que usted no se puede perder. Viene en vivo y en directo Monchi Luca, para aquellos que son los fanáticos de la música de esa época. Y tendremos también bodas de oro del gran compositor Ricardo Fábrega. También vamos a tener toda esa combinación. Buenísimo. Mañana de 4 a 6 de la tarde.
7: Yo te voy a escuchar.
6: Ya lo saben, Monchi Luca, Rigo el Negro, todo eso. Chao.
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0: Qué bonito es el amor. Qué bonito es el amor.
1: ¿Cuál es esa canción?
0: ¿Cuál?
1: Qué bonito es Israel. Con la Tigresa del Oriente escuché. La Tigresa del Oriente, ¿cómo se llama? Wendy Zuka y...
0: ¡Cerveza, cerveza!
1: Ajá, ¿y cómo se llamaba el otro?
0: ¡Cerveza!
1: ¿Cómo se llama? Era Wendy Zuka. Ya, no me acuerdo quién era.
0: Buenas tardes, señores. Buenas tardes a todos los que están aquí conectados con nosotros por Arcamí en directo. Bienvenidos sean todos a 5 a las 5 por Arcamí en directo 97.7 FM para Panamá, Colón y Playas. Ustedes
1: ¿y
0: también
1: dónde?
0: Y Playas. ¿Dónde está Jorge Luis?
1: Según él.
0: Según él, él se fue para
1: yo
0: la playa.
1: Yo quiero que la gente me vea como si me dijera Jorge Luis en la playa. Me veo con un short, pero con una camisa. Y con un cooler así en la mano, abajo en la sombra.
0: Yo me lo imagino quejándose de la brisa.
1: Peleando con los pelícanos.
0: De todo.
1: No, peleando con los pelícanos porque le llevan la comida.
0: Yo me lo imagino así, ¿sabes? Pero bueno, ustedes también nos pueden escuchar por nuestro canal de YouTube, ya sea Panamá en directo o Arcamí en directo. Ambos canales se pueden suscribir y activar la campanita para que les llegue una notificación cada vez que estemos al aire en cada uno de nuestros programas. Les saludo un día más, Melisa Lazarus. Ustedes me pueden seguir en Instagram como arroba Melisa Lazarus PA. Esa misma me dicen la vaquerita de Aspen igual. Y pues bueno, 360-2036 es la línea telefónica. Y el 6585-7122 es nuestro WhatsApp para que ustedes estén en contacto con nosotros. Voy a mandarle un saludo, no sé si nos está escuchando. Ya es la segunda vez que, bueno, saben que estoy en terapia y tal y todo esto.
1: Ella tiene dos terapias. La de la rodilla y estamos trabajando en la de la cabecita para ver si la organizamos.
0: Ya no voy a hablar al psicólogo, ya me salí.
1: ¿Ya te arreglaron?
0: Yo misma me di de alta.
1: Eso es peor.
0: No, realmente no me... O sea, el doctor no me dio de alta, pero... Me dijo que ya da mejor, nada más que no me había dado de alta, pues. Y que yo no te estoy dando de alta, pero... No, pero tiene que regresar, pero tranqui, yo te aviso.
1: Tienes que regresar, pero vete.
0: Sí, pero vete.
1: Está bien, mira.
0: Y nada, estoy en mis terapias de la rodilla y me he encontrado...
1: ¿Con quién?
0: Con oyentes. Me he encontrado con oyentes, con personas que nos escuchan, que me reconocen por la calle, que me saludan. Gracias, gracias.
1: Señores, ustedes no saben lo que hacen al ego de esa niña y cómo la ponen con uno aquí cuando ustedes hacen eso.
0: Oye, pero yo me comporto. Y dije, ay, gracias, muchísimas gracias por la sintonía.
1: Claro, ahí, pero aquí no. Aquí no aquí no las aguantamos nosotros, señores.
0: Y yo internamente,
1: señores,
0: solamente digo, la que puede, puede. La que puede, puede, aquí, linda.
1: Mira,
0: vamos a saludar.
1: Ahorita en esta cola, Capira ni se mueve. ¿Quién? Jorge Luis en la cola esa, que Capira ni se mueve.
0: Jorge Luis de verdad se va para la playa.
1: No, esto no es Jorge Luis, pero usted la playa está en esa fila, en ese tranque, porque Capira ni se mueve, dice.
0: Vamos a saludarlo a usted, pues, señora.
1: ¿Será?
0: ¿Será?
1: ¿Será?
0: ¿Será?
1: Melisa, una amiga y un amigo, el señor
0: No,
1: Cis.
0: Y Luchín.
1: Ah, Luchín llegó. Estamos dos amigos y dos amigas.
0: Pero no prende la cámara.
1: No, él se está peinando, está buscando el ventilador, okay, está doblando bien, el cuadro para que me dé toque.
0: Ah, ok.
1: Está torciendo el cuadro y todas esas cosas.
0: Ya
1: buenas
0: entendí
1: tardes.
0: Ya entendí todo. Claro que
1: buenas,
0: sí.
1: Oye, hay gente conectada para hacer viernes, me encanta. Briseida Quintero, buenas tardes. John Panamá, good afternoon, ladies. Good afternoon, gentlemen. I must be anti-shoulders today. No, eso es...
0: O sea, si los tengo, shoulder, te pero pague. Hace demasiado frío en la cabina.
1: Y a mí yo también, pero hace mucho frío. Hoy vinimos los dos con shoulders afuera, pero hace mucho frío. Después él dice, Mo, y un día se derrumbó el Meduca. Puede ser. ChatGPT, Meli, ¿para qué ChatGPT? Pasé psicólogo, eso? John. Esperaba más de ti. Ah, qué decepción. No. Mo dice, no, Mo, yo no quiero tener maestra de educación. Yo les voy a confesar algo aquí. Yo estudié educación en Venezuela un año.
0: ¿Sí?
1: Mientras yo esperaba el cubo, porque en Venezuela para entrar a periodismo, comunicación social era muy complicado. Yo estudié un año de educación. Y dije, no, esto no. Y ojo, fue educación, historia, geografía y cartografía.
2: ¿Aló?
3: Estoy bien, esposa.
1: ¡Hola! Y dije, no, esto no es lo mío. Y lo dejé así, pues. Así que yo no me veo, Mo, en Ministerio de Educación. Sí, ahí hace falta un gerente.
0: No, ese era Luchín.
1: Sí, hablando con alguien.
0: Yo reconocí la voz. Míralo.
1: Ahí está regañando a alguien, Luchín. Ya va, yo llamo contigo.
0: Después ya terminó Mo, de regañar.
1: No, ya va.
0: Señor Luchín. Enciende el micrófono.
1: Ah, mira, John, para mí sí que es una profesión protegida. Ser profesor es protegido, John, pero no ser gerente.
0: Enciende el micrófono, señor Luchín.
1: Ariadna Carreño, ya va, chicas, está saludando a la gente. Ariadna Carreño dice buenas tardes. César Perro dice buenas tardes. Y EF Pérez, firme hasta los viernes. Muchas gracias.
0: Señor Edgar.
1: Yo estoy aquí por los chicharrones, señor Edgar. Ya, Houston es una maravilla, Edgar. Houston es una belleza.
0: Señor Luchín, entonces, estaba peleando.
3: Buenas tardes.
1: Buenas. ¿A quién estaba regañando, Luchín?
0: A mi amiga. A mi amiga, ¿verdad?
3: Sí, sí, sí.
0: A mi amiga que está en Panamá.
1: Porque la está. Oye, cuando está de visita, no las consiente, no las regaña, Luchín.
3: Ay, Dios, no tienes idea cómo es.
1: Pero tú consiéntela.
3: Buenas tardes.
1: Buenas tardes. Oye, ¿qué te pasó con el ventilador?
3: Queremos verlo. Hemos tenido 3 días de zozobras.
1: ¿Por qué?
3: Bueno, porque digo. Se va la ministra, viene la ministra.
1: ¡Ay, no! Porque Luis, al de ese cuerpo,
3: yo tengo una pregunta. No me ha dicho nada.
1: ¿Cuál es la pregunta, Meli?
0: Yo quiero saber si la familia de Luchín sabe que Luchín hace. O sea, que Luchín es una figura pública.
1: ¿En qué sentido?
0: Aquí,
1: deben
0: aquí en
1: saber
0: Panamá.
1: Que si tu familia sabe que tú eres una figura pública aquí en Panamá. Pregúntame.
3: Yo no soy una figura pública, déjense de eso. No estén inventando cosas como dice.
1: Eso dijo Melisa, no fui yo.
3: Ve.
1: Esto,
3: bueno, finalmente se está desenvolviendo el trapo.
1: ¿No? Yo no sé si está, o se está enredando más, la verdad es que no
0: yo
1: sé cuál de las dos. Yo creo que
0: se está enredando más.
1: Oye, ayúdame con alguien. ¿Ese Ventura Ceballos no tuvo un tema judicial?
0: Ventura Vega,
1: Ventura,
0: sí.
1: ¿Ventura Vega?
0: Sí.
1: ¿A Ventura Ceballos el que era?
0: Yo no sé quién era Ventura Ceballos.
1: El que liberaron, Vega. Que era narcotraficante de República Dominicana, pero... ¿Ventura Vega no tuvo un tema judicial también?
0: Oiga, yo quiero hacerles una pregunta. Si ustedes tuvieran que trabajar en un ministerio, ¿cuál sería?
1: ¿Yo? Ajá. ¿Comunicación?
0: No, en un ministerio.
1: En comunicaciones, de la presidencia.
0: Ah, ok. Comunicaciones,
1: bueno, ministerio de comunicaciones.
0: ¿Usted, señor Luchín?
3: El de la mujer.
0: Ay, ¿pero por qué?
1: Tú vete para la CPO, hombre.
0: ¿De señor César en cuál trabajaría si le tocara trabajar
3: porque,
0: en uno?
3: Bueno, porque digo, ya tengo una experiencia, está aguantando tanta vaina de las mujeres, ¿no?
0: Yo en el de turismo.
1: ¿En el de turismo? Sí, a mí también me gustaría, pero yo trabajaría en el de... Yo haría tantas cosas en el de comunicación. Lo primero que haría es prohibir que los organismos de comunicaciones de los entes del Estado envíen las imágenes de apoyo con música. Envíenle con audio ambiente. ¿Ustedes saben lo que
3: imágenes
1: yo sufro
3: con eso? Apoyo.
1: Imágenes de apoyo.
0: Edgar dice ya. Que también en el de turismo.
1: Sí, en el de turismo es divertido.
0: ¿En cuál trabajarían?
1: Mira, dice, ay, Edgar te acaba de echar la pelota en tu cancha.
0: ¡A mí!
1: Dijo que Melisa tiene que cuadrarlo con el profe y nos vamos a Coronado. ¿O dónde, Luchín?
0: ¡Hombre!
1: Ya estoy invitada, ya, ya, ya.
3: Bueno, vamos, vamos.
0: Yo creo que a la casa de Luchín, a la del profe ya hemos ido, a la de Luchín no.
1: Yo no he ido a la del profe.
0: Dice, hoy es viernes, chicos y chicas, a relajarse. Ojalá.
1: Es verdad, Briseida. Pero es que a Luchín se le metió el espíritu de Jorge Luis. Él arrancó a esta hora ya con el tema del ministerio. Es viernes, oiga. Oye, yo, ¿por qué John Panamá dice que yo estoy convirtiendo a Mo en un stalker?
0: ¿Por qué? ¿Cómo así?
3: No, espérate, Alejandra. No. Yo no arranqué con algo. Yo simplemente dije que hemos tenido 3 días de sus obras. Porque hay cosas que han sucedido y bueno, pero todavía no entendemos qué es lo que ha sucedido, si se están enredando más o se están...
1: Y tampoco lo vamos a entender.
0: Que se están enredando más.
1: Yo creo igual que Melisa, y tampoco lo vamos a entender. Y yo lo decía en el grupo hoy, que la renuncia de esta de hoy es un mensaje y creo que es un espaldarazo a Lucy y a lo mejor la señora está de acuerdo con las posturas que defiende Lucy, así que... Claro. Oiga, estoy como espelucayo.
0: No más que yo, tranqui.
3: Ayer precisamente estuvimos, Melisa, hablando de esa señora, una persona, tengo entendido, que es muy brillante.
1: Fue viceministra, creo que era de rectora de la Latina.
0: Agnes de
3: Correcto, muy brillante y todo, pero yo esta tarde con la sorpresa de que metió la renuncia, ¿qué vamos a hacer? Pues?
1: Nada, buscado a quien la sustituya.
3: Exacto, exactamente, así tan fácil.
1: Te voy a responder como le respondió a mi tío y mi mamá. Cuando se muere mi abuelito, mi mamá llama a mi tío llorando. ¡Ay, Katire, se murió mi papá! Y mi tío, bueno, sí, Elizabeth. ¿Qué vamos a hacer? Y mi tío, bueno, enterrarlo, ¿qué más vamos a hacer? No, y mi tío le dice así dulcemente, enterrarlo, ¿qué más vamos a hacer? Y mi mamá lloraba más y yo, ay, pero es que el señor no tiene corazón.
0: La vida sigue. O sea, duele. No pero sé. Es parte del proceso.
1: Sí, pero es que mi tío no tiene corazón.
0: Uno nace, crece, se reproduce y muere. Algunos, de la vida.
1: Algunos se reproducen.
0: Uno nace, crece y muere, pues.
1: Uno nace, crece, algunos se reproducen y mueren.
0: Es el ciclo de la vida. Yo sé que no todos estamos acostumbrados, o sea, no, nadie está preparado para una situación así. No,
3: pero
0: así.
3: Es que el problema está en que hay unos más temprano que otros, que no Mira. Debiera ser.
1: Cuando te toca, ni que te quites. Y cuando no te toca, ni que te pongas. Así que si te va a tocar durmiendo y sentado en tu cama, tomándote un agua, te vas a morir. O sea, si te toca,
0: di. Está conectado el señor Eric Martínez con nosotros. Buenas tardes.
3: Oh, señor Martínez, buenas tardes.
1: Eric, hello.
3: Oye, Eric, ya te estás pareciendo a lo que...
0: Él también tiene abanico, ¿ves?
1: Pero, pero no necesito un cuadro desperolado detrás de ti.
2: ¿Un cuadro de...?
1: Un cuadro, no, pero tienes que voltearlo para que me dé toque, como los de Luchín, que ha tanto torcido.
3: Tienes que tirarlo. Dice que
1: pero
3: tienes
1: los torcidos no funciona.
2: Así no funciona. Ok, está ahí.
1: Tuerce.
3: Bueno, pero que lo que no entiende, Eric, es que ese es parte de la cábula, ¿no? Para que todo salga bien.
1: ¡Cábala! Cábula. ¿Cómo te dice a ti, Chespirito?
2: Oye, pero ¿cuál es el tema con Luchín? Oye, dale chance.
1: No, hoy estamos con Luchín.
0: No, él anda activo hoy. Él tiene días.
1: Luchín, yo sé lo que tú... Luchín está tomando un café a las 4:54, se empuja un tarro de café negro para tener energía para el resto del programa. ¿Verdad, Luchín? ¿O un Red Bull?
3: No, yo no tomo Red Bull. Eso es malo para
1: yo
3: muchas
1: tampoco.
3: Cosas.
1: Yo tampoco. El Red Bull me da taquicardia. ¿Ustedes se imaginan que yo me tomo un Red Bull?
0: Ajá, imagínense.
3: Bueno, no te entenderemos.
2: En mi buen tiempo yo me tomaba los tragos con Red Bull.
1: Eso es peligrosísimo.
3: Es malo, ese es malísimo.
1: Sí, es peligroso. Un amigo mío terminó en está vivo, pero un amigo también terminó en emergencia. Sigue vivo, pero con un buen susto.
0: El man está vivo.
2: Aquí estoy.
0: Ajá. Aquí. Está vivito y coleando por muchos años más.
1: Mira, Lucía, aquí me mandan a decir que me entretenga con el split de tu casa. Que o enderezo la casa o enderezo el split. Pero es que creo que la ventana tiene un arco, entonces por eso es que se ve torcido.
2: Lo que pasa es que seguimos con el fish eye.
0: Exacto. Es el fish eye.
2: Estamos viendo todo esto así bien, bien chévere, ¿no?
1: Exacto.
0: Es el fish eye de Luchín. Eso es lo que
3: ya lo voy a cambiar.
2: ¿Y Jorge Luis no fue?
0: No.
1: Está en la playa, pero está en el tranque de Capira, que está parado.
2: Si no vino Jorge Luis, se llamó ya. Nos vemos hasta el lunes, cuídense.
1: ¿Te vas para el espacio?
2: Yo quería hablar con Jorge Luis,
1: Pero llamémoslo, llámalo y ponlo ahí en speaker.
2: Quería entrevistarlo, que quería sacarle información a Jorge Luis, porque todo el mundo quiere saber qué está pasando con Lucy y con las computadoras.
1: Llámalo y ponlo en speaker. No, acuérdate que él estaba en contra de las computadoras, así que él debe estar a favor de que se haya renunciado.
2: Sí, pero yo estoy seguro que se va a poner nervioso, le va a entrar la ñañara y entonces se le va a caer el celular. No sé, él tiene que estar en la cabina para poder hacerle la entrevista.
1: Tú dices...
2: Sí, mire, para que sepan, los que nos están escuchando, para que sepan, Jorge Luis tiene información que ni el profesor Cabrera tiene.
1: El Merni Jorge Luis es mejor.
2: Sí. Él tiene contacto directo con Lucy, con ciertos diputados de la Asamblea.
1: No, él dijo del grupo, yo conozco a José Raúl Molino.
2: Ah, mira, sí, lo conoce, o sea, imagínate. O sea,
0: Son besties, amigos.
2: Se toma vinito con Molino y con Rubén
0: Blades. Y con Rubén Blades.
1: Exacto.
3: O sea, que toman trago junto.
1: Eso es otro nivel. Pero yo me tomé un traguito con Roberto Durán, eso vale.
0: Yo me tomé un traguito con Edwin Cabrera.
1: Yo también tomé. Sí. No, pero no vale que me lo haya tomado con Roberto Durán.
3: Ayer no fue un solo trago, fueron varios.
0: Bueno, sí, yo me tomé.
1: ¿Dónde estabas? En la taberna.
0: Sí, yo me tomé.
1: Me lo perdí, un
0: tinto,
1: oye.
0: De verano y ay, después una cava. Me dijeron que era una cava.
1: Cava es el champán, es el licor de la champaña en España.
0: Bueno, yo me tomé una cava y un tinto de verano.
1: Rico.
3: Eric, cuidado, te sale el dinosaurio ahí atrás.
1: ¿En dónde?
0: Es que no, como no estaba hablando, no sale en la pantalla.
1: Ah.
0: Pero, oye, pasó lo con el dinosaurio de Albrook, que todo el mundo estaba hablando del dinosaurio de Albrook, sufrió un desperfecto.
1: Ah, ¿que el dinosaurio de Albrook?
0: Sí, algo le pasó al dinosaurio de Albrook.
3: No, lo que le pasó fue el hueco que hay, el hundimiento que existe en el área.
1: ¿En Albrook?
3: Sí, señora.
0: Sufrió daños en uno de sus brazos.
1: Eso porque no le llegaba
3: la bueno, también eso se enyesa.
1: El dinosaurio de T-Rex de Albrook Mall ha sido noticia a nivel viral debido a un peculiar accidente. El icónico dinosaurio Rex verde, que lleva más de 20 años sirviendo como punto de referencia y decoración en el centro comercial, sufrió la amputación accidental de uno de sus pequeños brazos tras ser colisionado con uno de los trencitos de paseo que recorren los pasillos. El incidente desató una ola de comentarios y memes y preocupación entre los panameños en redes sociales. Afortunadamente, la administración de Albrook Mall comunicó rápidamente que el dinosaurio fue sometido a una cirugía de reconstrucción exitosa, por lo que ya fue reparado y se encuentra nuevamente listo para recibir las fotos de los visitantes. ¿Qué tal?
0: Hasta sacaron un comunicado oficial, sí. Comunicado oficial. El dinosaurio salió satisfactoriamente de su operación y está más fuerte.
1: ¿Ves? ¿Tú ves que lo único que tiene dinosaurios es Toy Story? Nosotros también tenemos dinosaurios. ¿Qué te pasa?
0: Agradecemos de corazón todas las muestras de cariño, preocupación y buenos deseos. Gracias por estar pendientes. Ahora sí, a recuperarse y volver increíble. Con toda la actitud. Tenemos llamada. Buenas tardes. Hola.
4: Hola, hola.
1: Señor Carlos, ¿cómo está?
4: El señor Luchín, a Eric, que está conectado. Sí, sí, sí, eso hace 3 días del bracito del dinosaurio, eso fue una tragedia.
1: Imagínese.
4: No sé si fue con el trencito que le golpearon, la cosa que el dinosaurio quedó sin el bracito y eso, bueno, se armó.
3: Manco.
4: Y ya lo pegaron.
0: Ahí se
1: ahí lo perdimos, señor Carlos. Bueno, pero ya arreglaron el dinosaurio, porque aquí vemos ojo.
2: Pero Luchín, de la operación tuvo que haber sido bien sencilla, porque el tiranosaurio tiene los brazos chiquititos.
3: Sí.
2: O sea, que tuve que hacer algo bien sencillo, pudieron haber agarrado el brazo de alguien por ahí, no sé, o algún otro.
3: Se lo hubieran puesto.
2: Sí, ahí.
1: ¿Tú sabes por qué el tiranosaurio no te permitió una cerveza?
2: Espérate, tú, Abata, eso no es hora de
1: no importa, hoy es viernes, pero ¿tú sabes por qué el tiranosaurio no te puede invitar una cerveza?
2: ¿Por qué?
1: Porque las manitas no le llegan a los bolsillos.
0: No me dio risa.
1: Intenta que las manitas. Es que yo le decía así a lo de mi mamá que era un tiranosaurio Rex porque las manitas no le llegan a los bolsillos. No te puedes sacar la plata del bolsillo para pagar. Barney era pichirro también.
2: Ya, estoy igual que Luchín. Luchín, cuando escucha el chiste malo y no sabe qué hacer, se peina. Está como que nervioso, pero ¿qué voy a hacer?
1: Mira lo que dice aquí en el chat. Alex dice: pobre dinosaurio, por suerte tenía seguro privado y no tuvo que madrugar para ir a la caja del seguro social.
2: Bueno, ahí cerquita estaba el hospital ese que hicieron
1: de
2: el
1: COVID. ¿Qué? Eso está vacío. ¿Tú no has visto los reportes?
0: ¿De qué cosa?
2: Yo creo que lo tenían así precisamente para poder meter al tiranosaurio
1: ahí. El hospital modular está vuelto un desastre, lleno de monte, de bichos, de todo.
3: Yo te voy a decir algo, Alejandra. Aquí hay mucha plata en este país. Porque para dejar abandonado un hospital que se hizo...
1: Ni porque me lo habían regalado. Okay,
3: ya se acabó, espérate, se acabó la pandemia. Oye, ponlo a funcionar, ya sea para atenciones de urgencia.
1: Yo voy a ser abogado del diablo. Yo no lo hubiera dejado perder como está, lo hubiera tratado de mantener. Pero acuérdate que para ponerlo a funcionar necesitas presupuesto para poder pagar médicos.
3: Ay, por favor.
1: Es verdad.
3: Por favor.
1: Ojo, yo estoy en desacuerdo en que lo hayan dejado de perder, pero la respuesta va a ser: ah, pero es que no tengas presupuesto.

0: Porque el, es que el dinosaurio es como el himno al trabajo sin más dilación, ¿o no?
1: Ay, no la había captado.
0: ¿Qué? ¿El himno?
1: No, el comentario.
0: Ah.
1: Ya no tuve incapacidad.
0: John, otra vez, este echado es sin H.
1: Oye, pero yo hoy vino regañando a todo el mundo.
0: No, es que eso me dice, es así, es con H. No, es así, sin H. Yo no estoy regañando a todo el mundo.
2: Sí, está medio belicosa.
3: Sí, tiene días de estar así.
1: Oh, wow, días.
0: ¿Qué días? Si falté martes, miércoles y jueves. Oye, ¿saben dónde estaba? Me divertí tanto. ¿No me ven bronceadita?
1: No, se ve igual.
3: ¿Y la ballena no te
1: atrapa? No, pero es que se ve igual. Yo la veo igual como estaba.
0: No, estoy un poquito más bronceada. No, fue a ver ballenas, muy lindo, un trip súper lindo. Pero hay dos cosas que me llamaron la atención de lo que me dijo la señora. Era con la gente de World Wild Foundation.
2: Ajá.
0: Y la gente de Marviva y el PNUD. Y Paracetáceas. La gente de Paracetáceas, hay un programa que se llama Pacífico. El programa se llama Pacífico y es que están los barcos, así como hay bulla y hay ambiente sonoro arriba de la tierra, abajo de la tierra también lo hay. Y los cetáceos, ya sea delfines y ballenas, se guían por sonares, por GPS. Y esa bulla los desconcierta, los desorienta y se pierden, se separan de las manadas, van a donde no tienen que ir. Entonces están haciendo un estudio para trazar cartas, sobre todo Panamá, que es un país que tiene tanto tráfico marítimo por el canal, de hacer cartas de navegación para que sepan en ciertas épocas del año dónde no deberían haber tanta bulla o pasar tantos barcos porque están ahí las ballenas y los delfines apareándose y pariendo. Entonces está interesante ese estudio, tiene un año, tienen unos hidrófonos que son micrófonos que van al fondo del mar a 15, 30 metros y los dejan ahí 6 meses grabando, los sacan y evalúan qué sonidos hay y cómo es la cosa. Y lo otro
3: eso es muy consciente. Ok, eso está bien, yo aplaudo a eso, que no vayas a molestar a la ballena mientras esté apareando.
0: No, vale, pero no. Más allá de eso es que además hay avistamiento responsable, pero esto es, oye, los barcos no pueden dejar de pasar. Si tú dejas de pasar barcos por Panamá, ¿qué? El comercio mundial no
3: da la vuelta.
0: Vuelta. Mándalo por Macaya. Para un tipo que trabaja en la CP, no es un comentario propio de ti. Pero no, el caso es que obvio, ya, o sea, menos mal que ya no está, pero ya te hubiera votado, Catín. Si te escucha decir eso.
3: Te voy a explicar. Nosotros tenemos que ser conscientes. Eso, ¿okay? Uno de los atractivos que nosotros tenemos aquí en este país son las ballenas.
1: Sí.
3: Entonces, no es verdad que tú vas a mover todos los barcos por donde está la ballena. Oye, haz otra ruta.
0: No, es que eso es justo lo que están haciendo. Pero es que no, la ruta no es por Magallanes. La ruta es... O sea,
3: yo no he dicho que vayan por Magallanes.
0: Ah, la ruta, ellos están haciendo cartas de navegación porque están... Con ese estudio que están haciendo, están viendo dónde hay más concentración de ballenas y en qué épocas del año para, entonces, esas cartas de navegación, hacerles decir, mira, en esta época del año, desvíate un poquito y no pases por aquí para justamente no molestar a la ballena. Y la otra cosa interesante o preocupante es que el fenómeno del Niño, que este año va a tocarnos un niño fuerte,
1: lo que origina
0: es el calentamiento de las aguas. Y entonces, ¿qué pasa? Están llegando menos ballenas a esta área del mundo, a esta zona, la zona ecuatorial, porque las aguas se están calentando desde más abajo. Entonces, como el agua está más caliente más abajo, la señora no nada tanto, porque aquí puedo parir, aquí puedo tener... Y además, tan caliente tampoco le sirve el agua. Y lo del agua caliente es cierto. Yo ayer estaba en contadora, que estaba haciendo el trabajo, y tenía tanto calor, y me metí el agua, y el agua estaba como agua de regadera caliente.
1: Tenemos llamada, buenas tardes. Hola, buenas tardes.
4: No entendí. ¿A quién van a desviar por Magallanes? ¿A los barcos que pasan por el canal o a las ballenas?
0: A ninguno de los dos, señor Carlos.
3: Está viendo lo que tú causas.
0: Fuiste tú que te agarren por otro lado y si tienes vuelta así grande.
3: Yo le dije que le hicieran la vuelta a las ballenas, no al caballo Magallanes, ¿no?
0: Ah. Yo entendía Magallanes, entonces yo dije, bueno, si no van a votar al canal, pero me voy a estar jubilado, porque si no te hubieran votado.
1: Pero el asesor, ¿no?
0: De Cuarto asesor. Puente.
1: Ah.
0: Del consorcio de Cuarto Puente, no del canal.
1: Oh, wow. También
0: el que asesorazo. El que puede.
1: El que puede.
0: Bella, ay, el que puede, por puede.
2: Favor. Oye, Alejandra, y dime algo, ya que estás tan ecológica y tan...
1: Bióloga marina.
3: Hay que pintarla de verde.
0: Ah, bueno, ¿y por qué? ¿Qué pasó conmigo?
3: Porque estás muy ecológica.
2: Sí, estás ecológica. No, pero ya que estamos hablando de temas ecológicos, ¿qué les pareció el lanzamiento del superproyecto único? El primero en Panamá, en toda la historia, el más importante, el más grande,
0: ¿cuál?
2: El

0: Oye, el único que se ha hecho aquí en Panamá, el primero que se hace bajo esta administración alcaldicia de la limpieza de los ríos y de las costas. O sea, es el único proyecto en Panamá, el primero en su tipo, o sea, en toda Latinoamérica, la región, Estados Unidos,
1: ¿Y de qué
0: Europa,
1: va?
0: Asia.
1: Porque yo, de que yo sepa de limpieza de ríos, está Wanda, la gente de...
0: No, para que sepas que eso, todo eso ha sido mentira. Lo que tú estás viendo ahorita es lo que es.
1: Todos
0: O sea,
1: esos reportajes que yo he hecho han sido falsos.
0: nada, este es el primer, el
1: Oye.
0: verdadero, el de verdad. O sea, todo lo demás fue práctica, ensayo, este vale valito. O sea,
1: Sea,
0: este
1: la
0: es el
1: gente de
0: que es.
1: Marea Verde me tiene engañada.
0: Sí, a todos. Y todas las empresas que han hecho el
1: Pero
0: trabajo
1: todo eso que yo vi en el
0: Wanda,
1: río Juan
0: sí.
1: Díaz, entonces lo hizo inteligencia artificial.
2: ¿Lo de Wanda
1: ¿Pero qué
2: metieron
1: pasó?
2: una máquina?
0: ¿Cómo que qué pasó? Tú no sabes qué es lo que está haciendo tu alcalde.
1: Bueno, mi alcaldesa se llama Irma Hernández. Yo
0: Exacto, me
1: soy
0: dicen San
1: parte del
0: Miguelito.
1: distrito de San
0: No, ah,
1: Miguelito.
0: no, perdón. Tu alcalde iba a ser, ¿cómo es que se llama? El pasero tuyo este que es grandulón, que ya no es panameñita.
1: No, ya no
0: ¿Ah?
1: es de Don Bosco.
0: No, yo soy de San Miguelito y en Colón soy de Diógenes Galván. Yo soy Ah, ok.
1: Zen Little Michael.
0: O sea que tú no te haces responsable de esto, pues.
1: No. No, yo soy de. Yo me hago responsable de la chatarra y los carros que no. Que
0: Dile a Irma que dónde paró el carro.
1: carro
0: Oye,
1: que está mal estacionado. ¿Dónde
0: eso.
1: quieres que pare el carro, Irma? ¿Dónde?
0: Eso sí tuvo heavy, la verdad, porque, bueno, mira, antes de entrar en este tema, nada más te pongo en contexto ahí, Meli. La alcaldía de Panamá puso en marcha el proyecto de recuperación de los ríos Matías Hernández y Río Abajo, los manglares y la
2: Qué
0: bahía de
2: mal lo
0: Panamá,
2: veo.
0: como parte de un plan integral de limpieza y recuperación desde la calzada Amador hasta Costa del Este. La jornada
2: ¿Ah?
0: cuenta con el respaldo de los ministerios Minsa y Mi Ambiente Panamá. Mira, la verdad es que cualquier gestión, cualquier iniciativa de este tipo es
2: Es
0: bienvenida.
2: buena.
0: Pero todos sabemos que esa no es la
1: Pero
0: solución
1: la pregunta es, ¿él
0: y
1: no
0: que
1: se
0: no
1: ha
0: va a
1: enterado que
0: funcionar,
1: ese
0: tú
1: proyecto
0: sabes?
1: lo tiene ya Marea Verde y que ya pusieron otro BOP, que es una barrera como la de Wanda, como la del río Juan Díaz, en
0: No,
1: otro
0: no,
1: río, porque son ocho, la ciudad de Panamá tiene ocho cuencas hidrográficas, es decir, ocho ríos que desembocan al Océano Pacífico?
0: Pero es que este tenía el aval y el apoyo del ministro del Minsa y del ministro de Ambiente, quienes estaban ahí presentes en el momento en que Mayer tocó la chicharra y dijo, a trabajar, señores, y todo el mundo, ¡huevo!
1: Y él no sabe que Mirayendara fue ministra de, la primera ministra de Ambiente, que es la directora de Marea Verde.
0: Yo no sé, pero está en eso. Vuelvo, insisto, cualquier iniciativa que sea para rescatar la bahía de nuestro río es sumamente positiva. Pero a mí me
2: Pero
0: parece un mero acto político, politiquero, mejor dicho, para no decir político nada más. Y la verdad es que el hecho de la exposición, mira, algo que ha hecho famoso a este alcalde es el agarrar cosas sencillas, cotidianas y normales y construirlas como si fuesen cosas extraordinarias e inverosímiles. Y esta es
1: es
0: una.
1: eso. Lo que él tiene a su favor es que el tipo sabe inflar las cosas y sabe
0: Sí,
1: venderlas,
0: exacto,
1: hace
0: sabe
1: bulla y las
0: venderlas.
1: sabe vender. Porque te digo, ese proyecto de las ocho cuencas de Panamá ya existe y María Verde lo lleva.
0: Tiene un buen
1: El
0: storytelling.
1: tipo lo que tiene es eso, es un buen comunicador.
0: Oh, y entonces fíjate, tiene todo. O sea, a ver, si yo, Melissa y Alejandra y Luchín, vamos a decir que mira, nosotros somos parte de Arcamedia y vamos a hacer un proyecto en el que vamos a salir a la bahía y vamos a limpiar la bahía. Y salimos nosotros cuatro y bueno, vamos a conseguir gente, vamos a ponerle suéter y
1: Cuatro enanos.
0: todo eso va a tener que salir de nuestro bolsillo o tratar de conseguir algún patrocinio o lo que fuese. En cambio, la alcaldía tiene todo el músculo posible, además de que están apoyados por el Minsa y Mi Ambiente, para obviamente hacer algo realmente extraordinario. Ahora, lo que todo el mundo dice es que va a valer la pena la limpieza. No sé, claro que sí, en ese momento, porque a las 2 semanas
1: En lo que vuelva a
0: vamos
1: llover, en lo que vuelva a llover, va a haber basura otra vez abajo.
0: a ver, la idea realmente es que la alcaldía promueva programas para que aguas arriba podamos manejar el tema adecuadamente de los desechos, crear capacitación
1: Creo que
0: y
1: lo
0: crear.
1: primero que hay que hacer es, el primer paso es educar a la población sobre la disposición idónea de
0: Pero
1: los desechos.
0: el problema es que eso no da votos y eso no da likes, Alejandra. Ese es el tema. Eso no da likes. Eso no da, no, nada de eso. No,
1: No
0: no da nada de
1: sé,
0: eso.
1: no sé,
0: Pues
1: pero
0: mira.
1: el primer punto de partida. Yo estuve estos días en la salida al Michael, el miércoles que no vine, haciendo un trabajo que se llama Altos de la Torre, las cuatro torres. Un lugar más allá de Mano de Piedra. Y la cantidad de basura que había en las... o sea, no era normal. Tú caminabas entre basura, es impresionante. Y la gente no le presta atención, no le importa. Sí. No le molesta. O sea,
0: vuelvo, insisto, o sea, obviamente dentro de la risa y la cosa, está bien la iniciativa, sin duda es bienvenida. Ojalá se mantenga 24/7 los 365 días del año. Es un buen dato. Si ustedes mantienen eso todos los días, yo sería feliz. Y sentiría que los impuestos que uno paga en temas alcaldicios de municipales valen la pena. Pero ya veremos que esto probablemente sea como una de las tantas iniciativas que ha hecho el alcalde, que si de repente saca un QR bonito por aquí, que si de repente regala Big Mac, regala pizza, que si hace esto, que si se viste de tongo. Hey, al final del día estamos viviendo en una administración que es más para la foto que para realmente resultados. Yo honestamente no he visto ningún cambio trascendental en la ciudad, la verdad que no la hay, no ha habido, salvo un par de tapas de plástico, que a mí eso, no sé, quizá para el pie no se afectó porque no se pudo robar la tapa de metal, pero aparte de eso, ya veremos. Ahora sí entremos al tema que yo me emocioné cuando lo dijeron. Ey, qué desfachatez de ese tipo.
2: Sí, yo he vivido aquí todo este tiempo y tal.
0: O sea, y dile a Irma que... No, pero me dio risa porque le dice que... Dile a Irma que me construya un estacionamiento y que además le ponga seguridad para que me lo cuide.
2: Ajá, fresco, descarado.
0: O sea.
2: Fresco y descarado. No, además, hombre,
1: dime, Irma, ¿dónde paró el carro?
2: O sea...
3: Espérate. El tipo está parando su carro en la entrada de una vereda para poder llegar a su casa. ¿Eso es correcto?
2: Y en realidad estaba en una acera.
1: Estaba montado en la acera.
2: Exacto, estaba montado en la acera.
3: Eso es una vereda. Okay.
2: Disculpen por mi ignorancia en temas... Sí,
1: No. Una acera es una vereda. Momento, no es lo mismo.
2: Perdón, señor Luchino, sorry.
3: Una vereda... Claro. Bueno, la vereda es ancha.
1: Pero la acera no, pero por la vereda pueden pasar carros, por las aceras no deben andar carros, y las aceras son para los peatones, no para que se paren los carros.
3: El asunto es que él tiene cuántos años de estar estacionando su carro enfrente de su casa, porque yo me imagino que si lo pone en la calle no es factible porque le van a robar.
2: Pero es que está enfrente de la casa, enfrente de la casa, en la acera. Ajá.
1: Es decir, si usted construye una casa, si tú construyes una casa y quieres tener un carro, hazte un estacionamiento, no te vas a parar en la mitad de la acera donde los peatones necesitan pasar. No es mi culpa como peatón que Alejandra, tu casa no tenga estacionamiento.
3: Déjame terminar la idea que yo tengo. No. Ahora, él solo no tiene carro, tiene que haber otra persona que tiene carros en el lugar. Correcto. Lo más probable que no es mucha gente, 3, 4 o lo que fuera. ¡Ey! Hazle una plazoleta, ¿ok? Para que pueda parar el carro. No moleste a la gente. El tipo tiene sopoto 1000 años de estar ahí y los vecinos también. ¡Ey! Te voy a hacer una plazoleta para que tu carro esté fuera.
1: Te voy a hacer una pregunta, Luchín. Yo tengo 2 puestos de estacionamiento en mi casa ahorita.
2: ¿Y usted pagó por
1: eso? Yo tengo un solo carro. Pero suponte que mi esposo se compra un carro y se muda a mi hermana y se compra otro carro. Tengo 3, pero tengo puesto para 2. Pero yo decido empezar a parar el carro en la calle porque no tengo puesto de estacionamiento. Déjame terminar. ¿Cómo? Y entonces, ¿por qué el alcalde no me construyó una plazoleta para yo parar mi carro? Porque no. Porque son mis impuestos y no.
3: Porque por donde tú vives... Tú tienes, te dan la opción de comprar tu parking o 2.
2: Bueno, pero ¿okay?
1: Porque que seguramente invadió donde vive, no construyó un estacionamiento.
3: El tercero, usa el de las visitas.
1: No puedo usar el de las visitas porque me van a multar. A lo que voy es, porque el señor, que seguramente es una invasión de hace mucho tiempo, porque esos terrenos seguramente no están todos titulados, y muchos son invasiones, no pensó en que una vez de tener un carro y se construyó estacionamiento. Porque tengo yo, papá Estado, con la plata de todos los demás, solucionar un problema
3: también
1: puntual.
3: También me puede decir, el señor debía haber pensado que como no tiene dónde parar, no compra un carro.
1: No, pero ¿sabes qué? Que si tú vas a comprar un carro, tienes que decir, ¿y dónde me lo voy a parar? No vas a pensar pararlo en la acera. ¿Para qué? Para que venga el papá Estado con la plata de todos los ciudadanos, que son los impuestos, hacerle algo muy puntual a él. Porque sabes que hay que dotar escuelas, hay que dotar hospitales, hay que hacer otras cosas más importantes que el parking del señor.
2: Porque entonces hay que hacerle todo, uno. Exacto. Van a pedir que les hagan todo, uno, y dos, los han acostumbrado a vivir así. O sea, nunca había llegado. No estoy
3: debiéramos
2: diciendo...
3: invitar al pobre señor.
2: ¿Y por qué lo tengo que invitar?
1: No, porque aquí no te dan para el carro. Aquí están todos los puestos full.
2: Sí, aquí tampoco hay en donde para el carro. Entonces él va a venir a decir que Edwin Cabrera me diga dónde para el carro.
1: No, no, no. Yo agradezco que Luchino quiere ser presidente porque nos arruina.
2: Tenemos llamada. Buenas tardes, hola.
1: Oye, oiga, el man se
2: va a alborotar y le va a gritar a Edwin Cabrera que dónde parquea.
1: Mira, aquí dice, Daniel Carrajo dice, a un costado de esa casa los vecinos tienen una vereda, calle, y hay espacio para estacionar, y él no quiere pagar por guardar su carro. ¿Estás viendo que si tiene dónde no quiere pagar? Ah, pero ¿cómo va a chillar para que el Estado me lo pague?
3: Hay lugares donde pagar para guardar tu carro.
1: Ahí dicen que hay.
2: Tenemos llamada, sorry. Buenas tardes. Hola.
4: Buenas tardes. Yo le preguntaría al señor Luchi si Irma le construye la plazoleta para que él estacione el vehículo, ¿el señor estaría dispuesto a pagar por ese estacionamiento una mensualidad? De seguro que no.
1: Gracias.
3: Pues hay que preguntarle.
1: ¿Te puedo apostar tu casa por la mía y salgo ganando a que no? piénsatelo. Y Andrés, otro cuadro.
0: Pero fíjate, para mí el tema es el siguiente. Lo que pasa es que, y este señor simplemente, a ver, lo que hizo este señor, a diferencia de muchos más, es que lo dijo pública, abiertamente y sin ningún reparo, porque hay mucha gente que piensa así. ¿Qué es lo que sucede? Que la gente cree que el Estado tiene que proveer por derecho adquirido ciudadano de estacionamientos a todos los ciudadanos del país. Porque ¿cuántas veces no ha salido la gente y que, hey, ve acá, eso me está jodiendo el tema de los estacionamientos? Nosotros exigimos que la autoridad nos resuelva. No. ¿Quién dijo a usted que la autoridad tiene que el gobierno tiene que hacer estacionamiento para que usted se pueda estacionar? Claro, ojo. Si lo puede hacer, puede habilitar plaza de estacionamiento como el que hay frente al Atillo para que uno pueda ir al municipio, pero te van a cobrar.
1: Y la gente no quiere pagar.
0: Ey, cuando tú pasas por Plaza Edison, ahí tus vecinos...
1: Ay, yo los detesto. La
0: gente se estaciona afuera y adentro está totalmente vacío.
1: Oye, o sea, la otra vez había una TT poniendo boletas y yo me paré y bajé el carro. Señor, suba, que la loma va a gastar la tiquera entera si usted sube. Ya voy para allá. Gracias, fue lo que le dije y me fui para mi casa.
0: Y ojo, hasta carros oficiales de raya amarilla.
1: Sí, sí, carros oficiales en raya amarilla. Carros oficiales en raya amarilla, en raya amarilla.
0: Es impresionante. Entonces lo que hizo, sencillamente, fue que tuvo el descaro de decirlo, de exteriorizarlo.
1: De gritarlo.
0: Sí. Como muchas otras personas, estoy seguro, lo harían.
1: A ver.
0: La gente cree que el Estado tiene que brindar estacionamiento porque es un derecho. No, señor, no. Eso no es un derecho.
1: Voy a poner un ejemplo bien, bien sangrón. Tú vas a Nueva York, en Manhattan, no hay muy pocos edificios. Solamente los edificios muy allá tienen parking. Los de la Quinta Avenida, los bien caros. Los demás, la gente no tiene carro. Y el que tiene carro paga un parking bien caro, menos lo paga su carro. Bueno, haga súper lo mismo. Caro. No lo dejas, no lo paras en la acera. ¿Por qué? Porque te van a multar, porque hay certeza del castigo.
0: Pero fíjate, Alejandra, la gente entonces te dice, pero es que el sistema de transporte no es bueno. Error. El sistema de transporte ha mejorado. Sí. Eso es una realidad innegable. No se puede quitar de que ya tienes un bus con aire acondicionado, el bus es relativamente cómodo. Ey, cualquier cosa es mejor que un Diablo Rojo, créanme. Mucho mejor que un Diablo Rojo. Y ahora tienes Metro, ahora tienes Uber, porque si no quieres agarrar taxi, puedes agarrar Uber o InDrive. O sea que tienes cómo.
1: Mira lo que dice Daniel Carrajo, dice, ese señor es un fresco. Yo me fui a la casa de mi mamá a los 25 años. Ese señor ha estado toda la vida viviendo con su mamá.
2: Bueno, tenemos llamada antes de ir con el invitado. Buenas tardes, hola.
5: Buenas tardes, Melissa, ¿cómo está? Alejandra y a los señores ahí.
1: ¿Cómo está?
5: Voy a ponerle la otra cara de la moneda. Vía Italia.
1: Vía Italia. Ajá.
5: Se dedicaron a pintar todas las aceras que estaban de blanco, de amarillo. Estaba la ingeniera encargada de ese proyecto. La paré y le pregunté que por qué estaban pintando las aceras de amarillo. Ella me dice, no sé, yo estoy viendo en el croquis que están de blanco. Llamé a mi jefe y mi jefe me dijo, dale, porque eso fue lo que me dijeron. Plaza Harbor, agarró, pintó unas líneas, puso no estacionar, área de descarga, porque pusieron el basurero al frente de la plaza. Ahora nadie se puede parar ahí porque la misma plaza pintó franjas amarillas. Y en estos días agarró un policía, un inspector del tránsito, que estaba alegre poniendo boleta, que me imagino que Alejandra fue que lo mandó para allá, poniendo boleta, y le pregunté, hey, ¿por qué están poniendo? Mira, ese revolú de la plaza, ellos pintaron y yo voy a poner la boleta porque eso es prohibido. Yo, pero si es ilegal, entonces usted no puede estar probando, haciendo algo ilegal con lo que ellos hicieron ilegal también. Bueno, mi hermano, yo lo único que te puedo decir es que llama al 311 y pon tu denuncia.
1: Bueno, es que en defensa del policía, si él ve la raya amarilla, él tiene que poner la boleta. Él no sabe quién la pintó, en defensa del policía. Ojo, bueno. Mal está el que pintó la raya amarilla, que no era amarilla, que era blanca.
2: Les leo comentarios de oyentes antes de saludar a nuestro invitado. Y aquí nos dicen, digan a Luchín que en San Miguelito no hay espacio público para construir, menos para estacionamiento.
1: No compre carro.
2: Ya son las 5:44 minutos de la tarde y está con nosotros Fabián González de Flamenco Panamá, porque se viene el Flamenco Week.
1: Oye, estuve leyendo
2: el Flamenco Week. Nosotros aquí en Arca Media somos parte de Flamenco.
1: Sí. ¿Sí?
2: Ay, ya la vi.
1: Tú sabes que yo he tenido 2 semanas full de trabajo y no estoy ni los veo. Cuando no vengo ni los escucho.
6: Estaba con las ballenas.
1: Estaba bien ocupada. Pero oye, a mí me gusta, yo siempre quise bailar flamenco y nunca pude. Eso fue como una, es como mi bucket list.
0: No te llegó el memo, Alejandra.
1: ¿Viste? No, me dejaron, me voy a poner como Jorge Luis, es que me chifean.
2: Alejandra,
0: ¿tú querías bailar flamenco también?
1: Sí, pero escuchemos al invitado y después te cuento el cuento del flamenco.
2: Fabián, bienvenido.
6: Muchas gracias.
0: Fabián, pregúntale ahora a Alejandra el tema de que ella quería bailar flamenco, porque yo quiero saber.
1: Porque él me va a entrevistar a mí, si yo tengo que entrevistar a él. Más o menos.
2: Bienvenido, que aparte él es oyente, ha sido oyente de Arca Así Media es. En directo. Bienvenido, Fabián.
6: Gracias, gracias. Un placer estar acá.
2: Nuevamente.
6: Llegamos a la cuarta edición de la Panamá Flamenco Week y agradecer a Arca Media por ser parte de los medios aliados en esta nueva edición.
2: Cuéntanos un poquito cómo va a ser este flamenco.
1: Primero, ¿cuándo empieza? Ajá. Sí. Primero, ¿cuándo arranca? Ah, mira, aquí tengo la batería para yo... Ya, tómamela. Para yo poder entender.
6: Estamos justo a una semana de iniciar la Flamenco Week. Empieza justo el próximo viernes.
1: Es la que me gusta.
6: Aquí está el viernes 21, exacto. Empezamos con una cata de vinos españoles a cargo del sommelier Basilio Barros. Y luego tenemos el sábado 22, la inauguración de la exposición de arte colectiva La Huella del Flamenco, donde 23 artistas se han inspirado en el flamenco para crear sus obras. Y estas
1: ¿son pinturas, esculturas?
6: Sí, interesante pregunta, porque tenemos arte textil, tenemos fotografías que son intervenidas digitalmente también, tenemos pintura y tenemos escultura.
2: ¿Y cómo hicieron para conseguir a todos estos artistas?
6: Bueno, ya esperan la convocatoria, porque como dijo antes, esta es la cuarta edición y lo bonito de esto es que es a beneficio de FanLeak. Es totalmente gratuita la entrada, va a estar en la Ciudad de las Artes, se inaugura el sábado 22 de agosto a las 6:30 p.m. y de allí se queda durante toda la jornada de la Flamenco Week y estas obras van a estar allí expuestas y si se venden son donados para FanLeak estos fondos y ya los artistas esperan la convocatoria para participar. La verdad es que es un trabajo arduo de la preproducción, pero es satisfactorio ver los resultados finales.
1: Mira, aquí me llama la atención, esta es la que voy a ir a la del viernes, ya todos ustedes saben por qué, pero la del sábado 22 hay talleres de baile flamenco, ahí puedo yo ver si en algún momento podría intentarlo, digo, ¿no? cuéntame, ¿de dónde es Juanma Zurano?
6: Sí, Juanma Zurano es nuestro invitado especial de este año, es un bailador de Sevilla que viene no solamente para impartir estos talleres que serán del 22 al 24 de agosto, sino que también estará en el espectáculo de clausura, que es Balboa su pasión, flamenco y tradición, el 29 y 30 de agosto en el Teatro Pacific. Él será el invitado especial que estará interpretando a Pedrarias. Oh, y esto es una adaptación que hicimos de la historia colonial de Panamá por la época de los 1500, donde a través de diferentes textos nos hemos nutrido, leyendo mucho, investigando, para llevar esta puesta en escena donde nos inspiramos a través del flamenco para contar esta historia a través del baile flamenco y la música en vivo.
1: Cuéntame algo, ¿cómo nace la iniciativa de hacer Flamenco Week?
2: Exacto, eso mismo.
1: ¿Por qué? A ver, la gente se hace pizza week, come pizza, hace cerveza, más cerveza, pero claro. ¿Por qué Flamenco Week? ¿De dónde nace la iniciativa?
6: Claro, mira, es una pregunta súper interesante porque nosotros ya venimos con este bagaje del flamenco desde Venezuela, Maracaibo, y nosotros organizamos...
1: ¿Ah, que vos sos como...?
6: Sí.
1: Mira, que no lo reconozco. ¿Es que vos sos maracucho? Mira, yo lo reconocía.
6: Organizábamos la Bienal de Flamenco de Maracaibo, donde hacíamos alianzas con los principales teatros de allá, como el Teatro Baral, el Centro de Arte de Maracaibo, Lía Bermúdez, y era una jornada parecida a esta, pero la hacíamos cada 2 años. Entonces, cuando ya llegamos acá a Panamá, se dio la oportunidad de crear Flamenco Panamá, que es quien produce toda la Flamenco Week. Y bueno, años más tarde, cuando ya la academia estaba consolidada, decidimos hacer la Panamá Flamenco Week y llega a su 4ª edición, como dije anteriormente.
2: Wow, pero ¿cómo les nació en Venezuela querer
1: lo hacían? ¿Dónde se hacía? En el Museo Lieber.
6: Así teníamos varias sucursales, el Teatro Baral, el Centro de Arte de Maracaibo, Lía Bermúdez, y también a veces en el Maxul hacíamos unas exposiciones parecidas a esto. Pero claro, aquí se ha transformado un poco la idea de la Flamenco Week porque hemos incorporado más cosas. Incluso la gastronomía también está presente.
1: Allá iba yo. Ajá. Del viernes 22 al 29 de agosto, el sábado, hay un menú especial Flamenco Week en todas las sedes de la Taberna La Malagueña. ¿Qué significa este menú especial?
6: Sí, ese es un menú especial que han creado nuestros amigos que también son aliados de La Malagueña durante todos estos años de la Flamenco Week. Ellos crean un menú a un costo más bajo.
2: Oh, wow.
6: Y durante la Flamenco Week las personas pueden ir a degustar un menú que cuesta $45 o $50, pero puede compartir para 2 personas. Incluye entrada, incluye el plato fuerte, postre y también algo de bebida que puede ser una sangría o un vino. Y todo eso en el marco de la Flamenco Week, crean ese menú solo por esa semana. Y aparte, si tienen el ticket del espectáculo, sobre ese precio obtienen un descuento especial.
1: ¿Y ese día del 22 al 29 hay bailadores en La Malagueña?
6: Sí,
1: siempre tiene flamenco.
6: Siempre, siempre. Y lo bonito es que es en todas las sucursales. O sea, que tú puedes ir a cualquiera de las sucursales a cualquier hora durante esa fecha y disfrutar del menú que ofrecen de la Flamenco Week.
1: Oye, está muy interesante. Y ¿cuántos artistas? A ver, ahora quiero hablar del espectáculo,
6: claro,
1: final. Teatro Pacífico. ¿Cuántos artistas tenemos en escena? Sé que tenemos al bailador.
6: Juan Mazurano.
1: ¿Y quién es la bailadora? Porque aquí viene
6: mi esposa. Sí, esa es Paola Tamayo, que es mi esposa. Y ese soy yo, aunque no parezco. Ajá. Que voy a estar interpretando Balboa. Y bueno, juntos. Ella es la directora, yo me encargo de la producción. Pero aparte de nosotros hay todo un cuerpo de baile, que somos 25 personas aproximadamente en escena. También vienen músicos, viene el guitarrista Nico Cortés, al cante viene Eugenio Romero, Juan Mazurano, que va a estar, y en la percusión Valo Jorge, que es nuestro percusionista acá en Panamá. Y el espectáculo tiene aproximadamente 1 hora y 30 de duración, de baile flamenco, música en vivo y una historia que busca entretener de principio a fin.
2: ¿Cómo se les ocurrió este año hacerlo de la historia de Panamá?
6: Bueno, queríamos tocar un tema local porque en las otras 3 ediciones anteriores hicimos la trilogía de Saura. Uh-huh. Hicimos Carmen, hicimos Amor Brujo y Bodas de Sangre. Y en esta ocasión queríamos hacer un homenaje a Panamá, que también nos ha tratado y nos sentimos como ya nuestra casa. Entonces, investigando acerca de esto, se han hecho espectáculos que hablan de Balboa y de esa época, pero no ha llevado al flamenco. Entonces, quisimos llevar este espectáculo donde no se usa la voz, sino solamente a través del cante, sino que se usa principalmente el cuerpo a través del baile. Entonces hay unas anécdotas que van sucediendo ahí, cómo llegó Balboa a Panamá, que primero llegó a La Española antes de llegar acá, que es la isla donde está hoy Dominicana y Haití, cómo fue ese proceso y cómo fue ese encuentro después con Pedrarias. La historia nos llama la atención, siempre hemos sido investigadores de la historia, porque aparte de esto, Paola y mi persona somos licenciados en artes, entonces siempre hemos sido apasionados de la historia, el arte y la cultura.
1: Ustedes
6: y
1: hicieron la adaptación de la obra,
6: sí,
1: ustedes escribieron,
6: correcto,
1: la obra.
6: Sí, sí, sí, sí. Bueno, principalmente Paola, porque ella leyó 3 libros, yo leí solamente uno.
1: Ah, no,
6: yo leí uno solo, pero yo me encargo más de la producción, ¿no? Ella es más la parte artística, creativa, y yo me encargo más de la producción, de las alianzas, de encontrar también alianzas, que pues, sin los aliados no sería posible hacer todo este esfuerzo.
1: Definitivamente. Oye, está bien interesante porque eso, yo nunca he visto la historia de Balboa en flamenco.
2: Exacto, en flamenco.
1: Y debe ser bien interesante ir a verla, además que usted puede ver toda la semana. Mire, el viernes que viene tenemos cata de vinos españoles. El sábado tenemos la inauguración en la Ciudad de las Artes con la exposición Valle, si le gusta una obra, además ayuda a Fanlic. Exacto. Ahí es entrada libre.
7: Sí.
1: Del sábado 22 al lunes 24, ¿a qué hora son esos talleres? Hay talleres de baile flamenco.
7: Sí, el sábado va a ser por la tarde, antes de la inauguración de la exposición, el domingo por la mañana y el lunes cerramos en la noche. Son tres días la jornada.
2: Tenemos boletos, pero...
1: Espera, el viernes 22 al 29 tenemos menú especial Flamenco Week y el... Sábado 29 de marzo tenemos el espectáculo de clausura, que es el que en el que actúa la esposa y él también, y 25 artistas en escena. ¿Qué ibas a decir, Meli?
2: Que tenemos boletos, pero he tomado la decisión en este momento de no rifarlos ya. Ustedes tienen que estar pendientes a la programación de 5 a las 5 las próximas semanas. La próxima semana, sí, porque ya esto inicia.
1: Tienen que repetir un chiste malo que yo haga. ¿No?
2: Para que ustedes puedan ser ganadores. ¿Cuántos boletos son?
7: Allá hay dos. Puede ir una persona con un acompañante.
2: Ok, perfecto. Así que ustedes estén pendientes la próxima semana. No voy a decir qué día la próxima semana. Ah, no, espérate. ¿Cuándo inicia? Esto es para el sábado 29.
7: El 29,
2: exacto. Ok, sí, tenemos tiempo.
7: Tiene tiempo, sí.
2: Tenemos tiempo de hacer una dinámica para que ustedes se puedan ganar estos boletos. Así que tienen que estar pendientes la próxima semana nuestra programación aquí en 5 a las 5 para que puedan ganarse sus boletos e ir a el espectáculo de clausura de Balboa, su pasión flamenco y tradición, que la verdad se escucha chévere. Se escucha súper chévere y sobre todo mañana, que es la celebración de Panamá. Qué bonito
1: El aniversario de la ciudad de Panamá.
2: Y qué bonito que se pueda... vivir este espectáculo fusionando dos culturas.
1: ¿Sabes que me lo imaginé montado en Panamá la Vieja?
7: Sería hermoso.
1: O sea, me imaginé este espectáculo de flamenco en Panamá la Vieja, así en la plaza.
2: Uh-huh.
1: Ahí, no sé por qué me fui para allá.
7: Tienen que ir. Y aparte le estamos poniendo alma y corazón, no solamente al espectáculo, sino a toda la programación. No se me puede olvidar que en la exposición de arte tendremos por primera vez también un artista internacional que va a estar presentando dos obras, que es el fotógrafo sevillano Javier Caro, que envió dos fotografías. Él estuvo exponiendo hace poco en el Festival Internacional de Flamenco de Jerez. Lo conocimos allá, le presentamos la propuesta, le interesó mucho y envió dos de sus piezas para ser expuestas y también a beneficio de Fanlic. Así que entendió la filosofía de lo que es la Flamenco Week y está encantado de participar. Y ese día, en la inauguración, también tendremos un mercadillo flamenco donde varias marcas emprendedoras van a llevar accesorios de flamenco para vender, artesanías, castañuelas, faldas, cosas que ellas mismas fabrican. Así que con eso también apoyamos al emprendimiento local.
1: Yo solamente de flamenco tengo las castañuelas y el mantón de Manila. Después no me pidan más nada porque ni muevo las pies. Pero porque como yo soy farta.
7: Sabe.
2: ¿Y las clases? ¿Cómo son las clases? ¿Ustedes dan clases de flamenco?
7: Sí, claro. Desde Flamenco Panamá, que es donde organizamos toda la Flamenco Week, tenemos clases de lunes a sábado y es increíble cómo cada vez se acercan más personas adultas a realizar las clases de flamenco, que después de su jornada laboral llegan, se desconectan y es un momento. Las clases, hay también clases en la mañana, hay también clases para niñas, por supuesto, pero cada vez hay más gente que nunca ha bailado en su vida y llega, entra al flamenco y se queda apasionada con este arte.
2: ¿Dónde queda?
7: Estamos ubicados en Bellavista Plaza, frente al Rivadmit de Bellavista.
2: Ah,
7: por el Parque Urraca, cerquita.
2: Oh, wow. Sí, súper, súper céntrico. Flamenco, sí. Panamá. Y bueno, ya saben que pueden ir a practicar flamenco si uno de ustedes está interesado.
1: Les voy a echar el cuento de por qué yo bailaba ballet en el colegio. Siempre yo no soy quieta, yo soy bien inquieta, si no se han dado cuenta. Entonces yo bailaba ballet en el colegio y me fracturé el codo practicando para la función final. Entonces le dije a mi mamá, bueno, mami, cámbiame ahora para hacer flamenco. Pero en otra parte que no era en el colegio. Cuando mi mamá me... La maestra me trató muy mal porque dijo que yo lo quería una floja, que no me quería parar, que me parara, que no tenía fracturado. Y tenía el codo... Yo tenía 10 años y tenía el codo fracturado. El caso es que se llama Pilar, la maestra. Mira que ni me acuerdo. Entonces le dije a mi mamá, llévame a hacer flamenco cerca de la casa. Ah, sí, hija, cómo no. Y en lo que yo llegué, ¿adivinen quién daba flamenco?
2: ¿Quién?
1: La maestra Pilar. Ah. Entonces yo salí huyendo despavorida y nunca bailé flamenco. Además que yo tengo como dos pies izquierdos, como dos oídos, dos pies izquierdos y cemento en los oídos. No soy la que mejor lleva el ritmo. Entonces tampoco lo intenté después y me ocupé de otras cosas, pero nunca bailé flamenco. Pero siempre es así como un bocatiliza, intentarlo alguna vez en mi vida.
2: Bueno, puede hacerlo ahorita, nunca es tarde.
7: No es tarde, claro que sí.
2: ¿Desde qué edad te empiezan a recibir?
7: Desde los 5 años, no, ilimitadamente. Ilimitadamente. Hay personas
8: hasta los 50.
7: Más.
1: Ya estoy mal.
7: Hay abuelas, que está la abuela y la nieta bailando, o sea, en la academia, sí, hasta 80 años.
2: ¿Qué?
7: Personas bailando, sí.
2: ¿Y se les hace fácil o es un poquito
7: bueno, más complicado? Bueno, es una forma de prevenir algunas enfermedades. ¿Qué? También, ¿no? Y de trabajar la mente, hacer ejercicio, conectar con otras personas también. Y en vez de estar en su casa, encerrada, está ahí en otro ambiente, se mueve un poco y establece relaciones.
1: No, además que para bailar flamenco tú tienes que desarrollar, o sea, tienes que desarrollar, estoy como tú, tienes que desarrollar músculos. O sea, no es fácil bailar flamenco, además eso cansa.
2: ¿Qué es lo más complicado de bailar flamenco?
7: El movimiento. Bueno, uno se convierte como en un instrumento musical, ¿no? Entonces es como trabajar mucho lo que son los pies, la coordinación, el movimiento, trabajar, como dice Alejandra, también el braceo. Es un conjunto de todo, porque no solamente trabajas las piernas, sino los brazos al mismo tiempo. Entonces es ese tema de coordinar. Lo más bonito es cuando llega gente, como dice Alejandra, con dos pies izquierdos y ves que a los 6 meses están bailando. Y eso no tiene precio.
1: Le hicieron trasplante de pies y le pusieron uno derecho y uno izquierdo. Sí, yo creo que además creo que dice, a mí me parece alucinante cuando hacen el taconeo y llevan la música y dicen, ajá, ¿cómo hago yo para llevar ese ritmo? O sea, no me parece nada fácil. Me parece que es un arte bien complicado y es bien difícil.
7: Así es. Bueno, es de práctica, como todo.
2: Bueno, ya saben,
1: flamenco. Las entradas están a la venta en Tu Boleto Ya.
7: Sí, tuboletoya.com.
1: Tuboletoya.com, busquen las entradas, suena bien. Y Mayalisa va a estar dando la dinámica de cómo...
2: La próxima semana tienen que estar pendientes de nuestros programas. Yo no sé si va a ser lunes, o si va a ser martes, o si va a ser miércoles. Ustedes tienen que...
1: Son los que va a ser antes del viernes. Antes del sábado 29.
7: Sí, tiene una semana y media.
2: No, porque tienen que venir a buscarlos.
7: Ajá.
2: Entonces...
7: La otra semana
2: mejor. Entonces tiene que ser la próxima semana... Lunes, martes o miércoles, pero ustedes tienen que estar pendientes de nuestra programación para ir. Desde ya vayan siguiendo las cuentas de Flamenco Panamá y de Arca Media, Panamá en Directo, para que ustedes se puedan ganar estos boletos. Fabián, muchísimas gracias.
7: Gracias por el espacio, encantado.
1: Gracias por venir.
2: Gracias. Nos vemos entonces la próxima semana, que también vas a estar en otros programas aquí de Arca Media. ¿Es que me lo
1: antes o después del corte?
7: Sí es.
2: Vamos al corte, señor Alejandro.

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7: 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Ya son las 6:04 de la tarde.
8: Melissa,
7: ¿qué pasó?
8: ¿Cómo sabes que un cura viene tarde?
7: Sí.
8: Porque viene demorado. Pero si te dio risa, ¿ves que la gente se ríe? Es que hoy fui a un funeral y el cura estaba vestido de morado y me acordé de ese chiste.
7: ¿En serio?
8: Sí, porque la sotana de hoy era morada por el tiempo del año en que estamos a nivel de religioso.
7: ¿En serio?
8: Sí, me acordé de ese chiste y dije, lo voy a echar en la radio hoy. ¿Algún problema? Oye, aquí está todo el mundo en el grupo. ¿Por qué se mete conmigo que yo no voy a misa? No voy para misa mucho, la verdad es que no. Pero déjeme quieta. Ahí está, Daniel pidió su chiste, hace su chiste. Chiste después de Cooling Break, ya lo eché, César. ¿Viste? Se rieron, se están riendo. Alguna gente.
9: La gente se ríe por cortesía.
7: Okay.
8: No, la gente se ríe porque es educada y porque le gusta mi chiste, Eric.
9: No, no estoy tan seguro, pero ahí, está bien.
7: Como tres que le gustan los chistes.
8: Y me los mandan. Y tengo chistes que me mandan.
7: Bueno, el tío Dino le mandó.
8: El tío Dino me mandó. Y tengo una oyente que me sigue, nos chatemos por Instagram y me manda.
7: ¿Quién es esa, Araceli?
8: No te voy a decir quién es, porque es mi oyente.
7: Esa es Araceli, ya.
8: Es mi oyente, no es tuya.
7: No, perdón, Araceli no, Aimé es la cosa.
8: Es mi oyente.
7: Esa es Aimé, la que
8: aquí está, mira, cuatro mensajes nuevos.
7: ¿Con chistes?
8: Ah, sí. Oye esto.
7: Mira.
8: Oye, ahí
7: estábamos hablando del señor que llegó.
8: ¿Cómo se cae cómo se llama un pez que cae del cuarto piso?
7: Acaba de llegar y el man dice, ay, señor Cristo.
8: ¿A qué no sé? Pero respóndame, ¿cómo se llama el pez que cae del cuarto piso?
7: No sé.
8: ¡Atún!
7: Dice Mr. Sunday reporting on Friday, hoping it's already Saturday. You all have a great weekend.
8: Ay,
7: qué bendición recibir este tipo de mensajes.
9: El señor Sunday acaba de mandar un mensaje y me dieron inmediatamente ganas de irme al Dairy Queen.
8: A mí también. Una tortiquelada, una cosa.
7: No, pero
8: también me provoco.
7: ¿Qué niveles de oyentes tenemos aquí? De verdad.
8: Y Luchín, ¿me estás ahogando, Luchín? ¿Todo bien, Luchín? ¿Todo tranquilo?
7: Oye, ha llegado aquí a la cabina.
8: No, pero vino sin dulce. Yo no lo venía a saludar.
7: No, pero trajo manzana.
8: Pero no, eso no es dulce, eso
7: es
8: fruta.
7: Una manzana. Llegó aquí a la cabina.
8: Ni que viniera a ver la escuela, ni que viniera a ver la profesora que trajo una manzana.
7: De 5 a las 5. Héctor Alemán. Wow.
9: El predicador, papá.
7: Oh, wow.
10: Buenas tardes. Un gusto estar aquí nuevamente con ustedes.
7: ¿Cómo Héctor, te va?
11: Buenas tardes.
10: Bien, gracias a Dios, ahora que salí de un fuerte resfriado.
7: ¡Ay!
10: Pero todo bien.
7: Jorge Luis,
8: aquí
7: nos
8: curamos, no vengas a...
10: Bueno,
8: por favor.
10: No sé, tuve como una semana y media tirado con resfriado, pero todo bien. Eso es lo importante.
11: Bueno, manzanita contigo.
8: Ahí tiene la manzana.
10: Ahí está, aquí está la manzana.
8: Él vino como para la escuela, trajo una llegó con su mochila, usted lo hubiera visto llegar. Abrió la puerta así como que con cuidadito. Mochila y manzanita en la mano.
10: Lo que pasa es que estamos comenzando la era saludable. Ya llevamos un mes de dieta, así que estamos bien.
8: Ay, si te ves, realmente te ves un poco más flaco en el cuello. Ah, pero lo vas a empezar con la Navidad encima, no, hombre. Que sale en enero, chico.
10: No, pues empezando la de enero ya llevo varios años, así que encontramos el modo de empezar y la fuerza de voluntad, así que hay que mantenerlo.
8: Mira, lo que yo hice, yo me bajé como 20, 25 libras, un poquito más. Y lo que yo hice es que yo me beso todos los días. Yo descubrí qué comidas puedo comer. Yo todos los días almuerzo pollo a la plancha con arroz y ensalada. Un platanito y agua.
10: Nice.
8: Y entonces yo pollito a la plancha. No es que no tenga sabor, tiene sabor. Pero yo me di cuenta, por ejemplo, que si tomo Coca-Cola me engorda más que la cerveza. Entonces si estoy en la calle y puedo elegir entre una Coca-Cola y una cerveza sin alcohol, o cual alcohol, como sea, me la tomo en cerveza. Si no, tomo agua. Hoy, por ejemplo, comí comida china, porque venía de un funeral, y comí comida china por ahí por condado y tomé agua. O sea, porque yo sé que esta noche tengo una invitación que me hicieron, entonces voy a ir a comer otras cosas.
10: Claro.
8: Y yo sé, por ejemplo, que como yo me paso todos los días, me mantengo en el peso, un kilo para arriba, un kilo para abajo, unos gramos, pero sé que si me porté mal el domingo, el fin de semana, esta semana no tengo pollo a la plancha. O sea, la plancha sola.
10: Se sabe automanejar.
8: Y, y reduje la cantidad. Yo antes me comía, ¿sabes esos tender que venden en Price Mart? Me comía tres, ahora me como dos.
10: Okay.
8: Y ya voy. Y bueno, si me voy a portar, por ejemplo, si me voy a portar mal, hoy no lo hice porque no estaba en la casa y tuve que comer almorzar afuera, pero si los viernes tengo algo en la noche, almuerzo ensalada de atún. Y yo no ceno. Si me da hambre en la cena, me como un puñito de almendras o una rebanada grande, gorda de queso Monterrey Jack y ya, para la cama.
10: Ok, muy bien.
8: Entonces, normalmente no ceno, de modo que si tengo que hacer algo, voy a salir a hacer en algún momento, pues me puedo... Pero esa es la manera, irte como... ¿Qué te pasa, Antonio? Hoy voy a pelear contigo.
10: Sí, vi que Antonio, yo no sé.
8: ¿Qué?
10: No puede llevar el hilo.
8: Pero oye el comentario de Antonio.
10: Acá,
8: no,
10: hombre. Está fresita.
8: Está bien fresita el programa. Bueno, cámbiate. Me tienes molesta toda esta semana, te lo voy advirtiendo.
10: Oye, ¿qué están peleando con Antonio? ¿De qué me he perdido yo?
8: Yo he peleado con Antonio. Dígalo, Eric.
9: Yo quiero aprovechar que está Héctor y que ya son las 6:10 de la tarde. Porque hace rato que no teníamos el componente deportivo de 5 a las 5.
8: Es verdad.
9: Y queremos que nos pongas al día, Héctor. Bueno, a ver, ganó Argentina. No, perdió.
10: Ay, pobre los argentinos. Pobre Jorge Luis, aunque él nunca pierde.
8: Exacto.
9: Ya, sí, porque después dijo que era, España era su segundo equipo.
8: Ajá.
9: Oye, ¿qué hay, qué actividades deportivas hay este fin de semana? Vimos, acabamos de ver que Plaza Amor tuvo un excelente resultado en la liga esa de Centroamericana, pero cuéntanos un poquito más acerca de qué hay este fin de semana en deportes.
10: Bueno, rompiendo un poquito el molde tradicional del fútbol, les puedo decir que el Mundial de Flag Football está andando desde hace dos días, desde el jueves. Tuvimos casualmente en 5 a las 5 semanas atrás a Denis, que nos habló un poco sobre la preparación de las selecciones, del deporte y demás. Ya terminó esta mañana, esta madrugada, para darles un contexto. El Mundial de Flag Football de este año se juega en Düsseldorf, Alemania.
8: Alemania. ¿Sabes?
10: Ellos están teniendo sede en un complejo que me enteré por compartir con gente de la comunidad que este complejo lo lleva, o uno de los dueños de este complejo es el equipo de los New England Patriots de la NFL. Entonces, en teoría es un complejo que tiene buen espacio de cancha y todo, y está bien cuidado, que es lo importante. Además, sabemos que una cosa es allá el primer mundo, otra cosa es acá. Pero bueno, esos temas de oscuridad los dejamos para ahora. Para la gente como Antonio, que le gustan las cosas no fresitas, entonces le metemos su picante al asunto.
8: ¿Cómo así? ¿Qué picante le vas a meter a quién, en dónde? ¿Qué es lo que usted hace, que hoy es viernes?
10: Bueno, hoy es viernes, que la gente puede ir a La Chorrera. Por cierto, hago nada más el paréntesis, el disclaimer. Hay derbi de La Chorrera, San Francisco con el CAI.
8: Y enfrente de un jardín con unas pistas bien frías.
10: Sabroso.
8: Y enfrente del
10: Muquita.
8: Del Muquita. Hay una,
10: sí, es verdad. Yo he ido una sola vez al Muquita y después de eso me tomé unas buenas frías.
8: Yo he ido dos veces y las dos veces sí. Es un jardincito ahí bien, porque no es un bar, es un jardín. Eso es un jardín.
10: Lo único que, si ustedes quieren ir al Muquita Sánchez y no viven en el West, bueno, vayan.
8: No, ya ni salgan, porque el tranque, Capira está estacionado. Bueno, Capira más allá, pero si Capira está así para atrás y cola, para que traje tranque, así que ni salga.
10: Lo que sí le puedo decir es que el derbi chorrerano le dieron la administración del San Francisco un color distinto, porque van a tener dos invitados internacionales que son Radamel Falcao y Freddy Guarín. Son dos ex seleccionados del fútbol colombiano.
8: Ah, Falcao brasileño, ¿verdad?
10: Bueno, es que hay un Falcao brasileño, exacto, que es el de futsal, que es leyenda del futsal. Pero
8: ¿y por qué les cambiaron el color? O sea, ¿por qué por los invitados les cambian el color?
10: Porque en verdad no son el tipo de figuras que uno está acostumbrado a ver aquí durante jornadas de la liga o en la liga. Lo que pasa es que Radamel Falcao, según abiertamente ha dicho el presidente del club del San Francisco de La Chorrera, ellos son amigos. O sea, son muy buenos amigos, compadres, todo lo demás. Y Falcao, por los próximos meses, se ha dado la noticia de que va a vivir aquí en Panamá.
8: Ah, mira.
10: ¿Qué va a hacer él? No sabemos. Ve,
8: así como Jorge Luis es amigo de Rubén Blades, este señor es amigo de Radamel Falcao. O sea, no es el único Eric que tiene amigos.
10: Sí.
8: Eric se fue. Ahí está.
10: Está por ahí.
8: Pero está como Luchín.
10: Ah.
8: Dormido. Okay. Porque ahora le dice que él se ha caído a tragos con...
11: Aguanta.
8: ¡Ay, se despertó Luchín!
11: No, yo lo estoy oyendo a ustedes, y yo te voy a decir por qué viene a Panamá, pero no.
8: Diga, pues, ¿por qué viene a Panamá?
11: No, yo no voy a decir nada.
8: Ay, Jorge Luis, oye, Luchín, ¿estás pasado Jorge Luis esta semana? O sea, de verdad, anda con Jorge Luis, que todos se pegamos en la hermosura.
10: Ay, ay, ay.
8: Entonces, ahora va a ser así. Si a Jorge Luis se le pegó lo de Luchín, Jorge Luis se ha quedado dormido aquí en la cabina. ¿No, Luchín?
11: No.
8: Ah. ¿No? Sí, Jorge Luis nos sacó en cara que él era amigo. Que se cayó a vinos.
10: Muchos amigos.
8: Él se cayó a vinos con...
10: Él tiene muchos amigos, el señor Jorge Luis.
8: Que puede, como dice Melissa.
10: Ya entendí y escuché que está más pesado que el profe. Entonces
8: sí, sí, sí, no. Son otros. Pero no vino para dejarnos en ascuas hasta el lunes con el tema del ministerio. No, en verdad dijo que iba para la playa, pero yo creo que la verdad él estaba terminando de recopilar la información para venir con un informe completo.
10: Sí, porque él no es de dejar las cosas a media. Él quiere venir aquí y agarrar su hora de segmento.
8: Nadie le va a buscar. No, a nadie le va a echar cuentos. Él va a estar buscando su real y completa información. Eso es así. Oye, ¿por qué estabas tan perdido todos estos días? Días no, meses, semanas.
11: Estaba trabajando. Estaba enfermo.
8: Oye, lo dejamos de ver el mundial, exacto. Yo sé que tuviste de vacaciones.
10: Durante el cierre del mundial, es correcto.
8: ¿Vieron?
10: Durante el
8: cierre. ¿Fuiste para el mundial?
10: Que va, ojalá. Ni a ese, ni a este. Mira, ninguno de los dos mundiales, pero los he disfrutado.
8: Pero tú eres un pelado joven, te quedan mundiales por delante.
10: Así mismo es, Dios primero. En el caso del flag, esperemos estar en las Olimpiadas de Los Ángeles 2028. Es un buen trip.
8: Sí, a mí me gusta mucho Los Ángeles.
10: Nunca he ido, así que...
8: Voy con mi momento farto del día.
10: Ah, bueno.
8: A mí me gustó Los Ángeles porque uno que trabaja en televisión o que trabaja en medios, tú estás en Los Ángeles y tú respiras cine, tú respiras televisión. En cualquier esquina te encuentras a alguien conocido. En cualquier esquina... En el aeropuerto de Los Ángeles me encontré con Hulk, Lou Ferrigno. Y en la calle esa del Boulevard of Dreams, que es de la calle donde están las estrellas, el Paseo de las Estrellas, yo iba caminando hacia allá y venía hacia mí la niña esta de Aterciopelados. Ella. Ya tengo cinco semanas. Bueno, ella venía allí.
10: Para que me instruya.
8: Porque no sé quién es. Además, es interesante porque en esta esquina grabaron una cosa, esa casa salió en no sé dónde lugar.
10: Claro,
8: aquí salió no
10: sé qué otra cosa. Varios lugares de referencia que uno saca solo de verlos.
8: André Echeverry. Ah, entonces, okay. Tú dices, por ejemplo, bueno, a mí me yo que soy farandulera, me encanta tomar tours. Yo tomé el tour de los lugares famosos y estuve en la casa del príncipe del rap. Al que le gustan esas cosas se divierte. Pues. Hay quien dice, ay, no, qué fastidio. Pero a mí es como... Y Los Ángeles además tiene la playa ahí mismo en Santa Mónica, Venice Beach, que me encanta. Así que sí, si puedes ir para Los Ángeles, dale. Hágale. Mira, dice César Ferro que dicen que Falcao, que es amigo del presidente del Sanfra, tiene intenciones de comprar o invertir un equipo de la LPF que sería el Herrera FC.
10: Bueno, no lo veo tan descabellado porque dentro de los clubes de la LPF, alguien que necesita ordenar su casa administrativamente hablando es el Herrera FC que tuvo. ¿Por qué? El Herrera FC, la temporada, el año pasado, para ser un poco más exacto, tuvieron un tema en donde habían, por decirlo así en un breve resumen, habían dos juntas directivas andando a la vez.
8: O sea, como calle arriba, calle abajo y punta fogón.
10: Básicamente. Lo que pasa es que sí hubo un cambio de directiva, administración y todo lo demás, pero legalmente no habían hecho, como quien dice, el pasado del poder y todo lo demás, y se generó una disputa bastante grande, y entonces era, a ver, vas a disputar la liga el Herrera FC, pero ajá, ¿cuál Herrera FC? Se abrieron hasta dos cuentas de Instagram y toda la cosa, fue un enredo bastante grande.
8: Qué complicado.
10: Y eso también limitó que gente se saliera de la plantilla.
8: El San Francisco es el que juega en San Miguelito, ¿no? Ese
10: es el Sporting. El San Francisco es de la Chorrera.
8: Ajá, el que lleva el... Ay, entonces yo dejé de escucharte a ti y a mí. El que lleva el profesor, entrena, el profesor Daly, es el de San Miguelito, el Sporting.
10: Bueno, es que los dos Daly están dirigiendo.
8: No, pero hay uno de ellos, creo que es Julio.
10: Sí, él está con el Sporting. Jorge está con el San Francisco de la Chorrera.
8: Ah, mira.
10: Ya están los dos activos en la liga.
8: Ah, fíjate. Yo lo entrevisté a él para cosas del Mundial. Fui hasta allá, nunca había ido a ese estadio, me pareció cool. Ahí estaba jugando, ahí juega Cummings.
10: Bueno, sí. La temporada pasada jugó Harold Cummings.
8: Estaba ahí, sí. Porque lo entrevisté. Sí, yo que soy malaza, entonces yo... A ver, voy a decir a mi truco.
10: Reformule.
8: Voy a decir mi truco. Ay, ¿lo puedo entrevistar? Si me da su nombre y su cargo, por favor. Porque si no me sé el nombre, ¿cómo lo voy a...?
10: Válido.
8: A veces
10: de manera profesional.
8: A veces entrevisto a alguien que no me sirve, pero ya igual lo entrevisto, ya estaba ahí, ¿qué voy a hacer? Pero a veces digo, este sí es el que me sirve. Cuando uno no ve mucho deporte, uno tiene que ver que... Hay trucos. Es como cuando cambian de gobierno, entonces empiezas a nombrar ministros nuevos y tú dices, ¿quién es que es este tipo?
10: O
8: entonces,
10: inventan un cargo nuevo.
8: No. Normalmente cuando cambian de gobierno, tú estás en un cóctel, me pasa mucho en los cócteles de los chinos, que van los... Entonces tú ves así y empiezo... En este gobierno que acaban de... O sea, cuando empezó... Yo, ay, ¿este quién será? Entonces tú me ves, yo agarro el teléfono. Creo que fulano es tal. No. Si no logro saber quién es el man, me le acerco a la escolta o alguien, así que vea que es como, disculpe, ¿me recuerda el nombre del diputado o del ministro? ¿O me recuerda el nombre del funcionario? Entonces el escolta, el SPI, me dice todo. Yo, gracias. No voy a decir usted cómo es que se... Eso no se hace. Usted jamás va a llegar a... ¿Usted cómo es que se llama? Eso no se hace.
10: Dios mío.
8: Mira, llegó Aime. Hola, Aime, eche tu chiste.
10: Saludos.
8: A mí me manda chistes.
10: Yo sé que... Ah, sí. Yo sé que Aime es de las que siempre pide chistes. No sabía que mandaba chistes. Sí. O sea, ya ella es... parte del back office de los chistes.
8: Sí. El tío Daniel Isaza también me manda chistes. Sí, Melissa, porque también me manda chistes.
10: A la gente Alejandra le iba a decir que cómo me sale ahora en la televisión, en el Instagram.
8: Oiga,
10: sí. Cómo es la vida de la fama.
8: ¿De abuelita?
10: De nana.
8: No, hombre, yo estoy bien, pero ¿qué quieres que te diga?
10: Pero me parece bien, muy bien, muy bien.
8: Me llama, mira.
10: Sacando todos los dotes.
8: No, que te pusieron de abuela. Le dije, si me pagan, póngame de bisabuela, de bruja, de madrastra, lo que usted quiera, pero me pagan. Y eso suma para la renta, hermano.
10: Eso es verdad.
8: Así que yo, no, además yo me divierto, porque una cosa es estar frente a cámara y otra cosa es cuando, o sea, mi trabajo es de productora o cuando estoy de periodista, pero igual tengo que hacer de productora, me tengo que cargar de que todo quede bien, aunque yo salgo pues dando la noticia. Pero cuando estás así de talento, ah, eso sí es sabroso. ¿Quiere agüita? Sí, por favor. ¿Está bien? Sí. ¿Le busco una silla? Claro, cómo no. Y todo me lo tienen que hacer. Pero cuando tú eres el que tiene que hacer todo, entonces a veces es bueno estar al otro lado.
10: Oye, César, nosotros te deberíamos pedir eso así para el talento de Arca.
8: Mira, no, la cara que te no. puso César. Entonces, ¿qué? ¿Ah? Pida, mijo, pida. Pero pida sentado. César, pero que pida sentado, ¿verdad? Para que le llegue. No, no, me divertí. Media mañana bueno. En el machetazo, sí. Yo no sabía que tenía acting. Este es tu guión. Y yo, ¡abuela! Yo, ¿en serio? ¡La abuela! Entonces, por supuesto, en el grupo corresponsal, todo el mundo me está fastidiando y me dicen abuela. Y,
10: pero está
8: yo
10: bien.
8: Me divierto, yo me divierto.
10: Qué chévere. Sí, qué buena la experiencia.
8: Oh, no es el primero que hago. Uno de McDonald's con cara de...
10: Ah, sí. De brujo, sí. Necesito verlo. No,
8: está en mis redes.
10: Ah, ok.
8: Hago así como que...
10: Búscalo.
8: Cara de jefa bruja, esa me salió naturalísima, esa fue tan natural, no tuve que
10: hubo tanto problema.
8: No, se fue a la primera, quedó perfecto.
10: Yo creo que una dinámica buena sería también que la gente me dijera qué personajes de, yo pues sé, la farándula de la política panameña sentarían bien en estos tipos de comerciales que se hacen hoy en día.
8: En el día abuela, Mayín. Porque esa mujer, ella es una abuela, y además, ella sí de verdad lleva redes.
10: Pero Mayín, yo creo que ya abuela se le queda cortito.
8: Te la va a poner y se le falta respeto, muchachos.
10: No, pero ¿qué pasó? ella la puede utilizar.
8: Pero ojo, Mayín está muy lúcida.
10: No, y nadie ha dicho lo
8: ella,
10: contrario.
8: De verdad.
10: Mayín me puede hacer la promo de 1903.
8: Mañana. Mañana puede hacer la. Mañín mañana sale. Sí, ahí me ese fue el chiste que eché. Mayín mañana sale. No, Mayín. Pero a ver, Mayín, bueno, una mujer muy elegante es la Yeya. Esa señora es sumamente elegante.
10: Pero a Mireia yo la veo como en comercial de, puede ser uno como ese de Back to School.
8: No, yo no voy a mirar, estando machetazo, ya va.
10: Me brinda ese porte. Ojo, pero eso es lo interesante, ¿qué personas podrían caer en esos tipos de comerciales? Yo, imagínate, Mireia con su cara y demás, ella puede ser de la profe.
8: No sé.
10: Yo pensaría que sí. Dice... Que Mayín, dice ahí que Mayín sería bisabuela, ¿vio? No, ya no me siento tan solo.
8: No, lo peor del caso es que él me dice, me trata de usted y me siento más abuela todavía aquí entre
10: nosotros. Pero eso es por respeto.
8: Sí, claro.
10: Está bien, Alejandra. No hay claro. Oigan, aquí también que me estaban preguntando, solamente para terminarles el recap del tema del flag para la gente que quiera ver algo deportivo este fin de semana.
8: Yo entendí, ¿flag femenino o flag masculino?
10: Los dos.

0: Usted va, se arranca hoy y amanece viendo su juego y después se va a dormir.
1: Una horita de juego. No, no
0: te ay, después se va a dormir. Arránquese, rápido. Tú, no sé si estabas el mundial pasado, en el pasado que fuimos, en el 2018.
1: En el 2018.
0: Estaba muy pelado.
1: No, estaba. Ese fue mi primer mundial en donde logré ir a todos los juegos de eliminatoria y demás. 18 años.
0: Ah, bueno, sí, ya podías beber. Me acuerdo que cuando hicieron el FanFest en el Rommel, que fue el juego contra Inglaterra, que era a las 4 de la mañana, yo estaba transmitiendo en vivo para Telemundo ese FanFest. Yo llegué, por supuesto, ahí al FanFest del Rommel como a las 2, mientras montaba luces, armaba, me conectaba a internet, me ponía mi tolda y tal. Y la gente estaba en la birra, que ya no existe, en la esquina, y de la birra se fueron directos arrancados por el FanFest. Ven, que hágame caso, usted se arranca y se...
1: Easy.
0: Y se va para su casa, ve su,
1: o es que
0: su
1: verdad,
0: grupo como amigo.
1: Es que en verdad, si uno se va, se acuesta y dice, bueno, agarro el despertador, no te levantas, eso no funciona.
0: Es no.
1: Bueno, uno escucha el despertador,
0: eso
1: pero
0: te iba a decir, pero
1: uno dice
0: durmiendo.
1: Que no, hombre, qué va.
0: Yo lo pongo, yo lo pongo, lo apago, cómo no, me despierto, voy, me echo gusto en la cara, prendo la tele y me duermo.
1: Bueno, eso es bastante común. Yo creo que
0: es mejor arrancado.
1: El aprovechar que es viernes eso. De quincena.
0: De décimo.
1: La gente se puede dar su
0: gusto. Te pagaron la quincena y el décimo. ¿Para dónde te vas con el décimo? Porque sabes que yo no cobro eso, yo entrevisto a la gente que cobra esas cosas.
1: Eso, la verdad es que no voy para ningún lado. Ya se fueron pagando cosas.
0: Ya no hay décimo. Tu décimo ya. Es mago. Desaparece en 2 minutos.
1: Sé rapidito.
0: No, yo como tengo rato que no cobro
1: décimo.
0: Mi décimo
1: lo titulo Los Ilusionistas.
0: Ah, está bien.
1: Nada es lo que parece.
0: Yo tengo un ratito que no... Bueno, yo tengo como exactamente 9 años que no cobro décimo. Tengo 9 años que estoy independiente, que no cobro décimo, ni cobro 15 en último. Pues yo cobro cuando cobro. Entonces, hay veces me pasa que no sé qué es quincena y me echo unos embarcados. Porque ahí voy para la playa y está esa playa a reventar. Y yo, ay, es que era quincena, se me olvidó. Ya estoy un poquito más pendiente para que no me pase tanto, sobre todo en la playa, pero...
1: Es que se...
0: De hecho, me quería ir mañana para la playa y dije, no, me voy el sábado que viene.
1: Válido.
0: Porque claro, ya la gente se gastó los reales este fin de semana y el sábado que viene no hay plata.
1: Es correcto.
0: Y el que tiene está ahorrando para las vacaciones escolares de los pelados.
1: Que son septiembre.
0: Sí, la semana
1: primera. Segunda.
0: La primera.
1: Es la primera.
0: Regresan justo para mi cumpleaños. O sea, justo no van a estar en mi cumpleaños. Porque me pasa que están mucho de vacaciones, entonces es un gentío cuando voy de vacaciones por ahí.
1: Pero las vacaciones escolares vienen siendo
0: el 4.
1: La semana. Ah, ok.
0: El 4, la primera semana de septiembre, creo.
1: Pero el 4 ya es cerrando semana. Creo que el lunes es 7 de
0: septiembre. Miércoles, el 9 es miércoles. Ya pasa el fin de semana que yo salga, yo ya he regresado a sus vacaciones.
1: Ok.
0: Lo cual se les agradece. Porque ese gentío, ese montón de chiquillos, ¿saben que yo con
1: los chiquillos? Eso es un respiro por una semana. Para mí que vivo lejos de la ciudad, eso
0: ¿verdad?
1: Es una cosa muy grande el tráfico. Hoy salí a las 6:15 de mi casa y llegué a Vía España a las casi 8 de la mañana. Eso no tiene, sentido.
0: Mira, cuando me vine a vivir a Panamá, yo quería vivir... O sea, yo no sabía dónde iba a vivir. Yo sabía dónde iba a trabajar, pero no conocía Panamá. Yo estuve un tiempo viviendo, un mes viviendo en el Hotel Panamá y tenía que buscar dónde vivir. Tenía un mes para buscar dónde vivir. Y yo por dos razones dije, tengo que vivir cerca de mi trabajo, que en ese momento era TV. Uno, porque ahí voy a ir todos los días, sí o sí, a una hora donde el tráfico es complicado.
1: Es correcto.
0: Y la segunda es cuando el costo de la gasolina. Entonces, ¿cuánto me gasto de gasolina si tengo que meterme en el tranque? Yo compré el apartamento a 3 kilómetros de TVN.
1: Ok.
0: Y siempre iba en contra del tranque, porque yo estaba a este lado, iba para allá, y el tranque venía, y cuando venía el tranque venía para allá, yo entonces... y sí, por esa razón, no me la gente decía, ay, como eres venezolano, vas a vivir en Costa del Este. No quería vivir en Costa del Este. Sí, Costa del Este no tenía tantas cosas como ahora, tenías que salir para hacer todo, casi todo Costa del Este. Y la verdad es que no me interesaba ir por ahí. Me interesaba más ir hacia casa, hasta el lado de la ciudad.
1: Digo, igual, hora pico en Costa del Este.
0: Que la salida de Costa del Este y la entrada es... O sea,
1: ahí
0: es peor,
1: sí,
0: porque
1: le
0: la
1: recomiendo,
0: entrada...
1: quédense bebiendo sus tragos, hagan sus after
0: es peor, porque la entrada a Costa del Este es igual de complicada que la salida por la gente que va a trabajar allá. Y la salida es horrible de la gente que sale. No, señor, yo no estoy para agarrar tráfico. Dice Félix, momento farto, Ale no sabe cuándo es quincena. Félix, cuando tú no tienes una entrada 15 y último, que es muy estresante y es mucho más preocupante porque es mucho más cómodo saber que tú todos los 15 cobras. No sabes cuándo es quincena. Tú sabes cuándo cobras y entonces cuando tú cobras esa plata dices, esto me va a alcanzar para cubrir tantos meses, hacia ahorro, me puedo dar este gusto y este no, y para adelante, ¿no?
1: Le doy un punto a Félix en el otro momento farto que dice que despreciaste Costa del Este.
0: No, pero es que es verdad. No desprecié Costa... No, a ver. Para que sean farta. ¿Saben dónde vivía yo recién mudada a Panamá? Mi primer año en Panamá, en Dos Mares. Y la gente me decía,

0: que se llegue. Bueno, sí, pero es que estaba cerca de... Conseguí un apartamento muy lindo que estaba alquilado a muy buen precio y estaba cerca de TVN. Y me acostumbré al barrio, me gusta. Dos Mares me parecía fenomenal.
1: Digo, yo he tenido amistades en
0: las
1: Dos Mares.
0: Las casas, en Dos Mares son las casas. Sí. Félix, sí, yo sé que estás bromeando, Félix. Tranquilo. yo no soy Jolín, yo no lo cojo a pecho. No te preocupes. No te preocupes.
1: Ahora que mencionabas lo de alquiler, estaba conversando con gente en el trabajo en estos días y estaban tocando el tema de las viviendas en alquiler. En verdad, cada vez más...
0: Suben más los precios.
1: No solo que suben más los precios, como ves la demanda de apartamentos en alquiler... y también
0: demanda que los están ofreciendo.
1: Y claro, las mismas empresas que ya tienen que buscar, ay, bueno, ya no puedo vender, vengo a buscarte y amarrarte con el alquiler con opción a compra y ahí
0: ¿sabes
1: voy.
0: Qué pasa? Que hubo un boom de construcción muy grande porque había mucha gente, entre ellos muchos venezolanos. Inclusive los Valerali, que lo reconoce con el señor Stanley. Y cuando la gente se empezó a ir, que pusieron muchas trabas, en mi casa... Yo vivo, todos juntos saben que yo vivo en Plaza Edison. El edificio de enfrente, llegó un momento que tenía de 20 pisos que puede tener, habían prendidos a las 7 de la noche, que están todo el mundo en su casa, 10. Tú dices, wow, esto está bien vacío. Y en la avenida Balboa, tú te parabas desde el cojo y veías la mitad de los apartamentos, la mitad de los edificios estaban apagados. Y es eso, hay mucha gente que se puso a construir como loca y ahora como lo vendes. Y además venden muy caro. O sea, comprar en la ciudad no es barato, no es nada barato. O sea, comprar en la ciudad un apartamento no te baja de $250,000, un apartamento de 3 habitaciones. ¿Quién puede pagar eso? O sea, un sueldo de $2,000, que es un sueldo de pelado, y un pelado que gane bien no puede ganar pagar un apartamento de eso. O sea, no es fácil. Por eso es que la gente vive tanto hacia los suburbios. Pero pronto tendremos el metro, gracias, porque Luchín está en el cuarto puente y pronto tendremos metro. Pero Luchín, ¿qué dice aquí? Yo no vivo en Betania, yo bueno, sí, eso es Betania, Dos Mares es Betania, y Plaza Edison es Betania. El corregimiento de Betania, pero no vivo en Plaza Edison. O sea, la verdad es que vivo en Loma La Pava. Eso es lo que era Loma La Pava. Cuando la gente no sabe qué es, yo le digo Loma La Pava y entienden. O si te quieres tirar de no llegar, tú dices, no, yo vivo en la Locería. Sí, claro, cruzando la calle, pero es la Locería. Ey, conmigo
1: bueno,
0: trabajaba.
1: No falla en la lógica.
0: ¿Ah? No. ¿De dónde estuve? En la Locería, cruzando la calle, de la Locería. Bueno, hay quien hace la inversa. Hay quien quiere tirárselas de farta y tú le dices, una muchacha que yo conocí. Yo vivo en Dos Mares. Y yo le digo, ay, yo me mudé para allá, ¿en qué edificio vive? Y nunca me dijo el nombre del edificio hasta que me enteré que viviera en la Locería. ¿Pero qué tiene de malo dónde vive? O sea,
1: eso es verdad.
0: A mí no me importa dónde vive la gente. Me importa dónde vivo yo porque yo quiero vivir bien. Pero si tú vives... Y yo puedo ir a tu casa sin ningún problema. Una vez, recién llegada a Panamá, un colaborador me dice que de verdad que yo, a mí, me invito, personas que me han invitado a su casa en Panamá, tres. Tres en 12 años. Me dice, licenciado, usted cruza el puente. Y yo me quedé como que, ¿ah? ¿Cómo que se cruza el puente? ¿Qué te refieres? Me estás mandando que me muera, porque en Venezuela decimos cruzar el puente cuando te mueres. Me dice, no, que si tú cruzas el puente, o sea, si usted va para el interior. Le dije, bueno, si tengo que hacer cosas en el interior, sí. No, es que en mi casa vamos a hacer una cevichada este fin de semana. Si usted quería ir, vaya, mándeme la dirección. Y yo llegué, y el pelado vive en Montelíbar, y yo fui. Pero ¿sabes qué? Hay que poner plata. No tengo problema, porque ajá. Y yo voy a donde me inviten. Y de hecho hay fiestas de un amigo que me invita mucho a su casa. Fui al baby shower del bebé, al cumpleaños del bebé, al bautizo, y cruzando el puente, yo no tengo problema. Yo voy para allá, a donde me inviten, yo voy. Que la gente me dice farta, yo voy a donde tenga, eso sí, que no me moje, si va a llover que no me moje, saben que esta muñequita en el sol se suda mucho, yo voy para donde vaya, no tengo problema.
1: Ese es el tipo de gente que se necesita.
0: No tengo problema.
1: Ese es el tipo Antonio de gente que da gusto invitar a un trío.
0: Y me la dije, mira, me pasó este pelado, Plaza Edison, es la Casa del Dorado. Sí, es por el Dorado. Es frente a la Locería, es lo que era lo malapaba sí. Yo. Me invita a este pelado a su casa, a su cumpleaños. Yo venía de un viaje de trabajo, pero mi esposo, vamos ahí porque nos invitó, vamos. Llegamos allá, él vive en Chorrera. Eso es Chorrera. Llegó a Chorrera, entonces yo le llevé, no me acuerdo ni qué llevé, yo nunca llego con las manos vacías. Y él me dice, ¿quieres cervezas? Y le dice a mi esposo, sí, sí, y le dice a mi esposo. Ahí en el Curel hay unas Coors Light. Y mi esposo dice, ¿qué es Coors Light? Eso es de cue. Y termina la palabra. Y entonces él le dice, ah, eso es lo que toma mi papá. Y el señor estaba ahí y yo decía, yo lo voy a matar. Yo de verdad lo voy a matar. Por supuesto que después se convirtió todo en un grubeo. Entonces cada vez que me invito a su casa, digo, ya las traje, aquí está la Curlay. Ya yo traje la Curlay, ahí va, pero aquí está la Curlay por si acaso para el señor. Porque de verdad que yo decía, en serio. Pero sí, a mí donde me invitan, si me invitan con cariño y con gusto, yo voy.
1: Muy bien.
0: Así que invítenme. Hay dos oyentes. Uno me invita para un establo en el Valle y nunca me invitó. Y había otra que no me acuerdo para dónde era que me iba a invitar.
1: Abrimos la sesión de invita a Alejandra.
0: Y se bajan del bus, estás invitada a mi casa. Yo sí, yo nunca llego con las manos vacías. Eso es muy feo. Si digo, ¿quieres que te lleve algo? Se me dice sí, o sea, hay que pagar para poner para la vaca. Yo pongo, si no quieres, yo pues... No, yo llevo cerveza, llevo algo de comer. Si es Navidad, llevo pan de jamón. Si quieren un postre, hago tres... hacen tres leches de mi esposo en mi casa.
1: Talento.
0: Claro, yo, mira, te tengo un dato. Escuchen otro dato del día. Cásese con quien sepa cocinar. La belleza se acaba. Más aún si usted no sabe cocinar y le gusta comer.
1: No veo fallas en la
0: ley. No, para nada. ¿Verdad, César?
1: Un poquito.
0: César dice que sí. Claro, mira. O sea, yo no sé cocinar. Si mi esposo no supiera cocinar, ¿qué hacemos? Cásese. Obviamente no me casé con él por eso. Para que no hable.
1: Eso
0: no
1: vaya fue a... un añadido.
0: Eso fue un plus. Pero, oye, el tipo tenía un punto a su favor. Cásese con quien sepa cocinar, que la belleza se acaba. Pero bueno, lo que se va acá aquí es el tiempo. 6:34, Héctor. Creo que vamos al... Me dice como que se desconectó porque no nos dio ni para el corte mandemos.
1: Allá se acabó. Estamos libres del beldrío.
0: Sí, no, somos libres. Vamos, César. Hoy entregamos a las 8, César.
2: Y este man, ¿cómo está gordo?
0: ¿Quién está gordo?
2: Que no cocina.
0: Porque cocina y no estás escuchando. Ay, Dios mío, mal corte, ya venimos.
2: ¡Qué barbaridad!
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0: Estamos de vuelta aquí en 5:45. Estoy buscando un chiste. Deme un chance que se me perdió el chiste que me mandó mi amiga y ahora no lo encuentro. Ay, Dios. Aquí está. Este chiste dice... No lo encuentro. Ay, les debo el chiste. Deme un segundo. No encuentro el chiste. Ah, aquí está. Es que no me acordaba. Es que esto de la edad, de verdad. No me acordaba quién me lo había mandado. Ya me acordé quién me lo mandó. Este es. ¿Por qué vas tan elegante a la universidad? ¿Por qué alguien va tan elegante a la universidad?
1: ¿Por qué?
0: Porque tiene clase. César, ponme mi... Pum, pum, pum. Ya ni para eso califico, César. Nah. Ay, es que ni para eso califico.
1: Yo me quedé esperando allí que Chuzo no pasó ni un poquito de chiste.
0: Es que ni eso. Mira, este es un chiste intelectual.
1: A ver.
0: Oye, ¿te gustó la teoría de Einstein? Relativamente. ¿Cómo se llama la teoría de Einstein?
1: Están buenos los efectos especiales. Yo creo que ya debes llegar al punto de abrir una comunidad. Puedes abrir una comunidad de WhatsApp.
0: Oye, es verdad,
1: para que la gente te ayude con los chistes.
0: Es verdad, voy a abrir una comunidad de WhatsApp. Gracias, a ver, a Fran le gustó mi chiste.
1: Ya. Yeah.
0: Voy a abrir una comunidad, pero eso sí, tienen que ayudar. Es que se me están acabando, porque además le dices a Chetipiti y te manda los mismos chistes de siempre. Ya, eso
1: ya lo sobregiraste, eso es lo
0: oye,
1: que pasa.
0: Oye, que está hablando el nuevo ministro de Educación en la tele.
1: Ah, ¿sí? No sé qué dice, está en directo.
0: Y dice, en desarrollo. Como diría Eduardo Liñón, en desarrollo. Sí, ese de la relatividad es un chiste curto. Para gente curta.
1: Sí, porque puede que haya mucha gente que no haya entendido el chiste, pero sí.
0: Yo no me burlo de la gente que no sabe, porque no todo el mundo sabe. No todo el mundo tiene que saber
1: todo.
0: No, es que
1: no todo el mundo...
0: A mí me gusta... Si no sabe, yo lo puedo enseñar. O sea, pues yo lo
1: digo,
0: voy a enseñar, pero...
1: Creo que entra, por lo menos en este caso el chiste, entra un poquito en lo que viene siendo conocimiento general. Pero no todo el mundo... A lo mejor tuvo la oportunidad de adquirir ese espacio o esa rama del conocimiento.
0: Yo tengo una amiga que me dice, una muchacha en Venezuela que decía que vernos a mi esposo y a un amigo hablando era como ver a tres enciclopedias. Y digo, pero si es cultura, además que era cultura cotidiana, o sea, es cultura popular del día a día. No, es como ver a unas enciclopedias hablando. Mira, mijita, así tuve un poquito, leo un poquito más. Y otra amiga me dice, ¿tú por qué sabes tanto? Yo soy bien curiosa. A mí me gusta leer, me gusta, todo lo pregunto. A mí no me dan un porque sí.
1: Bueno,
0: yo no me quedo porque así no, porque si no, razón es su respuesta.
1: Dice la... Hay una serie que me gusta mucho que se llama Ted Lasso. O sea, la recomiendo a la gente.
0: Sí,
1: que
0: es buena. Gusta,
1: que es bastante buena. Y casualmente, Sudoku, que hace el papel de Ted Lasso, tiene un buen quote de esa serie que dice, be curious, not judgmental. Dumb. O sea,
0: sí.
1: Sé curioso y no seas de un tipo de persona que juzga. Y eso está bastante bien. Y creo que eso es algo que le falta mucho a la sociedad de hoy en día.
0: Mira, John está haciendo...
1: Momento filosófico.
0: John está haciendo judgmental conmigo. Porque yo dije una vez que jugaba Batalla Naval, que es Battleship.
1: Ajá.
0: Entonces me dice que desde que dije Batalla Naval perdí cualquier tipo de autoridad. No, John, porque ¿sabes qué? Yo soy hispanoparlante. Y cuando uno es hispanoparlante, uno usa la mayor cantidad de palabras en español. Y como periodista, yo no puedo estar diciendo... Al aire.
1: Jugué Battleship.
0: No. Si yo voy a hacer un reporte, yo tengo que tener mucho vocabulario en español, porque yo claro. No puedo sacar anglicismo, que los puedo sacar mientras estamos hablando de aquí, porque es más relajado. Pero tú imaginas que yo esté dando un reporte y diga, I mean, no, o sea, quiere decir, tú no puedes, tienes que tener mucho vocabulario, porque cuando tienes que hablar en español, es en español. Yo soy hispanoparlante, no angloparlante. Así que, punto a mi favor, John. I have my authority.
1: Muy bien.
0: Back again. Sí, no, es que yo entiendo, y uno suele usar, sobre todo porque la otra vez leí un meme que decía que el idioma español es tan bonito, tan amplio, porque los gringos dicen, I love you. I love you es para yo te quiero, para yo te amo, para yo te adoro. Pero tú dices...
1: Oye, sí, es verdad.
0: Tú dices, pero no es lo mismo decirte yo te quiero, a decirte yo te amo.
1: Es correcto.
0: A decirte yo te adoro. Entonces, el
2: y te
0: español...
2: Y te compro un loro.
0: Ay, el otro. El español es tan bonito que... John, el mío sí decía Batalla Naval, el mío era venezolano. El mío era latino. Mi juego era latino.
1: La verdad que yo lo pienso. Yo de chiquito tenía uno, pero no decía Batalla Naval, decía Battleship.
0: El mío era latino y decía Batalla Naval. Pues ya ni sé dónde está, porque con las mudanzas ni me pidas que lo busque. Pero sí, yo creo que uno se puede dar la licencia de usar ciertos anglicismos hablando en la vida real.
1: Claro.
0: Pero cuando uno está frente a un medio, sobre todo, más, no es que esté en serio, pero en contextos más serios que este, tú no puedes estar hablando con... Por ejemplo, ¿tú alguna vez has hablado con Mayer Mizrachi?
1: No.
0: La mitad de las cosas
1: que te
0: dice...
1: No he tenido la oportunidad de hablar con él fuera de un... Hola, ¿cómo estás?
0: La mitad de las cosas que te dice en inglés. Claro, en su casa hablan inglés todo el día, pero tú eres un país que habla español. Dice Spanglish. John que ni Judas se atrevió a tanto. Spanglish
1: y su patuá.
0: Sí, dice John que ni Judas se atrevió a tanto. Déjame tranquila.
1: Oye, a ver qué dice Battleship. En estos días encontré un lugar que se me olvidó el nombre de la tienda. Que tiene puros juegos de mesa y demás. O sea,
0: se llama Please Please.
1: Eso para la gente que le gusta los juegos de mesa. Yo voy a decir algo. Hoy en día, que yo soy una persona más amante de convivencias, parkings y demás, que salí de fiesta y demás. O sea, yo me pongo una botella, un buen par de tragos, jugamos juegos de mesa y eso para mí es manso trip.
0: A mí me gusta jugar, a veces invito gente a mi casa, viene a mi amiga que nos gusta jugar papelito. Les voy a dar este truco. Papelito es, picas papelitos, ¿no? Uh-huh. Entonces le das papelitos a cada persona y en la cantidad de papelitos y un lápiz. Entonces dices, en esta ronda vamos a jugar con, no sé, personajes famosos, de lo que sea. No de historia, o sea, de personajes famosos. Entonces cada uno escribe un papelito, un nombre y lo pone ahí. Y entonces haces grupos y, por ejemplo, los hombres contra las mujeres, que es lo típico. Entonces sacas el papelito y tienes que hacer en mímica que la persona adivine quién es el grupo contrario, ¿no? Que adivinen quién es el personaje o lo que dice el papelito. Yo me divierto mucho, entonces... Además que se está haciendo con unos tragos,
1: eso es bueno.
0: En la quinta ronda de papelitos se pone divertida la cosa, porque yo digo personaje, pero puedes poner cualquier cosa. Entonces se pone más divertida la cosa. Un juego que me encanta, pero es sanguinario, es el uno. Ese juego puede terminar con sangre. Club, le dicen sospecha.
1: Tú me entiendes que estás jodiendo.
0: No, te lo puedo jurar.
1: ¿En serio?
0: Sí. Sospecha.
1: O sea, yo pensé que Clue era un nombre totalmente, digo, como marca, o sea.
0: No.
1: Clue en español, Clue en inglés.
0: No, se llama Sospira.
1: Sospecha.
0: El gran juego de... ¡Mira! Sospecha. A ver, César, sí. muéstrale aquí al
1: sospecha
0: señor.
1: Sospecha en la portada.
0: Sospecha.
1: No, ya te lo amplié. Qué va. Vamos a guasar.
0: Se llama Sospecha.
1: No, hombre, qué va. Tú dices eso aquí que, no, mamá, bueno, que vamos a jugar sospecha. ¿Cómo?
0: Club.
1: Peligroso eso.
0: Ay, César no me lo da más grande, pero aquí está.
1: Oye, César me enfocó.
0: No sospechamos, no fue Héctor, no sospechamos de Héctor, sospechamos de... Sospecha se llamaba Club. Uno se llamaba uno, bueno, porque uno es uno.
1: Digo, ya fuera de cómo que tuvieran uno llama... de otra forma.
0: Bueno, para llamar One, para llevar la contraria, digo, ¿no?
1: Ah, bueno, ¿quién quita? Scrabble también tenía otro nombre.
0: No, se llamaba Scrabble.
1: Ah.
0: Mira, se llama sospecha. Para el que lo duda.
1: Estoy con John, qué desastre.
0: Fin de mundo. No, bueno, pero ¿qué quieres que te diga? Ludo, Ludo era Ludo y Parchís era Parchís, leña ajena. Qué desastre, pena ajena. Dice, no, sí. Petro caliente, no, perro caliente. Sí, yo digo perro caliente, digo cotufa, no digo popcorn, digo perro caliente. No digo soda, digo refresco. No.
1: Pero la soda...
0: Para mí la soda es la soda simple.
1: Ok.
0: O sea, en Venezuela la soda es la que le pones al whisky, pero la que es simple, ¿no?
1: Uh-huh.
0: En la Coca-Cola eso es refresco.
1: Ok.
0: ¿Qué más? El hot dog es un perro caliente. Y el popcorn es cotufas.
1: Cotufa.
0: Sí. Y el cotton candy es algodón de azúcar.
1: Bueno, pero aquí también le decimos algodón de azúcar. Ese está válido.
0: Una vez una panameña amiga me dice, yo le digo, pásame el pendrive. Ustedes le dicen USB. Ay, tú sí hablas con cosas gringas. Le dije, páramelo ahí. Un momento. El parking, la wallet, la fren, son totalmente castizas las... Ay, tiene razón, licenciada. Ah, bueno. Entonces no vengas con tus cuentos chinos que ya va.
1: Y pues solamente porque te dijo ese comentario, ya claro, sacaste porque... la lista, la tenías guardadita.
0: Se la tenía guardada. No, pero porque me...
1: Ay, una respuesta sí que se la tenía guardadita.
0: Ay, usted sí habla con palabras gringas. No, sí, ya va, espérate. Pendrive, el USB.
1: Mira que primera vez que... puede ser una de las escasas veces que he escuchado a alguien que le diga pendrive. Pero...
0: En Venezuela le decimos pendrive.
1: Interesante.
0: No, y, ojo, él se burla de mí, pero escucha a los españoles. Los españoles son, o sea, los españoles dicen, no dicen tocinete, dicen bacon, pero escriben bacon. Y si le dicen bacón también, o sea, esos son
1: Bueno, sí, yo he escuchado como los españoles
0: ¿Dicen Bacon?
1: Dicen palabras en inglés, pero con su acentuación. A ellos les da igual. Eso
0: no les sabe a tap, a cake, literalmente.
1: Eso, y ni hablar de cómo doblan los títulos de las películas.
0: Dice Aime que eso de sospecha debe ser en España. Es probable. Mi señor, digo, mi juego decía sospecha.
1: Sí, pues.
0: Porque además, y no,
1: lo para veo mí, viable siendo directamente de España.
0: Para mí tenía sentido porque tú decías, sospecho que lo mató el señor Mostaza con la llave de cruz o con la llave inglesa en el comedor. Entonces, para mí tenía, y además yo no hablaba inglés pequeñita, y para mí tenía mucho sentido. Yo sospecho, ¿qué sospecho? Vamos a jugar sospecha, yo sospecho que lo mató. Claro, tenía sentido. No estaba tan loca. Ustedes le dicen al tutti frutti, nosotros le decimos stop.
1: ¿Ah?
0: Tutti frutti es que tú pones, a ver si es el mismo, tú pones que sin nombre, apellido, cosa, marca de carro, y entonces pones una letra. Bueno, por aquí le dicen tutti frutti. Yo lo he jugado como stop, pero aquí le dicen tutti frutti.
1: Sí. Interesante. Digo, yo siempre he jugado como stop y en su momento nombre, animal, cosa, ajá, y ya tú sabías que ibas a jugar. Eso por ley.
0: O le ponías marca, entonces, ¿sabes? Marca o... Ah, no, me da risa cuando decías fruta. Entonces tú ponías arroz. Eso no es una fruta, pero un alimento. Ese juego también es sanguinario.
1: Pero tú jugabas con una gente seria.
0: Ese juego es bien... ¿Por qué?
1: Arroz en fruta.
0: Bueno, sí. Y no te imaginas que pones... Color, por sé. Carne, color carne. Porque además, yo no sé si aquí había los colores prisma color. Esos que uno compraba. Que cuando tú eras... Te compraban el de 12. Cuando eras medio el de 24. Pero si tenías plata, el de 72. Que eso tenía era plateado y dorado. Ese era no se sentía realizado. Este tenía color carne. Entonces uno peleaba. Y uno iba a pelear y color carne. Ay, ay, me la otra gente del estudio nos votó. ¿Tú estás obstinada de mí? A mí se gustó la otra gente. Hoy es viernes, dime la gente. Viernes de 15.
1: Ya, ellos anticiparon. Nosotros acá.
0: Candyland, Twister. No, Candyland, no sé cuál es Candyland. Twister sí era Twister. ¿Cuál es Candyland?
1: No sé cuál es Candyland, la verdad.
0: César, ¿cuál es el juego Candyland? El juego Candyland, no sé cuál es.
1: No lo sacaba César tampoco.
0: Sorry es un parchís.
1: Bueno.
0: Sorry es parchís.
1: ¿El
0: qué?
2: ¿Cómo?
0: Candyland. No, él preguntó por...
2: No, Candyland.
0: Candyland. Un juego, Candyland.
2: Ah, sí. Candyland es un juego.
0: Sorry, juego en español, creo que es... Ludo. Sorry es Ludo. Ludo o parchís. En España es parchís.
1: El parchís. Parchís, chis. Aquí como parchís también lo jugamos. Bueno, aquí se vendía bastante Ludo. El India.
0: Ah, que es Ludo. Uh-huh. Julio, tenemos una llamada. Buenas tardes. Hola.
13: Buenas noches, ¿cómo están?
0: Señor Félix.
13: Aquí definitivamente que esos españoles matando al inglés. Ahora que estrenó Spider-Man, no es Spider-Man, es Spider-Man.
0: Spider-Man, sí, es Spider-Man. Eso sí es peor que yo le he dicho batalla naval.
13: Spider-Man, hostia. Así que bueno, lo estoy escuchando para la radio. Que pasen un buen fin de semana. Un abrazo.
1: Igual. Gracias, señor Félix.
0: John se muere si él va a España, porque en España todas las películas... Tétrico. No. En España todas las películas son dobladas. Entonces, Tom Cruise, ¡jolines! Entonces tienen pocos cines que dicen VO, que es versión original, y si tú quieres ver una película de inglés, y a mí no me gusta ver películas dobladas, entonces tienes que ir a cines de versión original, pero es que en España no es como aquí que están dobladas en todas partes, que están subtituladas en todas partes, y te las ponen dobladas casi todas. Y aquí he visto en Panamá que dependiendo de la película, mira qué clasista la cosa. No, me puse a observar, dependiendo de la película y del cine, ¿las hay dobladas y subtituladas o solamente las hay dobladas?
1: Es cierto. Yo lo voy a decir con fe de experiencia. Yo iba a ver películas en Metromol, no había subtitulado.
0: En El Dorado no hay subtituladas.
1: Bueno, en El Dorado se encontraba, sí, pero es muy poco.
0: Pero porque me gustaría ir.
1: Pero en cambio tú vas a un Multiplaza, a un Town Center de Alta Plaza y es casi todo subtitulado.
0: ¿Ves que es clasista la cosa? ¿Estás viendo? Que mira, aquí dicen Shrek. Shrek se dice Shrek. Ellos dicen Shrek. Porque no dicen la S y la E, la S y la H, no sh.
1: Dice John, le dicen, es rec. Es rec.
0: A yo le
1: oye, como infarto. yo pensé que era joda cuando se hizo viral el burlarse de los españoles porque a la película del Guasón, el Joker, le ponían el Bromas.
0: El Bromas.
1: Y lo de, creo que Rápido y Furioso también es otra que le cambiaron el nombre drásticamente.
0: Espérate,
1: voy a buscar el listado.
0: Espérate, estamos juntos irnos, pero ay, ahora me olvidé lo que te iba a decir. Espérate, yo puedo. Sí, License Rec, pero ellos dicen todo, o sea, los españoles son muy, muy ellos. Muy ellos. Ellos y no importa cómo lo diga, ellos. Eso, el bacon es bacón. Quieren comer bacón. ¿Quieren huevos con bacón? Pero el bacón es tocino. Lo que pasa es que para ellos tocino y tocineta no es lo mismo. Y la tocineta que nosotros conocemos como tocineta no es para ellos tocineta. Bueno, por ejemplo, ¿cómo se llama Desperate Housewife en España?
1: No
0: tengo. Amas de casa desesperadas.
1: Pero ahí es una traducción literal.
0: Pero igual. En Venezuela se llamaba Desperate Housewife. ¿Y cómo se llamaba? ¿Cuál era la otra?
1: O sea, en Venezuela se mantenía el Desperate Housewife, pero ponían sospecha en el club.
0: Sí.
1: Está bien.
0: ¿Y cómo? Bueno, pues es que eso lo veías por cable. Okay. El cable es...
1: Ah, bueno, válido.
0: ¿Y cómo se llama? La otra que le llama... Grey's Anatomy. Se llama Anatomía de Grey.
1: La Anatomía de Grey.
0: ¿Así?
1: Bueno, acá casualmente tengo algunos títulos. De Fast and Furious es A Todo Gas.
0: A Todo Gas.
1: Die Hard, que es La Jungla de
0: Cristal. La Jungla
1: de Cristal. Tiene aquí Inside Out, que es la película animada. Dice que le tienen del revés.
0: Ah, porque aquí es Intensamente en español.
1: Intensamente en español. Acá la película de The Hangover, que acá es ¿Qué pasó ayer?
0: ¿Qué pasó ayer?
1: Allá es Resacón en Las Vegas.
0: Allá es ¿Qué pasó? Ajá, Resacón en Las Vegas.
1: Pitch Perfect, allá es Dando la Nota.
0: Y después, gracias, eso es para que
1: yo... Rosemary's Baby es La Semilla del Diablo.
0: Sí, bueno, porque... Tiene mucho que ver con lo que es la película. Pero eso es para que yo estuviera quejando de mi batalla naval. John, siempre alegre que puede estar peor. Pero bueno, un gusto tenerte aquí hoy de invitado, chico, porque nos tienes olvidado. Vamos a ver cuándo vuelves.
1: Ya estamos en calidad de invitado aquí, como son las
0: claro,
1: cosas.
0: Claro, porque nunca ya, viene, ya oye.
2: Ya tan rebajado.
0: A ver, Luchín, ¿desde cuándo tú no veías a Héctor?
2: Hacía bastante rato. La semana pasada.
0: ¿Hace que yo no vine? Puede haber sido que yo no vine. Pero bueno.
1: Estás ocupada.
0: Sí, estaba trabajando. Estaba, mira, sí.
2: Estaba viendo la
0: Estaba facturando.
1: A falta de décimo, a ver qué
0: resolver. Es que es lo que les digo. Yo, como yo no cobro décimo ni 15 y último, yo a ningún trabajo le digo que no. Y no son tigres, porque yo no los mato, yo los crío. En Venezuela decimos, a un camarón le decimos matar a un tigre. No, yo los crío, porque hay que hacer que se crezcan.
2: Háblanos un poquito de tus ballenas.
0: No, ya solo hace 56, ya no te puedo hablar de las ballenas. Te puedo decir que nos vemos el lunes, porque se acabó lo que se daba. Feliz fin de semana a todos y pórtense bien. Si portan mal, inviten que saben que yo llego.
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9: Bueno, esta hora 7, un minuto. ¿Qué tal? Bienvenidos, buenas noches, jornada de viernes. Gracias a Dios, César, es viernes. Y yo pensé que iba a llover fuerte, no llovió nada, mira. Algo que algo por ahí, una escaramuza de lluvias, pero bueno. Viernes hay varios temas. La semana que siempre hacemos el balance, ante todo gracias por acompañarnos y gracias por la sintonía también en Pulso 60 News, que como lo dice Pulso, acompáñenos a tomar el pulso, ahora en este caso, a la semana. A la semana que bueno, está por terminar. El caso Pandora, luego el caso del señor Publio, de Gracia, todo lo que se ha ventilado, este proceso, la aprobación en tercer debate del proyecto de ley de reformas al reglamento interno, para mí un mamotreto, ¿sí? Mamotreto, en la cual el legislativo y sus diputados añejos aprobaron en manos del ejecutivo. Y seguían una serie de situaciones y de repente, como dice mi amigo personal, Daniel Rivera, ¡blan! Renuncia de Lucy Molinar. Y obviamente ya a voces el tema de la licitación de las laptops, tanto para muchachos como para los docentes. Pero bueno, este es Panamá, no olvidemos. Así que, Cristian Estremelo, ¿cómo estás? Buenas noches.
10: Buenas noches, señor Icar.
9: ¿Usted no siente al final que este país periodísticamente hablando es como si fuera una montaña rusa, Esther?
10: Así es que la vida del ser humano es una montaña rusa, esto es así. Lo que estoy ahorita es muriéndome de calor.
9: ¿Y eso qué pasó?
10: No, es que usted porque está en aire acondicionado, pero estoy que como si me hubiera metido al baño.
9: Mentira.
10: De calor horrible.
9: Pero oiga, acuérdese ya lo que dicen los doctores. Usted báñese, si se va a bañar más de 5 a 6 veces al día, obviamente la primera bañada y la última tiene que ser con jabón, obvio. Pero todas los otros baños, las duchas, solo agua, porque te vas a desgastar, oye, o sea, ¿entiendes?
10: Tanto la piel. Bañar.
9: Sí, no se usa jabón, es bastante agua y se queda debajo así de la regadera y hasta que se vaya estabilizando, porque obviamente la sensación térmica es horrible. Sí, sí, sí, me entiendo. Pero bueno, ¿por dónde empezamos, Esther? Porque bueno, rapidito.
10: Bueno, tengo... yo